0: Se ubican tiempo de espacio. Bueno, nos vamos, gente. Nos reencontramos el jueves. Muchas gracias.
1: Hasta el jueves.
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0: con 10 minutos, ¿cómo les va? Buenas noches, bienvenidos a De Todo Un Poco. Estamos iniciando nuestra noche en la más potente, en la 7:30 ABC Cardinal, llegando para todo el país, llegando para todo el departamento central, todo el interior, todo Alto Paraná, a través de la 107.1, donde por cierto está siendo muy afectada, ya es la primera parte del país, creo que está siendo muy afectada con el tema de la crecida, lo que estamos viendo ya los reportes de este fin de semana, ayer también lo estamos viendo y hoy de nuevo imágenes contundentes de todo lo que está pasando en la crecida y en puntos estratégicos del Alto Paraná. Así que mucha fuerza a la gente que nos está escuchando también a través de la 107.1 para toda Ciudad del Este y otros puntos. Llegando también para gran parte del mundo a través de las aplicaciones de ABC Cardinal, la radio más potente de todo Paraguay y el mundo, ubicada como siempre número uno al aire desde hace más de 10 años. La 7:30 ubicada número uno en audiencia total en todo Paraguay, entre todas las radios, la más escuchada y solicitada en las 24 horas de programación que tiene. De lunes a lunes, de todos los días, de lunes a viernes, sábados y domingos, con todas las programaciones, ni qué decir, con lo que es la jornada del fútbol también, que obviamente siempre pone el Cardinal Deportivo para que se destaque todo lo que es el ambiente deportivo, sea a nivel local o internacional, o por qué no, como se vio esta vuelta al Mundial de esta edición 2026. Acá estamos, gente, junto al señor Antonio El Tony Maluje. Así tiene que ser a partir de ahora, Maluje, ¿eh? Ya nada de frase de grueso calibre. Bueno, por parte de la temática de la noche es esta, así que, bueno, eso se va a comprender, creo yo. ¿Cómo le va, señor? ¿Cómo está, Antonio?
1: Buenas noches, señor Nelson Antonio
0: Castro. O sea, por lo menos podemos usar el mismo nombre al mismo tiempo en la noche, ¿verdad?
1: Sí, por lo menos.
0: Con mucha cordialidad y con mucha educación.
1: ¿Cómo corresponde?
0: Vi que salió un comunicado y el primero en postear, ¿quién fue?
1: Saludos, nuestro...
0: Nada más y nada menos, más tenebroso todo. Sí. Guillermo Martínez.
1: Guillermo
0: Martínez. Seguro le va a atender a usted esta noche. Bueno, pero está bien, me gusta, porque a veces la gente se pasa también con todo esto. Una cosa es bromear, otra cosa es sobrepasarse y ese tipo de situaciones, ¿verdad? Pero acá Maluje está muy correcto, sonrisa perfecta, no hay gritos, no hay maltratos, ¿verdad? Felices están los muchachos. Bueno, dentro de la joda, ¿verdad? Porque acá a la noche, por lo menos en este horario, un poco más distendido. Sabemos que bromeamos, pero correctamente, sin sobrepasarse, como se dice. Bueno, Vero Jara está trabajando en las redes, por ahí está Concepción Torales, también compañera nuestra del digital y todo el equipo. Mercedes Pizuno ya vuelve dentro de poco también, merecidas vacaciones, mucho laburo con todo lo que tuvo en estos últimos días. Ya está regresando también aquí a poco, así que estamos con todas las actividades en la más potente en las 7:30. 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Bueno, el lindo partido por Copa Libertadores, Maluje. ¿Qué tenemos ahora en minutos? Ah, qué bueno están los picantes ahí. Mirá lo que es el equipo. Qué bueno. Tentación total para estar la noche con el asadito. Estamos viendo. Hay jornada donde los muchachos le estarán bajando un jugoso asado. Estamos viendo Copa Sudamericana, Maluje. Boca, Vasco da Gama.
1: Sí, señor.
0: A ver.
1: 21:30 empieza.
0: ¿Cómo?
1: 21:30.
0: Si seguía el camino, podíamos haber tenido un Olimpia Boca.
1: Exactamente.
0: Si es que avanzaba Olimpia.
1: Estaríamos ahora mismo en la Bombonera.
0: Ese es el famoso Marica López, que hoy es caballuario, que hoy tiempo, como dicen muchos, ¿verdad? Pero bueno, Olimpia se quedó por el camino, papá, ¿y qué le va a hacer? Ahora Boca va ahí ante Vasco. ¡Qué partido de Copa, señores! Eso vamos a estar viendo ya en minutos con todo esto. Vamos a estar siguiendo también relacionado a lo que traiga el partido.
1: ¿Por qué vas? ¿Boca o Vasco?
0: Voy por Boca. Aunque yo hincho un poco más por River en Argentina, ¿verdad? Pero me gusta más. O sea, yo quiero ya que vuelva el espíritu sudamericano, uruguayo, argentino, paraguayo. Mucho de Brasil últimamente. Y Boca se merece, porque es un grande.
1: Voy por Vasco.
0: Vos vas por Vasco.
1: Antiguo. Me dolió el 4-1 acá, pero...
0: Si no, yo más, también llevo en cuenta eso, justamente. Como dolió tanto ese 4-1, entonces, bueno. Quiero que Boca vaya avanzando. Bueno, vamos a la pausa, Maluque, ¿no? Después nos acomodamos. Vamos a terminar este partido. Hoy ahí está. Mañana creo que ya tenemos Copa Libertadores de América. Qué lindo partido mañana, Fluminense, Palmeiras. Mañana 21:30 horas, Copa Libertadores de América. Mañana también, no, el jueves tenemos Estudiantes de La Plata, Flamengo. Otro partidazo también que tenemos por Copa Libertadores de América. Así que partidos buenos por delante, en marcha, y vamos a estar disfrutando de eso y mucho más. Así que prepárense para vivir la Copa Libertadores de América. Y también Copa Paraguay, sí, mañana Cerro Porteño, Copa Paraguay. Ya como estamos ya. Cerro tiene Copa Paraguay. Y Olimpia ni Copa Paraguay tiene más lucas, así que...
1: No, ya tenemos una.
0: No, pero te digo, en el torneo está eliminada la Copa Paraguay.
1: Pero
0: para va cargar, por la primera. ¿Qué pasó?
1: Cerro va por la primera.
0: Va por la primera. Bueno, ante San Lorenzo mañana. ¿Qué hora de partido mañana? 19:30. 19:30 ahora. Bueno, vamos a ver cómo le va el ciclón de Barrio Obrero mañana.
1: Vamos a ver si pasa.
0: Sí, no, pero San Lorenzo le está haciendo partido parece a todos, ¿verdad?
1: Por eso.
0: Y también que ganó un poco de platita, porque ahí sí, hay plata.
1: 1.000 millones el premio. Lindo.
0: Mira que ellos son muy motivadores. Sí, se les motiva mucho lo de San Lorenzo para entrar a la cancha. Sí. Por eso, a eso vamos. Bueno, gente.
1: Pausa.
0: Vamos a la pausa. Después prepárense. A las 10 por ahí. ¿Vos te quedaste hasta la medianoche, Maluque, hoy?
1: Como siempre.
0: Ah, bueno. Hoy tenemos a las 10 de la noche el completo detalle de lo que dejó hoy el caso. El no más leído, sin duda. Ya a primera hora cuando escuchamos a la gran 730, a Liana, no. Esto, en realidad se venía escuchando, pero hay que decir que la gente últimamente también decía, no, esto es todo un show, toda una novela. Es parte de buscar una estrategia como para ir buscando llamar la atención de la gente, una pelea interna para que después venga el abrazo de todos los colorados y ese tipo de cosas. Y se manejan tantas cosas que dicen que son estrategias para mover un poco el avispero. Muchos dicen que esta pelea surge de esta manera, que es algo interno, ya un enojo de Horacio Cartes con Aliana venía hace tiempo, hoy lo confirmó, o ya anoche lo confirmó. Aliana decía que ya no formaba parte de la chapa presidencial. Bueno, van a escuchar todo. Por ahí también se especula mucho, ¿verdad?, que esto va a terminar supuestamente en un abrazo pago azul y va a ser otra vez Aliana el vicepresidente, que va a estar otra vez cerca de él, que le va a apoyar, o sea, de todo se escucha. Pero en realidad está dividida, parece la cosa, y ya tiene Horacio Cartes un nuevo bendecido en este caso.

de no ser un poco tan atropellador, tal vez no le gustó tanto al equipo de Honor Colorado, comandado por Horacio Cartes, que al final le dice hasta acá el programa, ¿verdad? Chauchesco. Y hoy ya se dio a conocer esto, evidentemente, en el grupo. Vamos a ver cómo viene todo, ¿eh? Vamos a ver cómo viene todo. 21 con 20, gente, pausa y venimos con de todo un poco en la noche del martes 13. Oh, hoy es martes 13. Pausa y venimos.

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7: Bueno, vamos al pronóstico extendido. Mañana miércoles, gente, una máxima de 25 grados, una mínima de 18. Fresco, cálido, cielo mayormente nublado, vientos del sur, lluvias dispersas con ocasionales tormentas eléctricas, luego mejora. Sé que mañana todavía, si pensaron que esto que en la tarde parecía que se asomaba el solcito, venía el ambiente cálido, esto cambia mañana. Mañana sí volveremos a tener una jornada de tiempo inestable. Ojalá que no sea intensa, ¿verdad? A veces cuando hay un pequeño aviso nomás, se viene una lluvia gigante, pero no, no está eso por lo menos en el pronóstico para mañana. Sí, ya mejora, gente, desde el jueves. Va a ir a 24 la máxima, 17 será la mínima, va un ambiente fresco a cálido, cielo mayormente nublado, vientos del sur para el jueves. El viernes una máxima de 24 grados, una mínima de 15. Día fresco a cálido, cielo parcialmente nublado, vientos del sur. Para el sábado, 23 la máxima, no va a estar muy alta para el fin de semana, 14 será la mínima, se va a sentir el fresquete en el amanecer. El sábado, fresco a cálido, cielo mayormente nublado, vientos del sur. El domingo 18, una máxima de 24 grados, una mínima de 14. Fresco a cálido, cielo parcialmente nublado, vientos del sur. Pronóstico extendido para Asunción y zona central.
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0: 21 con 30 minutos, gente. Vamos avanzando, ya minuto arranca. Ya están en la cancha Vasco da Gama Boca para ver por la Copa Sudamericana. Lindo partido para ver la instancia final, es lo que va dejando esta competencia internacional. Informaciones que deja, y esto viene en la zona de Itaipú, advierte que el río Paraná podría alcanzar la cota de 121 este miércoles. Vamos a ver, el nivel del río Paraná podría alcanzar los 121 metros sobre el nivel del mar este miércoles 14 de octubre, debido a las lluvias superiores a las previstas, dice la cuenca incremental, el embalse de Itaipú y la cuenca del río Iguazú. Estamos viendo muchas imágenes fuertes últimamente desde las zonas del Alto Paraná. Ante este escenario, equipos de asistencia y organismos de seguridad están trabajando y las acciones preventivas para proteger a las familias que viven en las zonas inundadas, especialmente en el barrio San Rafael y San Agustín de Ciudad del Este, donde ya cerca de 170 familias ya fueron evacuadas. Allí hablamos de 60 a 70. Hoy en día ya estamos hablando de 170 familias. Es lo que dijo la otra vez el especialista. Lo más correcto e ideal es, ya cuando hay una inundación, tratar de evacuar rápido a la gente, porque cuando uno toma la decisión de ahora sí me voy a ir, el agua para la tarde ya te llega a la casa. En contadas horas cambia todo. Y trasladar todo, sacar los muebles, mudar todo, eso cuesta tiempo. Y no, es que hay demasiado equipo. Son varias familias, no es que toda la familia al mismo tiempo lo puedes alzar. O sea, cuesta rápidamente todo esto. Entonces hay que hacerlo ya con anticipación, no esperar hasta el último momento que ocurra. Itaipú Binacional informó que el aumento de las precipitaciones provocó mayor, o sea, la mayor elevación del nivel del río, y lo mantiene, dice, en alerta en las instituciones encargadas de atender a las comunidades ribereñas por todo lo que está sucediendo. La Asesoría de Responsabilidad Social de la Hidroeléctrica, junto con las Fuerzas Armadas, voluntarias y pobladores, están trabajando para evacuar y asistir a las familias afectadas con todo esto. Ahí estamos viendo ya el miedo, 120 y 121, podría llegar rápido así. El pronóstico de una nueva subida al Paraná coincide, dice, con la apertura de la segunda canaleta ubicada en la parte central del vertedero, realizada este martes. La entidad explicó que la operación responde al procedimiento técnico establecido para evacuar el caudal necesario de manera segura y controlada. Itaipú aclaró que la apertura de la canaleta no provoca por sí misma las inundaciones en las comunidades ribereñas. Según el comunicado, el impacto está relacionado, dice, con el aumento del caudal vertido, que pasó ya de 10.5 millones de litros por segundo a 11.000, va 11.3 millones a 12.000, lo que representa un incremento que va de 800.000 litros por segundo. O sea, tremendo lo que es el temor que está teniendo, dice la gente, y se preparan para un escenario un poco más complicado. El ingeniero Pablo Zanelli, coordinador de la Comisión de Especiales Crecidas de la zona de Itaipú, recordó que Ciudad del Este y Foz de Iguazú ya enfrentaron importantes inundaciones en años anteriores. Las mayores crecidas históricas registradas ocurrieron en el año 1992, 1983 y en el 2014, en ese orden. El profesional agregó que cada uno de estos episodios dejó experiencias que permitieron mejorar el mecanismo de prevención y respuesta, contribuyeron a perfeccionar, dice, el monitoreo, la planificación y la actuación de los equipos de Itaipú, siempre con el objetivo de velar por la seguridad de la represa, minimizar los impactos de las crecidas sobre la población y ver todo lo necesario con estos puntos, es lo que afirmó. En el barrio San Rafael, las tareas de evacuación continúan, hay un intenso trabajo ante la posibilidad de que el nivel del río siga subiendo, y las acciones buscan trasladar a las familias a lugares seguros y reducir la exposición de los pobladores en las inundaciones que estamos viendo ahora mismo. Mientras tanto, Itaipú mantiene un monto que va haciendo un cálculo que permanentemente, a través de su división de estudios hidroeléctricos, están continuando y coordinando con las medidas de prevención, dice, con las instituciones involucradas y la evolución de las lluvias. Todo esto con el caudal del Paraná, que será determinante para establecer el alcance de la crecida durante los próximos días. Evidentemente va para arriba, y ese es el temor que se está dando. Estamos viendo también otros puntos, que el agua del arroyo Acaraimí, que es represado por la crecida del río Paraná, que ya inundó sectores bajos del barrio San Rafael de Ciudad del Este, amenaza ahora también con afectar como otros barrios como San Agustín. Ante esta situación también ya los vecinos fueron alertados y comenzaron las evacuaciones. Acá se ven las imágenes como la gente comenzaban a sacar sus cosas, será. Qué triste de ver, pero son cosas que ocurren con la naturaleza. La crecida del río Paraná dificulta lo que viene con todo esto del ambiente natural, el arroyo Acaraimí, provocando el desborde de sus aguas y en áreas vulnerables, el avance del agua mantiene en alerta a las familias que viven en las zonas bajas, donde existe el riesgo de las inundaciones y alcance de más viviendas. Tras afectar a pobladores de la zona San Rafael, ahora la preocupación se traslada ya también a la zona de San Agustín, donde se advierte a los vecinos sobre la necesidad de abandonar ya los sectores expuestos y buscar lugares seguros ante lo que es el avance del agua que se está viendo. La prioridad es evitar que las familias queden atrapadas por la inundación y resguardar las pertenencias mientras la crecida del río Paraná mantiene su situación de riesgo en los barrios ribereños de Ciudad del Este. Imágenes también que estamos viendo de cómo se ve estos puntos. Acá está, por ejemplo, estamos viendo lo que son las familias resguardadas en los albergues temporales. Ahí están las imágenes de algunos de los albergues que ya están preparados con el respaldo de los municipios, las gobernaciones, y todo el trabajo que requiera con lo que es esto que está viviendo evidentemente la zona de Alto Paraná. Mucha fuerza ahí. Estamos con la gente de Alto Paraná en este caso, que están teniendo actualmente de todo lo que se está viviendo y con la crecida que mañana podría ser histórica, dice, de llegar a un punto un poco más complicado lo que estamos viendo. 107.1 Ciudad del Este, un abrazo gigante para ustedes, mucha fuerza a reponerse de esta situación que no es nada fácil. Vamos a estar siguiendo todo también. Bueno, entre otras informaciones, a la gente que le gusta el Torín, ya es un patrimonio cultural por ley, ya tiene día de celebración. ¿Y cuándo es? La Cámara de Diputados aprobó la versión del Senado sobre la polémica iniciativa, ahora pasa al Ejecutivo. Evidentemente hay muchos conflictos mucho más productivos y necesarios, pero esto a mucha gente le interesa, ¿no? La promulgación o el veto. Proyectistas destacaron, dice, las fuentes de empleo que brinda cada espectáculo y que se establece el 5 de noviembre como el Día Nacional del Torero Paraguayo. ¿Alguna vez, Maluco, usted participó en esto o no? Del Torín y todo.
1: Me da miedo. Paso.
0: A mí lo que... Bueno, yo nunca pude participar también, excepto ir a comer un jugoso asado ahí cercano, ¿verdad? Que es lo más
1: testado. Más cercano.
0: Eso es lo más rico, cuando pasás y humea un asado. Bueno, pero ahora va a haber esto, ¿eh? La Cámara de Diputados sancionó ya la ley que declara patrimonio tradicional y cultural paraguayo a la corrida de toros, llamada como Torín. Se aceptó la versión del Senado y se remitió al Poder Ejecutivo para su promulgación o veto. El texto de la Cámara de Senadores declara patrimonio nacional y cultural del Paraguay a la corrida de toros, Torín, e incluye como el día 5 de noviembre, ahí va a ser el día, 5 de noviembre, el Día Nacional del Torero Paraguayo. Ya faculta la Secretaría Nacional de Cultura, junto a los gobiernos municipales, departamentales, fomentar la difusión y la promoción, es lo que expresó Jorge Ábalos Mariño, presidente de la Comisión de Legislación con todo esto. El diputado afirmó que mantener vivas las tradiciones y los festejos culturales forman parte fundamental de la identidad del pueblo, rindiendo un merecido tributo a la destreza de la gente y la historia taurina paraguaya. Mucho le gusta esto. El Torín constituye una expresión artística transmitida de generación en generación con un profundo arraigo, dice, en la vida rural y en nuestras costumbres, además de aportar valor histórico, social y turístico. A esto se tiene que agregar también la Ley de Protección y Bienestar Animal. No prohíbe la corrida de toros si establece algunos requisitos como el tratamiento y el control adecuado a los animales que realizan espectáculos públicos, se expresó por otro lado. Carlos María López, Graciela Aguilera del PLR apoyaron la versión del Senado, mientras que Rocío Vallejos de Patea Cría apoyó la de diputados para ratificar el texto de la Cámara Baja, que se necesitan 41 votos. No obstante, solo registraron 4 votos por la versión de diputados y 35 votos por el Senado. Bueno, vamos a ver cómo se mantiene esto. A través de un material audiovisual se informó cómo este espectáculo beneficia, dice, y beneficia muchísimo a diversos grupos de todo el país, a grupos con fuentes de trabajo, por ejemplo, los dueños de los toros, a músicos, fotógrafos, emprendedores, vendedores y hasta locales comerciales como discotecas y restaurantes que se ven beneficiados con este tipo de eventos. Y creo que todo eso se mueve, ¿no? Al decir toros o toreros, propietarios, dueños, músicos que suban al escenario, la famosa bandita, fotógrafos que se van y sacan un montón de recuerdos, emprendedores que llevan sombreros, camperas, todo lo que son botas, todo tipo de vendedores alrededor, que son los famosos carritos de panchero, lomitero, lo que venga, locales comerciales en la inmediación, evidentemente se mueve, discotecas, porque tiene que poner un equipo que ponga para sostener la música y todo eso, ¿no? Restaurantes en la zona, y esto mueve la gente, dice que atrae a la gente, o sea, genera ingreso económico. Además, en diversos espectáculos, las corridas de toros sirven también con plataformas solidarias, ya que gracias a ellas se realizan actividades benéficas que apoyan a causas nobles en nuestras comunidades, como ayudar a la gente necesitada. En el video se destaca también la actividad del torero, que es reconocida como un acto tradicional, artístico, deportivo y cultural que se realiza en diferentes fiestas patronales en todo el país. Eso suelo ver mucho cuando yo me suelo ir a trabajar en los festejos patronales. No me tocan el día de la actividad de Torín, pero sí suelo ver que eso resalta. También se resalta que Paraguay es uno de los pocos países donde el animal no es sacrificado. Es más, se muestra un respeto profundo a los animales que participan durante su ciclo de vida en diferentes presentaciones. Se indica que el espectáculo se basa en la utilización de capas y realización de piruetas de parte de los toreros ante los animales, y ya que el enfrentamiento es directo y sin armas u otro elemento eventualmente que pudiera causarle daño al animal. Así que ya saben, está a punto de declararse entonces el 5 de noviembre como el Día del Torero, o Día del Torín en este caso, torero paraguayo. Hay muchos señores que les gusta esto, Maluque. ¿Algún abuelo tuyo, algún caraiguazú que le gusta el tema de los animales?
1: Yo creo que en Paraguarí lo que hay mucho.
0: ¿En Paraguarí?
1: En Paraguarí lo que hay mucho, pero yo no soy muy amante del torín.
0: ¿No?
1: ¿Acaso la ver jineteada, por ejemplo, lo más cercano que me gusta?
0: Está el, con el tema de los animales, caballos, ¿verdad? Sí. Pero eso es jineteada, torín, bueno, entra, ya lo resumen como completo, lento, ¿verdad? Hay una... Ojo bailado, como dicen mucho, ¿verdad? Hay torín y jineteada de por medio. Bueno, señores, 21:40, nos vamos a la pausa. Empezó el partido, va 0-0. Lindo partido, Boca Juniors, Vasco da Gama. Copa Sudamericana, señores, y lo están viviendo en la última parte. Lindo partido, esto es una bombonera, ¿eh? Y mañana vamos a seguir partidos de Copa Libertadores de América, y mañana el ciclón de Barrio Obrero. Así está la cosa. Pausa, señores, y venimos con mucho más.

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1: 21:45.
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0: Un clásico de Soda Stereo para la noche de hoy, en esta edición donde la gente se está aprendiendo con todo, ¿eh? Un abrazo grande. En minutos ya vamos a ir con los audios de la gente también que está participando con nosotros. 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Más relacionado a lo que está este temporal, gente, el fenómeno del Niño. Lluvia derrumbó una casa y murió una señora aplastada. Una mujer de 58 años quedó atrapada bajo los escombros en Ciudad del Este. La familia, muy humilde, no tenía ni para retirar el cuerpo de la funeraria. Qué triste historia. Finalmente la gobernación ayudó con los gastos del sepelio. Es lo que dice el portal de Extra Digital. El fenómeno del Niño ya cobró su primera víctima. Una terrible tragedia golpeó a la familia humilde del barrio Pablo Rojas de Ciudad del Este. Ana María Silvero, de 58 años, murió aplastada luego que su precaria vivienda se derrumbara a causa de las intensas lluvias. Miren que ya estamos entrando con este tipo de informaciones, ¿no? La mujer quedó atrapada y se bajó los escombros de su pequeña casita ubicada en las inmediaciones, la ex cantera a orilla del arroyo Acaraimí, que recién le estábamos leyendo que están siendo evacuados. La construcción no resistió las condiciones provocadas por las precipitaciones y terminó convirtiéndose en una trampa mortal para la víctima. Sus familiares y vecinos la trasladaron al hospital regional, donde se confirmó su fallecimiento. La mujer vivía en condiciones precarias en las inmediaciones y dejó 7 hijos huérfanos. En principio, los familiares y vecinos estaban desesperados, ya que necesitaban juntar 500.000 guaraníes para retirar los restos de la funeraria. Ya entrada la noche, la gobernación de Alto Paraná se hizo a cargo de los gastos funerarios para que los familiares pudieran dar el último adiós a esta persona. La crecida del río Paraná obligó a la suspensión temporal los cruces fronterizos fluviales entre Argentina y Paraguay. El notable aumento de la corriente arrastra residuos, restos de árboles que representan un grave riesgo, dice, para la navegación. Por ello también las autoridades establecieron la interrupción total de operaciones para todas las embarcaciones paraguayas y argentinas habilitadas en ese sector. Los pasos cerrados hasta el momento son Puerto El Dorado, Puerto Mayor Otaño, Puerto Mado, Puerto Lomas Valentinas, Puerto Victoria, Puerto Capitán Urbina, Puerto Pinares, Puerto Carlos Antonio López, Puerto Piraí y Puerto 7 de Mayo. Es lo que está dándose ahora también con este informe. Ya tenemos una víctima en la zona de Ciudad del Este, lamentablemente, con lo que dejó este temporal estos días, es lo que se dio en la zona de Ciudad del Este. Así que estamos viendo, hay derrumbes, hay casas que están siendo asistidas. También hablamos de otros puntos, el derrumbe afectó casas y crecidas que obligó a rescatar a un abuelo. La emergencia que afecta a varios sectores de Ciudad del Este, también mientras el barrio Fátima, la tierra se vino abajo. En San Rafael el agua amenaza con viviendas cercanas a la arroya Caraymí que le estábamos pasando. Acá se le ve a un abuelito ya también siendo rescatado. Los bomberos una vez más se volvieron los héroes, salieron al rescate, dice, las familias que estaban sufriendo por las intensas lluvias de Ciudad del Este en el barrio Fátima. La tierra se vino abajo y afectó al menos 3 viviendas, también cayeron árboles y varias casas que quedaron con importantes daños. La tierra se vino abajo y dejó un montón de escombros, ladrillos, tejas desparramadas por el lugar. Varias casas quedaron afectadas y las familias ahora tienen que lidiar con los daños que dejó este derrumbe. En el barrio San Rafael también los bomberos de la compañía kilómetro 126 tuvieron que salir a rescatar a un abuelo que ya estaba en peligro por la crecida del arroyo Caraimi. El agua comenzaba a meterse a su casa y como tiene problemas para movilizarse necesitaban la ayuda urgente como para sacarlo de ahí. Los voluntarios llegaron hasta la vivienda, lo sacaron en una silla de ruedas. El camino era bastante complicado porque el senderito estaba lleno de barro, de barro, de agua que corría por la zona y con mucha fuerza. Pero los bomberos se organizaron y con mucho cuidado lograron trasladarlo hasta un lugar seguro. La crecida mantiene en alerta a los pobladores de la zona, especialmente a quienes viven cerca del arroyo. El agua sigue siendo una amenaza, dice, para familiares de las zonas ribereñas, por lo que los rescatistas están trabajando para ayudar a quienes están necesitando y a no abandonar sus casas. Es todo un tema. Ahí está ese drama. No quieren dejar mucho en sus casas, pero obliga a esto también a la gente a acercarse más a ellos y tomar esa decisión de resguardarse de toda esta amenaza que da a no es ni por días, por horas. A la mañana tenés un informe, ya en la tarde están llegando a la puerta de tu casa o al portón de tu casa lo que es la crecida. Los bomberos no son los únicos que están ayudando a los afectados, también está el personal de área naval y la prefectura de la zona del este también están trabajando para evacuar a las familias golpeadas por la crecida del río Paraná en el barrio San Rafael, en la zona Arroyo Acaraimí. Los militares están trabajando en conjunto con la Municipalidad de Ciudad del Este, la Gobernación, la Tercera División de Infantería, para asistir también a los pobladores que están pasando estos difíciles momentos con el avance del agua. Tremendo todo lo que está pasando en la zona del este. Desde la Armada Paraguaya también recordaron a las personas que pueden llamar a las líneas gratuitas. Atención Ciudad del Este, nos escuchan muchísimo en esa zona. Líneas gratuitas, el 143 de Claro. El 143 de Claro, personal y Tigo, en caso de emergencia. Si están escuchando en la zona de Alto Paraná, pueden contactar a ese número, 143, declaro personal y Tigo, en caso de emergencia. También están habilitados otros números, el 0972-305-129, 0972-305-129, que es el área naval del este. Eso también para pedir ayuda en todo lo que requiera. Una avenida que quedó bajo agua también se puede ver en las imágenes. El temporal también complicó el tránsito de Ciudad del Este y desde la municipalidad te avisaron que la avenida Concejal Romero quedó inundada por la crecida del lago de la República, que aumentó con la intensa lluvia que se está teniendo en estos días. Eso estamos viendo todo. Por eso pidieron también a los conductores que eviten pasar por el lugar y busquen caminos alternativos para no quedar metidos en medio del agua con todo lo que estamos viendo también en esa transitada zona. Todo Alto Paraná. Un enorme abrazo para ustedes. Mucha fuerza con esta situación que están teniendo. 22 clavaditos, nos vamos a la pausa, lo dice Malú. Después venimos con más audio, más oyentes. Reporte de sintonía, estamos siguiendo el partido. Está ganando Vasco 1-0 a Boca. Sí, señor. Gol del Vasco da Gama. 1-0 a Boca Junior. Lindo partido. De visita está ganando Vasco, ¿eh? Parece que será el resultado que quiere Maluje. Parece. Vamos a ver cómo viene este. ¿Eh? ¿Hay apuesta o no hay apuesta por medio?
1: No hay apuesta. Solamente el corazoncito.
0: ¿El corazoncito que dolió o qué onda?
1: Que dolió.
0: ¿Dolió lo de Vasco que eliminó a Olimpia?
1: Claro. Ah, ya. Decir que no eliminó el campeón.
0: Ah, es por eso. Por eso. Bueno, está bien. Espectacular. Nos vamos a la pausa, señor. Ya venimos con mucho más.

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0: Y 2:10, gente, vamos avanzando en la noche del día de hoy. Muchas informaciones que ha dejado el día y todo lo que estamos encontrando de esta edición de hoy. Bueno, estoy viendo también lo que ocurrió en una zona del país. Una nena de 10 años manejaba una moto y se accidentó. De 10 años ya. Una niña sufrió un corte de pierna y se trajo un choque. Aparentemente la menor estaba estacionada al costado de la ruta cuando otra motocicleta la embistió por detrás, dice el informe. Esta niña de apenas 10 años terminó herida tras un accidente entre motociclistas sobre la ruta PY05 en Horqueta, Concepción. El percance ocurrió ayer lunes cerca de las 10:20 a la altura del kilómetro 170 de la localidad de Espaín. Una criatura la que condució una moto Kenton Field de 110, según su versión, estaba estacionada y se al costado de la ruta cuando otra motocicleta chocó por detrás. A raíz del impacto, la niña sufrió una herida cortante en la pierna izquierda. La policía llegó al sitio tras recibir una llamada de alerta y encontró a la menor tendida sobre el asfalto. El otro biciclo era una Star 150 que estaba al mando de Lino Alfredo Villalba Rivas, de 30 años, quien también sufrió leves lesiones con todo esto. Bomberos voluntarios auxiliaron a ambos y trasladaron al Hospital Distrital de Horqueta. La doctora Adriana Molina atendió a la menor. Según el informe policial, los involucrados llegaron a un acuerdo tras el accidente. El caso quedó a cargo del fiscal Celso René Morales, quien dispuso la entrega de las motos a sus propietarios y la elaboración del informe correspondiente con este caso que sacudió esa zona. ¡Qué varón! 10 años lleva una criatura manejando una moto. Terrible. El nuevo feminicidio, maté a tu hija, le mensajeó a la suegra. Feminicidio en Catueteca, en Indeyú. En este caso dejó un nuevo... cuando salta uno, saltan otro y otro y otro, o sea. Rompe la puerta porque maté a tu hija. Estoy muy arrepentido por lo que hice y por eso tengo que pagar. Es el mensaje de texto en portugués que doña Iris Clasir Conrad, de 61 años, recibió desde el celular de su hija Carla Buratti, de 38 años. Casi ve el portal. Esto ocurría cerca de las 13 horas de ayer, según contaban al diario Extra Digital. El comisario Jorge Vidalet, jefe del Departamento de Investigaciones de Canindeyú. ¿Cómo pudo la doña llegó a la vivienda de su hija? Ubicó la manera, ubicada a 100 metros de la ruta PY03 de la comunidad de Cumandacaí, distrito de Catueté, departamento de Canindeyú. Al entrar a la casa, llamó a su hija desesperada y nadie le respondió. Entonces se dirigió directamente a la habitación de su hija y encontró sobre una cama tipo somier lo que parecía ser el cuerpo de una persona envuelta con las sábanas, que estaba manchada con sangre. Se presume que el autor del nuevo caso feminicidio sería Alexandre Spindler Ferreira, 31 años. La mujer fue asesinada con un cuchillo de esos conocidos como tramontina. De acuerdo con las investigaciones, la pareja mantenía constantes peleas, pero no se denunciaban mutuamente ante la comisaría de la zona. Anoche el asesino era buscado por la policía, dice el informe también que ocurrió en Catueteca. Anoche nos estaban pasando los oyentes también de esa zona del país. Imagínense todo lo que genera ya. Casos de feminicidio por todos lados. Informaciones, alumnos faltan a clase por lluvia y el MEC deja en manos de los padres. No liberar a los niños y adolescentes en medio del temporal. Los lluvias piden en 135 escuelas, estudian de forma virtual y hacen todo lo que se puedan con el plurigrado. Una manera de zafar esta situación. En casi una semana de lluvias y lluvias en todo el país, las instituciones públicas se ven marcadas, dice, por el ausentismo escolar. Eso se nota. Miguel Mareco, presidente del Sindicato Nacional de Directores, informó que además del ausentismo de 135 escuelas y colegios presentaron roturas de techos, por lo que los alumnos están dando clases virtuales en algunas instituciones. Evidentemente esto afectó y hoy en día lo están notando. Mientras los padres se organizan para juntar recursos para reparar, porque en este momento los fondos del Estado no hay, explicó Marecos. Lorena González, directora general de Bienestar Estudiantil del MEC, indicó: de las 135 instituciones con las infraestructuras dañadas, las más afectadas son las de Capiatá Central y Caguazú. Ahí sé que muchísimas escuelas están afectadas y hoy en día nos pueden dar clases normalmente. En Asunción y Central se concentran 74 instituciones dañadas. La escuela Nuestra Señora de la Asunción prácticamente deberá ser reconstruida y para eso necesita 2.000 millones. Híjole, ¿eh? El departamento de Caguazú son 34 escuelas y colegios afectados, donde su mayoría dan clases virtuales. Pedidos del MEC a los padres el resguardo de los niños cuando las condiciones del tiempo son severas o el pronóstico está en alerta. Es lo que señalan desde el MEC. Además, docentes pidieron acompañar a los estudiantes en caso que los temporales se den en horario de clases. Y aguardar el retiro por parte de los padres. O sea, si cae la lluvia entre la mañana, a mediados, entre las 9 y 10 de la mañana, ya los chicos están dentro de la institución, que puedan ir a rescatar a los chicos en un momento dado. Sea de tarde, de mañana o de noche. No liberar a los niños y adolescentes medio temporales o lluvias, mencionó también. Esto van para las instituciones. Si vieron la lluvia grande en la hora de salida, tampoco, chicos, váyanse. No, hay que resguardar todo. Según la Dirección de Meteorología, para hoy y mañana se presentarían todavía jornada de tiempo inestable. Mañana terminaría todo esto con alta probabilidad de lluvias con tormentas, principalmente sobre el norte. Y en ambas regiones del territorio nacional se esperan amaneceres frescos y tardes cálidas. Las zonas más afectadas del país hasta ahora son Ayola, Misiones, Cerrito, Ñeembucú, Ciudad del Este, por la alerta del río Paraná, que estamos constantemente hablando en toda esta situación. Concepción también ya se registran barrios inundados y varios barrios que son afectados con esta inundación y con la lluvia que estamos teniendo. Es bárbaro, es mucho de esto, o sea. Hugo Javier volverá a su casa, el juez le otorgó prisión domiciliaria. El número 2 vuelve a su casa, el juez le dio prisión domiciliaria tras el informe que alertan sobre graves secuelas en amnesia y alucinaciones, dice el informe también. El número 2 no volverá a la cárcel. El ex gobernador de Central, Hugo Javier, obtuvo prisión domiciliaria por decisión del juez Carlos Mendoza, luego de que lleguen los informes médicos, psicológicos, forenses y alertaran sobre las secuelas que arrastra tras sufrir el traumatismo de cráneo que tuvo la semana, o sea, en los primeros días de septiembre. Los profesionales señalaron que el ex animador presenta alteraciones de la memoria, dificultades para orientarse y episodios de alucinaciones. Recordemos que el pasado 6 de septiembre sufrió graves lesiones en la cabeza y fue encontrado gravemente herido en el baño de una celda de la penitenciaría industrial La Esperanza. Según los informes médicos difundidos por los medios, Hugo Javier ya superó la etapa crítica, se puso en riesgo su vida, pero todavía necesita rehabilitación neurológica, necesita fisioterapia y seguimiento especializado. Los profesionales recomendaron que continúe su recuperación en un entorno familiar, es lo más certero, con supervisión permanente debido a las dificultades de coordinación motora y los episodios de alucinaciones que presenta. La recuperación podría extenderse entre 3 a 6 meses y también recomendó el seguimiento por la gente de neurología, por la gente de neurocirugía y psiquiátrica, para que uno vaya elaborando cómo va su momento de recuperación. Antes de concederse la resolución, el exgobernador había pedido al magistrado que le permitiera cumplir su condena en su domicilio. Hugo manifestó que quería regresar a la chipería de Mariano Roca Alonso, donde vive su pareja, y estar cerca de su madre, doña Leo, de 82 años. Era el pedido que él a gritos pedía, quería estar cerca de su mamá, que ya es una señora avanzada de edad, y estar en esos momentos donde la mamá está pasando muy mal y lo quiere tener cerca a su hijo. En pocas palabras, el dicho dice, no sabemos hasta cuándo en la vida uno puede tenerlo cerca a la mamá, y en estos momentos así de salud le golpean mucho. La mamá lo quiere tener a su hijo cerca, y más de esta manera que se dio en el hospital, o lo que sucedió en la cárcel y después en el hospital, su etapa de recuperación, ¿verdad? Y es lo que él más o menos anhelaba. Bueno, esto es lo que se da ahora. Prisión domiciliaria y su recuperación ideal de 3 a 6 meses. Lo recomendable es que la familia esté cerca. Es lo que estamos encontrando. Bueno, vamos a escucharle por la audiencia que dice Maluje, verán. ¿Cómo estamos, Malu? El partido sigue 1-0, Vasco, Boca.
1: Ya no lo oyente, chico.
0: Vamos a ver qué dicen los muchachos y cómo están la noche de hoy. 0972-730-730, oyente en la noche.
2: Nelson,
0: señor,
2: conviene un empate favorable a Boca, ese partido Vasco-Boca, porque la Conmebol le dijo a Vasco que si no pone en condiciones su cancha, o sea, en su cancha luego no se va a poder jugar, y no conviene que gane o algo así Boca, porque ese partido se puede jugar acá en Paraguay, según la Conmebol. Y eso hace que vengan muchos extranjeros y de Argentina pueden venir más que brasileros.
1: En la olla.
0: Ah, ya. También, ¿cierto? Vamos con todo.
3: Nelson, ¿qué tal? ¿Cómo está?
0: Hola, señora. ¿Cómo le va?
3: ¿Cómo va, señora? Esta niña es regular, Nelson. No tenía para llevarle, sacarle a su gente del amor y para darle unas santa y sana sepultura.
0: Escuchate, Picotinho.
3: Y acá sí que se están peleando por quién de los carruajes va a ser vicepresidente. Y que no quiere ser presidente y que se pelea con aquel y con el otro. Y ande ya, deja tu paso. Ahora acá, pico con la carruaje, cuevas o pata. Che, Dios, tu pueblo. Muy buenas noches, queridos.
0: Pues, señora, gracias por su reporte. Saludos, gracias por estar ahí siempre también. Oyente de la noche.
4: Buenas noches, ABC, Karina. ¿Bate copio, Nelson? ¿Será?
0: Sí.
4: Y para tu compañero que está al lado tuyo.
0: ¿Bate copio?
4: El operador.
0: Maluje.
4: La verdad que da pena esto que van a aprobar. Hay cosas más importantes que aprobar, sea el tema de las chicas. Eso, hasta ayer nomás creo que hubo ya otro feminicidio.
0: ¿A tu este?
4: Esto va a aprobar que es ley, que es la cadena perpetua a asesino, oyuca, cuña, violador. Hay cosas más importantes, sea la o analizar, no hay que ver, o también va o matas y que ahí podía el toreo, ya digo, un chiste con Paraguay, si no. En vez de vayan, güey, que ruta, o arreglar, que ruta, cada día más peor, fraudado. Che, pilla tú, mis zombies, ya oigo, y lleve calle. Gente, pase a ver esas cosas, ya oye, vende plata, y que alguno sea, variar, ya tú, ya alguno sea. A la gama, mira, ya ver cuá, oye, plata. Transporte público, a tú, a pedazos, a. Oye, pasó, ya, pues, ya. Que va ahora con Paraguay, ya. Todo va a cagar, ayuda con a político, o sea.
0: Así está la cosa, hay muchos reclamos, ¿cierto?, en el país. Demasiado, muchos pedidos de la gente.
5: Hola, buenas noches, Casco Ñandego. Hola, senador Cuero, que está variante de Torín, Cuero. Yucá, cuñá, cada un mes, yucá, uno, dos, yucá. Te hago espectacular, cabrón. ¿Dónde están las piedras ahí? La Ñande, senador Cuero. Cabrón, las piedras ya, que escucha.
0: Así está
5: chao,
0: el tema.
5: Buenas noches, chao.
0: Abrazo, señor, gracias por su reporte.
6: ¿Qué cantrujaje en nuestro gobernante? Dore, escorpio, tibio, dore, híjido, yo preocupamos ya, pona. En vez de que oye preocupar de las calles, oye por favor, asfalto o interior, en la más, qué caro, o hasta peste va a tingüe, ya muy botigüe. Y que tu país, mi diputado, mi senador, todo va a tingüe. Qué caruba, qué vivo, le dije a PNB, me puedo arrojar ahí. Con ángeles que son las peleas, porque cuando la gente, los pueblos, qué vivo, le dije, qué puerqueza, qué tablón, qué sociedad más. Y no te la llené de Hernández, vea, qué carruaje, compa. A mi compa, ella, el respeto, vea, compa. Hay postos ahorita, yo me preocupé, hay gente, mi inocente, vea, escuela, vea, guastar, vea, está más, colegio, vea, escuela, vea, nada, un hospital, vea, escuela, torín, vea. Guastar, ahorita, vea, tingüe, vea, acá, güey, no, vea, carruaje de mierda.
0: Y esto justamente se dice, don, para que sepan cómo está la actualidad, para que escuchen de toda la, no solamente, cómo se dice. Lo bueno y lo malo, o sea, para que dimensionen, justamente para que más gente, para, y es cierto, hay gente que está sí, hay de todo un poco, hay gente que evidentemente que se dedica a esto, que es su rubro, es su ambiente, es su ingreso económico, es también, como se dice, un sector donde mueve un poco la economía, que también el que se dedica en ese rubro evidentemente le va a venir bien, mirando por ese lado a la gente que no tiene un ingreso laboral, que no tiene una entrada de plata y se dedica a tener negocios referente a eso, a la venta, a la gastronomía, al restaurante, a poner un barcito, a la gente que se dedica netamente a eso, a músicos que trabajan detrás de esto, o sea, que evidentemente, es cierto, hay muchísimos problemas, pero para que mencionen nomás que hay todo tipo de presentaciones, como se dice, y tenemos que informar todo lo que hay, señores, y hay buenas y malas, o en página.
7: Varios cascos, mala aporte.
0: Mate copio, hermano.
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0: Ay, ay, ay. Abrazo, don, gracias. Buenas noches, equipo, espectacular la noche. Seguimos con todo, de todo un poco. Buenas noches, amigos de Karina, acá, Fernanda Roja y Cornelio Pavón. Estamos escuchando a full. ¿Cuándo es jueves de terror? Saludos, Luque. ¿El jueves? No, jueves. La gente, todos son nuevos oyentes, tienen que se sumar. ¿Se armó un nuevo grupo de jueves de terror?
1: Saludos a los muchachos ahí del grupo.
0: Ya ¡qué grupazo se armó!
1: Sí.
0: El jueves vamos al
1: allá aportan, ¿eh? Tiran, sí. Tienen varias historias los muchachos y las chicas, ¿eh?
0: Ay,
1: de
0: ay.
1: Todos lados.
0: Sí, señor. Así mismo.
1: Bueno, no, hoy querían hacerlo por martes.
0: Ah, presionaron, amigo.
1: Querían presionar, pero después no. A mí no me escuchan.
0: No.
1: Porque hay oyentes, como siempre decimos, que exclusivamente esperan los jueves. Estaba claro. Cuando hacíamos martes, miércoles y eso.
0: Sí.
1: Y entrábamos los jueves una hora y nos retaban todo mal. No. Para los oyentes, jueves, terror es sagrado.
0: Así mismo. Buenas noches, tampoco excelente el programa. Saludos y bendiciones, Osvaldo Martínez Pañuña en Buh, dice el oyente. Saludos. Gracias, gente Pañu. A ver, audio de oyente reportándose en la noche.
8: Corre, caco, se ha dejado también para el programa Vicky jamás.
0: ¡Ey, tranquilo!
8: ¡Barbaridad, o sea!
0: ¡Ey!
8: 21, ya 15 minutos más la, encima la de música de fondo, ya que caca, o sea. ¡Mami, para los movimientos, o sea!
0: ¡Vale,
8: vale! La altura de la noche es mojita, tema inentendible, o sea.
0: Inentendible,
8: ¿no? Pues, un guaranía, polka,
0: o sea,
1: música... ¡Me enduro la guaranía!
8: ¡Para una música romántica, o sea!
0: ¿Romántica? ¡No!
8: ¡Qué romántica!
0: O sea. Yo ahora zapata, digo. ¿Cómo
8: dice hoy? Tengo para el programa, y quiere saludar.
0: ¡A Nina, don es nervioso! 12, 8, las pintas, o sea, 2 y 8, 9, 8 coches y quema, y en playa. Ah, caray, no hay cuay man, y voy cuay, hay cuay, sin más rayos, dice. 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Tranquilo, nada, 12, 8, no, y está vestido, pam, bate, pam, mato, ellos de tu madera, ni está nervioso, ni nada, y codo, ni voy a irse, pero, a ni de nervioso, es mantener 12, 8, no, alejo, pide presión, encima, música, le. No, juega palo, y de palo, juega la iteso, y no, y yo capaz para abrirse, yo pipa presionan de música, eres nervioso. Ta. No, ya, eres un putín para caja, está por nada, bebé, toja sande y ve nervio, tranquilo, don.
9: Maluque,
1: señor.
9: Buenas noches.
1: Buenas noches.
9: A nivel aquí, no vayan a soñar más, amigo. Olimpia ya ni elimina, mamá. Ella tiene mando aquí, la Olimpia. Ya se eliminó, ya no vale, no sirve.
1: Gracias, señor.
0: Así están los muchachos en la noche. Reporte de sintonía de la audiencia.
10: Buenas noches. A ese carinal. Está un poco Nelson Maluje.
1: ¿Cómo estamos?
10: Asco viejo político de los colorados. Ya me escucha guau. Salía, ya yo tira. Pa huevo, no hay un vaina. Ah, la pueblo ya no votamos de México. Vuelta a Boyer, asata su hijo. O sea, ok, cuela y pama su hijo. Para vaina. Si a mí ya a ni se manejaron la Itagüete y la gente, o sea, a la muy que deja más iñacame, hasta vieja elección, está cama, en las veces a escuela, lo mismo llegan de los mitos votantes, o sea, ni en de Itagüete y ni en de Paraguay, o sea, la hoy que llegó, ni en de Pesabeja, ya, todo el tiempo va a llegar a hacer, o sea.
0: Abrazo, don, gracias por su reporte. Oyente de la noche. ¿Eh? Este acá, ¿verdad? Ahí empieza para eso.
11: Buenas noches, en esos cascos y Tony Maluje, más te escoba, ya pues acá yo no me reina. En los llantas, guardia de seguridad, José Fasal y Marcial Benítez.
0: Vaya, Marcial.
11: Este ya, al día de hoy, adiós. Ella piensa que a mí, pues a mí, a la fea para jueves de terror, o sea.
0: Ah, brava.
11: Y las 2 y 21 de la mañana, martes 13 y ella, las 2 y 21 de la madrugada, a grabar, o sea.
0: Ay, la inmundo y la ya.
11: Al día donde vea.
0: A la mí.
11: Para después que... de terror, ellos dicen.
0: ¿A qué? A ver, la audio. A las 2 y 20 y algo de la mañana. La gratita. Está joven, dura 20 segundos su audio. Baja tu música, Maluca.
11: Para jueves este error.
0: Sí, ahí el saludo. Grabó esto de madrugada, Maluje, el señor. Ni en Mondría, menos unos cuantos la llama, Maluje.
1: Sí o sí.
0: Sí. Ay, ay, ay. Brian y Robin, es un poroto. Saludos a Nueva York, Juan Pizurno, dice. Y ahí envía la foto. Nano Galavene, Nan Rida, dice. Van a ser los candidatos ahora para la presidencia. Ah, mira un poco. Audio oyente de la noche.
12: Buenas noches. Cardinal Nelson,
0: ¿cómo está, señor?
12: Maluje,
1: ¿qué copio?
12: Cuando una vez con la ICA, tú has ido bajando y llegué a Argentina, bien. Cuando lo mitad, oye, que dejan mi vez señales a que tenemos para se aportarse mi algo, Nelson.
0: Sí,
12: pero voy a escapar la hora de cuando hay dificultad o entender ahí, porque yo, en primer lugar, es no vidente. Agradecerte IBM que no cambié la emisora.
0: Qué bueno.
12: Porque el servicio de compañía y el estaba despejarse mente, un miedo de situación se dio a tu cabeza. Embozarla ese día a día, ¿ves, amigo?
0: Sí, señor.
12: Con último tiempo hubo. Bueno, yo he cortado, y dije, anduvo, dije, y vine a ver página principal. ¿No? Ambos yimos en la página principal, la cual que. Pues a ver, oye, cortando se me dice, ambos voy a caer desde Paraguay. Porque vamos a ir niños, oye, pues oye, cortado, ya. A mí otro de radios de Paraguay, ahí hubo que hacer la aplicación a la escuela, y lo que va a tener hoy. A los tres, hasta antes de me van a mi mamá a tener conocimiento, y que tú no ves revisar a mi mamá, los compañeros. Esa es la situación de la compañía, la hace día a día, ambos a saber, ¿sabes? Esa gente que era mi y ahí porque esa movilidad, la mañana está ahí, ya servicio de compañía.
0: Totalmente.
12: Mi gusto, la mañana de esa por ahí, lo estaba buscando, divertida, la mañana de jueves, terror, deporte.
0: ¡Ay, coño! ¡Contra Dios!
12: La programación.
0: Sí, señor.
12: Y yo y pues ya llegué a ganar, que señal de la. De repente, hermana. Algunos años casi y ve cargar saldo ahí, nada, se por ejemplo está la casa y que ve internet, a veces de aplicaciones, ya voy capaz de wifi, me ha recopado.
0: He recopado la internet.
12: Influir, pero ahí se tiene señal por la de o proveedor. Tatu en la consulta a mi Nelson.
0: Vamos a averiguar. Vamos a averiguar.
12: Sigo escuchando y que tenga. Feliz resto de jornada.
0: Igualmente, mi amigo, gracias por escucharnos siempre ahí. Vamos a chequear. A veces viene su reclamo. El servidor es Maluje, ¿verdad?
1: Sí, señor.
0: El servidor que constantemente dice la gente. Hay un servidor que... Oye, falla. Y divina. Y la gente suele comentar eso. A ver. ¿Qué dice Alberto Colmán? Creí que éramos amigos, dice. H.E. y Aliana. Los memes. Los Simpsons. Ya está, los Simpsons. Buenas noches, don Casco. Espectacular la programación, como siempre. 100 puntos. Milciadas de Juan Eoleari. Alto Paraná. Así están las cataratas de Iguazú, lado argentino, dice. Mirá las imágenes, ya. Tremenda las imágenes que ayer le estamos pasando lo que. El informe del lado argentino y el lado brasileño de cómo se está generando ahora con las cataratas. Está con mucha fuerza. Uno vaya, lo puede mirar de lejos, pero la fuerza del agua es tremenda. Tremendo lo que está viendo la gente con todo esto. Oyente en la noche.
13: Déjate ver la reunión de los colorados, o sea, aquí puta sea. Todo para defender sus pucheros y para vivir del país. Acá en Ciudad del Este, mucha familia bajo agua, escuelas, colegios. Después ni tenía autoridad penal de cuidarse.
0: O para otro.
13: pucha caña del país.
0: O pa la voto, lleve visitas paina, güey, ve voto, a puta de Javier, lleve popete, pandero, algo, pa malas lecciones, yo pipa, lleve mala mitad, o caña investe, malo muchacho. Caco pena, y la gente que está hoy nerviosa, esto es por la pelea que hay entre Aliana y HC, y nervioso, pa, y en algunos rematas, se vende el jefe, pena, y mire, a legua se nota que hay muchos nervios en los sectores, dice, y puede ser también, ¿verdad? Pero. Disculpa, Ñandilla, le cola y coa y palo, pero nosotros no tenemos nada que ver.
14: Buenas noches, Nelson. A esa gente que está diciendo que se puede jugar el partido para allá, ya está definido, se va a jugar en el Maracaná, ya está cocinado.
0: Ok, dale, señor, gracias por su dato.
15: Hola, Nelson. ¿Cómo está, mi querido señor operador?
16: Para sacarle su
0: ¿Qué copio?
16: Del amor y para darle
15: más. Sí, no le hace preocupar, ni se hago. Ey, cota, Liane, se están, hace un oceso de ley patrocia. El hijo de ese gato y el viejo diputado, y estean, el hijo de ese se están.
0: ¿Qué va a pasar? ¿Qué va a pasar? Y eso dicen todos, la pregunta del millón. ¿Qué va a pasar?
17: Y para que no se destino, que así va a seguir luego, porque. Ya en el gobierno, todos son corruptos. Tenemos un montón de estúpidos, ya vota llegó. Ahí es el tema, pero a la feminicidio y ella coja, ya de la yucata, ya yucata, ya en el gobierno, y punta venir y pulmón. Ahí es el tema.
0: Gracias, señor. Reporte de sintonía a la gente en la jornada de hoy.
18: Yo quiero opinar respecto a este tema de Aliana Carte de Santi Cuera. ¿Por qué le dan tanta importancia a estos colorados? Ustedes, los periodistas, son los primeros que deberían ignorarle a esta gente. Acá nos quieren distraer guau con este discurso de que se pelean, de que Carte el que elige, que Aliana le quiere a Carte, que Baruja, a nivel a bañan de Willody. Esto nos distraen. Problema tuizado, el tema de bueno y Baza y BCP. A ñan de distrae y Willoreire. Qué bárbaro. No le hagan más caso a estos locos. Tauron, partidas inútiles. Partidos que tienen la pobreza al país. Sin embargo, le dan trascendencia como si fueran son salvadores de la patria.
0: Ahí dice, esto es desvío, dice la gente, desvío de información, ojo, Ñandembo Urocena, otro lado la problema, ahí dice el oyente. A ver, oyentes.
19: Buenas noches, Casco.
0: Hola, señor.
19: San Juan de Pomuceno y apoyen el audio.
0: Va, es San Juan de Pomuceno.
19: Píntase, Aragán, con los de Plaguea. Ya va por mí, man. Es la gobierno de Yaya Corey. Ya le llama, ponte a su vez, anduta la programa en el de clase audio.
0: Ojo, la de audio.
19: La ganja y uno ya plaga la agenda. Llama, ponte a su vez. A la pinta, se hace a perder ahí legalmente metí. Se montó pues un Guller 2023, allá al taco y se metía 8. A mí, a ti, ya le llama, Scotty la gobierno. Ya le llama, ponte a su vez. Vaya, hombre, no pago y oye quejar, ¿será que quejar? Todo el tiempo mapo. Tiempo mapo. El Benítez Roja, el guardia Tito Quero. Duda la vez del programa, ya le programa, hijo, vea.
0: Sí, señor.
19: Está oye quejar, lleva la gobierno. Es más, pon algo. Está látilo y está, oye, pote, ah, mira, va esa guapa.
0: Abrazo a tu amigo, el guardia Tito Quero, dijo, ¿no? Buenas noches, señor Nelson Casco, siempre lo escucho, soy fan del programa de ustedes, todos los jueves de terror, ni qué decir. ¿Qué dice el productor y director guionista, el gran Anthony Malugen, el Mr. Mundito? Le saluda Jacinto Ábalos de Capiatá, dice para nuestro productor terrorífico.
1: Muchas gracias, saludos Jacinto.
0: Tenemos preparado para el jueves.
1: Tenemos preparado cosas a llevar el jueves.
0: Sí, señor. Javier nos va a enviar también audio, dice el jueves. Hay muchos que se quieren sumar. Sí. Se quieren sumar los muchachos. Oyente enviando audio en la noche.
20: Bueno, ustedes, bueno, ¿quién va a los capos mate coño? O sea,
0: va a la
20: puerta y no, o sea,
0: tranquilo.
20: Va a picar la terror, es una idea. Terror todos los días, digo, ¿no es Paraguay?
0: Terrorífico.
20: Ah, pues donde pasa nada, o que usa, ni va a por y para. O sea, pero no, tranquilo, realmente, va a por y pasa, en no. Terror todos los días. Cada día feminicidio, te la tema me mete con esa. Ope y va y con la ñande a Pepe o no sé, la AM Karina, no sé, y la ñande radio por teléfono, o sea, teléfono se anda usted y dice, marito arroyete, o sea, te robe me te oye los cabos.
0: Abrazo, después del temporal seguro algo habrá pasado mal, ¿verdad? Ya en la suepeama, ¿verdad? Vamos a ver qué es lo que trae el temporal. Pues todo esto es guapado, es apupado, y oye, capa teja, techo, oye, capa parabrisa, oye, capa la tele, radio. Va, el añandere tiene problema, añandere de internet, llámalo, que coño, que. Ñandella, yo sé ya como se dicen, va, el a tanto. Oye, te enviando audio en la noche.
2: Open azúcar con bala, porque.
0: ¿Qué tal?
2: En eso. Se puede opinar algo de. O mi mita le va un papá a una hierra y es porque claro, con la mitad me da tu chapa y tema. Ah, se va a proponer que a partir de 10 años llega tu mamá por la supermercado como empaque. Igual de que con el sol un casco. Porque claro, mi mita con ya 10 años me da feroz.
0: Abrazo, señor, gracias por su reporte. Oyente enviando audio en la jornada de hoy, la gente está participando.
21: En la playa, playa, ya poco 15 días, con la voto, a votar para llegar, se cuera, más nada, como eso. A pepe, pero no pepe, playa, y no pepe, no es el problema.
0: Ahí va el tema.
22: Este estadio, al campeón del mundo, no le puede hacer jugar una falta de respeto hacia la afición deportiva. No puede ser que nos traiga acá, en un chico, este estadio. Al campeón del mundo no le puede hacer jugar una falta de respeto hacia la afición.
0: Ah, están viendo un audio de otro programa que se filtró, seguro estaban planeándose los perros en otro programa deportivo.
23: Nelson,
0: señor,
23: orando sea guarania, música romántica, playo guaype y prende ya, vea. Tan cosa ya de Boayu sea la música paraguaya, sea. Aguante la música ochentera alternativo.
0: Hay para de todo un poco, pues.
23: Sea guarania, a polka. Yo voy a ir pendiente y nada, yo voy.
0: Y ponemos de
1: dale
0: todo.
1: Dale al oyente.
0: A las 11 ponemos música paraguaya siempre y arranca más luz. Porque
1: es más, cierto. Arranqué más temprano, porque me retó ya el oyente.
0: Hay gente que escucha los 80, 70, 90, de todos los gustos, pues ahí. Eso ocurre en todos lados y el programa lleva ese título, de todo un poco. Y pues para la gusto, cabrón, porque hay gente que trabaja en plataformas, en bol, hay gente que todavía trabaja a la noche, guardia, llevaría y mío, ¿cómo se dice el género? Allá las tolias milanesas, tira y mía y la puchero y mía de vez en cuando, un lanzado usted y mía y la fideo entre arroz y mía de vez en cuando, o sea, de mocane on la tolia, la misma situación, entonces, y bueno, como dice el programa, de todo un poco, pero Maluje suele liar esos café y callo, o sea, está más allá, o Maluje de música legalmente, pero a las 11 siempre va la selección de musiquita para Paraguaya. Eso es infaltable. En minutos vamos a preparar, por cierto, la selección a las 11.
24: Al final, Maluque, espectacular el programa, o sea, para hacerte tirar el caray, o sea, hasta mi yamba, ya sea, mi le callar de playa, o sea, papaso, o sea, chupame ya de colorado, o sea.
0: De todo un poco con la noche.
25: Sí, anoche me tocó, la liga me dio, cascupe. Maluje música se anda y pita la ligante muy música inglesa, man. 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
0: de ahí viene la copia porque
25: todo Maluje no te pone una no te digo que guarania ni puta ya por lo menos una música que se canta en español vaya. Que la gente entienda, yo malo, creo que a eso se refiere el señor.
0: Claro, lo que quiso que decir.
1: No es que más
25: un
1: aroma en ese
25: YouTube. Paya, la noticia y
0: claro.
25: Me gusta paya de Olimpita de Caco. O sea, haciendo fotos Facebook al medio.
0: No, pero es una leyenda.
25: Pero no, un besito y
0: beso. Beso, ña, beso. No, pero. Al mío, una leyenda, si te toca la oportunidad, se te ha topado Nino Arruandi, acepta la Nino Arruandi, ahí la de recuerdo, de foto, la o toca hash, algún referente, como se dice en el pasado. Topala, y bueno, pero es muy admirable. Maluco y ya, hola de música.
1: ¿Te atendió? ¿Te atendió?
0: Sí,
1: por la
0: te atendieron, media. Te atendieron los perros, ahí es todo.
3: Después te vas ahí, antes de que entras tarde, después te vas ahí una hora antes que tengas tu programa. Yuja, bomba, es polka, guaraña y cuera de pano, es la música de Yeroscu, Paguazú, ni la polka, mía, rock, no. Pesado, mía.
0: Ah, qué barro.

0: Lugo a tu nuevo rico, el coichuí. Ya piró, namba, es colorado, colorado la mandada, carajo.
1: Así está la gente en la noche de hoy.
2: Noche Cardinal. Noche Casco.
1: ¿Cómo estás, señor?
2: Para aportes, amigos. O sea, amigos, no hay cuaema. Oye, ¿cuál es la aplicación? Pues tú ya rabeo, sé la de emisora. Pues ando por aplicación a. El único, prepara acá de la foto, el único que ya raya se la ABC, la ya de radio.
1: Bueno, ya conectaba, ya
2: de
1: ir a.
2: De todas maneras, la gente no hay, oí la. ¿Dónde estaba? O sea, yo que no ya rabé con la aplicación a.
1: Claro, no, no hay.
2: Todo lo llegó a su casa, todo lo
1: llevó a lo que no está en privado, pero.
2: Ya por más tres días tenga tu viaje en Duna y Cuenma. Es por lo que llegó a su casa, amigo, y me voy a cortar, qué sé yo. En mi América, tú todavía tienes posibilidad por mensaje y yo me debo camisa. Habrá problema ahí.
1: Me encantó este audio. Nando muy bien, te la puedes responder a hacer buena, no le pones radio, y claro, es como avisante, ¿no? Este bueno, ahora, vale, acá no, no, mira si le envío acá, en la computadora. Ah, no, no, no da, no, ahora no se puede, dice. No, si en la computadora. Ay, ay, ay, malo, que. Y le ya puede hacer malo, que ahí conecta, pa, oye, dice, malo. Una solo, entonces yo plagué a pa, nada.
3: Hola, Nelson Casco.
1: ¿Qué tal, señor?
3: Saludos de San Bernardino. Francisco Delgado te saluda.
1: Hola, Francis.
3: Para acá, es ya en Duta la jueves terror.
1: ¿A jueves o? Jueves ya en Duta la jueves. En el Castillo la jueves terror ya en Bollín, martes de mayo.
4: Hola, Nelson, ¿qué tal? ¿Cómo estás?
1: Hola, ¿cómo estás?
4: Es que es cierto lo que dice el señor. En la aplicación no estaba funcionando desde el viernes por ahí.
1: Está teniendo un problema entonces.
4: Se cortó y no había forma. Yo también por todos los lados traté de escuchar Cardinal, no hubo caso. Les tuve que meter los cuernos hasta hoy que se volvió a restablecer la señal.
1: Ah, estamos volviendo. Ahí está, nos puso los cuernos malo que... A nadie le gusta que se le pongan los cuernos, ¿verdad? Pero parece que el temporal tuvo algo que ver. ¿O qué tuvo que ver? El Ecopaina, ¿no? O estos informes que estamos dando últimamente. Algunos meten la mano y con tu custo desconectan de ahí. Pero en vaina, mano, que vos no le conoces a nadie que esté haciendo alguna matufia por ahí.
5: Un complot contra nosotros, ¿va?
1: Un complot para que no se escuchen las informaciones que están saltando últimamente. Es todo, es un malumbo, porque ustedes tienen que estar acá en la zona.
5: O sea, están poniendo trabas a nuestra aplicación.
1: No vaya a ser malo. No vaya a ser malo, Maluque. Creo que ese
5: sí, no podemos hacer así, ¿eh?
6: Hola, Nelson.
1: Hola.
6: Hola, Maluque.
1: ¿Cómo está, señor?
6: Nelson.
1: Señor.
6: En el celular no sale más la radio. Yo a la mañana quiero escuchar Karina. Cuando
1: está.
6: Ay, me levanto y me voy y me aseo y después pongo y no sale, ¿por qué será?
1: Va, el Ecopave, eso,
6: porque ¿no? Yo tengo wifi en casa y
1: no, es internet.
6: No sale en el celular, en mi radio sale, porque mi radio en el Sony, luego mi radio,
1: sí, radio y, poná,
6: pero en el celular no sale. La semana pasada salía, pero de ayer no salió más. Hoy todo por otra vez no salió, quería escuchar porque estaba cargando otras cosas en ahí, mi radio estaba en mi trabajo. Me olvidé hoy de madrugada, o sea a las 5 de la mañana cuando salí, me olvidé y con mi celular quería escuchar y la información no había, no se escuchaba nada. Puse otra emisora y salía.
1: Sí.
6: Pero como en Cardinal no sale.
1: Vamos, claro, vamos a ver.
6: Sí, como en la aplicación. Julio no. César Ortillado, Guardia de Seguridad acá de Villa de la Luque.
1: Gracias, Julio. Gracias por tu mensaje. Vamos a chequear un poco. Que muchos están enviando el mismo punto. Ahí Maluque va a ir a ver. Bueno, ñepu sangallismo, algo Maluque conectar, pero vino. Maluque, entonces, ñepu ya para atrás. ¿Qué cosa ñepu ya para Maluque? No, vamos a chequear, gente. Algún punto, porque la misma coincide. A Marta, acá nosotros tenemos el reporte. Donde la gente suele seguir y, o sea, estamos como tenemos como una computadora que nos actualiza cuántas personas están conectadas al mismo tiempo a través de la app y desde paraguay.com. O sea, evidentemente está reactivándose a poco de nuevo y algo tuvo que ver seguro el temporal también, me imagino, ¿verdad?
7: Señor, tranquilizando a los colorados. Ya, pero ¿cómo la vende candidatura? Nano Galaverna, Hernán Rivas.
1: Oyente en la noche.
8: ¿Qué tal, Casco? ¿Cómo estamos? ¿Qué
1: bien,
8: tal, Maluje?
1: Bien, sí. Bien, nada. Tranquilo.
8: Yo no soy político, no tengo afiliación a nada, pero los colorados están cavando su propia tumba. Su propia tumba están cavando los colorados. Con esta separación, con esta, ¿cómo se dice? Desentendimiento que hay ahora mismo. El patrón quiere

0: hacer como siempre lo que él dice, y ya hay grupos que ya están hartos de él. Disidencia total va a ser. Pero eso, ¿qué significa? Que, ¿cómo se dice? La intendenta, pues, Juli de Asunción, esa le va a violar el día de la elección de presidencial. Por categórico va a ser que ella se va a candidatar a presidenta. Y le va a violar para esa elección. Y están cavando su propia tumba, esos colorados. Bueno, quería aportar Calé.
1: Abrazo, señor, gracias por su reporte. La gente está enviando mensajes, nosotros le escuchamos a la gente, ¿verdad? Están ahí los oyentes del otro lado.
2: Vete, estoy con Nelson.
1: Hola, ¿cómo está, señor? Bien, bien.
2: Nelson, señor. Te escucho a ti, favor, o sea.
1: Decime.
2: La otra radio que está en la mañana o en el edificio Planeta, en el centro mismo de Asunción. Entonces, he tenido portero tal vez ahí, o sea, todos los días la el programa. O sea, ya hay papá y qué mala de lo que fuera.
1: ¿Sabes de tu memoria?
2: No, no mando a ti un saludo.
1: ¿Cómo se llama?
2: Entonces, ahí veía, le voy a decir, le voy a enviar a ti un saludo. Gracias, Nelson, allá por el Divina Calle.
1: Bien ahí.
2: Ni era los muchachos que cruzan las rojas. Cotan ahí todo mi accidente en Barestina. Saludos, Nelson.
1: Abrazo, campeón. Decime el nombre un poco de la empresa. Mañana le voy a saludar entonces en el otro boliche. En la exclusiva. Caco, vamos a escuchar la música. Está mala problema, ñas en Duco, este día. Dice, anga, este puta. Y nos vamos a ir con un poco de audio también, porque la gente quiere tirar sus audios. Para escucharle un poco a la gente, evidentemente.
3: Buenas noches, Caco. Soy de Ciudad del Este.
1: Hola, señor.
3: Oh, qué directo, a ver, será.
1: ¿En serio?
3: Como en todo el país.
1: Y bárbaro.
3: No, aliana o pillar algunas cosas de jaena en el máximo poder político del país. Que puta, un paso nomás atrás, nomás duele. No, pues, hay cosas, yo soy la presidenta. Vicepresidente, más, pero. Hoy José Luis la presidente, por algo le crecieron los enanos, será.
1: Ah, crecieron los enanos, dice acá, ¿eh? Puede ser eso, dice. Reporte de sintonía a la gente.
4: Bueno, Matecobio, Casco.
1: Hola, señor.
4: Matecobio, muchachos.
1: Matecobio. Tranquilo.
4: Un saludo a mí, la gente de Grupo Callao.
1: Grupo Callao.
4: Grupo Callao.
1: Vaya a mí.
4: Beto, Rubén Cerne, Sindulfo Jiménez, Blas Méndez. Sasha, Rosito, Herea.
1: Están todos.
4: El estaba en duro. En la cuenta, ¿dónde lo están en duro? Todos los días en duro. El grupo Callao. Un abrazo, Casco.
1: Abrazo, señor. Gracias por su reporte. Maluque, Cururú, Ocuarusei, Sacata. Ah, mira un poco. No sale más. Hace tres días por ahí la aplicación. Ahí Charlie, el locutor, nos dice lo mismo. Charlie dice también que hay ese inconveniente.
5: Hablando de eso, Casco, recién llamó un oyente al 41-51-730,
1: sí.
5: Alberto de Itagua, y dice que él, a él sí le sale, él sin problema tiene la
1: algunos sí, de Paraguay. Algunos no. Sí, sí.
5: Y se acordó también de otro boliche.
1: Y también tiene ese
5: también
1: inconveniente.
5: Tiene, como era, vos dijiste luego, tenía ese problema.
1: El mismo, el servidor, dice. Vos hablas con los técnicos y te dicen el servidor, porque esto puede un... Es una aplicación y hay gente que se encarga de lo que es el servicio. No depende de los medios, o sea, el medio tiene que llamar a otro servidor que se encarga de repartir o distribuir esa plataforma, como se dice.
5: ¿Le atendió de paso a tu win derecho de la mañana?
1: Ah, no, ese es normal.
5: Normal, ¿eh?
1: Sorteado, guapo, sorteado todos los días.
5: La aplicación de allá de tu radio, de exclusiva, ojo, tipo príncipe, ojo y lado de... Ojo,
1: no hay juicio por nadie, hubo ojo. Así mismo. Buenas noches, Casco, ¿cómo andamos? Luisito Pereira, ¿cómo está, Luisito? Saludos grandes para usted, buena jornada, mi gran amigo Luisito, escuchando la radio también. Casco, esto va a ser la nueva dupla presidencial, partido Mburia Jumembu, que Lembu vice y Aliana presidente, juntos por el cambio, de a las pintas, que Lembu va a ser vicepresidente y a las pistoles.
6: Hola, vale, cuadro, mira.
1: ¿Qué tal?
6: Estoy echando a mí, no pensantes. Porque no pensante con la llaga, oye, vende. A pesar que se ya no me se me la plata, porque está más años joven, ¿eh? Ahí está el resultado. Y andamos a seguir la mitad. Cada uno forma y de equipo, los malos colorados para más. Aliana, con esta ahorita es porque no, ya no sos candidato de HD de honor colorado, y seguro la mitad. Entonces, así van a ir haciendo esto, porque se compró la conciencia, el voto ajeno. Escurera, dicen no lo metan, o lleven de curi. Y ahora se está viendo el resultado, ¿eh? Palestro también con asunto cuá. Porque me refiero al Partido Colorado, ¿verdad?
1: Sí.
6: No vamos a Íñigo, pero vamos a entrar a los nuevos buenos colorados. A mí, transparente, no, que no tenga ni una manchita, ¿eh? En su placa de gráfica. Un abrazo, está bien el programa.
1: Gracias, señor. Saludos. Buenas noches, Nelson Casco. Estoy escuchando desde dónde. Y tú, Sengó Corrientes, frontera con Ayolas Misiones. Abrazo. Saludos para ustedes. Dice, gracias, gente. Ayolas Misiones también está siendo afectado, dicen algunos de esa zona. Oyente mirando mensajes.
7: Casco.
1: Señor.
7: Dato innecesario para algunos, pero para otros seguro que a país les salga. No sabes, nuestro socio necesita ahora. Pero sobre Oliva, entre Randar y Colón se volvieron a activar esos quilombos que en esa casa en ruina que estaban en la esquina.
1: No, no me digas.
5: Qué buen aporte el oyente.
7: De los 2010.
1: Hablará de todo un poco, bueno.
7: Ahí tiene.
1: Mañana.
7: ¿Pero alguien le salva?
5: Qué buen aporte.
7: ¿Te comentó?
1: Qué locura. No, Eric, pues sí, habla de todo un poco, bueno. Así que los muchachos. Gentil, la felicitación.
5: Faltó un detalle.
1: Bueno, antes de impulgarte, Caco, señor.
5: Faltó un detalle. ¿Qué precio? ¿No pasó? ¿Cuánto el precio?
1: No, no, no. Ella se va a ir para otro lado, malo. Gente generado sema, mi malo. ¿Qué? Niña va a ir sema y no. Dios, lo justo y necesario para la gente. Oyente, la noche.
8: Noches, de todo un poco. Buenas noches, Nelson.
1: Hola, señor. ¿Cómo está?
8: Una pregunta. En caso de feminicidio, uh-huh, y en caso de ser probado y condenado, persona por feminicidio, ¿esto le cabe de condena según las leyes paraguayas? Otra cosa con relación al señor este que está haciendo el reclamo por el tema de la aplicación. Bueno, por ejemplo, yo tengo la aplicación Radios de Paraguay en Google Play y la señal de Cardinal, la señal de la radio, no está saliendo por el Google Play.
1: Uh-huh.
8: Sí, salen las repetidoras. Yo ahora los estoy escuchando por la señal de Radio Mambay, pero en Google Play. Después acá me pasaron el enlace de la radio. Leguizamón de Piranes Formosa.
1: Abrazo, señor. Sí, vamos a chequear qué es lo que está pasando con todo esto. El internet de cada telefonía es, dice, yo tengo desde Paraguay, no se corta. Dice un oyente, no alcé ninguna antena ni nada, maluje de acá, hay en sintonía desde Paraguay, yo escucho todos los días, escucho radio exclusiva, como el Bro y compañía, y se va y viene la onda, dice acá el oyente, se va y viene la onda. Alberto Colmán Capo, Alberto, qué grande. Sí, y es cierto, porque suele ser mucho más maluje. En algunos teléfonos algo leve estará ocurriendo. Hay gente que sí le sale y otros no. Impresionante lluvia todos los días.
5: ¿Postura está bien?
1: Sí.
5: ¿Que ahí trabaja con la transmisión?
1: Puede ser. Impresionante lluvia todos los días y feminicidio todos los días. Pelea del Partido Colorado también todos los días. Qué pico es todo esto, dice el oyente. Bate copa, ¿por qué no cambian de nombre y le ponen Noche de Terror? Así con una anticipación pueden programar cualquier día de la semana de acuerdo a la programación de la radio. Porque no siempre es factible el tema de los jueves de terror. ¡Ay, minte cosé! Y sacan oyente. ¡Catupado! Y ya pane a Pedro y en un momento.
9: Sí, Radio Cardinal. O sea, era una vez de viste Pilayuy. Se queja la gente, la pende radio, la emisora y la o sea, hija. Pero si no se pongan eso, si no se pongan capja de ese lado, de que hay la radio cardinal y la gente radio, donde no se ponga hacer, pero sí que está allí quejada, no se jade y vamos a ver la señal de radio, pero sí, donde allí quejada, no se pone tiza.
1: Ahí está aclarando un poco el oyente también lo que pasa, dice, con todo esto. Oyente con audio, a ver, la noche.
10: Mi música es loco, maluco, mi loco, mi metálica, mi tabira, ahí al loco, maluco, dale, maluco, carajo, aguanta Olimpia.
1: Ay, ay, ay, reporte de los oyentes, ¿eh? Ay, ay, ay, qué bárbaro.
11: Hola, Caco, vete copio. terror todos los días, ¿cierto? Y teo, vea, hay que luchar, no se consigue la plata, trabaja y no cobrar. Qué puta terror me mete. Y ese albañil que se plague al pedo ahí porque no hay trabajo. Qué puta carajo, toda esta semana ellos son los únicos que tienen trabajo. Solo los albañiles, los techeros, los etcétera. Qué puta carajo.
1: Oyente en la noche, audio a full.
12: Paluje, por Ucho, ¿cómo
5: señor?
12: Estás?
5: Señor.
12: Nelson.
1: Sí.
12: De la cabosa. Pero ella, puta, o caruma de mango, el pobre. ¿Qué está hace? A ver, me comían, se están, algo mantenido por una señora del pobre tío.
1: Y ahí está un poco, señor. Buenas noches, Casco Maluque. ¿Para cuándo un compilado de buen rock británico? Éxitos, muchachos, dice. Se dan cuenta que hay todos los pedidos en la noche. Buenas noches, todo un poco excelente el programa. Saludos y bendiciones, Osvaldo Martínez Paiñuñen. Gracias, Osvaldito. Un saludo para vos también. Dice, yo quise conocer al magnate Malu cuando fui a Paraguay, pero no se pudo dar. Le conocía hoy y ahí dejó la pócima. Aupé, mi ídolo, abrazo de la distancia, Malu. La ñan de futuro concejal, Emante la solución, dice Kanazawa de Japón.
5: Saludos que te Kanazawa, sí señor, gracias por el dato.
1: Emante la solución. Sí. Sí, así es, dice mucho.
13: Nelson.
1: Señor.
13: Y Tony Maluque.
5: ¿Qué copio?
13: Ellos cato, ese es pena. Está en más. Debo la demandada, tenemos la demandada. Ellos cato, ese es Babilonia, el gatuyo.
5: Tú y gatuyo. Mía
13: la música, o si no rock and roll. Ni antes de ir a temas.
1: Ahí de todo un poco.
13: Ya, caso ya anduina.
1: Sí, señor. Oyente de la noche.
14: Cabe hoy, no ya, acá hoy ya en duda juez de roje. Adiós, Marte la moco. Yo soy yuruta, hijo, asra.
1: No, hemos de todo un poco.
5: Atendió, este la atendió muy bien,
1: la atendió, la atendió.
13: Eso va a ir más luz.
5: ¿A te copio?
13: Son para mí, ya te estoy escuchando, ¿verdad? Pero yo estoy visitando primo, esa. Espectacular programa.
1: Ahí están los oyentes saludando. Gracias, Ciudad del Este también. Sí, audio oyente de la noche hoy.
15: Buenas noches, Radio Carina. Tú me caminaba en el programa Jueves de Locañe Primera vez. He tenido oportunidad de ver que la se vaya para. Ah, esa cueva, yo ya vive. Allá de pescado, a ver qué sentido. Sí, León Fiorti, ahí me ha metido otros 15 mil de basura. Primero de marzo, base. Ah, cuide, pues es el 14 de abril, a mí entiendes. Pero oye, de. El cruce venía a bandera mandí, oye pío papi mi aja, y pon a la mandí, oye, entonces acá yo la cara yo huevo, allí voy a llevar. Ahí tengo ya que ahí, 82 años más acá, me gastó yo cruzado, pues. Como este, y la ya cruzaron la ruta, pues. Año que además y llevas, ya se tomó bajas. Ahí tiene uno lomo, pero es más, esa chapota enseña ahí mismo, y ojo, o de una mierda roja hasta.
1: Ah, juez, te lo está contando ya. Mucho la cortina, malo.
15: Ah, yo mandé coger calentajas y cosas, güey.
1: Tum, tum, tum.
15: Entonces, acá ha habido la U.
1: Tum.
15: Para lograr esa que es la tercera edad. 65 años, mi mamá, yo llego a ambos a saber 67, güey. O voy a un da de jamás, güey. Como figuras, vamos a hablar de escuela,
1: Gracias al oyente, enviando audio y mensaje en la noche de hoy, reportándose. Que mucha gente está enviando mensajes hoy, ¿sí? De todos lados, Maluque. Está linda la noche, ¿verdad?
5: Lindo está. Ah, a todos.
1: Sí.
5: O sea que en el torneo mundialito AZ, mi equipo Tina ABC de vole ganó. Justito yo estoy acá clavadito.
1: Ah, o sea, usted no se fue y ganaron, pero.
5: Eso me están reportando acá, Ariel Vera.
1: Ah, están. Mucha fuerza a los muchachos que están ahí,
5: Grande baluarte de la empresa.
1: Sí, señor. Bien, bien, bien. Sorteado en todo, Maluque. Más, veanlo por Anduche, pero como dice ese meme. De por Anduche, llena. Más, veanlo por Anduche, pero.
5: Ya que estamos,
1: ya sé, porque los perros botean con él. Ese fue el meme ahora. ¿Qué es lo que pasa con el tema de internet? A mí me sale perfecto.

0: perfectamente sin drama. Dice, algunos nomás tienen problemas, casco, dice un oyente. Sale perfectamente por la aplicación de Buenos Aires, escucho saludos, dice Sergio Báez. No sale más la radio por internet, dice otro oyente. Es así, malo, que está muy cambiante todo. Audio de oyentes.
1: Hey, ¿qué hablan de celular de Google VAP muy carina la ABC? Pero ya era la carina, pero por aplicación de Bitcoin.
0: Desde Paraguay funciona Radio del Paraguay, no funciona, dice otro. A mí simplemente yo escucho por el celular sin problema, dice. Ah, ahí está, alguno dice que está sin drama todo esto. Y bueno, estamos así.
2: Buenas noches, casco.
0: Hola, señor.
2: Para Radio Maluquena.
3: Date copio.
2: Prendo y Formosa y por donde hago un barrico el día cabral, yo estaba preso o ni me hecho la libertad. La dictadura, y a mí, vea.
0: ¿Por quién digo algo?
2: Ape. No sé, a veces se la por APA, se depende de tu teléfono ahí en el media o allá. Oye, corta. Pero pegaremos ahí, piso el código. Oye, corta, nada, y la tiempo ahí ya vende, ¿no? O sea, por ahí que ya vende, y no voy a ir, oye, corta, voy a volver yo, piso. Más internet por ahí, ya veo, no, nada. Pega la ese miedo.
0: Es Formosa, dice.
2: Pero la nada, que la pende aparato y que te vaya añadiendo la por aplicación.
0: Y así, y bueno, ahí estamos, le estamos explicando a la gente cómo está dándose en la noche hoy. Algunos sí, algunos no.
4: Hola, buenas.
0: Buenas.
4: ¿Qué tal, Caco? ¿Cómo te va?
0: Bien, bien, bien.
4: Mate comió.
3: ¿Qué tal todo?
4: Ah, no sé, si es morena de San Juan, cuando empieza a tocar la música paraguaya. Y el tema este de los colorados, muchísimo todavía vamos a aguantar. Mucho, pero mucho. Porque oñe puro la mojina, cua. Hoy por la liana, ya puedo acuer. Yo creo que le puso un poco en su lugar a este Horacio Carte porque ya empieza el quema.
0: Vamos a escuchar después.
4: Empieza el quema. Vamos a ver cuánto aguantan y vamos a pasar un proceso largo y tendido en el sentido de que el año que viene, en diciembre recién me parece que se hacen las elecciones de las internas para saber quién es el que va a llevar la voz cantante para que sea el presidente de la República por el Partido Colorado. Y esto, un asunto, y qué
0: allá.
4: No toca bello, era las sobres y así. El sobre ese de, se perdió todo, se fue por otro camino.
0: Sí.
4: Ya lo hay, página.
0: De Remancito Castillo en sintonía, dice nuestra gran oyente, gracias, gracias. En minutos vamos a pasar el recopilado de lo que dejó el caso Aliana y su conferencia de prensa hoy, todo lo que generó esto. Vamos a pasar completito. Y también vamos a pasar Pedro Juan Caballero en sintonía para los amigos Pedro Juan. Paraguay no termina acá. A Pedro Juan Puntero, ginaense. Hoy le vamos a escuchar también lo que dijo el técnico de 2 de mayo. Habló Ledesma. Sí, señor. Nuevo puntero del campeonato y el sábado viene ante Olimpia. Vamos a escucharle también a la gente de Pedro Juan que nos están escuchando a través de Radio Mambay. Casco Maluque de New Jersey, no tenemos ningún problema, gracias a Dios, fuerza de todo un poco. Yo lo escucho todos los días de Paraguay.com, dice el oyente de New Jersey. Saluda ahí a qué bonita Almada, que es, nos reporta de New Jersey. Sintonía total. Sin problema acá la señal de la radio. Maluque, yo puedo pedirte una música paraguaya, Maluque. A ni mujer dicen ni Maluque, sí se puede una música. Yo nunca suelo pedirte nada legalmente.
3: Todos los días me pedí cosas.
0: Amor y Rosa.
3: Surgente.
0: De Hilarión Correa.
3: Surgente, hermoso.
0: Amor y Rosa, Hilarión Correa.
3: Hay cosas de más, Luque. Es más, vamos a hacer algo. Vámonos ya. Viste, tenemos dos pedidos, ¿verdad? Con el tuyo.
0: Sí.
3: Vámonos con Amor y Rosa, es urgente, a la pausa.
0: Ajá.
3: Podemos venir y escuchamos a Pedro Aliana. La conferencia de la tarde.
0: Sí.
3: Nos vamos a la pausa.
0: Sí.
3: Venimos con Che Morena de San Juan, el oyente.
0: Sí.
3: Y nos vamos con el puntero.
0: El puntero.
3: Puntero.
0: Sí, señor. Pero antes de la pausa te quiero contar que hay un informe internacional a nivel mundial que evidentemente hoy la gente también estaba siguiendo. Esto se dio a conocer el día de hoy. El tipo de cáncer que afecta al Papa León y que lo llevó a una cirugía hoy es un informe que está en destaque a nivel internacional. imagen de archivo del Papa León antes de ingresar al Hospital Universitario de Roma por una operación que se dio el día de hoy en la Ciudad del Vaticano. Este martes el Papa León ha sido operado de una adenocarcinoma, un tipo de cáncer pulmonar, dice, en una intervención en la que se le ha extirpado el lóbulo inferior del pulmón derecho mediante la cirugía videoasistida que se dio a conocer el día de hoy. Es según el informe que viene de la prensa del Vaticano relacionado al estado de salud. Es un tipo de cáncer pulmonar que se dio hoy una intervención en la que se le ha extirpado el lóbulo inferior del pulmón derecho mediante la cirugía con el caso del Papa. Esto es como para también seguir lo que está pasando en Roma.
3: Mira que escucho este tipo de cáncer, cajo.
0: Y bueno, yo también escuché.
3: Porque el famoso cáncer pulmón y nada más, ¿no?
0: Así, claro, claro, así, claro. Pero acá dice adenocarcinoma. Es operado, dice, un adenocarcinoma, tipo de cáncer pulmonar, que se dio a conocer una intervención que se le ha extirpado el lóbulo inferior del pulmón derecho mediante esta cirugía que se dio video asistida, que todos estaban expectantes evidentemente y siguiendo lo que ocurrió y está dándose con el Papa. El examen se le está haciendo y ahí te van a confirmar todo el diagnóstico de todo lo que deja esta parte pulmonar, de todo lo que se sospecha de las pruebas que venga detrás de todo esto, y evidentemente vamos a estar siguiendo la repercusión y la información constante de esto del Papa de 71 años, para mirar un poco también la edad que tiene el Papa con todo esto. Bueno, así está la cosa, señores.
3: O sea que este cáncer, acá estoy leyendo,
0: sí,
3: que le agarran normalmente a personas que nunca han fumado, por ejemplo, dice. Por eso es lo que me parecía raro.
0: Sí, y bueno, así está
3: mal. La pausa. Ah, vamos con tu pedido.
0: Yo verá que pero ya ponemos. Creo que está muy taponamos y ya la cerrada acá mi auricular. En la versión de Bayo Maya en Duta, que hace programa de música. ¿Cuál cómo voy por allá en Duta en el año de música Caray Maluje? Cuaja, la León Correa. Amor y Rosa.
3: Surgente.
0: 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De todo un poco en la noche.

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1: 23 horas, 16 minutos.
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4: Le agradezco por la presencia, pero quise hacerlo de esta manera porque realmente era imposible poder estar directamente en privado conversando con cada uno de los medios, ¿verdad? Y no quería faltarle el respeto a ninguno de los medios y quería que esto llegue a todo y cada uno de ustedes. Si es posible, si era posible en el mismo tiempo, ¿verdad? Así es que quería nomás contarle lo último acontecido, así como hice esta mañana con algunos medios de comunicación, y lo ocurrido también hoy, esta mañana, con relación, especialmente quería informar y comunicarle y aclarar algunas cuestiones, ¿verdad? Ayer a la tarde, a la siesta, yo me entero de una reunión que estaba picada con el presidente de la República, el presidente del Partido Colorado, donde iban a abordar algunos temas que ustedes saben, que es de público conocimiento, algunos problemas internos que había dentro del movimiento, que veníamos arrastrando desde hace un tiempo, ¿verdad? Y que yo creo que fui muy sincero con ustedes, con la ciudadanía, que la situación dentro del movimiento Honor Colorado no estaba bien. Cuando salí yo de la casa del presidente del partido y líder del movimiento Honor Colorado, yo le había manifestado eso. Luego ustedes saben que tuve una reunión también con el presidente del partido en la casa del señor José Ortiz, donde estuvimos más de 4 horas reunidos hablando y pensamos que habíamos limado todas las asperezas y aclarando todos los puntos, ¿verdad? Con relación especialmente a la candidatura a la presidencia y en especial a la candidatura a la vicepresidencia, donde desde un comienzo yo lo único que pedí es que se respeten los acuerdos que habíamos llegado justamente en la casa del señor presidente del partido y líder del movimiento Honor Colorado. Primero, donde yo iba a tener toda la libertad de elegir a mi vicepresidente, a quien me iba a acompañar en la chapa presidencial, y que se iban a respetar mis tiempos, y que eso iba a ser después de las elecciones municipales, porque nosotros entendíamos que debíamos de enfocarnos en esas elecciones y no contaminar con otro tipo de candidatura y lanzar candidaturas prematuras. Entonces, lastimosamente eso no se cumplió conmigo. Yo hice mis reclamos, hice el reclamo también al presidente del partido, al líder del movimiento, y bueno, evidentemente eso no cayó bien. Y bueno, yo me seguí aferrando a esa posición que yo tenía y que también creo que es lo que más le conviene al partido, le convenía en ese momento al Partido Colorado, al movimiento Honor Colorado. Y bueno, y eso se vino arrastrando de vuelta en este tiempo. Y ayer me enteré por terceros que ya se había bajado una línea en la casa del líder del movimiento Honor Colorado, donde él tomaba la decisión de cambiar la candidatura a presidencia de la República por el movimiento Honor Colorado. A la tarde, ustedes saben que el presidente de la República tuvo una reunión con Horacio en su domicilio a las 5 de la tarde. Terminada esa reunión, yo hablé con el presidente Peña. Él me manifestó eso, pero no me dijo directamente, sino que el presidente Horacio iba a reevaluar y iba a rever la candidatura y que él posiblemente iba a modificar ya el candidato iba a cambiar al candidato a presidente de la República. Bueno, anoche ya me empezaron a llegar a mí algunos mensajes, inclusive de algunos colegas de ustedes que ya tenían algunos datos que se filtraron ahí de la casa del señor Horacio Carter. Y bueno, esta mañana sí ya los comentarios ya eran mucho más fuertes, ya prácticamente eran informaciones confirmadas que se había tomado esa decisión en la casa de Horacio. Y entonces hablé con el presidente de la República, le dije que iba a estar por Muruvillaroa, pero antes de ir a Muruvillaroa hablé con algunos medios de comunicación donde prácticamente yo ya confirmaba también yo lo único que en todo este tiempo vine pidiendo fue respeto a mi persona, a mi trayectoria, porque si bien muchos por ahí no saben, yo ya desde el 2005 vengo muy involucrado en lo que es la política, fui candidato a intendente, gané las internas en Pilar desde el movimiento Frente Amplio Colorado, cuando eso todavía no existía, el movimiento Honor Colorado, gané las internas, perdí las elecciones generales, municipales por 112 votos. Eso me sirvió para que el movimiento de vuelta Frente Amplio Colorado de Ñembucú me invite para ser candidato a gobernador. Y bueno, esas elecciones sí, ganamos las internas, ganamos la general. Ustedes saben, fui 5 años gobernador del departamento de Ñembucú, luego vine como diputado acá. En el 2008 asumo la gobernación, en el 2010 fundamos el movimiento Honor Colorado con el presidente y a partir de ahí sí formo a ser parte del movimiento Honor Colorado y creo que lo he hecho con mucha responsabilidad, con mucha lealtad y no confundir también la lealtad con la obsecuencia. Siempre he sido muy leal a mis principios, muy leal al movimiento, muy leal al partido y en especial al presidente del partido, Horacio Carter. A partir de ahí sí me tocó la oportunidad de ser 10 años diputado nacional, gracias al apoyo del movimiento, 4 años presidente de la Cámara de Diputados, 6 años, 10 meses presidente de la gloriosa Asociación Nacional Republicana Partido Colorado. Y bueno, y eso me sirvió también para llegar hoy a la vicepresidencia de la República y creo que todos esos cargos los hemos hecho con mucha responsabilidad, con mucha honestidad y con mucho patriotismo. Hoy puedo decirles que no tengo una sola denuncia por hechos de corrupción. Creo que eso me da bastante libertad, autonomía para hablar, para decir las cosas y siempre me he manejado de frente y con la verdad siempre he salido a dar la cara. Así que hoy vengo a contarles todo esto y les cuento un poco mi trayectoria también porque lo único que pedí fue respeto a mi trayectoria, a mi persona, a mi familia, porque esta decisión que yo tomé también siempre lo hago y lo hice con mi familia y hoy me hubiese gustado que estén ellos acá, pero por cuestiones justamente están en el colegio de ellos, mi señora estuvo por la Cámara de Diputados, bueno, tomé la decisión de hacerlo yo solo. Así que lastimosamente no respetaron mi tiempo, no se respetó el compromiso que yo había asumido. Y bueno, yo esta mañana después de hablar con los medios de comunicación, a las 10 de la mañana tuve la oportunidad de hablar con el presidente del partido y líder del movimiento, Horacio Carter, por teléfono, donde me dijo que quería hablar conmigo, que él se iba a ir a hablar conmigo para aclarar algunas cuestiones o para comunicarme algunas cuestiones. Entonces le dije que yo iba a ir a su casa, que yo entiendo también la situación en la que él hoy está, la situación de salud, de vulnerabilidad. Entonces tomé la decisión de ir a su casa, hoy llegué a las 10:15 aproximadamente a su casa, estuvimos hablando y él personalmente me comunicó que él había tomado la decisión de hacer el cambio dentro de la chapa para la candidatura a la presidencia de la República, o a la precandidatura a la presidencia de la República, donde él optaba por el compañero, amigo, ministro Juan Carlos Baruja, para que sea el candidato del movimiento Honor Colorado a la presidencia de la candidatura. Entonces yo le manifesté, le conté que para mí Juan Carlos es una persona de mucha trayectoria, una persona leal, una persona preparada, capaz, y que bueno, y que yo estaría tomándome mi tiempo para ir evaluando qué decisión tomaba. También ya me preguntó un periodista recién no quiero dar nombre, pero me dijo que vinieron algunos ofrecimientos de parte del movimiento. Sí, vinieron algunos ofrecimientos de parte del movimiento para que yo me mantenga y yo pueda ocupar otros espacios. Pero mi respuesta al presidente del partido fue que yo me iba a tomar mis tiempos, iba a ir a evaluar, a consultar con mi familia, con mis amigos, pero en especial con la dirigencia, porque yo quiero aclararle que esto fue una decisión que tomó no solamente el presidente del partido y líder del movimiento en su momento. Esto se decidió en una plenaria con más de 3.500 miembros del movimiento Honor Colorado en su momento, en una convención, una plenaria que habíamos tenido en la Conmebol. Entonces yo hoy mi candidatura me debo a también la dirigencia del Partido Colorado, porque también hay personas de otros movimientos que ya estaban comprometidos, que ya estaban trabajando. Y yo sé cuál va a ser la pregunta de ustedes. ¿Tu candidatura sigue firme? Mi candidatura hoy sigue firme.
5: ¿Cómo?
4: No sé si vamos a hablar de esto más adelante, seguramente, si se va a abrir la chapa, una decisión que va a tomar el líder del movimiento, seguramente, pero mi candidatura hoy sigue firme. La propuesta del presidente Horacio Cartes voy a ir en su momento a evaluar. Hoy no tengo ganas de evaluar esto, estoy con mucha labor. Ustedes vieron, tuve que cortar todo, inclusive tuve que hacer una reunión acelerada porque tenía acá la visita del vicepresidente del Salvador. ¿Cómo? Sí, algunas propuestas me hicieron, entre ellas la del Senado.
6: Vicepresidente, hoy continúa dentro del movimiento Honor Colorado a pesar de esta situación de dejarle de lado para esta precandidatura.
4: Y si hubo ciertos ofrecimientos, por supuesto que sigo dentro del movimiento. Tampoco el presidente, el líder del movimiento me informó de que yo ya no era parte del movimiento Honor Colorado ahora.
7: Pero Horacio Cartes, puntualmente, ¿qué le ofreció, vicepresidente?
4: No, eso no importa. No quiero entrar con mucho detalle, pero acá me preguntaba una compañera, y creo que es de tu medio, si era un lugar en el Senado. O sea, sí, el número uno del Senado, y entre otras cosas, ¿verdad? Pero hoy no estoy con ganas de evaluar.
8: ¿A qué se debe el cambio? ¿Cuál es el motivo? ¿Cuál es la razón o la explicación que le dio Horacio Cartes para sacarlo a usted de la chapa presidencial?
4: Yo creo que él quería ya tener una definición de la vicepresidencia. Él seguramente entendía de que había cierta conspiración en contra de la persona que él propuso para vicepresidente, ¿verdad? Y bueno, y ya no quiso esperar, es lo que me manifestó a mí, ¿verdad? Que ya no quiso esperar y que al final de cuentas tomó la decisión de cambiar la candidatura. Te agradezco por la pregunta. Mira, quiero aprovechar para agradecer realmente la postura, la posición de los compañeros del Consejo de Gobernadores, de los 15 de ellos, que se han manifestado en apoyo a mi candidatura. Porque como le dije a un comienzo, esta no fue una candidatura impuesta por una sola persona. Está bien, el compañero Horacio Cartes fue el que propuso, el compañero Horacio Cartes estaba de acuerdo, pero esto fue una decisión y un acompañamiento. Tuve el acompañamiento, no sé, del 99% de la dirigencia del movimiento Honor Colorado y de otros referentes, de otros movimientos que ustedes saben, con quien yo ya venía conversando y que me iban a acompañar si yo era el candidato. Entonces, por respeto a ellos, a los gobernadores, a la dirigencia del movimiento, del partido y fuera del partido también, a los diputados, porque hablé con Raúl Latorre, escuché sus declaraciones, escuché las declaraciones de otros diputados también, escuché la declaración del senador Beto Velar, escuché las declaraciones de otros, y si yo les muestro mi teléfono de la cantidad de gente que hoy me escribió y que me llamó a dar el respaldo.
7: ¿Usted y Baruja pueden ir a una interna, vicepresidente?
4: Es que mi compromiso es con ellos. Yo tengo que salir a hablar con ellos, con la dirigencia, con los candidatos a intendentes que salí a visitar y a acompañar sin contaminar con mi candidatura, con los candidatos a concejales. Yo tengo un compromiso hoy con ellos y con ellos saldré a hablar y a ver qué decisión tomo más adelante.
7: Va a crear un nuevo movimiento.
9: La fortaleza de su candidatura está sustentada por la dirigencia de base colorada.
4: Así mismo, Jota, mi candidatura está sustentada en eso y creo que eso hemos demostrado, pues nunca se discutió dentro de las bases del movimiento Honor Colorado la candidatura a la presidencia. Nunca estuvo en discusión, a excepción de dos o tres que siempre están ahí en el entorno del presidente.
7: La palabra de Horacio vale más que las bases, presidente.
4: Voy a contestarle todo al compañero y después vamos a ir a otra pregunta. Entonces, por eso que yo he tomado la decisión de evaluar, de reevaluar esto, de ir a conversar con ellos, con quienes yo realmente también hice un compromiso y con quienes salí a trabajar. Y yo creo, no es que yo creo, yo estoy seguro que hoy lo que el Paraguay necesita es un presidente que gobierne y que trabaje y que escuche a todos los paraguayos. No solamente a una persona o a un pequeño grupo reducido de personas. Y eso van a encontrar en mí. Si yo tomo la decisión de continuar con esto, hablar con la dirigencia, yo voy a ser un presidente que tenga autonomía, una persona que tenga la libertad de tomar sus propias decisiones, de conformar mi gabinete, pero por sobre todas las cosas, de representar al pueblo paraguayo, por supuesto con el apoyo y escuchándole, pues si algo tengo es que sé escuchar, ¿verdad? Pero que me quieran imponer, que me quieran imponer las cuestiones, ahí ya creo que vamos mal. Me fui a comentarle, a contarle a él también que hablé con el presidente del partido, el líder del Movimiento Honor Colorado, y que él ya personalmente me manifestó que tomó esta decisión. Y el presidente Peña también me dio todo su respaldo, todo su apoyo, ¿verdad? Y me pidió también prudencia, yo le dije, yo me voy, yo tengo que hablar con los medios de comunicación, porque no voy a dar, yo quiero pedirle disculpas, no voy a dar entrevista en exclusiva a ningún medio, por lo menos por ahora, ¿verdad? Porque no quiero que después haya molestia, es imposible poder hablar con cada uno de ustedes. Por eso les agradezco que se hayan tomado su tiempo para venir hasta acá, ¿verdad? Pero yo necesitaba contarle a ustedes, como siempre estoy acostumbrado, ¿verdad? De frente y con la verdad. Otra cosa que me preguntaban ya, un nuevo movimiento. No existe nuevo movimiento. No existe nuevo movimiento. Y menos todavía con esa sigla y con ese nombre que habían sacado hoy por los medios de comunicación.
8: ¿Cómo pueden evaluar eso?
4: Si un sector importante del partido, porque hoy tenemos que entender que Honor Colorado, 90% de la dirigencia del partido, o seamos un poco más generosos, un 80% de la dirigencia del partido hoy está en el Movimiento Honor Colorado. Pero si un porcentaje importante de esa dirigencia del partido o del Movimiento Honor Colorado entiende de que mi candidatura debe de continuar, ya sea dentro del Movimiento Honor Colorado o por fuera del Movimiento Honor Colorado, yo voy a escuchar a la mayoría, yo voy a escuchar a la dirigencia. Entonces no descartamos tampoco que hoy podamos nosotros ver la posibilidad y de competir por fuera del movimiento, pero es una cuestión que yo le digo, no, es muy apresurado, y le digo esto con toda la franqueza, ¿verdad?
8: Usted dice que ya no va a aceptar más imposiciones, también, o sea, una palabra ya reiterativa en su discurso, también vuelve a decir que hay un grupo de personas que están en el entorno de Horacio Cartes, que esas personas no tienen autonomía. ¿Usted tiene autonomía, por eso ha decidido continuar con su candidatura más allá de la imposición de Horacio Cartes?
4: Te acabo de pasar todo mi currículum dentro de mi trabajo político, y creo que eso demuestra, mirando un poco mi foca de servicio dentro del partido, de que sí tengo autonomía, y eso te puede también decirlo, el trabajo que realicé como presidente de la Cámara de Diputados, como presidente del partido, siempre con autonomía, defendiendo en su momento cuando a mí me quisieron forzar para un juicio político al presidente de la República, en su momento yo me planté bien, porque los números teníamos, ustedes se acuerdan, nosotros teníamos los números para iniciar el juicio político en Cámara de Diputados, y yo dije no, ya tenía inclusive la resolución de convocatoria a la sesión, para convocar a sesión, valga la redundancia, y decidí no firmar e ir a decirle al presidente, cuando eso, Horacio Cartes, al expresidente Horacio Cartes, decirle: presidente, yo fui presidente, yo soy presidente del partido, presidente de la Cámara, y yo no voy a continuar con este juicio.
7: Vicepresidente.
4: Todavía que ya sabíamos que iba a venir la anulación del acta, y bueno, ya había justificativo de sobra para retroceder de ese juicio político.
7: Vicepresidente, la palabra de Horacio Cartes vale más que la decisión que se tomó en aquella plenaria en la que certificaron que usted iba a ser candidato, porque Horacio Cartes hoy decide que va a ser Baruja, siendo que no tiene el apoyo de las bases.
4: yo no puedo hablar por Horacio ni por Baruja, pero si yo te digo que voy a salir a hablar con la dirigencia, a escucharle a ellos, a ver qué ellos piensan y después tomar una decisión, para mí tiene mucho más peso. Yo lo que voy a hacer es voy a respetar la decisión de la mayoría.
7: Y Horacio no está
4: decidiendo Honor Colorado de la dirigencia del partido, que es a quien yo me debo.
6: Vicepresidente.
4: Si yo llegué a los cargos, por supuesto, la oportunidad me dio el presidente Horacio Cárdenas, estos cargos que hoy ocupo, porque yo ya era gobernador cuando le conozco al presidente Horacio Cárdenas. Es que yo me inicio en la política con Horacio. Yo ya era nada más y nada menos que gobernador del departamento de Ñemucú y miembro de la Junta de Gobierno del Partido Colorado. Entonces, entonces voy a escuchar a la dirigencia, voy a escuchar al pueblo colorado a ver qué ellos piensan, y bueno, después de eso tomaré la decisión.
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0: que octubre es el mes en el que por excelencia el mundo entero se enfoca en la prevención del cáncer de mamas y nosotros también aquí en Ensi Estados habilitamos este Minuto Rosa.
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0: Bueno, vamos a hablar hoy de las palabras que brindó la directora del INCAN, la doctora Habibi Noguera, al respecto, diciendo que la clave de la campaña de este año es cerrar el círculo. ¿Cómo? Asistiendo a la consulta con el resultado del estudio. Y recordó al respecto que las mujeres a partir de 40 años no requieren de una orden médica para agendarse en el sector público. En el marco de las actividades de concienciación sobre el cáncer de mama, el Ministerio de Salud Pública y Bienestar Social impulsa esta nueva edición de la campaña Octubre Rosa, orientada a promover la detección precoz y el diagnóstico oportuno en todo el país.
2: Asimismo, la directora del Instituto Nacional del Cáncer se refirió a los objetivos principales de esta iniciativa durante todo el mes de octubre, un mes de sensibilización. Octubre Rosa, recordamos el mes donde instamos a todas las mujeres para que se tomen un poco de tiempo y acudan a los servicios para realizarse una mamografía, indicó. Uno de los principales desafíos identificados por las autoridades sanitarias es lograr que las pacientes continúen el proceso médico una vez finalizado el examen de imagen.
0: Y ella lo que dijo es, instamos a las mujeres que consulten con el resultado de su mamografía. Respecto a la disponibilidad de equipamiento en la red pública de salud, la titular del INCAN destacó la distribución estratégica de los insumos en el territorio nacional, diciendo que hay mamógrafos distribuidos en distintas regiones del país y una campaña llamada Encontrá tu mamógrafo más cercano para que la gente se haga el estudio y posteriormente consulte. En ese sentido, remarcó la necesidad de priorizar la salud preventiva. Hay que alentar a las mujeres a que se hagan un tiempo para hacerse los estudios. No debemos dejarnos estar, dijo ella.
2: Reiteró que las mujeres de 40 años en adelante no necesitan orden médica para realizarse la mamografía en establecimientos públicos. Únicamente deben llamar y agendarse para acceder a este servicio. La doctora Noguera subrayó el valor del autocuidado y la autoexploración como hábitos complementarios para la detección temprana. Uno debe conocer su cuerpo porque en algún momento puede pasar desapercibido un nódulo. Por eso es importante el

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1: ¿Cómo suena eso cuando te presento como el DT del puntero del campeonato, Eduardo Ledesma? Eduardo, ¿cómo estás?
2: A todos. No, bien, bien. Pero tranquilo, ¿verdad? No hay que apresurarse, no hay que volverse loco. El entusiasmo fue ayer, la felicidad fue ayer. Hoy tranquilo, gracias a la victoria, porque la victoria te da eso, tranquilidad para trabajar. Pero hoy ya es Olimpia, ¿verdad? Ya estamos pensando en cómo arrancar ese sábado frente a Olimpia, que va a ser otra final más.
1: Claro, y me imagino que ese es el mensaje que trasladas al grupo, de tener los pies sobre la tierra, de la tranquilidad. ¿Y qué significa el partido del sábado contra Olimpia, Eduardo?
2: No, obviamente nosotros acá no tenemos que confundirnos. Así como decir, la tranquilidad la necesitamos. Siempre que uno está en su lugar de trabajo necesita de esa paz. Creo que esa paz no se convierta en pasividad, no se convierta en relajo, pero siempre la atención al 100%, porque como dije antes, tenemos 8 finales y la primera final de esas 8 arranca el sábado. Y es un rival lindo para jugar. Realmente sé que todos queremos jugar un partido como el del sábado, seguramente con una buena concurrencia de gente. Olimpia seguramente va a meter mucha gente en ese partido, presionar desde ese lado, tener el apoyo de su gente. Nosotros obviamente tenemos que entender que a medida que pasan los minutos, ese apoyo de inicio seguramente puede convertirse en también una mochila para el jugador de Olimpia, y eso tenemos que saber usarlo a nuestro favor, ¿verdad? Así es que tenemos que ser inteligentes, acertarle en el planteamiento, en los hombres que elegimos, y bueno, vamos a ir a buscar otra vez el triunfo.
3: De ganar ese partido, Eduardo, ¿crees que ya la mirada va a ser absolutamente distinta de todos los actores del fútbol? Ganar la Olimpia y podrían ya, digamos, asumir ustedes mismos, para adentro y para afuera, que son candidatos.
2: Mira, la verdad, nosotros lo tomamos, creo que lo tenemos que tomar ganando o perdiendo con calma, porque quedan 8 fechas todavía. No hay que apresurarse para las cosas. Tenemos objetivos a corto plazo. Primero es acumular la cantidad de puntos que nos habíamos trazado a inicio del torneo. Queremos acumular los 60 puntos. Eso nos va a dar tranquilidad para los próximos años que vienen en cuanto a los promedios. Nos va a permitir entrar otra vez a una Copa Internacional que el club y estos jugadores se lo merecen. Nos va a permitir competir otra vez internacionalmente, y bueno, obviamente que entendemos que sumando, y siempre que sea 3, vamos a estar cada vez más próximos a la ilusión, ¿verdad? Eso es imposible de no tener la ilusión de salir campeones, ¿verdad?
4: Edu, ¿con qué futbolista nos vas a poder contar el sábado?
2: Con Marcos. Marcos pertenece a Olimpia y bueno, por obvias razones no va a poder jugar.
4: Solo con Vampeta.

0: el resto está a disposición.
1: Sí, el resto a disposición. Sí, Marcos es el que, bueno, por obvias razones no puede jugar porque pertenece a los registros del Club Olimpia. Y es una pérdida sensible para nosotros, pero bueno, creo que tenemos un plantel bastante rico, por lo menos para nosotros, ¿verdad? Que estamos acá en el día a día y consideramos que todos los chicos son importantes, que pueden darnos una gran mano y reemplazar ese lugar que Marco va a dejar.
2: ¿Y te pasó cuando enfrentaste a Cerro, no podías contar con Fariña y otros chicos? ¿La prohibición es total o hay tipo un monto que se tiene que pagar si vos querés contar con estos jugadores?
1: Creo que hay un monto. Creo que se trazaron montos para este tipo de situaciones.
2: ¿Y por cuánto es lo de Marcos?
1: No estoy tan seguro. Hoy capaz puedo preguntar en el club, pero son montos un poco elevados para...
2: Claro.
1: Para que el jugador pueda... Justamente se pone esos montos para que sea casi...
2: Imposible.
1: De poder usarlo, ¿verdad? Pero bueno, como dije antes, así como vos decías también, con Cerro nos pasó, ¿verdad? Con Cerro no pudimos usar cuatro jugadores, Rodrigo Gómez, Silvero, Portillo, que ayer ingresó, Fariña, que inició el partido. Y bueno, uno tiene que también ir arreglándose con lo que tiene y tratar de no errarle mucho, ¿verdad? En el armado de los 11, en el armado de los 23, de acuerdo a lo que uno siente, considera y cree que puede llegar a suceder en el desarrollo del partido. Y es ahí donde creo que está la clave, ¿verdad? No equivocarse demasiado para lo que después se va a encontrar el día sábado.
2: Eduardo, donde no están bien es en el tema del sub-19. Están medio apretaditos ahí. ¿Sigue siendo delgadillo tu sub-19,
1: Sí, Ale, nosotros lo llamamos Ale Sosa, ¿verdad? Ale Sosa es el que hoy está jugando, ¿verdad? Este fue su tercer partido, si no me equivoco. Sí, sabemos que estamos un poco apretados ahí, pero creo que lo vamos llevando bien, sobre todo porque Ale también, eso nos da tranquilidad, sobre todo porque Ale también nos da otra tranquilidad a medida que pasan las fechas, lo vemos cada vez más aplomado a esa posición, al puesto que hoy está ocupando. No es un puesto fácil, la mitad de cancha es un puesto sensible para nosotros, es donde prácticamente tenés que ganar el partido. Y creo que Ale cada vez se lo ve más aplomado, como dije antes, se lo ve más seguro, con más confianza, con más seguridad, y eso nos transmite también tranquilidad para que, bueno, él siga sosteniendo ese puesto.
2: Eduardo, ¿cómo es la logística cuando tienen que venir acá? Por ejemplo, el partido es el sábado, ¿cuándo llegan? Si concentran acá en Asunción, ¿cómo va a ser el cronograma para este partido de contra Olimpia?
1: Y normalmente nosotros entrenamos, bueno, el sábado del partido, jueves entrenamos por la mañana, así ya le damos libertad también a tu papá que pueda descansar más. Ya tiene a partir del mediodía para adelante lo que es el descanso, organizarse, pasamos la lista de convocados y los chicos al otro día se presentan en el club. 5 de la mañana sale el bus camino a Asunción y estamos llegando justo al mediodía al hotel, donde ahí almorzamos y ya cada uno a su habitación para poder descansar, ¿verdad? Y después, bueno, a la tardecita, después de la merienda activamos un poco, nos sacamos el viaje encima, si tenemos que recalcar algo recalcamos, sea lo estratégico, lo táctico, los balones parados, la táctica fija como se dice. Entonces esos son recalcos que a veces consideramos y lo hacemos, o directamente los movemos un poco para que ellos se saquen ese viaje largo que hicieron y se recreen un poco, ¿verdad? Con algún picado.
2: ¿Y este es un partido que se va a mantener ese cronograma o por la importancia podría modificar un poco?
1: No, yo creo que se va a mantener, porque no, es una semana corta. Si hubiese sido un partido de adelanto, ahí capaz cambiábamos, porque obviamente el jugador va a necesitar otro tipo de descanso, en el tema de recuperación hablando. Hoy tenemos martes, tenemos miércoles, jueves, creo que llegamos bien en cuanto a la recuperación de los chicos. Hay que manejar bien nomás la carga de esta semana, de estos días de trabajo. Y a partir de ahí creo que vamos a llegar bien en lo físico. Así lo hicimos con Cerro, así lo hicimos con Rubiñú, así lo hicimos en varios partidos. Y creo que no, nosotros por lo menos no lo sentimos, no lo vimos, no notamos que hayamos estado por debajo en cuanto al rendimiento físico.
3: Eduardo, llevas mucho tiempo allí en Pedro Juan Caballero, primero como asistente técnico, ahora como técnico principal. Y te consulto porque se habla mucho de la salida de los futbolistas en su rato libre, la noche, poco descanso. Allí en Pedro Juan Caballero, ¿hay también una vida nocturna normal como en otras ciudades o tenés esa tranquilidad de que los chicos no salen mucho allí a la noche?
1: pero Juan es una ciudad particular, donde no hay mucha discoteca, como por ahí sí hay en Asunción, ¿verdad? Creo que manejar ese ambiente es más difícil si estás dirigiendo en Asunción, si sos entrenador de Nacional, Trinidense, Recoleta, San Lorenzo, Luque, Trinidense, y que nombré, Cerro, Olimpia. Creo que tienen Asunción, en cuanto a lo que es la noche, madrugada, tiene más opciones, tiene más variedad. Pero Juan tiene también su lugar lindo, realmente es una ciudad grande, no es una ciudad como a veces nos imaginamos, típica ciudad del interior. Esta es una ciudad muy grande, porque bueno, tiene mucha movida por el tema de los extranjeros que vienen a comprar mucho, y si quieres salir a cenar en familia o salir a cenar con amigos, te permiten, y pero los locales cierran temprano, ¿verdad? 11:30, prácticamente 12 de la noche y hasta ahí. Entonces la vida nocturna es más corta y un poco con menos variedad de lo que es Asunción, ¿verdad?
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5: Bueno, gente, mirando el pronóstico, anuncian que mañana probablemente tengamos en un momento dado de la mañana algo de tiempo inestable, lluvias dispersas de nuevo, pero luego ya iría mejorando en lo que va a la tarde. El miércoles de nuevo anuncian un poco de jornada de lluvias después de tanto temporal que estamos teniendo. Ya mejora mucho más y vemos en el extendido por lo menos que el jueves, el viernes, sábado y domingo en gran parte del departamento central las cosas ya mejoran, pero mañana por lo menos todavía hay probabilidades de lluvias. Así que, gente, prepárense, el miércoles podríamos tener de nuevo tiempo inestable en gran parte del territorio nacional.
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0: Nos vamos, gente. Cerramos esta jornada el trabajo arduo del señor Antonio Jalil Maluje. Sí, con respeto, ¿verdad?
1: Para no ya decir... viene Luisito Martínez, como le gusta que se le diga.
0: Para no decir ña fulana, ¿verdad? Para...
1: con mil laveras.
0: ¿Cómo es Luisito? Acúsalo con tu mamá, Kiko. No me digas llamarlo. Gente, Gimana será mi llamó a Maluje.
1: Saludos al equipo de boli de ABC.
0: Ganamos. Ah, muy bien. Ay, ganaron.
1: Gracias, no, Lucho, por venir ahora.
0: No
1: te partido era la 21-30.
0: No te fuiste y ganó tu equipo. Bien, Maluje. Bien, me alegro.
1: Saludos a Gladys Benítez, Enrique Villamayor, Sergio Galeano, a Valeria Candia, la capitana. Y acá... lastimosamente porque Luis Martínez no me hizo el aguante. No me pude. Bueno, ya
0: viene el equipo de Madrugada Karina. Nos encontramos mañana, gente, a las 21 con De Todo Un Poco. Que la pasen bien, hasta mañana.
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10 minutos pasaron de este nuevo día, hoy miércoles 14 de octubre, año 2026. Madrugada ABC en la señal de la más potente del país. 7:30 en amplitud modulada, ABC Cardinal, 107.1 FM, ABC del Este, ya conectados con los compañeros de ABC TV. Como siempre, hasta las 5 de la mañana, listos para compartir una nueva jornada, una nueva madrugada, mitad de semana. Casi mitad de mes. Junto a Gilberto Frente de Control Central, ABC TV, los compañeros en exteriores, José Hate con Diego Peralvo, Móvil Mijas en la Serimport, todo el equipo del impreso trabajando también aquí desde Redacción Central del diario ABC Color, para lo que va a ser nuestro impreso de la fecha. Fernando Ramírez en el digital, con actualizaciones www.abc.com.pe.

0: gremio y Ricardo de recepción. Ya nosotros, junto a la señora Nida Vera, quien habla, Luis Martínez, nos disponemos para ir compartiendo los datos, los temas, principalmente en el ámbito policial, nuestro recorrido habitual de todo lo destacado. Junto a ustedes, a través del WhatsApp 0972-730-730, ya ahí en pantalla, nuestro número habilitado. Bate conmigo, Alberto, vaya y go. Ayer el comentario en hora de la tarde, opama la imagen en la gente. Ya salió el sol, tarde soleada. Pero a esta hora de la madrugada, cielo encapotado aquí en zona de Asunción, con nubes, todavía el pronóstico para hoy con precipitaciones dispersas, ocasionales tormentas eléctricas, y a partir de la tarde va a ir mejorando esto. 20 grados la temperatura en señal de TV. Me parece que había un aviso meteorológico también para la zona del Chaco. Vamos a ir revisando todo esto acá junto a Gilberto. Nos conectamos con ustedes, 0972-730-730, audio, texto, WhatsApp, la gente ahí opinando, reporte de sintonía, un abrazo enorme a todos los compatriotas por el mundo. Canal 304, Buenos Aires, República Argentina, por Telecentro, y también con la retransmisión de las radios asociadas en territorio nacional. Iniciamos ya nuestra tarea, nuestro recorrido de esta madrugada, con esta presentación de mano de Exubric Cubiertas.
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0: Pasadita la medianoche, este aviso. Dos minutos pasada la medianoche, se emitía este boletín especial de sistema de tormentas para la zona del Alto Paraguay. Chaco, zona norte del Chaco, Alto Paraguay, con núcleo de tormentas que comienzan a desarrollarse sobre la zona de cobertura, por lo que no se descarta la ocurrencia de fenómenos de tiempo severo de manera puntual durante las próximas horas de esta madrugada de miércoles. Precipitaciones con tormentas eléctricas moderadas a fuertes, ráfagas de vientos moderadas a fuertes, y la ocasional caída de granizo, lo que se espera para la zona del Alto Paraguay. Ya vemos en el mapa, ya en el extremo norte del país, un sistema de tormentas que está en ese sector de nuestro territorio. Vamos a ir revisando después con el satélite si cómo se va trasladando, cómo se va desplazando este sistema de tormentas, si está ya ingresando o está pasando de largo durante la madrugada. Pero por de pronto, boletín especial para la zona del Alto Paraguay, centro y norte del Alto Paraguay. Cielo nublado en Asunción con 89% de humedad. A ver qué nos ha comentado la gente también en los diferentes puntos del país ayer. Alto Paraná con muchísimas precipitaciones de vuelta. Viento del sector sur, suroeste a 11 kilómetros por hora, 20 grados con 2 décimas de sensación térmica, 18 grados de mínima, fresco, cielo mayormente nublado, vientos del sur, precipitaciones dispersas para esta madrugada. En horas de la mañana, temperaturas entre 18 a 22 grados, fresco a cálido, cielo mayormente nublado, vientos del sur, precipitaciones dispersas con ocasionales tormentas eléctricas. Y para la tarde vamos a llegar a los 25 grados, cálido, cielo mayormente nublado, vientos del sur, precipitaciones dispersas, luego mejorando. Y todavía para mañana jueves, en esta actualización, la actualización, esto no estaba dentro de lo que veníamos compartiendo para la semana en Asunción, pero es lo que dice la Dirección de Meteorología, esto ya para el jueves, el pronóstico extendido, llovinas, fresco a cálido, cielo mayormente nublado, viento del sur, 17 de mínima, 24 de máxima, con llovinas, luego mejorando para el jueves. Viernes, fresco a cálido, cielo parcialmente nublado, vientos del sur, mínima de 15, máxima de 25. Y el fin de semana, fresco, bien fresco al amanecer, 14 de mínima, 23 de máxima para el sábado, fresco a cálido, cielo mayormente nublado, viento del sur. Y el domingo, mínima de 13, máxima de 24, fresco a cálido, cielo parcialmente nublado, vientos del sector sur, el fin de semana en Capital. Ciudad del Este, en estos momentos, con 21 grados, vemos pista mojada, y nos está mostrando Gilberto, desde Ciudad del Este, zona de ingreso a la zona primaria y el puente de la Amistad, pista mojada a esta hora de la madrugada en el Alto Paraná, con 21 grados, cielo cubierto, 94% de humedad, viento en calma, mínima de 18, máxima de 22 para hoy, precipitaciones dispersas, ocasionales tormentas eléctricas. Continúa mañana jueves con precipitaciones dispersas, luego ya mejorando, temperaturas entre 18 y 24 grados. Y el viernes en Ciudad del Este, mínima de 15, máxima de 24, vientos del sur, con cielo parcialmente nublado ya, sin precipitaciones para el viernes. A nivel país, pronóstico sectorizado, ahí vemos el cielo nublado todavía en el Alto Paraná. Zona norte de la región oriental, Concepción y San Pedro, fresco a cálido, cielo mayormente nublado, vientos variables con precipitaciones ocasionales, tormentas eléctricas, luego vientos del sur, temperaturas entre 18 y 25 grados en Concepción y San Pedro. Ahí vemos satélite, no, más allá del ese núcleo de tormenta que se observa en la zona del Alto Paraguay. Cielo nublado para nuestro país. Cordillera y Guairá, fresco de cálido, cielo mayormente nublado, vientos del sur, precipitaciones dispersas, ocasionales tormentas eléctricas, luego mejorando, temperaturas entre 17 y 24 grados. Esto para Cacupé y Villarrica. Coronel Oviedo, Cazapá, fresco de cálido, precipitaciones, ocasionales tormentas eléctricas. En Coronel Oviedo, el caso de Cazapá, con precipitaciones dispersas, ocasionales tormentas eléctricas. Temperaturas entre 17 y 23 grados para Caguazú y Cazapá. Tiempo inestable hasta mañana jueves, con precipitaciones dispersas, lloviznas, ya luego mejorando. Podemos revisar también, Gilberto, si por ahí te habilita el nivel del río Paraguay, de los ríos, en la zona de hidrología de la página de meteorología, para ir revisando un poco también eso, vamos incluyendo también en nuestro servicio de datos a esta hora de la madrugada, el nivel de los ríos. Encarnación y San Juan Bautista con precipitaciones dispersas, luego mejorando, 16 de mínima, 23 de máxima, pero todavía mañana jueves con lloviznas y vientos del sur en Encarnación y San Juan. Temperaturas entre 16 y 23 grados para hoy, miércoles. Ciudad de Paraguarí, precipitaciones dispersas, ocasionales tormentas eléctricas, luego mejorando, mañana jueves con lloviznas en Paraguarí. Temperaturas entre 17 y 24 grados. Pilar Ñemucú, vientos del sur, precipitaciones dispersas, luego mejorando, 15 de mínima, 23 de máximo mañana jueves, con lloviznas, vientos del sur. Y cerramos la región oriental con Amabay y Canindeyú, Pedro Juan Caballero, Salto del Guairá, fresco a cálido, cielo mayormente nublado, vientos variables, luego del sur, lluvias con ocasionales tormentas eléctricas, temperaturas entre 19 a 22 grados. Seguimos con tiempo inestable mañana en Pedro Juan Caballero y Saltos, con precipitaciones dispersas, ocasionales tormentas eléctricas, luego mejorando. Y en la región occidental Chaco, los tres departamentos con precipitaciones, ocasionales tormentas eléctricas. El caso de Pozo Colorado y Fuerte Olimpo. Para Mariscal José Félix Estigarribes anuncian precipitaciones dispersas, también con ocasionales tormentas eléctricas. Va a continuar así hasta mañana jueves, con tiempo inestable. Las extremas temperaturas en Pozo Colorado, mínima de 18, máxima de 26. Puerto Olimpo, mínima de 21 grados, máxima de 25. Y en Mariscal José Félix Estigarribia, mínima de 18, máxima de 25 grados. Ahí tenemos ya datos desde hidrología. Nos comparte Gilberto Fretes desde Control Central. Va subiendo el río Paraguay en los puntos que estamos observando. Bastante importante el aumento en algunos sectores. Zona del Agario, Brasil, un centímetro la variación, lo que subió, 1,23 m. Cáceres, Brasil, 1,27 m, aumento de 11 centímetros. Isla Margarita, Puerto Olimpo, sin variación, 2,95 m para Isla Margarita, Puerto Olimpo, 3,26 m. Bahía Negra, 1 centímetro que subió, 2,91 m la marca. Vallení, 2,85 m, descenso de 2 centímetros en esa zona. Concepción, 2,65 m, aumento de 1 centímetro. Y a partir de acá se nota ya el aumento bastante importante. Puerto Rosario, que está en 2,80 m, aumento de 28 centímetros. Puerto Antequera, aumento de 13 centímetros, quedando en 2,59 m la marca, en Puerto Antequera. Villeta, 2,41 m, incrementó el nivel ahí en 27 centímetros, al igual que Asunción también, con un incremento de 27 centímetros. La marca en Asunción, 2,08 m. Esto al 13 de octubre, registro de ayer. Asunción, 2,08 m, aumento de 27 centímetros. Itán Ramada, 2,52 m la marca, aumento de 25 centímetros. Humaitá, 4,37 m, aumento de 12. Alberdi, 3,61 m, aumento de 23. Y Pilar, con la marca en 4,33 m, variación o aumento de 20 centímetros en zona de Pilar. ...23 minutos pasaron de la medianoche.
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0: 20 grados, temperatura actual. Buen día, señora Nindavera, vaya pa'.
1: Buen día, la audiencia, la teleaudiencia, buen día. ¿Cómo estamos para arrancar esta jornada de día miércoles? Espero hayan tenido una jornada agradable ayer, sin mayores sobresaltos. Y bueno, vamos a ver qué nos depara este miércoles, todavía con mucha humedad. Y en teoría vamos a estar todavía con algunas precipitaciones. ¿Qué tal, Gilberto Fretes? Va el aporte. No te iba a poder decir mañana de Yeraí. Pero bueno, Gilbert ahí encontró el central desde Planta Canal preparándose a full para lo que va a ser el resumen también de noticias policiales. Voy a ir pasándole algunas fotitos, videos de los temas que se fueron desarrollando. No hay en demasía temas ahora en el ámbito policial, tampoco hay algo que digamos demasiado grosso fue ni demasiado fuerte fue. Ya, ahora más, ahora sí, que se tranquilice, pero por lo menos un poquitito.
0: Pero van llegando los informes también durante la madrugada.
1: Ah, están llegando.
0: La gente nos va compartiendo.
1: El tema de las inundaciones en el este del país, lo que es sumamente preocupante. Sí. Y bueno, vamos a ver cómo viene la cuestión, porque la policía allá en el este también redobló el acompañamiento a la gente que todavía está en sus casas, pese a que el agua ya subió en 2 o 6 y la joga y Lucho, y los amigos de los ajenos que estaban preparadísimos para aprovechar y robar, ¿verdad? Y ya agarrámpate ahí. Estaba ahí merodeando con cositas ajenas.
0: Pero tenés ya demasiado caradura, ¿verdad? Para estar ahí, teniendo en cuenta el todo el dispositivo de seguridad y las diferentes instituciones que están trabajando ahí en ese ¿sí? sector, pero me falté.
1: No, vos sabés que le agarraron. Estaba pescando mientras la gente estaba sacando sus cosas, ¿verdad? Estaban siendo ayudados por la policía, militares. Ah, aprovechás, oye, en botagueteo, mironeas y ne a Pepe Jajó, mondacemo a la televisora ajeno. Ahí le agarraron. Eso es lo que hace falta, no sé lo que es lo que le vas a hacer a esa clase de gente, aprovecharse de la desgracia ajena, ¿verdad? Pero imagínate, cuando hay accidente de tránsito y eso le roban a los que están atrapados en sus vehículos, ¿qué vas a esperar? Así que esa es la situación también que se daba y que nos comentaban efectivos policiales en el este del país. Juan Atánico ahí me decían, ¿verdad? Uh-huh. Y bueno, es lo que hay. A nivel nacional, Bateco, Lucho, ¿qué viste vos?
0: Me están comentando acá, con los oyentes, a tener cuidado a la gente que circula por zona autopista, porque de vuelta están ahí con las carreras clandestinas, decimos, porque todo el mundo conoce, ¿eh? O sea, se sabe. Y me dice, llamé al 911, me tomaron la denuncia, pero no pasa nada, dice. Hago gol y llevo y traigo gente al aeropuerto, un peligro. ¿Qué se puede hacer con esta gente que está aquí sobre la avenida Silvio Petirossi y cerca del aeropuerto? Ya otra vez se juntan, te corregí partida, que se ponen a hacer pique entre vehículos que no tienen nada que ver. Y tuvimos varios accidentes fatales. El último que recuerdo es la chica esta que estaba saliendo de uno de los centros comerciales en la zona con su motocicleta, que había fallecido, ¿verdad? Pero ella estaba saliendo su trabajo. Pero te comento más, esa zona de circulación rápida, vía rápida, y de vuelta están ahí. La cuestión de la motocicleta, no sé cómo vamos. Yo creo que estoy muy pendiente de que se apruebe esta ley de fotomulta y demás. Sí. Entonces es la única manera de poder controlar a la gente, porque no, directo, le incautar su moto, le suspender su registro, le quitar después hacer controles también para ver quién está circulando con el...
1: Esos escapes libres, por ejemplo, vos sabés que hasta hay maldad ya por el tema de que se van a molestar en la zona de los hospitales.
0: Lo del escape, no sé, a lo que me refiero es la inconsciencia, cómo circulan en zigzag, a alta velocidad, contramano, sobre la vereda. Una locura, ayer estuve sobre Ruta 2 y no... Tremendo cómo tenés que estar sumamente atento y en tu carril ahí quietito, ¿verdad? Ni sin prender el señalero para hacer un adelantamiento. Tenés que estar muy atento a
1: la... Nosotros cuando venimos todas las noches el suplicio, zona... porque vos de día por lo menos le ves, pero de noche, sin luces, sin chalecos reflectivos, a cuando hay casco y... Terrible.
0: La municipalidad de Fernando, cómo se adelantan ahí para encabezar la salida en el semáforo, haciendo zigzag a alta velocidad. Una locura ya el tema con los motociclistas y los automovilistas, que no se quedan atrás también, ¿verdad? Pero no, estamos demasiado atrasados en cuanto a a todo lo que tiene que ver con el respeto a las leyes de tránsito, y no va a mejorar si no tenemos un control así de este tipo de video multa, foto multa, lo que sea, pero lo mitad oye controlada esta y capaz que baja la estadística en cuanto a gente muerta o que se queda inválida de por vida después de los accidentes. Lo peor de todo es lo que decíamos la pasada cuando veíamos este video, esto que estaban haciendo picada. Vos te vas tranquilo con tu familia, tu trabajo, despacito, cinturón de seguridad, las luces todo colocadas. Es como tranquilo, respetando todo lo que corresponde. Y te aparece un loco de contramano y un betín de deje. O pende de deje. Tenés que ir a la comisaría, más grande tenés abogado. Si por ahí no hay una cámara que esté filmando el momento que ocurre el accidente, tu palabra contra el del otro. Pero no están comunicando acá, la gente que nos escucha, suena Luque, autopista, suena aeropuerto, de vuelta con las picadas a esta hora de la madrugada. Entonces para dar una vueltita por lo menos ahí con la patrullera. Porque siempre decimos que es un trabajo interinstitucional, donde esté la fiscalía presente, patrulla caminera, jurisdicción de la caminera también en la autopista, ¿verdad?
1: Sí, sí, ¿verdad? En la caminera.
0: Entonces estamos avisando, acá los oyentes están comentando eso. Saludos de Villalles, buen día Betuncito y el Jagger. Sí, son dos maracayas. Mi amigo con su caballo, Roger se llama mi amigo, pasó la foto por favor. Ahí le vamos saludando a la gente. Calidad presente, patrulla caminera, jurisdicción de la caminera. Autopista, ¿verdad? Sí, ¿verdad?
1: En la caminera.
0: Entonces, acá los oyentes están comentando. Saludos de Villalles, buen día.

0: Saludos a Villavalles, buen día Betuncito y el Jagger. Sí, son dos maracas ya ahí. Mi amigo con su caballo, Roger se llama mi amigo, pasó la foto por favor. Ahí le vamos a lo mando a la gente. Y saludos a los amigos del Chaco también. Esto es, ahí está, Betuncito y el Jagger. De Villavalles.
1: Betuncito.
0: La verdad, se ve con su collar.
1: Ojo que le está haciendo bullying a su Michi.
0: De acá en España no me perdona nada, multan lo que sea. Paseando mi perro, ningún policía, dice, por mirar cerca de un basurero. Las multas también. Ahí está nuestro amigo Villalles con su caballo y su yaguaí. Sí, señor, ya vamos a desarrollar un rato, licenciado César Luis Mereles. Ya me dije, si puculo, no te la pego, licenciado, hasta las 5 estamos. Saludos a Nilda, vamos cero porteña, dice David. Feminicidio, Yedima en Concepción, ¿qué tenés eso, Nilda? Mujer fue macheteada por su pareja.
1: Vamos a ver.
0: Tremenda la foto que nos pasaste a enviar para tu archivo y para que revise un poco, no sé si
1: Voy a ver si
0: se pueden pasar estas imágenes,
1: en mi
0: pero
1: listado de temas ingresó ese caso.
0: veo, ¿es intento de feminicidio o fue yo ese
1: Ese no es el que le apuñaló
0: concreto?
1: todito mal.
0: No, machete estoy viendo acá, un enorme machete. Bueno, intento de feminicidio, me dice, Concepción. Estamos recibiendo los informes, en un ratito desarrollamos los temas policiales a partir de la 1:30, como siempre, el resumen policial. Saludos del barrio Guasatí, Asunción, Daniel Duarte. Oye, la tortilla de un día para otro dejó el oficialismo, HC. Si ayer convulsionó el ambiente político, ¿no? Estamos hablando de todo esto también. Hoy presentado ya nuestro impreso y también lo destacado a través del WhatsApp, del WhatsApp también con la gente que nos va enviando informes. Y a nivel internacional, la intervención al Papa, que afecta al Papa León XIV, que llevó a una cirugía el día de ayer. Está en nuestro digital, Gilberto, ya en portada el informe con relación al Papa León XIV, que fue operado de una adenocarcinoma. Adenocarcinoma. Un tipo de cáncer pulmonar en una intervención en la que se le ha extirpado el lóbulo inferior del pulmón derecho mediante cirugía video asistida, según informó la oficina de prensa del Vaticano. Sorprendía el domingo cuando el Papa anunciaba que iba a ir a quirófano esta semana. Ayer ya lo ingresaron en un examen que confirmó el diagnóstico de adenocarcinoma, carcinoma pulmonar, tal como se sospechaba en las pruebas preoperatorias, es lo que dice el comunicado remitido a los medios, donde se especifica que la intervención del pontífice de 71 años duró aproximadamente 90 minutos. Un tipo de cáncer de pulmón, según lo definen diversas webs de sociedades médicas, aunque el término cáncer no aparece en el comunicado de la Santa Sede. Para que la intervención fuera radical, se le extirpó el lóbulo inferior del pulmón derecho mediante una técnica video asistida, indica la nota de la Santa Sede, que añade que el procedimiento fue exitoso sin complicaciones. Tras la operación, el pontífice despertó con normalidad y después de un breve periodo de observación, regresó a su habitación en el décimo piso del policlínico. Incluso pidió la cena, según fuentes vaticanas. Continuará internado el Papa León XIV para seguir con la recuperación y someterse a exámenes postoperatorios. El equipo médico no detalló si el Papa necesitará tratamiento específico ante la naturaleza del tumor extirpado. El propio pontífice anunció el pasado domingo que en controles médicos le habían detectado un nódulo en el pulmón en fase muy temprana y bien localizado, por lo que debía someterse a una intervención que ha tenido lugar ayer martes en el Policlínico Gemelli de Roma. Y los detalles sobre la naturaleza del tumor recién se conocieron ayer por la noche, después de que el Vaticano anticipara brevemente que la operación había concluido de forma positiva y según lo previsto.

0: La operación del Papa estadounidense peruano y el diagnóstico del adenocarcinoma pulmonar se produce en a menos de un mes del viaje que tiene previsto realizar a Uruguay, Argentina y Perú entre el 6 y el 17 de noviembre, y que en principio seguiría en pie a tenor de sus propias palabras del pasado domingo. El propio Papa lo anunciaba el domingo pasado que iba a ser intervenido. Se realizó ayer la cirugía y sigue en pie su viaje, o programado el viaje que tiene previsto para nuestro continente, visitando Uruguay, Argentina y Perú entre el 6 y el 17 de noviembre. Tema destacado del ámbito internacional. Hoy nuestro santo oral recuerda a San Calixto, Papa Calixto, Papa y mártir. Fue quien organizó las catacumbas de Roma. En esto ya estuvimos hablando también de las catacumbas con los oyentes, cuando recordábamos lo del túnel de, o la leyenda del túnel de la iglesia de Yaguarón. San Calixto, pontífice y mártir, organizador de las catacumbas de Roma. Ahí lo vemos. Acostumbré a mi cuerpo a pasar días y semanas sin comer ni beber, y esto por amor a mi amigo Jesucristo, así que ya soy capaz de resistir sin desesperarme, decía San Calixto, Papa y mártir, la recordación de este 14 de octubre. ¿Dónde se recuerda el Día Mundial de la Costurera? Sí, más la costurera. Pero
1: ya no hay más.
0: Sí, pero allá hay unos cuantos cerca de casa, allá en Ambaré. Dice, hacemos surcido invisible, Penela. Remiendo surcido invisible. Ah, señora, está ahí trabajo. Así como el zapatero también, ¿verdad? Día Mundial de la Donación de Órganos, Tejidos y Trasplantes. Día Mundial del Improvisador. Día Mundial de la Normalización o Estándares. Día Internacional de los Residuos Electrónicos. Nacimiento del escritor periodista paraguayo Leopoldo Ramos Jiménez, 1896. Nacimiento del músico paraguayo Carlos Álvarez, 1925. Nacimiento del músico y cantante paraguayo Gustavo Alfonso, del grupo Los Alfonso. Fallecimiento del escritor periodista paraguayo Juan Bautista Rivarola Mato, 1991. Fallecía el actor humorista argentino Javier Portales en el 2003. Fallecimiento del comunicador docente paraguayo Osmar Apuril, 2015. Y fallecimiento del escritor docente paraguayo Carlos Hein en el 2017. Además de San Calixto, se lo recuerda a San Carponio, San Donaciano, Santa Manequilde, San Justo, San Lúpulo, Santa Fortunata, San Calixto, Santa Martirio, Santa Agadrisma, dice también, ¿no? Agadrisma. Primera Gendula Angadrisma. Ahí está el Santo Gran. Lo compartimos. Gracias a Boejara, al amigo Víctor Hugo, don Luis Arguello. Y aparecen las fotos de los Michis. Buenas madrugadas, te estamos viendo de Juan Manuel Frutos. Es pastoreo, nos dicen. Ok. Los Tom y Luna. Están ahí con su collarcito. Todo tapadito está Tom, mirá. Madrugada de Michi, pero ahí lo vemos. Desde Juan Manuel Frutos, ex pastoreo. Un abrazo a la gente. Acá visita al amigo Trae Plata. Este, hay que acariciarle su panza y ya, dice Don Gato.
1: ¿A quién?
0: Al amigo Zapex Curubú Batracio. Hay que acariciarle su panza, ese. ¿Trae plata?
1: ¿En serio?
0: La pucha.
1: ¿Vos le has de acariciar la panza a un sapo?
0: Por plata.
1: ¿Por qué pico sabiente?
0: No, yo la primera que escucho de esto, ¿no? Ahí está el cururu.
1: Yo le odio mucho a la gente que le juega a los animales.
0: No.
1: En serio.
0: Además, le digo, porque todo el trabajo que hacen de equilibrio en el ecosistema.
1: No te molesta ni con nada, ¿verdad? Entonces, ¿por qué vos tenés que jugarle lo que yo quiero usar?
0: Y el jaguar, ¿y cómo se vuelve el loco cuando le da el sapo?
1: Ah, sí, y tienen que tener mucho cuidado porque habrá muchísimos sapos ahí. Y les hace demasiado mal si es que le llega a... ¿Viste que le agarran ellos con la boca? Y aparentemente el sapo expulsa algún líquido, algo, ¿verdad? Uh-huh. Y le... En serio que es demasiado rápido, le afecta. mi yaguaí tuvo 3 paros cardíacos camino a la veterinaria. Le agarró y le apretó así con la boca y pa, terrible fue, y no sé cuántos medicamentos no usa, pues, y te le aplicaron todo y casi se murió mi perro, y era por el tema del sapo. Así que hay que tener muchísimo cuidado, y es muy pero muy costoso el tratamiento. O pues está manteana, le va vía la medicación, herea, y en serio que el oro no está para bollo, señores, así que cuídenle a sus yaguaís. Está jodido el tema con los sapos, muchísimo ahí, pero muchísimo, pero no por eso le van a jugar o chutar todo tampoco. Algunos le juegan como pelota.
0: No, y después el tema este también que utilizan para como el jarabe.
1: Sí.
0: Escuchaste ya hablar de eso.
1: Sí, se hace
0: después jarabe. Para la agüería y demás cosas.
1: Para el tema del lupus, dice que hacen jarabe del sapo, escuché mucho ya eso.
0: Ciudad del Este, el río Paraná podría alcanzar los 120 metros en las próximas horas, decía el reporte de los compañeros del Alto Paraná. El río Paraná sigue aumentando su nivel y en la tarde llegó a los 118 metros con 47 centímetros. Sería el dato sobre el nivel del mar, la cota. En las próximas horas podrían superar los 120 metros, lo que provocaría más inundaciones. El río Paraná en esa zona. Estoy compartiendo, Gilberto, los enlaces. Quería revisar nomás acá también en hidrología, si coincide este dato con... No, el mismo punto. En las próximas horas podría superar los 120 metros, lo que provocaría más inundaciones. La cota normal del río Paraná es de 110 y 112 metros sobre el nivel del mar en la estación hidrométrica del Puente de la Amistad. Eso es lo normal, la cota entre 110 y 112 metros sobre el nivel del mar. Según el boletín hidrológico de Itipú, el cauce llegó a los 118 metros... 118 metros y medio en la tarde, mientras que la cantidad de familias evacuadas por la inundación en Ciudad del Este asciende a unas 170. Espera que es divertido, cualquier cosa yo te estaba compartiendo, pero vamos a buscar el material de los compañeros también en Ciudad del Este, pues lo vamos a compartir completito. De acuerdo con las previsiones, entre esta noche, ya noche de lunes, martes, perdón, la madrugada de hoy miércoles, el nivel del río oscilaría entre una cota mínima de 120.11 metros y una máxima de 121.72.

0: y 106 y 107 metros se registran desbordamientos que generan condiciones próximas a las inundaciones. Estamos mencionando la cota normal en zona del puente de la Amistad, en la estación hidrométrica del puente de la Amistad, de 110, 112 metros. Y vamos comentando cómo al alcanzar ciertos niveles o cotas ya se van generando algunas situaciones, como por ejemplo desbordamientos cuando se llega a 106, 107 metros de cota. A partir de la cota 107.99, sería 108, se producen las primeras inundaciones que afectan a viviendas, instalaciones e infraestructuras. Desde la cota de 118 metros se registran, dice ya en, a partir de los 100, llegamos a 120 mañana, desde la cota 118 se registran inundaciones moderadas, mientras que a partir de los 129 se consideran severas. También acá lo del puente de la Integración. Registran, dice ya en, a partir de los 100, llegamos a 120 mañana, desde la cota 118 se registran inundaciones moderadas, mientras que a partir de los 129 se consideran severas. También acá lo del puente de la Integración. Ahí te paso apoyo, Gilbert. El equipo de emergencia integrado por la Secretaría de Emergencia Nacional, la Municipalidad de Ciudad del Este, Itaipú, la Tercera División de Infantería, el Área Naval del Este, el Cuerpo de Bomberos Voluntarios, la Cruz Roja Paraguaya, el Ministerio de la Niñez y la Adolescencia, la décima región sanitaria y voluntarios evacuó aproximadamente a 170 familias de la zona. Anteayer eran 100 familias, ayer se mencionaban que iba a ascender a 50, finalmente 170 familias evacuadas. Mira que el caudal ahí en la intersección de la zona del puente de la Integración sería esto. Los afectados residen en la zona inundada del barrio San Rafael de Ciudad del Este. San Rafael es el barrio más afectado por los desbordes en Ciudad del Este. También se reportan inundaciones en otros 7 sectores de la capital departamental, además de barrios y asentamientos de Presidente Franco y Hernandarias. Ante la crecida del río, la represa de Itaipú mantiene abiertas 10 compuertas que permiten la descarga de 10.697 metros cúbicos de agua por segundo. Y ayer se desmontaron las pasarelas también en la zona de la garganta del Diablo. Asistencia a las familias afectadas. Según los datos oficiales de la Municipalidad de Ciudad del Este, unas 355 familias se encuentran afectadas en distintos sectores. De esta cifra, 185 corresponden tan solo a los barrios San Rafael y San Agustín, 50 a Remancito, 70 al barrio Fátima y otras 50 al asentamiento 8 de diciembre en el kilómetro 9 de Mondal. La municipalidad habilitó un albergue temporal en la Escuela Municipal de Oficios para recibir las familias afectadas. Asimismo, a través de sus distintas dependencias, continúa brindando asistencia con alimentos, atención médica, agua potable, productos de limpieza, ropa, abrigo y pañales para niños. También se habilitan carpas y toldos, además de brindar acompañamiento a las familias evacuadas. Ya 355 familias afectadas en los distintos sectores, comentábamos cómo se va dividiendo por barrio esto, y 170 familias evacuadas. Varias instituciones conformaron un equipo de emergencia, esto en el Alto Paraná, la situación que tiene que ver con la crecida del Paraná. ...0972-730-730... Alguien nos comenta, la gente también, ya voy a habilitar audio WhatsApp en un ratito, tengan paciencia, ya me conecto acá y vamos escuchando también lo que menciona la gente.
1: Quiero aprovechar para comentarles un poquito esto, porque hay mucha gente que tiene artritis reumatoide o también osteoporosis, y en hospitales del Ministerio de Salud están proveyendo los medicamentos para estas enfermedades y directamente

0: Voy a ir a cuáles son los hospitales que están teniendo medicamentos para pacientes adultos y pediátricos que tengan artritis reumatoide, o sea, enfermedades reumáticas, como el caso de la artritis reumatoidea, enfermedades reumáticas autoinmunes y sistémicas, dependiente de la Dirección de Vigilancia de Enfermedades No Transmisibles. Entre los hospitales que están con disponibilidad de medicamentos está el Hospital Nacional de Itagua, el Hospital General de Luque, el Hospital General de Villa Elisa, General Pediátrico Niños de Acostañú, el Hospital General de Lambaré, General de Itapúa, General de Coronel Oviedo, también el Hospital Distrital de Ñemby, el Hospital Regional de San Juan Bautista Misiones, el Hospital Regional de Villa Hayes, el Regional de Villarrica, Regional de Concepción, Regional de Paraguarí y Regional de Pilar. Justo, Ningola, Hospital de General de Calle y San Lorenzo.
1: No está en la lista.
0: Por y la lista.
1: No. Pero, decí que no llegó ahí.
0: La lista de centros asistenciales incluye el Hospital Regional de Mariscal Estigarribia, Instituto de Medicina Tropical, Instituto Nacional de Enfermedades Respiratorias y del Ambiente, INERAM, y el Complejo Santo Domingo. En estos lugares hay medicamentos para la artritis reumatoidea, o sea, para las enfermedades reumáticas en general, así que la gente puede ir a hacer su consulta y de paso a que le anoten, ¿verdad?, para los medicamentos, porque es pelucho.
1: Sí, hablamos.
0: Muy caros son los medicamentos para la artritis reumatoide principalmente.
1: Ayer se publicaba en nuestro impreso, hablando nomás de estudios gratis, ¿verdad?, en algunos hospitales. Antes de seguir con los otros informes, Gilberto, ahí te comparto, se publicaba ayer en nuestro impreso de ABC, perdón, sí, ayer martes. Mamografía gratis sin orden médica todo el año, en entrevista con ABC, la jefa de imágenes del INCAN, Tiana Tonina, echa luz sobre cuándo hacerse la mamografía y su diferencia con la ecografía. El estudio es completamente gratis, según una experta del Instituto Nacional del Cáncer, INCAN, en el marco de la actividad de campañas de concienciación por el Octubre Rosa. La prevención del cáncer de mama se ubica en el centro de las consultas médicas en Paraguay. Sin embargo, persisten dudas sobre la edad adecuada para iniciar los controles, el temor a que el estudio cause dolor, el uso de prótesis o la diferencia real entre una mamografía y una ecografía. La detección precoz es la herramienta más potente para salvar vidas. Aseguró que el sistema del Ministerio de Salud Pública cuenta con la capacidad para responder a la demanda de la población femenina de manera gratuita durante todo el año. La probabilidad de curación, si el cáncer se detecta a tiempo, es casi del 100%, bajo una mortalidad de 16 a 12.6 por cada 100.000 mujeres. Decía este reporte, yo le invito a que hagan la lectura porque explica un montón de cuestiones. Por ejemplo, por lo general nos duele, en general es algo tan silencioso que no nos da ninguna pista hasta que ya estamos en momentos muy avanzados, es lo que dijo la jefa de imágenes del INCAN. Existen señales de advertencia que requieren una evaluación médica inmediata por parte de un mastólogo, sin importar la edad. Nódulos palpables, la aparición de una masa dura o bulto en el tejido mamario o la axila. Bajo la axila, o sea, en la zona de la axila, también no solamente en la mama. Nódulos palpables. Secreción por el pezón, salida de sangre o fluido anormal a través del pezón. Cambios en la piel, enrojecimiento, piel rubicunda, caliente o dura. Retracción del pezón o aparición de hoyuelos. Piel de naranja, textura rugosa o áspera en el sector de la mama. Y también en el caso de hombres, cambio en hombres, crecimiento inusual del tejido mamario en varones. Ante la presencia de cualquiera de estas manifestaciones, la indicación es acudir al especialista, sin importar si se trata de mujeres, jóvenes, hombres o personas Dice, sobre este último, Tonina aclaró que la terapia de reemplazo hormonal estimula el desarrollo del tejido mamario. Habla de personas trans. Bueno, sistema de salud pública, ahora que esto una vez que uno va y quiere consultar o solicitar el estudio de régimen, no sabe si realmente es gratuito o existe realmente dentro del sistema de salud. Pero sin orden médica todo el año, es lo que dicen, mamografía gratis en el sistema de salud pública. ...56 minutos pasaron de la medianoche. Seguimos con otros informes, la gente conversando con nosotros, comprando 50 blindados a Estados Unidos y armamento a Brasil. ¿Esto de dónde quitaste, mi amigo? A ver. El ejército paraguayo.
0: Gilbert, salgo de plano un rato, voy a ver si puedo hablar con alguien de Caaguazú por un caso de homicidio que ocurrió anoche, porfa.
1: La cota sobre el nivel del mar, por favor, si explican. Si cota sobre el nivel del mar, es lo que dice el informe. Con relación a la manera de medir, ¿verdad? Cómo va el nivel sobre el nivel de las aguas, sobre el nivel de del mar. A eso se refiere la ecota. Ecota. En este caso la referencia sobre el nivel del mar es lo que dice el informe. Al menos que estábamos compartiendo en este informe de la situación, habla de cota con relación al nivel del mar. Estaba acá la sigla específica justamente. La cota normal del río Paraná es de entre 110 y 112 metros sobre el nivel del mar. En la estación hidrométrica del puente de la Amistad. Hace punto de referencia sobre el nivel del mar. La cota de la que estábamos hablando en la estación hidrométrica del puente de la Amistad. Saludos, soy Freddy Mareco de Itacurubí, la cordillera. Siempre le vemos, ya pasó martes 13. Buenos días, sí. Ya nos ama, Freddy. Acá estamos en campaña política. Ahí están algunos candidatos. El fin de semana pasado empezó adelantado, uno puede, ¿dónde esto es? Ah, en Canadá, uno puede votar desde su auto, ya el voto adelantado. ¿Cómo sería este sistema, mi amigo? Acá nos envía fotos, videos, desde Canadá, en plena campaña política. El fin de semana pasado ya empezó el voto adelantado. Uno también puede votar desde su auto, acá nos envía. Y está ahí la fila, hay gente. Recuerdo esto cuando fue, lamentablemente, ¿verdad? Pero fue durante la época de la pandemia, en que te aparecían con sus tablets y te anotaban para ingresar al vacunatorio y te hacían divisiones por, creo que eran profesiones o algo así, ¿verdad? Los médicos por un lado, habían grupos para formar filas en diferentes sectores. Pareciera esto, ahí no envía el video, pero están votando ellos y con maquinitas se acercan al vehículo. Está la fila desde Abbotsford, Canadá, es lo que nos comparte el amigo Tito. Y ahí está la fila. Ya iba por nivel de votación. ¿Y cómo es, Tito, el sistema? Vos te acercás ahí con el vehículo, te dan la tablet, te entregan, te explican antes, ellos completan por vos. Ya iba por Tito. Y después los candidatos también. Esto no se salva a nadie de la propaganda electoral, pero aquí veo que dentro de una propiedad privada están los carteles. Ahí están. Esto en Canadá. Nuestro compatriota que nos comenta, estamos en campaña electoral, las votaciones ya adelantadas también. Gracias, Carlos Javier. Voy a revisar después eso. Te escucho en Valenzuela, Emilio Cantero. No te cases ni te embarques. Si el 1, el primero del mes que entra, queda un día jueves, sin falta tenemos martes 13. Aranduca a ti, dice Emilio Cantero. Bueno, si comenzamos el 1 de un mes, un jueves, ya le cuesta la martes 13. Como siempre, siguiendo el programa, me pueden conversar con el tema Blanca Cabellera. Les saluda Luis Fernández, desde Alto Paraná. Feliz madrugada para usted y la audiencia. Adultos pueden ir a buscar también acá en el Hospital Pediátrico Acostañú, Reducto San Lorenzo. Comentan, para reumatoide. Buenos días, Luis, Nilda, saludos de Luque, Julio Allende. Fabio, en un ratito estamos con los audios. ¿Y qué tal? A ver, esta persona nos está comentando que tiene familiar con cáncer de mama. ¿Dónde esto es? ¿Y qué tal el... ¿Qué tal el número? El 4 seguro sale bien, Inlazo. Vamos a probar. Porque suele tener interferencia la línea. Pero vamos a escuchar, vamos a probar. Ya íbamos a ir una nota con Nilda. Sí, un caso de homicidio me está comentando. Ya en instante ahí. Con la señora Nilda Vera. Y luego continuamos con la gente. Y seguimos con más informes del Alto Paraná. Señora Nilda Vera.
0: 2 minutos pasaron de la 1 de esta madrugada y estamos en comunicación con el comisario general inspector José María Martínez, director de policía de en estos momentos de Caaguazú. Hace poco él asumió por allá y me estaba hablando de un caso de homicidio y ya agarraron a los principales sospechosos. Comisario Martínez, buenos días para Madrugada ABC.
2: Estamos a la entera disposición.
0: Comisario, gracias por atendernos en este horario. Sé que estaban a full recorriendo en busca de los sospechosos y queríamos saber qué es lo que pasó, cómo fue el caso de homicidio.
2: Sí, por supuesto. Esto se aconteció en la zona de Presidente Franco de San José de los Arroyos. Y cuando recibimos la comunicación de que una persona había sido víctima de un homicidio producido por disparo de arma de fuego.
0: Fue una ronda de tragos, comisario, porque vi que había muchas latas en el lugar.
2: La víctima fatal es Ramón Agüero Antunes, 23 años de edad, quien recibió un impacto de bala a la altura del pecho. El supuesto autor es JMA, menor de edad, ¿verdad? También se encontraba en compañía de su señor padre, ¿verdad? Ellos son oriundos de Concepción y ellos estaban realizando el trabajo de una obra en construcción, ¿verdad? Más o menos aproximadamente había 10 personas, ¿verdad? Entre ellos son albañiles, ¿verdad? Y en una ronda de tragos se empezó una discusión y por el cual el menor agarró, sacó un arma de fuego, presumiblemente revólver calibre 22, y apuntó a la víctima a la altura del pecho y realizó el disparo correspondiente. Ya posteriormente se comunicó a la fiscalía, se solicitó personal de apoyo para realizar la búsqueda y en un camino vecinal pudimos ubicar al padre y al menor de edad que se encontraba. Ahora, según manifestaciones, ellos arrojaron, el menor arrojó el arma en la huida.
0: Acabo de ver más imágenes de lo que fue la intervención ya con el Ministerio Público o Criminalística y demás. Gilbert, ahí te pasé 2 fotos recién. ¿Toda esta gente se conocía entonces, comisario? O sea, generalmente solían compartir, supongo, rondas de trago, pero no se sabe todavía el por qué la discusión y este desenlace mortal.
2: Sí, cabe constar que el autor, ¿verdad?, es menor de edad, pero así también posee antecedentes, ¿verdad? Antecedentes por 1340 referente a sustancias tóxicas prohibidas, ¿verdad?, de droga, ¿verdad? Como así también tiene prohibiciones por horario restringido y prohibición de portar armas. Esas son las medidas que cuenta el menor de edad. Y la discusión aparentemente fue entre ellos que su primo es la víctima, ¿verdad? Como así también el autor. Y una discusión que se produjo ahí entre ellos.
0: Ya, entiendo. Y bueno, tristemente entonces se da este caso entre familia y, por sobre todas las cosas, una persona tan joven, ¿verdad?, involucrada en un hecho tan, tan trágico. Pero aparte de este caso, director, vi que también hubo una intervención donde detuvieron a una persona a la que se le vio en un video de circuito cerrado aparentemente robando.
2: Sí, ese trabajo fue realizado con el apoyo de gente de investigaciones que estaba realizando la tarea investigativa ya bajo dirigimiento fiscal, y se llegó a la detención de esta persona. Ya se recuperó algunos objetos, ¿verdad?, y fue puesto a disposición.
0: ¿Se le identificó a través del video, director?
2: Sí, se le identificó plenamente, inclusive podemos ver ahí, hay imágenes donde ya se hacen las comparaciones de la vestimenta, tanto con la ropa, el calzado y todos los accesorios. Esta persona que se le ve, se le describe en el video que la cámara de circuito cerrado que se encontraba en dicha vivienda.
0: Entiendo. Veo también que hay un recorrido de patrulleras en diferentes zonas, como así también a pie personal por un lugar donde veo que es un camino de tierra, aparentemente un camino vecinal. ¿Eso fue cuando se dirigían a estos procedimientos, director, o es un despliegue que se está haciendo a nivel departamental?
2: Y es un despliegue que estamos haciendo, ¿verdad? Tenemos acá sobre ruta su vivienda personal con patrulleras cubriendo todo el trayecto de lo que es la transportadora, brindando seguridad también a la gente que transita sobre ruta. De esa manera, ¿verdad?, que pueda realizar sus trabajos las 24 horas. Pero tenemos lo que se llama, nosotros denominamos, ¿verdad?, fortalecimiento, que son procedimientos que donde se realizan en el transcurso de la mañana, tarde, en zonas de caminos vecinales, ramales, para realizar control y poder verificar vehículos, como así traen transeúntes, y garantizar también tenemos los famosos macateros, la gente que ingresa, vendedores en las zonas ramales, los caminos ramales, prácticamente son caminos de tierra, ¿verdad?, y también recibe el acompañamiento policial, por eso realizamos ese tipo. Y lo que denominamos también operativo incursión, que se realiza en horas de la tarde, noche, en los diferentes barrios, asentamientos y lugares de trabajo. Justamente hoy en el transcurso de la mañana se realizó un operativo donde se había divisado un grupo de jóvenes que se estaban amenazando con cuchillo, se procedió a la identificación y el operativo contó con el apoyo de personal de prevención, como así también personal táctico del grupo Lince y personal de la GEO e investigaciones, que se pudo identificar a 4 personas que contaban con medidas restrictivas y no tenían que estar en la vía pública, ¿verdad?, y estaban la mañana tranquilamente transitando. Entonces, de esa manera le cerramos de circulación y le volvimos a poner a cargo de la justicia.
0: Perfecto. Director, le agradecemos muchísimo el que nos haya atendido en este horario y bueno, les deseamos éxito en esta nueva etapa ahí por Caaguazuya, así que estamos atentos por ahí si hay alguna novedad.
2: No, al contrario, gracias a ustedes por poder informar a la ciudadanía del trabajo que está realizando la Policía Nacional, estamos realizando acá en el departamento de Caaguazú, uno de los departamentos prácticamente de gran población, como así también gran extensión geográfica.
0: Muchísimas gracias, director. Buena guardia.
2: Gracias igualmente para usted. Hasta luego.
0: Hasta luego. El director de policía de Caguazú, confirmando entonces que se le detuvo a dos personas, padre e hijo, por un caso de homicidio con disparo de arma de fuego, por un lado, y por otro lado, la aprehensión anoche de un presunto ladrón que habría sido identificado gracias a los circuitos cerrados que lo muestran dentro de una de las viviendas. 11 minutos pasaron de la una. Te paso la posta, Lucho, y sigo descargando videos.
1: 0972-730-730. Estamos con la audiencia, ya también con los diferentes reportes. Esas dos personas son las que nos están comentando, Tito Martínez, cómo hacen la votación allá, con papeleta, eso. Papeleta, te muestran un rato, te dejan un rato solo, después te traen la urna para depositar tu voto desde el vehículo. La manera en cómo realizan la votación en Abbotsford, Canadá. Saludos, señora Nila Luis, escuchando ya, nos dice Lilian Pereira. Buen día, González Pastor, vamos a probar qué tal nos va con los audios.
3: Buen día, Luis.
1: Señor.
3: Nilda, Vera, buenos días.
1: Vaya, pa.
3: Te habla Pastor González, Guardia de Seguridad acá de Ciudad del Este. Ustedes son mi compañía de la noche. Y quiero escuchar una música blanca cabellera, si es posible. ¿Ok? Gracias.
1: Un abrazo. Buen día, Luis Nilda, como siempre, escuchando por acá, Aña Viti, bendiciones para ustedes. Un abrazo a la señora Viti Ayala. Es denominada de Mantena y Pajá, versión de Campos Vera, Milo Canteros de Valenzuela. Ya después el resumen policial. Vamos a ir con la polquita en esta madrugada y lo que van pidiendo ustedes. Saludos desde Luque, buen día la gente de Luque, en Valle Zapá.
4: Hasta votado, hasta votado, la chocarte, presidente. Usted antes de que o mandado, te votaba ahora a checarte, presidente.
5: Buen día, necesito mi la fita guay, bueno, tú, pues, oye, corta para ir a la año de radio, bueno, oye, guarda, ve, pendiente también. A ver, lo capaz de hacer radio, bueno, poniendo un hora, pues, arena. Le corta para él. La banda no era baja, otro rey que. ¿O dónde?
1: Oh, pero ahí está, va a ver. Alguna interferencia tenemos por ahí, seguro. ¿En qué zona de Itagua, mi amigo? San Rafael, la Cana, Alto Paraná, está bajo agua. Impresionante la pérdida que está pasando en Ciudad del Este, Alto Paraná. Si mencionábamos ya, 385 familias afectadas, 170 evacuadas. Y siguiendo con este reporte de inundaciones en otros puntos del país también. Ya ves, inundaciones ponen en jaque a pequeños ganaderos. Las inundaciones provocadas por las persistentes lluvias y la crecida del río Paraná dejaron bajo agua las principales zonas de pastoreo de Yabebir. Se ve en la foto los animales que están siendo transportados desde las zonas ya inundadas. Ahí te compartí, Gilberto, el apoyo. Se ven las, en este caso son vaquillas que están ahí en un móvil ya siendo evacuado de esa zona inundada. No sé si es una embarcación o un vehículo trasladando ya los animales a zonas altas. La situación afecta a pequeños y medianos ganaderos de las compañías Panchito López y Carrizal, quienes advierten sobre las dificultades para alimentar y trasladar a sus animales. El presidente de la Comisión de Pequeños Ganaderos del Barrio Obrero de Yabebir, profesor Alfredo Esquivel, señaló que la mayoría de los productores de esas comunidades ya retiró sus animales de las zonas de pastoreo debido a que los campos quedaron anegados. Sin embargo, no todos cuentan con potreros secos donde trasladarlos, mientras que los pocos terrenos altos disponibles ya están saturados de animales. A la falta de espacio adecuado se suma la escasez de pasto para alimentar al ganado. Según Esquivel, la época actual se caracteriza por una disponibilidad limitada de pasturas, situación que se agrava por la concentración de animales en los terrenos que aún permanecen secos. Ante esta situación, los productores solicitan al Gobierno Nacional el envío urgente de fardos de heno y forraje para alimentar a los animales durante la emergencia. Y todo esto que estamos observando en diferentes puntos, zona sur, los productores, también la producción agrícola en general y ganadera, va a hacer que los precios en algún momento vayan aumentando también, ¿verdad? Cientos de productores afectados. Esquivel estimó que en este distrito hay unos 350 pequeños ganaderos. Al sumar a los medianos productores, la cifra asciende a entre 400 y 450. Para muchas de estas personas, la ganadería constituye su principal fuente de ingresos. El dirigente advirtió que el traslado de los animales ya genera gastos adicionales para los productores, principalmente por el transporte y la movilización del ganado. Además, alertó sobre el riesgo de mayores pérdidas económicas si no reciben asistencia. Si no se toman medidas urgentes, vamos a tener pérdidas importantes. Ya hay gastos por mover los animales, transporte y traslado. Y eso ya es una pérdida para nosotros. Pero puede ser mucho peor si no recibimos ayuda del gobierno nacional, manifestaron. El representante de los pequeños ganaderos también pidió asistencia para las familias que deben abandonar sus viviendas ubicada en sectores bajos debido a las inundaciones. Pedimos que las autoridades competentes tomen cartas en el asunto inmediatamente. No es buena la perspectiva para los pequeños ganaderos si no nos acompañan. Este informe desde Yabebir, con la crecida del río Paraná y las principales zonas de pastoreo que ya fueron tomadas por las aguas. Así está la situación también en este sector del país. Siguiendo con otras zonas, desde Cerrito Ñeembucú, el reporte del compañero Edgar Vázquez, de los 18 segundos, ahí está el informe de nuestro compañero. Declaran emergencia distrital en Cerrito. Crecida del río pone en riesgo a numerosas familias. Actualmente varias familias están siendo evacuadas, esto en Ñeembucú, Cerrito, a raíz de la crecida del río Paraná. Para conocer el panorama completo, nuestro compañero Edgar Vázquez con este reporte.
6: La Junta Municipal de Cerrito declaró emergencia distrital en la zona debido a la crecida del río Paraná, que ya afecta a varios barrios en la zona baja de esta turística ciudad ubicada en el departamento de Ñeembucú. Sobre el tema, hablamos con el concejal Ever Molinas del Partido Liberal Radical Auténtico, quien explicó la situación actual en la ciudad de Cerrito.
7: Estamos bastante afectados por la crecida del río Paraná y por las lluvias. Y sí, ya hay zonas afectadas, ya hay varias familias evacuadas. El número exacto no quiero equivocarme, ¿verdad? Pero la zona baja principalmente, la zona de Carrizalito, ya en la mayoría de las partes ya están inundadas. También hay caminos que nos unen con Ushuaia, Camino Pilar, que ya están intransitables. Y como sabemos con anterioridad, eso, la gente que tiene su ganado en la zona de los Carrizales, ya casi completamente ya, o nos metemos en la ciudad porque ya están bajo agua. También ya se declaró ya de emergencia la Junta Municipal de Chavo, zona de emergencia distrital sobre Tabla, y ahora estamos esperando la ayuda de parte de la gente de emergencia y de la gobernación.
1: Escuchamos a Abel Molina, concejal del PLRA, y también ahí el informe del compañero con todo lo relacionado en Cerrito Ñeembucú y cómo está afectando todo ese sector del país las inundaciones por la crecida del río Paraná. 20 minutos pasaron de la una. Estaba viendo también, señora.
0: No, me estoy fijando nomás lo que mencionaban los oyentes, el tema del bururún que se dio con relación al tema político ayer, lo que decía Beto Ovelar, Da por irreversible, decía, la ruptura entre Pedro Aliana y Honor Colorado.
1: Sí, porque hablaban de un cambio de chapa, ¿no? Habló también el
0: vicepresidente. Aliana confirmó que Cartes le bajó el pulgar para la chapa presidencial de HC el 2028, dice. El tema es que se veía venir esto porque le desafió, pues. ¿Te acordás que no aceptaba lo de Baruja? Y Baruja era una suerte de imposición. Y
1: sí, no, primeramente hablaba de respetar los plazos para el anuncio, ¿verdad? Uh-huh. Y salió Horacio a decir que y Pucuma, el candidato de Baruja, decía, ¿verdad? O pedido coye de Pepe.
0: Democráticamente, pues, las cosas. Y después aparece Baruja como alternativa ante supuesta salida de Aliana.
1: Bueno, ahí te paso, Gilberto, ya que estamos hablando de este tema también. Después vamos a ir con lo del...
0: Una cosita más. El senador, refiriéndome a Beto Velar, senador vaticina nueva dupla presidencial del peñismo si se mantiene...
1: Claro, porque los gobernadores...
0: Ruptura en H6.
1: Los gobernadores y diputados hablaron de que iban a acompañarle a Pedro Aliana, que es el candidato de grupo. Aliana confirma desacuerdo por imposiciones. Aliana explicó que el presidente Santiago Peña le comunicó, tras una reunión con Horacio Cartes, que se evaluaría un cambio en la candidatura. Asimismo, hizo un repaso de su carrera política, iniciada en 2005 en Pilar, su paso como gobernador de Ñeembucú y la confundación del movimiento en 2010. El segundo del Ejecutivo remarcó que siempre obró con responsabilidad y lealtad, advirtiendo con firmeza que no se debe confundir la lealtad con la obsecuencia. Pues ahí ya tenemos el material. Vamos a escuchar lo que decía el vicepresidente de la República. Se pronunciaba tras reunión con HC. Pedí que se respeten los acuerdos de elegir. Pedro Aliana, vicepresidente de la República.
8: Y bueno, yo me seguí aferrando a esa posición que yo tenía y que también creo que es lo que más le conviene al partido, le convenía en ese momento al Partido Colorado, al movimiento de Honor Colorado. Y bueno, y eso se vino arrastrando de vuelta en este tiempo. Y ayer me enteré por terceros que ya se había bajado una línea en la casa del líder del movimiento de Honor Colorado, donde él tomaba la decisión de cambiar la candidatura a presidencia de la República por el movimiento de Honor Colorado. A la tarde, ustedes saben que el presidente de la República tuvo una reunión con Horacio en su domicilio a las 5 de la tarde. Terminada esa reunión, yo hablé con el presidente Peña. Él me manifestó eso, pero no me dijo directamente, sino que el presidente Horacio iba a reevaluar y iba a rever la candidatura y que él posiblemente iba a modificar ya el candidato, iba a cambiar al candidato a presidente de la República. Bueno, anoche ya me empezaron a llegar a mí algunos mensajes, inclusive algunos colegas de ustedes que ya tenían algunos datos que se filtraron ahí en la casa del señor Horacio Carter. Y bueno, esta mañana sí ya los comentarios ya eran mucho más fuertes, ya prácticamente eran informaciones confirmadas que se había tomado esa decisión en la casa de Horacio. Y entonces hablé con el presidente de la República, le dije que iba a estar por Murguizarroa, pero antes de ir a Murguizarroa hablé con algunos medios de comunicación donde prácticamente yo ya confirmaba también que yo lo único que en todo este tiempo vine pidiendo fue respeto a mi persona, a mi trayectoria, porque si bien muchos por ahí no saben, yo ya desde el 2005 vengo muy involucrado en lo que es la política, fui candidato a intendente, gané las internas en Pilar del movimiento Frente Amplio Colorado, cuando eso todavía no existía, el movimiento Honor Colorado, gané las internas, perdí las elecciones generales, municipales por 112 votos. Eso me sirvió para que el movimiento de vuelta Frente Amplio Colorado de Ñeembucú me invite para ser candidato a gobernador. Y bueno, esas elecciones sí, ganamos las internas, ganamos las generales. Ustedes saben, fui 5 años gobernador del departamento de Ñeembucú, luego vine como diputado acá. En el 2008 asumo la gobernación, en el 2010 fundamos el movimiento Honor Colorado como presidente y a partir de ahí sí formo a ser parte del movimiento Honor Colorado. Creo que lo he hecho con mucha responsabilidad, con mucha lealtad, y no confundir también la lealtad con la obsecuencia. Siempre he sido muy leal a mis principios, muy leal al movimiento, muy leal al partido y en especial al presidente del partido, Horacio Cáceres.
1: Bueno, y tras de hablar el vicepresidente de la República, ¿qué paitado?
0: Se le escucha apagadísimo a Liana.
1: Imagínate.
0: Sí, porque él se estaba preparando con todos. El presidente llega, imagínate a Curí, ¿verdad?
1: Pero
0: ya prácticamente Horacio... presidente electo más a Inacurí, de repente le bajaron de su arazamata también, ¿verdad? Y me parece bien que él se mantenga en su postura de no estar de acuerdo con el tema de las imposiciones, porque esto pues uno tiene que ganarse los lugares y no precisamente porque a fulanito de tal se le antoja que Menganito sea el candidato. Esto tiene que elegirse en grupo, se supone, es un partido, ¿verdad? Pero bueno.
1: Después salieron los pronunciamientos, la juventud de la ANR rechaza dedazo a Baruja y exige plenaria para elegir precandidato. Lo que te comentaba de los...
0: desde un principio a Baruja.
1: Sí,
0: se dan cuenta,
1: ¿verdad? De la imposición en la que están... ¿verdad? Y la falta de respeto hacia el candidato. Y escuchemos lo que decía Gilberto. Horacio Cartes en el noviembre de 2025, hace casi un año, Horacio Cartes designaba a Pedro Aliana como candidato a la presidencia. Y esto es lo que decía en aquel noviembre del año pasado, un 29 de noviembre, Horacio Cartes a Pedro Aliana.
9: Puede decir este, no puede decir aquello y... yo creo que a mí ya es difícil callarme. Agradezco tu presencia, tu generosa palabra, mi querido vicepresidente hoy, y para mí futuro presidente de la República.
10: Fue el 29 de noviembre de 2025. Horacio Cartes advertía que no lo podrían callar. La decisión ya estaba tomada y no consideraba necesario esperar más. Pedro Aliana sería el candidato a presidente de la República por el movimiento Honor Colorado.
9: La Cámara dice, no puede, todavía no es hora. Mentira, no hay hora. ¿Cuándo va a ser la hora? Ahora.
10: Cartes, como prueba de que Aliana ya era un ganador, recordó incluso la enfermedad que atravesó.
9: Escucha que pasamos cosas y a veces es mejor olvidar o mejor no tener tu enfermedad. ¿Te acordás, Pedro? El cáncer de sangre. Yo embarcándole en el aeropuerto, usted chorreando sangre por la nariz. Te fuiste, ganaste y volviste presidente.
10: Inmediatamente después de este anuncio, Aliana dijo estar agradecido. Sin embargo, sostuvo que confirmar su nombre era prematuro. Y no solo eso, afirmó también que no habría imposiciones.
11: Yo agradezco y valoro muchísimo siempre la confianza, el apoyo y el deseo, la intención que tiene el presidente del Partido Colorado, mi querido compañero Horacio Cartes, y también la intención y el deseo que tiene el presidente de la República. Pero yo voy a ser cauto, como le dije siempre, voy a mirar el panorama, vamos a ver las elecciones municipales. Es muy temprano todavía, para mí es muy prematuro.
12: La dirigencia puede estar tranquila que no va a haber imposiciones como uno sostiene.
11: Claro, así mismo.
10: Pero el discurso de Cartes ese día cuestionaba la prudencia de Aliana y criticaba los titubeos. Las palabras del presidente de la ANR fueron imperativas.
9: Yo tengo que explicarle, yo les tengo que aclarar, me dice el vicepresidente. Bueno, no tenés un carajo que aclarar, Pedro. Vos ya tenés que hablar más firme, mi hermano querido. Voy a ser el presidente de la República. Hay que hablar más fuerte, hermano. Porque si titubeamos, si tenemos, no sirve. Y te dije, perdóname Pedro, que vos serás el próximo presidente de la República del Paraguay. Es asumir. Hay que asumir.
1: 29 de noviembre de 2025 ocurría esto y las palabras de Horacio Cartes hacia Pedro Liana. El presidente Santiago Peña se reunió con gobernadores de la ANR. El grupo ratificó su respaldo al vicepresidente Pedro Aliana y estuvo por ahí Diego Díaz también. En Burú y Charona, el grupo ratificó su respaldo al vicepresidente. Título en portada de nuestro digital. Y ya también vamos al resumen a lo que comentaba el compañero. Desde Burú y Charona, gobernadores colorados llevan apoyo a Peña y a Aliana ante quiebre en HC. Del encuentro solo hubo una foto protocolar y desde el equipo de comunicación presidencial informaron que fueron a dar apoyo a Peña y a Liana. Escuchemos lo que decía Diego.
13: Con el presidente de la República, Santiago Peña, le preguntamos a la gente de comunicación y todavía no tenemos la precisión de quiénes más estarían dialogando, conversando con el presidente Santiago Peña. Pedro Aliana había dicho en conferencia de prensa de que él no participaría más de ninguna reunión política hoy, que ya tenía suficiente, así que estimo que el vicepresidente no está presente. Puede ser que diputados también formen parte de esta reunión, Javier, porque como escuchábamos en el material anterior, Cesarito Sosa, el gobernador del Guairá y presidente del Consejo de Gobernadores, dijo que tienen una alianza importante y que una línea irrenunciable del Consejo es que el candidato a vice de la chapa oficialista sea o un gobernador o un diputado. Te comento también que hoy estuve por la Cámara de Diputados después de esta conferencia de prensa de Pedro Aliana y lo que nos decía un diputado oficialista es que por el momento la línea dura que tienen en la Cámara Baja es de acompañar el proyecto político de Pedro Aliana. Pedro Aliana que dijo que tiene un compromiso con las bases coloradas a pesar de la designación ya hecha pública de Horacio Cartes, favorable a Juan Carlos Baruja como candidato para el oficialismo. Lo que dice la Cámara de Diputados, al menos los miembros oficialistas de la Cámara de Diputados, es que todavía el candidato es Pedro Aliana. Existen muchas dudas, Javier, si es que el candidato Pedro Aliana seguiría estando dentro de Honor Colorado, se podría hacer una competencia interna, algo que por lo menos Alejandro Aguilera, diputado oficialista, dijo que no es probable que se haga una interna dentro del movimiento político de Honor Colorado y que en los próximos días se estarán notando algunos cambios en la configuración también del Congreso de la Nación. Mañana tenemos, por ejemplo, sesión en la Cámara de Senadores y ahí se podría también establecer una nueva configuración teniendo en cuenta estas fricciones que existen entre el oficialismo, Peña y Aliana, versus Horacio Cartes. Así que nosotros seguimos expectantes a ver qué dicen.
1: Informe el compañero Diego Díaz ayer de Imbruvisa-Aroa y finalmente los gobernadores colorados llevan apoyo a Peña y Aliana ante quiebre en HC. Le decía a la juventud de la ANR que rechaza dedazo a Baruja y exige plenaria para elegir a precandidato. José Luis Rodríguez, presidente de la Comisión de la Juventud de la ANR, expresó la incertidumbre que se vive en la dirigencia juvenil tras el sorpresivo cambio de chapa ordenado por Horacio Cartes. Y hablaban pues en la interna de eso, pero pensaba que era Horacio Cartes, HC, HC apostada interna, la movimiento Yara, el líder Yara. Sostiene que la apertura partidaria arriesga la estabilidad del país y que el candidato debe nacer de una plenaria democrática y no de una imposición a dedo. Es lo que decía el presidente de la Comisión de la Juventud de la ANR, José Luis Rodríguez Roberti. Manifestó la absoluta sorpresa que causó, tanto para los colorados como no colorados, la retirada del respaldo al vicepresidente Pedro Aliana como precandidato presidencial para las elecciones de 2028. Realmente hay mucha incertidumbre porque los jóvenes no estamos entendiendo qué es lo que pasa, reconoció el dirigente en conversación con los compañeros aquí en la 7:30 AM. Reclaman plenaria democrática y rechazan ser simples repartidores de volantes. Esto es de la juventud colorada y hablaban también de la elección, de lo que ocurrió en Asunción en las últimas elecciones y el riesgo de una ruptura irreversible. Él leía también otro comentario, el caso de Hugo Mesa, que sostuvo que Baruja logró unir Hugo Mesa sostuvo que Baruja logró unir a gobernadores y diputados, pero en su contra, de lo que dijo Hugo Mesa en la Cámara de Diputados. El vicepresidente primero de la Cámara de Diputados, Hugo Mesa, dio otro golpe más al estilo carne de la milanesa, Juan Carlos Baruja, diciendo que logró unir a todos, pero en su contra. Es la milanesa, más golpeado que carne de milanesa, pues se dice. El vicepresidente y diputado Hugo Mesa desde un inicio dejó claro su rechazo a la figura del ministro de la Vivienda, Juan Carlos Baruja. Ahora la pregunta, ¿es tan popular Baruja? Digo nomás como caudillo, que la pasada él habló y dijo, ¿verdad?, que después la elección arrasaron en su distrito y todo el trabajo también que él hizo. Porque en principio que se sabía lo de Aliana, que después Peña era Aliana el que iba a continuar el nuevo rumbo iniciado por Horacio Cartes en su momento, según su eslogan, ¿verdad? Desde un inicio dejó claro su rechazo a la figura del ministro de la Vivienda, Juan Carlos Baruja, ahora nuevo presidencial por Honor Colorado, llegándolo a tildar de carne de milanesa por lo golpeado que estaba en su imagen, y redobló su ataque descartando cualquier apoyo a su candidatura y ratificando su respaldo a Pedro Aliana. Imagínense qué adhesión puede tener Baruja de nosotros si de vice no le aceptamos. Imagínate como candidato a presidente. Dijo Mesa tras oficializarse la decisión de Cartes de retirar la postulación de Aliana, que él mismo impuso hace un año, para dársela ahora a Baruja, enojado por la falta de confirmación de su decisión de que sea dupla del actual vicepresidente para 2028. Ni pucuta cosa, ¿no? La novela. 1:37, 0972-730-730, ya vamos a ir a noticias policiales, ahí ni la está descargando, lo último que ya está llegando para hacer nuestro resumen, recorrido de todo el ámbito policial a nivel país.
0: Viste que por parte de repente viene, hay algunos...
1: Te decía, yo dijiste, no hay nada, tranquilo, te dijiste.
0: Vos sabés que hay casos, por ejemplo, un accidente fatal que se dio y había huido el autor del accidente, ¿verdad? Se le identificó, Joja Bucue, y la policía, y le localizó. O sea, yo ya tenía preparado el caso del accidente en sí, pero ahora me pasan, recién nomás me pasan el informe de que ya le agarraron. Entonces ese tengo que descargar y volver a colocar y saber cuál es el accidente para imaginarle y mantener el informe, pues. Todo un tema, pues. Jeta, Lucho, de repente...
1: ¿Qué dijiste? No, madrugada tranquila, ni por invadir, pero siempre hay algo, dijiste, esperando que te comiencen a caer los informes.
0: De sí, pero se supone que tiene que calmar un poquito entre martes, miércoles, jueves, después viernes empieza otra vez con todo, ¿verdad? Pero ahora no se tranquilizó nada.
1: ¿Qué está en el caso de violencia intrafamiliar?
0: Sí.
1: Entre parejas, y lo del... Esta mujer que fue finalmente imputada habría matado a su expareja tras una brutal golpiza. El caso que vos estaban comentando ayer.
0: Sí.
1: ¿Verdad? Finalmente fue imputada. Y después también en las diferentes dependencias policiales van asumiendo los nuevos jefes.
0: Y ese,
1: presentándose ante la sociedad, como se dice.
0: Sí, ese es otro tema. Y por eso le decía yo a José ayer, ¿verdad? Tenemos que renovar todavía nuestra agenda porque, ojo, Papo es retiro de la comisaria escuela. Y asumieron gente nueva. Entonces tenemos que volver a conseguir todos los números telefónicos.
1: Y gente que fue a otro sector, también el caso del comisario Martínez me sorprendió, ¿verdad? Porque
0: sí,
1: era en Caguazú, ¿verdad?
0: Él estaba...
1: Estamos recordando al comisario Martínez.
0: Por sí, todas partes él estaba como director de policía de la tercera metropolitana, sí, acá, tercera Asunción. Cuando eso era comisario principal. Después... se fue a
1: Alto Paraná.
0: Se fue a Alto Paraná.
1: Obedía Rica,
0: como Guaira. Segundo al mando, o sea, jefe de orden y seguridad, segundo al mando. Y de ahí ascendió a comisario general inspector
1: Guaira,
0: y le dieron Guaira.
1: Sí.
0: En Guaira estuvo, pero viste que eran todos interinos. Estuvo como interino, como general inspector, y después asume ya, o sea, se le da ya el cargo. Y una vez que le dan el cargo, tiene que estar ahí a la espera a ver dónde se le designa. Y ahora, después de asumir oficialmente el cargo, le designaron Caguazú, director de policía de Caguazú. Sí. Y así van saliendo las diferentes asignaciones y ver también qué pasa.
1: Que nosotros le seguíamos en muy particular con comisario Martínez con su activación y también con la ciudadanía.
0: Sí.
1: El caso del... ¿Te acuerdas? Operativo Navidad.
0: Con el Papá Noel. Operativo Navidad.
1: Reyes Magos.
0: Operativo...
1: Polisapo y Poligallo.
0: Operativo, como te decía, ahí en la campaña, cómo recorría. Consiguió tanto el apoyo de comerciantes y eso como para dar un obsequio a los niños en Reyes también. Esa actividad de... acercar a la policía, a la comunidad y trabajar de manera conjunta. Cuando volaron todos los techos por el temporal en Guairá, recuerdo que había conseguido chapas, puntales, alimentos.
1: Esa apertura de hablar también con los medios, ¿verdad? Sí. No todos de repente tienen esa apertura de tener la paciencia de explicar, de conversar. Pasa lo mismo con el comisario Juan Agüero también.
0: Sí.
1: Desde tempranito, su época de comisaría, que sí, él siempre estaba
0: bien o mal, noticia va ahí o noticia por aja, oñende, ¿verdad? Siempre da la cara. Y ese, pues, es el tema. Vos tenés que...
1: Eso facilita muchísimo nuestro trabajo también.
0: Lo que nosotros queremos, pues, es de primera mano tener la información, no a través de terceros que a lo mejor no te hacen llegar exacto la información. Entonces, de directo a la fuente, ¿verdad? Saber qué es lo que pasó. Por eso nosotros siempre tratamos de hablar con la persona que estuvo en el procedimiento. Y yo vi en el video, estaba fijándome en redes sociales y vi que la gente de un medio digital de Caguazú alzaba, ¿verdad?, que hubo un caso de homicidio. Pero no sabía bien dónde era porque decía noticia en desarrollo. Entonces empecé a rastrear y atendió, le tiré un mensaje al director y atendió. Había sido hija de Gina Pepera. Entonces me decía, aguantame un segundito, estamos en pleno procedimiento y apenas tenga más datos, porque es lejos, me
1: asumió hace poquito nomás.
0: Sí, la semana pasada, el viernes pasado asumió.
1: ¿Y por qué te estás hablando de esta figura, verdad? Porque van asumiendo una nueva camada también.
0: Sí, nueva camada.
1: Y estamos conociendo así el trabajo, principalmente generalmente con la gente, es la que te va proporcionando los datos de cómo se trabaja y cómo van ocupando nuevos cargos, entre ellos las mujeres. Hay muchas mujeres que están ocupando cargos ya muy relevante dentro de la Policía Nacional, entre ella comisario general inclusive, ¿verdad?
0: Sí.
1: Entonces estoy viendo acá cómo se van ya ubicando en diferentes sectores. Veía el reporte de los compañeros en Misiones, por ejemplo, también. Decía la nueva jefa, la comisario general inspector Sunila Ramona, que asumió la dirección de Policía de Misiones y apeló al acompañamiento de la ciudadanía. Y así vamos conociendo los nuevos rostros en diversas dependencias, ya también de zona de nuestro país, las mujeres también destacando presencia. ¿Qué tal?
0: Marcando presencia. Vos sabés que me sorprendió gratamente, yo no sabía de la existencia, o sea, sabíamos que hay un departamento de investigación criminal, ¿verdad? Sabíamos eso, y que de investigación criminal dependen todas las diferentes direcciones de investigaciones, ya sea de Central, Asunción, Caguazú, a nivel país. Pero, aparte, dentro de lo que es investigación criminal, está el Departamento de Inteligencia de la Policía, que tiene una sola dirección, había sido el Departamento de Inteligencia, que es la Dirección de Información de Inteligencia, que es el lugar donde pasan todos los datos que recibe la policía a nivel país. Porque de repente, por decirte, viste que nosotros tenemos convenio con el comando tripartito, Baez y CPA, trabaja con la Policía Federal Brasileña, con la Policía Argentina, y así sucesivamente, si es que hay alguna cuestión que están investigando, se le agarra acá o por acá está en el delincuente al que le están buscando de otros países, entonces se pasan la información y tratan de manera conjunta poder agarrarles. Bueno. Por dar un ejemplo nomás, ¿sabes, había sido quien asumió ese departamento tan importante? Una mujer, la comisario general inspector Rosana Amarilla, quien estuvo en Capiatá, en la comisaría 59 Toledo. Después había pasado a la comisaría octava central de Capiatá. De ahí ascendió a comisario general inspector interino, se fue a Guairá. Y después asumió de manera oficial ya, y estaba en el departamento de violencia intrafamiliar contra la mujer. Muy buena gestión dejó ahí. Ahora le designaron, ¿verdad? No, imagina que le regalaron el cargo. Ella es netamente operativa. Una mujer netamente operativa es la comisaria Amarilla, y le conocemos todo lo en los medios de prensa. Y a ella le dieron el cargo de directora de inteligencia, información de la inteligencia.
1: Estaba viendo nomás que en el caso de Misiones, la comisaria general inspector Sunila Ramona Escobar reemplaza a otra mujer.
0: Sí.
1: Comisaria general Mirta Beatriz Ramos.
0: sí,
1: quien estuvo al frente de la policía, me dicen ellos nomás cómo van ocupando cargos sumamente importantes, y también cómo cada sector o región tiene sus diferentes problemáticas. Ella decía, misión un lugar tranquilo, porque yo manejaba una estadística, ¿verdad?
0: Uh-huh.
1: Dentro de todo. Y éxito, ¿verdad? Para todos los que van ya ocupando los diferentes cargos, y a poquito vamos nosotros también acá con Hilda, como le decía ayer a José Gate, hay que rearmar la agenda,
0: sí,
1: con los nuevos
0: números, datos,
1: conociendo los nuevos rostros también.
0: Sí. Yo les tengo que decir que hay muchísima gente que no le conozco absolutamente. O sea, viste que son nueva camada.
1: Uh-huh.
0: Y de la época de calle que nosotros teníamos, ya Jopama retiró. La gran mayoría ya se fue a retiro. Y los que quedan son comisarios generales inspectores o comisarios generales directores. Así, el último escalón ya de dentro de la Policía Nacional. Y los que son nuevos, por decirte, subcomisario, comisario principal y eso...

0: De los informes también, ¿verdad?
1: Totalmente.
0: El contacto con
1: y
0: nosotros.
1: Todo lo que nos envían los oyentes, muchos son policías los que te envían reportes, ¿verdad? Entonces, muchísimas gracias, porque gracias a eso yo puedo rastrear también. Va, el coágina, te pasan un dato y eso yo empiezo a rastrear qué está pasando, ¿verdad? Y estoy a punto de completar mi descarga acá y ya después estamos...
0: Voy con un par de mensajes mientras Daniela ahí ya arma su resumen de Bella Jarima, ese directo con todo lo que tiene que ver con noticias policiales. Según mi humilde opinión, todo esto que pasa por culpa de ABC, el globalismo, la ONG, el partido ese. ¿Cómo manejar? Se nota que no le escucha, mi estimado Lucho, dice eso, presidente, y dice Hernán Río, Nano, los muchachos, y pues, dice que además, esa de memoria, sabes, te conociste ahora, ¿eh? El repertorio, Aníbal Ayala, buen día, mate con Jorge. El año pasado ya Liana había dicho en algunos medios que no tenía intención de ser presidente de la República y prefería volver al Congreso. O sea, cuando ahí Horacio le dice, vos tenés que hablar ya fuerte, yo voy a ser el presidente. Se lo ve, no se le ve muy convencido a Liana. Yo no, más o menos así era. Yo no quería. Tú lo serás, más o menos era el rostro ahí de Liana. La avenida Ciudad ya la tiene más movimiento de vehículos que la 9 de julio de Buenos Aires. Don Jorge Serafini. Comparto con ustedes cómo están las cataratas. Sí, ayer las imágenes de vuelta con la apertura de el...
1: Hablando de eso.
0: Vi cuando estaban retirando las pasarelas. Qué impresionante era. El caudal de en 8, o sea, por 8 multiplicó su caudal ahí en la zona de la Garganta del Diablo.
1: Vos sabés que la excursión de mi ahijado es para este viernes a lo que es la Itaipú y compañía.
0: Pero está habilitado un circuito.
1: ¿Sí?
0: Sí, sí, sí.
1: Está habilitado.
0: Sí, sí, hicieron un circuito especial. Justamente esto, pues, no es que es algo muy es histórico. No, pocas veces, de hecho, que decían que es el momento de repente para visitar y observar, ¿verdad? La naturaleza en su máximo esplendor. Obviamente que no va a hacer el recorrido por la pasarela porque está inhabilitada, pero hay mucho para recorrer en toda esa zona. Ahora nos daban más con las precipitaciones que se estaban dando, que se anuncian hasta hoy miércoles. Es lo que veíamos en el pronóstico para la semana en Ciudad del Este hasta mañana jueves, lloviznas, y ya el viernes sin precipitaciones. Sebastián González, no Sebastián, aparecen las duplas para los candidatos. Ya Yacaré y Kellen. ¿Cómo el paraguayo? Vaya el paraguayo, vale, te bien. Estoy trabajando escuchando a Marcial Benítez, guardia de seguridad, Josefa Sardi, tomando un mate, se impone ya el mate hasta ahora. Como siempre, el gobierno próximo siempre se resuelve entre los colorados. Y es lo que decía en la oposición, un cañete, tema de ANR, el Partido Colorado.
1: No existe.
0: No.
1: De por ahí, mi la oposición, Juan.
0: Se ve muy... Más allá, ¿verdad?, de la victoria en Ciudad del Este y Asunción. Pero hay entre cuatro paredes, deciden ellos.
1: Dedocráticamente la tema.
0: ¿Cómo hago para ver por YouTube? A esta hora no estamos por YouTube, pero te envío el enlace de nuestra web para que nos sigas o descargar la aplicación a ese color para tener nuestras señales. La otra semana estos personajes serán candidatos. No hay seguridad en nuestro país. Desastre, Herrera, dice Caito Romero. ¿Qué miseria en IPS? Recién consulté en IPS 12 de junio, ni antialergio. ¿Qué pasó con el IPS? Veníamos con ese discurso, o Paitén, y la salió frente de ahí, o es Paitén la IPS.
1: Por IMEVE.
0: Todos los días era un caso, un tema en el IPS cuando estaba Isaías frente a OP.
1: Opa. ¿Y por eso que le sacaron de ahí para que...?
0: Ni antialérgico no tienen. El doctor que me atendió me mostró en la computadora que en cero está, que ni saben cuándo va a volver a tener realmente, al peo pagamos casi 600 mil mensuales. Se me descuenta con aporte casi 20 años. Te da rabia legalmente, dice Oscar. Sí. IPS 12 de junio. Buen día, Dionisio Ortiz. Qué triste cómo habla Liana, creo que voy a llorar, je.
1: Y sí, totalmente apagado se les escucha.

0: Escucha, porque a lo mejor no magnificó él de que las declaraciones que hizo, desafiarle a...
1: O sea, que, ¿te acuerdas que yo te decía?
0: A Horacio Cartes iba a terminar en esto, ¿verdad?
1: Después de su caso tan particular con Horacio, ¿verdad? Y veíamos en el discurso de Horacio Cartes cuando hace un año le designaba candidato, le menciona su enfermedad, ¿verdad? Que de mal gusto... Admite usted. Al menos cuando le pasa la mano a alguien que está pasando mal, ¿verdad?
0: Y sí.
1: Más allá de lo que uno puede opinar o no de una persona, de repente va a hacer un... Es como hombretarle o quitarle en cara, ¿verdad? Uh-huh. Se vaya poco antes, en que tú vienes a lento pea, más o menos así, es lo que yo entendí, ¿verdad?
0: Si va a ser así, dejáite nomás.
1: Y ayer Aliana dijo también, él me dijo que iba a venir junto a mí, pero yo dije que yo iba a ir junto a él, teniendo en cuenta su estado, su vulnerabilidad. Él le pasó la factura también a él. Mm. O sea, muchos interpretaban como eso, ¿no? Qué lamentable que deje que su nombre sea así manoseado, Baruja, dice Titi. Elecciones municipales, el 17 de este mes, terminen las elecciones. Todos los compatriotas que están por Canadá. Siguiendo el programa, saludos, bendiciones, Osvaldo Martínez para Inúñez. En política los acuerdos se respetan y eso no se respetó, así nomás es, dice. Pero como siempre se dice, está por el caudillo, el líder. Muchos decían papá Guazú, dicen, muy romántico ese término, ¿verdad? Pero está el que a dedo maneja todo. O quiere manejar. Dios mío, candidatos, si andan cuando... No entiendo tu mensaje.
0: Algunos abrevian demasiado.
1: Sí, no se entiende. Después me reta, no le ego todo mi mensaje, no entendí, con vaya lieta. Mientras se compra el armamento de aviones militares, no hay medicamentos en hospitales, la escuela se caen a pedazos. ¿Qué pasó de los buses donados por Taiwán? Acá está circulando, no sé más si los 30. A esta hora pasan por frente de puertos sin pasajeros, pero durante el día también, alta la frecuencia. Yo me suelo cruzar bastante con ellos y son tres corredores, creo que lo que manejan el bus Taiwán. La nueva dupla presidencial, Lucho 2028. Hubo recién por la avenida Sacramento, que esto, no están pasando un accidente, hueco de vehículos. Que te iba a pasar ya en la foto, avenida Sacramento. Solamente está José por ahí.
0: Vamos a pasarle igual por ahí, si es que no...
1: Te paso para que le reenvíe, y le paso a Gilberto también.
0: Por si no se enteró todavía.
1: Me dicen, ¿pero a qué altura de Sacramento sería, mi amigo? Estoy tratando de mirar... Sacramento, no... No ubico ese cruce. Allá veo una empresa que hace cambio de ruedas. Vuelco de vehículo. Tampoco no se distingue bien la marca del auto. Pero nos están reportando esto. Avenida Sacramento. Vuelco de vehículo. No hay termisaltán en IPS. Miro padre, vende humo ese. ¿Te acuerdas que habían dicho no el 90% de los medicamentos?
0: Temisartán es muy caro.
1: Pueden revisar a través de las aplicaciones si hay disponibilidad. ¿Ope? Para el país, ¿eh? El único adversario es un colorado, otro colorado, los demás no existen, dice Alarcón. Va eres, no, un olimpio.
2: Presidente de la República, no hay perspectiva, para el mundo de Angulla Guajurio, o sea, presidente de Cota Subín y gente de Cota Nueva Angulla Rivera.
1: Ni Judas se atrevía tanto como HC, tú serás presidente, ¿ok? Dice. Mm. Y ya es.
3: Gracias, Lucho. Soy Juan Galano.
1: Abrazo, Juan.
3: Es personal de ABC Color.
1: Ah, mira, muy bueno, Juan.
3: De 89. Después de ser rabiosa. Saludos Amilda, ah, esa es de tu secura.
1: No, así no.
0: ¡Magénico, Juan!
4: Hola.
1: Y si va con ganas, Linda le saludó. ¡Hola, Juan! Ahí está notando su listajo, mira, Juancho.
4: ¿Qué tal? ¿Cómo están? Nilda, Luis, próximo presidente va a ser el Partido Liberal, Liberal PTI, Calé, mi equipo peba.
5: Va a la puerta, va a ser Karina, al gremio, va a orar del Caito, yo, mano, y no veo.
1: ¿Por qué no transmiten por YouTube el programa estos días que fue tan feo el tiempo? Decía, tranquila, más transmisiones. Saludos a Hernandaria Lucía Mendieta. Aquí en Paraguarí, en el centro, se corta también la radio. Por lo visto ahí, ¿cómo se dice? Interferencia en algunos
0: después
1: sectores.
0: Después de la tormenta quedó así, Nalu.
1: Porque acá, o sea, nosotros chequeamos nuestra señal y estamos siempre... Pero hay sectores donde oí la intermitencia, la interferencia. Yo hace rato vine diciendo que Aliano iba a ser candidato de HC y Prieto también dijo la pasada. Ahí cuál es. Kilómetro 4, Ciudad del Este, llueve por acá, en una lluvia, Yuche Membú, Eliseo Vázquez, sigue la lluvia por Kilómetro 4, Ciudad del Este, desde Ibiza, Rosa Velázquez, Pateco Yosio. Buen día, Luis Nilda, mucha gente reclamando por el aplicativo, yo lo escucho sin ningún problema. Pasa que mucha gente nos escucha por otras aplicaciones que no son nuestras, que no son las oficiales. Y ahí es difícil que podamos meter la mano o hacer el reclamo, o sea, hacer el reclamo, pero de tener solución a otro tema. Por eso que siempre les recomiendo que descarguen la aplicación oficial, la que es de ABC Color, así lo van a encontrar en el Play Store, donde se descargan las aplicaciones de manera gratuita. Estamos en el celular, no es muy pesado, no ocupa mucho espacio, mucho lugar, y nos pueden acompañar ahí. José Miguel, los abrazos de la distancia. Malu, un año de futuro concejal.
0: ¿Quién?
1: Malu. Le conocía hoy cuando fui a Paraguay, le quise conocer al magnate Malu, pero no se pudo dar, y le conocía hoy.
0: No se perdió.
1: Y le trajo, hoy le trajo un mejunje.
0: Tengo que cuidar lo que digo.
1: Sí, le trajo un mejunje que tiene una... Ahí está. Levantó, le dice que...
0: Ah, mira, un poco.
1: Tiene un boy, una viborita tiene ahí adentro.
0: ¿Quién es él, el señor?
1: Joshua.
0: Ah, Joshua.
1: Sí. No, por acá, la pasada por el trajeado no vio su foto.
0: El Congreso no vio.
1: Ahí está modo turista, vino con su...
0: Onda pueblo.
1: Sí. Y le trajo a... Ahí está hoy. Le trajo...
0: ¿Vos sabés que mi ahijado me persigue por mi camiseta que me regaló Joshua? Va, pueblo. Use Trish y le eche camiseta, Gina, pero no lo hará.
1: Y le trajo un... ¿Qué es eso? Era Joshua. Saque con... O sea, una bebida alcohólica con... Tenía una viborita ahí en el fondo.
0: Ando tantea ese tema ahí, ¿eh?
1: Hoy le tenía...
0: Preguntale a Obi.
1: Le tenía a mí, no, pero no abrió, no se anima. Yo no necesito esto, ¿eh? Para mí que mandó traer por libro. ¿No? Muy soberbio el señor, no salió a decir nada. Están debajo de la pollera, HC. O Cañimbay, güey, Lucho. Si Aliana tiene esperanza en César más, está a Mondema. Basta ver cómo terminó su candidato a intendente de Villarrica. Anónimo nomás. Jacinto.
6: Hola, Lucho. ¿Qué tal, amigo? Va al aporte. Saludo a mi morcita bella. Cada día está más hermosa. Empecé como para ir a visitarla, pero... Tengo miedo de desarrollo y tengo miedo también de poco yo. Que se me baje también y me caiga en el arroyo. Chao.
0: Me voy a buscar eso. Reapareció Morcita.
1: Estaba preocupada la gente por él. Guillermo, poco yo hoy. Poco yo y todo el día. ¿Qué? Ahí no dicen nada.
0: Poco yo, digo,
1: nada que ver.
0: Campanita. Ahí el tema es.
1: A Buchón, pero también. De Yaguaí, de Buchón.
0: No, el escándalo es.
1: ¿Viste que vino a pasar el caso del Yacaré cuando el Yaguaí le mandó al frente al Yacaré? Y así de poco yo,
0: pero. Poco yo es tremendo, pero el tema es. Vos sabés que en equipo trabajan Coco y Mía. Ellos son hermanos. Y Coco y Imbotagüete, de un lado ataca él y del otro lado su hermana Mía. Así que vos pasás la primera barrera, después le tenés a Lucky. Tercera barrera, le tenés a Chiquito. Y a Colita. No.
1: Morcito no sabe dónde se está metiendo. O sea.
0: Eñeca el más morcito será.
1: Porque... No sé que sea un jeque árabe o algo así, mi amigo. Buen día, David, Alisa, Roberto Figueredo. Recién me conecté. Marca lluvia para hoy. Y sí, Roberto, pero ya esto va... calmando hasta mañana jueves lloviznas y hoy todavía con precipitaciones dispersas ocasionales, ya no, viernes, sábado, domingo ya tranqui.
0: Qué suerte.
1: Pero vos sabés que el comentario ayer de tarde salió por el sol.
0: Sí, salió.
1: Todo el mundo en su estado de WhatsApp con la foto del sol, los memes del sol.
0: Que nada, tipo halos
1: y la gente te comentaba, cualquier extraño te cruzaba y te decía, ya salió el sol. Esa era cualquier extraño en el super, donde sea, ya por suerte no llueve más. No, dije así porque ayer también, recuerdo que el martes tuvimos un solazo y...
0: ¿Después al rato?
1: El lunes, perdón, un solazo a las 5 de la tarde, después tuvimos una tormenta a la noche. Y de vuelta se nubló todo, Pero hoy miércoles todavía con precipitaciones dispersas, ocasionales tormentas eléctricas, mañana jueves lloviznas y ya después... Vamos a tener fresquito, mi vida, al fin de...
0: ¿Sí?
1: Especial para comer pescado. O sea, no sé, porque 14 grados, 13 grados, máxima 23 nomás. Chupino, un...
0: Eso sí.
1: Antes de la veda, porque recordemos que la veda inicia en noviembre ya. Entonces, darle los últimos picotazos.
0: Hoy me quiero ir a Remanso.
1: Remanso.
0: A comprar pescado. Voy, mija, ¿te viste que temprano ellos ya están?
1: Es la tema, bebé. ¿Es surubí o pacú dorado?
0: No.
1: ¿O mandí?
0: Yo quiero surubí para preparar mi chupín.
1: Porque nos comentaron la pasada, Brian, vimos que bajaron bastante los precios.
0: Y sí.
1: Buen día, saludos de Madrid, España, escuchando toda la mañana. Gracias, Manuel Núñez. ¿Por qué no lees mi mensaje, Lucho? Espera que nadie habló más del tema del asesino de Daisy. ¿Está o no en la cárcel?
0: Ya se le agarró. Ya, ni en botema con la historia, se le agarró.
1: ¿Y fue imputado? ¿Dónde fue trasladado?
0: Confesó. Confesó él. Incluso les dije de que él... le dijo a los medios de comunicación que y a la fiscala que prefería ir preso por matarle a Daisy que por haber violado su medida restrictiva. ¿Eso dijo?
1: Sí, sí. El comisario dijo, no, dijo que prefería irse preso por matarle que...
0: Sí.
1: Por ir preso por la violación de su restricción, decía.
0: Porque es votante hoy, pues. Entonces prefería ir por matarle.
1: Está por llover ahora en Capital... ¿Qué pasó, Hugo Javier, ya que estamos? Esa. ¿Y se estaba
0: recuperando? ¿Van a dar arresto domiciliario?
1: Domiciliario, vaya.
0: Sus condiciones de salud no están para 24 horas, necesita atención. Y no está para irse más a la cárcel ahí. Según los...
1: Dios mío, Lucho, ya parece All in Fans este programa por los mensajes de alto calibre que le llegan a Nila.
0: Pues sí.
1: Vaya a extrañar la lluvia cuando en enero tengamos 45 grados, y si no te descuides que tengamos...
0: A mí lo que me preocupa es lo último que dijeron los expertos en clima, de que noviembre iba a ser...
1: Diciembre el pico más alto.
0: Pero que noviembre iba a empezar la temporada de lluvia de verdad y no más cana.
1: Y si esta no es temporada de lluvia, pero ¿qué es lo que...?
0: No, pero este es nada todavía, este es un... ¿viste que ese cuando estás calentando el motor? Bueno, ese recién es.
1: Pero imagínate la crecida.
0: No lo digo, yo lo dicen los conocidos.
1: En el río Paraná. Te decía nomás, no te descuide que tengamos 45 grados en enero, pero con lluvia.
0: ¿Y con el calor húmedo?
1: Una locura. Ya actualizaron, estuvo José por el accidente este con vuelco. Es sobre Mariscal López y Máximo Lira. El reporte. Un bolsito, un Volkswagen. Con un Toyota Vitz. Bueno, y 22 años tenía uno de los conductores y dijo que tomó antes de manejar. Pero ya vamos a ir con el resumen y con las imágenes también ahí con Nilda. Para comentar más respecto a lo que nos enviaba el oyente recién. Es Mariscal López. y la calle Máximo Lira es la zona.
0: Yo creo que después de todo este ajetreo full voy a necesitar unas mini vacaciones.
1: Pero vos ya te fuiste 364 días de vacaciones.
0: Y quiero un día
1: para mí que ese domingo que viniste para las elecciones.
0: El día. No, y ese tengo que tomar mi compensación de haber trabajado.
1: Pero en serio me estás diciendo, ¿verdad?
0: No, vacaciones no. Creo que, no sé, todavía no definí si me quedo en enero o febrero. Pero un día por lo menos voy a pedir compensación. Te cuento ya lo. Y tiene que ser un viernes. Entonces ya puedo puente y ver.
1: Haces a Luis Sosa.
0: Ya estamos, Lucho.
1: Ni su mamá no le quiere.
0: ¿Quién es ese?
1: Callado nomás, dice.
0: Mapa la César Luisina.
1: Nos están pasando acá algunos datos. Fiero oyente de ustedes, capo de dializa con mi hermano Carlos Cristaldo y yo Daisy Cristaldo, tomando un aguadillo. ¿El aguadillo? Saludos, excelente programa, nos dicen Carlito y Daisy que nos están siguiendo desde Villaliza. Un aguadillo ese. Primera vez que escucho. Va épico eso que reclama porque no dijeron más nada de esto, aquello, pero lo he visto en otra radio. Te por infidelidad con los oyentes. No, porque siempre iba, la pasada me dijeron, nadie se acordó del 12 de octubre. Tengo homenaje ya por la mitad, ¿ves?
0: Sí.
1: Por el 12 de octubre. Varios lo habló una hora sobre eso. Y nosotros estuvimos hablando tempranito con la efeméride. Bovina fuerte por Pilar. También acá, podemos ver fotillas, las imágenes, Gilberto, antes de llegar los temas policiales, de Encarnación, Ciudad del Este, acá en la Costanera. A cenar, le estamos dejando caldo de pescado. Felipe Soler, caldito de pescado. Acá está Luis. Ah, esto es lo que es una vía alcohólica tipo típica de Okinawa. Y hoy lo sabes. Ahí está el boy y dentro del. Del alcohol. Pero se come por la viborita, yo soy el, le da nomás un trago al alcohol. Ahí está, Encarnación, está mojada también la pista, pero no está lloviendo ahora mismo por la zona sur en Encarnación. Esto de Ciudad del Este también paró, pero pista mojada y vemos que el tiempo está totalmente nublado. Pareciera que está a punto de llover de vuelta. La zona del Alto Paraná y la Costanera está así, también se lo han capotado acá por Capital. Buenos días, a veces escuchando Full Cardinal, Guardia de Seguridad, saludos. Está ahí nuestro amigo con su radio. Apareció Morsi, el rey del romanticismo, un capo del amor, fuerza fiera, Enzo. Buenos días, saludos de Ibiza, España, ustedes son mi compañía de toda la mañana, acá tomando mate, saludos Máximo Ramírez. William, gracias al amigo desde España, Ibiza. Noticia mundial, ¿qué saben del OVNI entre Israel y Líbano que movilizó las Fuerzas Armadas? Están todos los noticieros. Voy a buscar un poco, Franco. Urgencia, niño, te vas porque estaba enfermo hasta ahora, pero resulta que tenés que debes subir del subsuelo para agendarte en la computadora de arriba, volver a bajar del apuro. Si te fuiste sola con el niño, ¿por qué será que en urgencia no te registran? Dice Betty. Y hay cosas que no sé, eso es inexplicable realmente. ¿Cómo pudieron funcionar las cosas en nuestro país? El sapo le hace cosquillas en su panza con los dedos y se queda dormido por largo rato boca arriba, dice. Tengo comprobado, Erico Santander. Ahora me llaman, me dan mala curiosidad. ¿Qué te llevó a hacerle cosquilla a un sapo, Erico? Buen día, Hugo Sosa. La calle de la Avenida La Victoria de Reduto ya está feísima. La gente votó otra vez por Felipito. Desastre la de calle, una vergüenza. Tenía que ser prioridad la calle que une el pediátrico de Costañú. Antes, cuando nuestros vaqueros se rompían la costurera, hacían surcidos invisibles. Ahora los vaqueros ya tienen, miren, todo roto luego ese. En caso de que tu perro agarre un sapo, preparar carbón picado, mezclar con leche y darle. A mí me pasó con mi perro, parecía que tenía rabia, le llevamos a la veterinaria, 500.000 me costó. Hasta solo le pusieron buena cornada, dice Claudio, el guardia. Dicen por ahí que lo vieron vagando por la llanura. No, Nacho. Tenés, Gilberto, lo último de Yoshi, vamos ya con temas policiales. Saludos, Osaka, Japón. Ojalá cuando vaya a Paraguay para conocerlo personalmente. Soy Alex Hashimoto. Cuando quiera, Alex. No, Isai, estamos por acá siempre hinchando. De Osaka, Japón, también nuestro compatriota, Alex. Para la artritis reumatoidea, ahí está, Nina. No, pero te envié otro, Gilberto. O ese no te llegó. Ahí está. Está un video, ponen por audio. Explica yo, ahí está el boy.
7: ¿Viste? Licor de boy.
1: Licor de
7: boy. Grande, socio. Ahí, niña, acá, japonés. Yo, por eso, tengo dos tragos para ver a mi amigo.
1: Bueno, ¿por qué se le dice? Simplemente, mira que es el boy ese. ¿Cuánto tiene? ¿Un metro por ahí tiene? Bueno, entonces ya escucharon el licor de boy. Parece que vamos a hacer negocio, Joshua, acá, con la muchachada. Sí. Ya ese, mira, 2:13 ya. 2:13 minutos. ¿Bucuta le dando de resumen policial?
0: Más o menos por ahí.
1: Sí, ya es ese.
0: Bueno, acá nomás acabo de ver una foto que me enviaron. Motel Imaguaré con habitaciones tipo barrio cerrado. Se volvió viral. Hey.
1: ¿Cómo es habitaciones barrio
0: cerrado? La Villa del Amor. Espera que te
1: hago. ¿Cómo te digo?
0: Acá Cachín es su.
1: Habitaciones barrio cerrado.
0: O sea, que estaba buscando el tema del intento de feminicidio en Concepción y no encontré nada. Le escribí a un colega de Concepción, pero no. ¿Qué manera?
1: ¿En Concepción o no?
0: Sí.
1: Jekla Murcia, buen día, Carlitos. Todavía estoy enojado contigo, Lucho. Pero me encanta como Nilda relata las noticias. Qué lástima la liana, cariño, bendiciones. Me dice eso, sí. ¿Por qué Pico Sucia está enojado? ¿Qué te dice? Muchas veces no puedo leer, no mato los mensajes.
0: Ahí te pasé, Gilbert, el motel Imaguaré. ¿Qué me pasaron?
1: ¿Cómo dice barrio cerrado?
0: Motel Imaguaré con habitaciones tipo barrio cerrado, dice. Entre comillas, se volvió viral. Ya ella misma, pues el leñe informe. Y después ya me voy con noticias policiales y de seguidito. Porque el tema más fuerte del homicidio ya metimos, así que. La Villa de la Morge, con abundante naturaleza, se encuentra en San Lorenzo. Los clientes contaron anécdotas graciosas en el antiguo reservado. La cortina. Ahora que agrandé la foto, estoy viendo esa cortina de cinta, de colores. Un hito de amor a los humás con habitaciones tipo casitas separadas se volvió viral en redes.
1: ¿Tipo Parque Anca, bro?
0: No, Parque Anca,
1: ¿te acuerdas de tener la casita Parque Anca? Con
0: tipo bungalows así por separado.
1: ¿Vos nunca te fuiste a Parque Anca? ¿No llegaste a
0: ver? No, por fuera no me había.
1: Y habían así casitas donde apretaban un botoncito y te contaban los cuentos.
0: Ah, mira.
1: Con personajes animados.
0: Acá sacaron la foto. A ver, Inés, es la cinta esa. La cortina.
1: Dice el número 5, dice.
0: ¿Dónde está?
1: Ahí está.
0: Ya está el número. Compartieron en redes sociales esta casita que se quedó en el tiempo y que muy pocos conocen, dice. Tiene un túnel verde ubicado, bueno, voy a obviar la calle, ¿verdad? No le vamos a hacer publicidad tampoco. Hay un portero en la entrada, luego el cliente debe pasar en un vehículo por un túnel verde.
1: Es posible, un túnel.
0: Un túnel verde lleno de árboles, plantas, con banquillos y hasta un parquecito para llegar a las habitaciones. Las casitas son muy antiguas y en cada garage hay una cortina de tela de colores. Digo, eso parece plástico, esa cortina plástica que antes, en la época del Ñaupa, se vendía. El terreno es muy amplio, muy parecido a un barrio cerrado, dice. Obvio, igual yo vivo en San Lorenzo, nunca vi. A diferencia de los moteles actuales, los clientes al finalizar la estadía deben ir a la salida y pagar al encargado que no va a cada pieza para llevar la cuenta. Dice, vos al salir dice que pagás ahí en la caseta. Ojo, allá baño ve la encargada, entonces vea.
1: Motel barrio cerrado, el country ya era. Ahí vi en la foto un fero tanque de agua ahí, parece un platillo volador.
0: A ver.
1: Pero una casa, güey.
0: Casitas son, dice. Son varias casitas, dice. Ay, ¿cuánto cuesta?
1: ¿Qué es lo que van a andar revisando en internet, Linda? Porque no, el algoritmo no, te traiciona, vamos ya a hacer.
0: No, yo digo, estaba buscando lo de Concepción. Y hay un...
1: Sí, ¿qué le está buscando en Concepción?
0: No, espera, nada. En Concepción, o sea, hay un link donde yo entro para buscar cosas que no aparecen de repente en informe. No te saltó este. Saltó este, pero atendé el precio. Este es una tipo palangana y acá como había cerca de...
1: Contá la verdad, ¿cuántas acciones compraste de
0: telo? No. ¿Te acordás cuando un oyente nos había dicho motel palangana y le preguntábamos por qué?
1: No.
0: Chau. Cerca del hospital militar, 30.000 y cobra por hora y media. Y estamos todos locos, este ha de ser bola. Una casa embrujada ha de ser.
1: Dios mío,
0: ya a finales de la década de los 70 y 80 estabas ahí.
1: Comenzaba a buscar recetas de algo, mira, para que todo el gobierno se transforme. O sea, te sale tu noticia de motel.
0: No, y por algo.
1: Compró ya las acciones allá en un country
0: si
1: ya.
0: Si pudiera. Hago
1: una mayor relación. Vivo cerca de una zona boscosa. Está el arroyo, ahora un hotel tipo country, barrio cerrado.
0: Gilbert me pasó ya imagen. Vapo de Gilbert.
1: ¿Qué? Pucha, ya debe ser Gilbert ya porque.
0: No, pero me acabo con enterar de eso.
1: No, bueno. Voy a hacer propaganda.
0: No, si yo llego a comprar... No, pero creo que ahora ya no es más negocio. Gente histerísima hoy.
1: Están todos metidos los políticos.
0: Antes era negocio, pero ahora
1: y
0: ya
1: los no. Políticos están todos metidos en...
0: Y si vas a tener, tiene que ser uno lujoso de la gran pistola a gran escala para poder competir, o si no, no.
1: Es un clima londinense por el Filadelfia, saludos a la gente del Chaco también. Bueno,
0: Gilbert, nos saltamos Caaguazú. Los dos temas de Caaguazú nos saltamos ya porque ya metimos la nota con el director. Y vamos a Ciudad del Este porque lo detuvieron tras intentar robar a damnificados. Ahí está la gente, la policía. Militares, gente de emergencia nacional, estaban todos trabajando para ayudar.
1: Y una cantidad de seguridad que
0: sí, hay. A evacuar la zona, ¿verdad? Porque Yupila.
1: Encima para decir que estaba camuflado y no se veía la policía.
0: Su piloto, ¿verdad? Ah, ojo, Mondacé. De hecho, ya se fue a entrar a una de las casas que ya cargaron, ¿verdad? Sus cosas en la. ¿Cómo se dice? En el vehículo de mudanza. ¡Oy, qué ha hecho Monda! ¡Oh, pillacho! Ve la policía. ¿Viste que no? Es que hay algunos que están parados en un rincón, observando todo, vigilando. Hay otros que están caminando ahí entre medio. Hay otros policías que se van recorriendo ahí en la zona ya evacuadas, etcétera, etcétera. Y este se metió en una de las casas y estaba queriendo llevar un televisor y una desmalezadora. A lo mejor si agarraba el televisor y a un bobú camisa lomo lo lograba. Pero también quiso llevar la desmalezadora y medio que se le complicó ya ahí la cuestión. Y le pilló la policía y lo agarró en flagrancia. ¿Y de quién se trata, mago? Y yo sado y te acue. Detuvieron tras el fallido robo a Fabio Ariel Suárez Fernández, 20 años de edad, con 5 antecedentes por hurto y hurto agravado, además de una orden de captura por reducción. Ahí está el muchacho de 20 años que quiso aprovecharse de la desgracia ajena para robar y le pilló la policía y ya está detenido. Si podemos ir a las siguientes imágenes ya, Gilbert, permanecemos por el Alto Paraná, porque el director de policía, fíjense lo que es, aquella casita a punto de entrar todo ya hasta el techo, bajo agua. Esto es en la zona de San Rafael, barrio San Rafael, Guineacoa, Lomita. Esa parte un poquito más alta va subiendo el agua, pero los que estaban en el bajo, ya lamentablemente les alcanzó completito el agua. Si podemos ir a las diferentes imágenes, Gilbert, y lo que decía el comisario general inspector Hugo Díaz, director de policía del Alto Paraná, es que en ese sector donde veíamos recién las imágenes, ya le evacuaron a toda la gente, y los trasladaron a los albergues, mientras que los que están un poquito más arriba, esta imagen que estoy mostrando ahora, los que nos fueron todavía alcanzados por el agua, está prevista la evacuación entre hoy y mañana. Porque ojo, pues tú te ayudas fuera la U, decía el comisario. Eso tiene que entender la gente, que el agua va subiendo y les va a alcanzar por más de que estén en una zona un poquitito más alta, pero igual les va a llegar, decía. Entonces, es mejor poder abandonar ya la zona y no llegar a la última instancia como ocurrió con la gente que vemos, cuyas casas estamos viendo en estos momentos en imágenes. La policía, entonces, desplegada en los diferentes puntos de evacuación, y lo confirmaba el comisario Hugo Díaz. Así que a los malandros que estaban pretendiendo robarle a su prójimo mientras estaban preparando para mudarse, están equivocados, porque jeta y treío, mi bebé, la policía. En toda la zona donde se está haciendo evacuación hay policías también de particular, así que ojo, no crean que se van a ir a aprovechar y robar las pocas pertenencias de esta gente que ya de por sí está afectada por las inundaciones. Del Alto Paraná, ahora vamos a Mariano Roque Alonso, porque empleados infieles robaron una importante cantidad de dinero. Descubrieron mediante un arqueo de que había sido, estaban haciendo trabajo hormiga, la plata, hasta llegar a una suma importante. Y este descubrimiento del millonario faltante en la sucursal de Western Union se dio en un shopping en Mariano Roque Alonso. Y el autor de estos robos sería supuestamente uno de los cajeros infieles. En total desaparecieron 25 millones de guaraníes más $1,000 americanos. Y el autor del robo sería un cajero, quien ya habría confesado el hecho e incluso le menciona a dos ex empleados a quienes supuestamente les entregó la plata. Agentes de la comisaría décima central de Mariano Roque Alonso, al recibir la denuncia, solicitaron la intervención de agentes del Departamento de Investigaciones y de Delitos Económicos y Financieros de la policía. El importante faltante de dinero fue descubierto luego de un arqueo de caja, motivando la convocatoria de las autoridades ante las sospechas de una sustracción de dinero. El monto exacto robado sería 25.549.027 guaraníes, más $1,083 americanos, de acuerdo a la denuncia formulada por el responsable de la sucursal de transacciones financieras. Al respecto, el comisario Pedro Espínola, jefe de la comisaría décima de Mariano Roque Alonso, informó que un hombre de 32 años, quien trabajaba como cajero en esta sucursal, habría confesado el robo de esta suma de dinero. Según la versión del empleado infiel, el dinero fue entregado a dos amigos suyos, un joven de 24 años y una mujer de 31, cuyas identidades los investigadores prefirieron mantener todavía en el anonimato, pero que serían ex empleados de Western Union. La agente fiscal Sandra Fariña, de la unidad penal número 1 de Mariano Roque Alonso, ordenó la detención del cajero, mientras que están tratando de localizar a los otros dos ex empleados supuestamente involucrados en el robo de esta cantidad de dinero. Hasta que se hizo el arqueo y se descubrió el faltante. Permanecemos por Mariano Roque Alonso, pero ahora para hablar de la intervención policial en un caso de criptominería que motivó también a la intervención de la ANDE en una vivienda que estaba alquilada, pero que en realidad estaba siendo utilizada como una granja de criptominería. ¿Quién formuló la denuncia y pidió la intervención policial y de la ANDE? El propietario de la casa, que es el que alquiló la vivienda. ¿Cómo se dio esta situación? Porque demasiada energía eléctrica se estaba utilizando en ese lugar y que ya no era para una vivienda residencial, sino más bien algo raro
1: pasado. ¿El aire acondicionado no era?
0: No. Entonces, encontraron una cantidad de máquinas de criptomonedas, además de los ventiladores. Agentes de la Comisaría Décima Central convocaron a funcionarios de la ANDE. De hecho, comunicaron por nota a la gente de la ANDE y enviaron dos cuadrillas. Ahí están los ventiladores, son esas cosas cilíndricas blancas, ¿verdad? Y aquellas cosas rectangulares son las máquinas de criptomonedas. Si podemos compartir la imagen, Gilbert, de la placa eléctrica, de la instalación eléctrica ahí en la pared. Ese ningún no te hace una persona común y silvestre. Fíjate lo que es esto. Evidentemente, alguien que maneja muy bien el tema, el sistema eléctrico, hizo esta conexión para que pudiera funcionar esa cantidad de máquinas de criptominería. Entonces, si realmente van a investigar como corresponde, hay alguien de la ANDE que está metido allí, y cuaponaje, que va a echar, porque no es con un electricista común y silvestre que te va a ir a conectar esto. Ahí están todas las conexiones para los ventiladores y aparte para las máquinas de criptominería. Se hizo la intervención a raíz de la denuncia del dueño de casa, quien proporcionó al Ministerio Público el contrato de alquiler que firmó el inquilino, que resulta ser un ciudadano brasileño, pero que todavía no fue ubicado. Esta intervención se dio sobre la calle Grendahue, casi Nanagua, del barrio central de Mariano Roque Alonso, ayer a las 13 horas, según confirmaba el comisario Pedro Espínola. Seguro que en esa zona cada rato cortar la luz, porque ojo pa' bebé, pues la energía estira todo, porque de manera clandestina estaba. Bueno, de Mariano Roque Alonso nos vamos ahora hasta Canindeyú, porque caen dos presuntos ladrones con evidencias. Ah, te pasé una foto más, Gilbert, donde se veía la patrullera y demás con el fiscal y demás. No sé si te tiré. Ahí está, esa. Allá ya está el fiscal, estaba tratando de averiguar porque decía el fiscal. Esta conexión no lo hizo un electricista cualquiera. Alguien de la ANDE está tuvo que saber qué es lo que se está haciendo. Así que vamos a ver qué determina el fiscal con esta cuestión, y se dictó orden de captura contra el brasileño, que anda a saber dónde estará ya hasta ahora del campeonato. Bueno, ahora sí nos vamos a Canindeyú, específicamente agentes del Departamento de Investigaciones de la Regional 3 Ubuputá detuvieron a dos personas presuntamente involucradas en varios casos de robos domiciliarios. Pero en el robo en una escuela, en la escuela básica 5708 Gislen Castelo Batal, a ver, Bagatelli. Gislen Castelo Bagatelli se llama el colegio. Y el Colegio Nacional Campo Agua, en estos dos colegios habrían ingresado. Y las cámaras de seguridad los captaron demasiado bien. Y ahí fueron identificados por la policía. Serían dos integrantes de comunidades indígenas, específicamente comunidad indígena Aguae. Ayer, poco después del mediodía, fueron detenidos y se trata de Samuel González Pereira, 18 años de edad, y Pablo Samuel da Silva Estrasburg, 29 años de edad, brasileño. El de 18 años es indígena y el de 29 es brasileño. Ahí están todas las cosas que se recuperaron de su poder y que habrían sido sustraídas de las dos, de la escuela y del colegio. La denuncia la formularon los directores de las instituciones educativas. Entre los recuperados se encuentran computadoras portátiles, una desmalezadora, una garrafa de 13 kilos, hervidoras eléctricas, dos guitarras, una importante cantidad de kit de alimentos destinados al programa Hambre Cero, enseres de cocina, entre otros. Allá estamos viendo a los dos en el fondo y todas las evidencias incautadas del poder de los mismos. Gracias al circuito cerrado se los identificó y los detuvieron en la colonia Ubupita, departamento de Canindeyú. Se les atribuyen varios robos domiciliarios, pero hasta el momento no podían ser identificados hasta que entraron en esta escuela y en el colegio, y en los dos se los ve muy bien, decía uno de los investigadores, y gracias a eso se lo pudo agarrar. Volvemos al Alto Paraná, específicamente nos vamos a Presidente Franco, porque detuvieron a un hombre tras un robo domiciliario y fueron agentes de la subcomisaría 12 de Presidente Franco los que hicieron el procedimiento que derivó en la detención de este joven de 20 años de edad, identificado como Fabio Ariel Suárez Fernández. El robo se habría registrado en el barrio San Miguel, a la altura del kilómetro 5 Mondal, en Presidente Franco. En horas de la madrugada habría perpetrado el robo y lo detuvieron horas más tarde en la misma zona, pero en la jurisdicción de la subcomisaría 12. La víctima fue una mujer, quien denunció el robo de un televisor de 55 pulgadas, una desmalezadora y varias prendas de vestir. El robo habría sido a las 2:10 de la madrugada de ayer y la detención se dio a las 4:05 de la madrugada también de ayer, recuperándose del poder del mismo todo lo robado, porque no se le dio tiempo para que pudiera reducir. Lo agarraron y no tenía en su poder los objetos robados. Pero le apretaron los policías y le dijo, moñonga, tú más me entrega. Y ahí le llevó a su aguantadero, recuperaron todo lo que denunció la señora que le habían robado, y aparte encontraron varias otras cosas más que serían producto del robo en otro lugar. Así que detenido este muchachito de 20 años en la subcomisaría 12 de Presidente Franco. Ahora les quiero compartir imágenes de Capi Seguro. Mala Capi Seguro, miradlo, Lucho. La mascota de la patrulla caminera ahí, que está preparadísimo para lo que va a ser una mega campaña, una campaña de seguridad vial que se va a realizar en la costanera de Asunción, y que va a ir dirigida principalmente a los niños. Porque decían desde la institución, hay que enseñarle a nuestros niños. Ellos desde pequeño tienen que conocer las normas de tránsito. Tienen que saber dónde cruzar la calle, que tienen que cruzar en la cebra peatonal. ¿Para qué sirven esos carteles? ¿Qué significan esos carteles que ven en las rutas? ¿Por qué es importante que al subir al vehículo utilicen el cinturón de seguridad? Hay que enseñarles por qué los niños tienen que ir en el asiento de atrás. Hay que enseñarles por qué los más chiquitos tienen que ir en la silla de seguridad. Porque esto se hacía antes, decía el inspector Edgar Sosa. Seguramente te acordás, Nilda, me decían, en nuestra época siempre se iban a las escuelas y colegios. Y estaba
1: la famosa campaña alumno guía, ¿te acuerdas?
0: Sí, el alumno guía. Teníamos nosotros eso y funcionaba, ¿verdad? Pero después se dejó totalmente y es lo que quiere reactivar la patrulla caminera y consiguió el apoyo de la Asociación de Agentes de Seguros del Paraguay, que están organizando esta iniciativa bajo el lema Nada es más urgente que tu vida, con la participación del simpático personaje Capisegurito, que es la mascota que va a estar acompañando a los chicos y va a ser en la costanera. La Dirección Nacional de la Patrulla Caminera, a través de todo el equipo de su Dirección de Educación y Seguridad Vial, acompañará esta gran aventura educativa, sumándose a las actividades para promover la prevención, el respeto a las normas de tránsito y el cuidado de la vida. Porque aprender seguridad vial también puede ser divertido, a través de juegos y experiencias educativas. Grandes y chicos podrán descubrir que cada decisión responsable en el tránsito puede marcar la diferencia entre la vida y la muerte. En la costanera de Asunción, para aprender, compartir y apostar por más vida en las rutas de Paraguay. El próximo 29 de noviembre se va a hacer esta gran campaña. Entonces nosotros cada tanto vamos a ir haciéndole recordar a la gente para que puedan llevar a sus chicos, por una actividad gratuita, ¿verdad? Y va a ser de vital importancia. El año pasado se hizo, fue súper lindo. Y los circuitos que se prepararon, quien más, quien menos conoce el juego del banquero, ¿verdad? Que tenés una tabla, o sea, un cartón con toda la ruta y demás, y que vos vas marcando y comprando edificios, casas, construyendo cosas. Bueno, esa onda más o menos fue la temática el año pasado, y los chicos así en esos vehículos tipo karting se iban ahí manejando por la ruta que se preparó, todo enorme fue, y aprendieron, ¿verdad? En un día se pudo enseñar a muchísimos chicos y también de paso a los padres. Entonces, la invitación está hecha para ir preparándose y les voy a ir recordando cada tanto para que puedan agendar, porque me parece una actividad sumamente importante. Me gustó la mascota y esta de Capisegurito. Bueno, a ver, ahora les tengo que hablar de un asalto tipo comando. ¿Qué ocurrió en Iguazú? Tenemos imágenes de lo que fue ese asalto. ¿Y qué es lo que se asaltó? Asalto tipo comando es cuando son varios los delincuentes que participan del atraco. Ahí estamos viendo, fue en una estación de servicio en Iguazú, donde ocurrió todo esto. Una estación de servicio fue blanco de un asalto a mano armada en la localidad de Iguazú. Los autores del atraco vaciaron la caja fuerte y se llevaron la recaudación. Cerca de las 3 de la madrugada ayer se registró este robo en una estación de servicio del emblema Compasa, ubicada en el kilómetro 27 de la ruta 2. Fueron 5 delincuentes los que llegaron a bordo de un automóvil Toyota Premio color blanco, haciéndose pasar por clientes al primer momento. Luego, en una breve interacción con el playero, los malvivientes, que iban armados y con el rostro cubierto, mostraron sus verdaderas intenciones y dieron la voz de asalto, reduciendo al trabajador y también al guardia de seguridad. Ahí se ve el auto con el que habían llegado. Posteriormente ingresaron a la oficina administrativa, violentaron la caja fuerte, de donde sustrajeron una suma de dinero que sería la recaudación del fin de semana. Además de la recaudación, cuyo monto total no fue especificado, pero que sería considerable, los autores de este asalto también se llevaron 2 teléfonos celulares y una escopeta calibre 12 perteneciente al guardia. Al lugar fueron convocados agentes de criminalística, agentes de investigaciones, y están tratando de ver si dejaron alguna huella cuando ingresaron al área administrativa y violentaron la caja fuerte. Estoy tratando de ver las manos de los delincuentes a ver si tienen guantes, pero no estoy pudiendo. Aquel de capucha gris sí tenía. Se le ve que tiene guante blanco. Así que mínimamente los otros han de tener también, ¿verdad? Oye, o aprende pamas y que tienen que usar guantes si es que quieren evitar ser descubiertos después. Sí, tienen guantes. Bueno, vamos a ver si se logra la identificación de estos asaltantes. Ahora nos vamos hasta Cordillera, donde recuperaron un automóvil denunciado como robado. Vamos a ver la imagen. Esto ocurrió en Cordillera. Un vehículo que había sido denunciado como robado fue recuperado ayer cerca del mediodía en una zona boscosa de la compañía Aldama, a la altura del kilómetro 59 de la ruta que une Tomatí con Caacupé. Es un automóvil Toyota Allion año 2009 color celeste que fue denunciado como robado en Capiatá. Según el informe policial, el vehículo fue localizado abandonado, aparentemente lo dejaron para el enfriamiento, y llamó la atención de los vecinos que haya ingresado a esa zona boscosa el vehículo. Y después vieron salir a un hombre, pero ya a pie. Entonces los vecinos dijeron, vamos a llamar a la policía, porque no sabemos si no le mató a alguien, le dejó ahí dentro del vehículo, ¿verdad? Y gracias a que los vecinos vieron que ingresó en esa zona y posteriormente le vieron al robacoches escapar del lugar, entonces la policía pudo localizar el auto, que por cierto no tenía GPS. Efectivos policiales, o sea, del destacamento policial número 5 de Aldama, fueron los que hicieron la intervención, comunicaron el caso a la comisaría 59 Tolero Cañada, de cuya jurisdicción se robó el auto. Al lugar acudieron agentes antiexplosivistas de la FOPE, de criminalística, y posteriormente el fiscal dispuso el traslado del auto hasta la comisaría 59 de Toledo Cañada. Hoy va a poder retirar su vehículo el propietario una vez que presente los documentos. Ahora, de Cordillera, porque en Cordillera se recuperó, nos vamos hasta Coronel Bogado y Tapúa, porque capturaron a 2 presuntos ladrones y recuperaron una hidrolavadora y una desmalezadora. En las últimas horas de la tarde de ayer fueron capturados, son en la cara de la policía, eran estos dos. Un joven de 19 años y otro de 38 fueron detenidos en Coronel Bogado en el marco de una investigación por varios casos de robo. Pero donde fueron identificados fue en el robo agravado, o sea, hurto agravado, perdón, que se produjo en el depósito de la empresa Cerno S.A., ubicado sobre la ruta 1 a la altura del kilómetro 318 en Coronel Bogado. El procedimiento estuvo a cargo de agentes de la Comisaría Sexta Jurisdiccional, que conversaron con la víctima, propietario del depósito, quien les facilitó el circuito cerrado, y allí pudieron identificar

lavadora y el otro la desmalezadora. Y ya no es más bagatelario, porque solamente con la hidrolavadora ya no es bagatelario el tema. Comunicaron el caso al fiscal y los detenidos, Adrián Cáceres Jara, de 19 años, Denis Rolón, de 38, y hay otro tercer involucrado, que sería el reducidor, Hugo Martínez, se encuentran detenidos en la comisaría sexta. Dos, que son los que robaron, son estos que se ven en la foto. Y el reducidor es el que me faltaría en la fotografía, porque a él lo agarraron varias horas después. A cargo de la fiscalía, estos dos. Y bueno, van a afrontar varios otros casos más, porque se va a verificar imágenes de circuito cerrado de otros robos. Ahora, de Coronel Bogado, nos vamos hasta Villarrica, Guairá, donde se produjo un grave accidente de tránsito. Gilbert, antes de ir al accidente, quiero nomás compartir un poquito el video, porque había un video de cuando está sacando un televisor también en un comercio. Te pasé ese videíto, porque allí luego ya le estaban monitoreando, y no descarta la policía que haya más integrantes de esta banda de... Ahí está. Ahí, oñija. Ay, no, y pegajan a la... televisor que estaba por la pared. Ahí estaba moviendo, viste, en el soporte que se coloca por la pared. Mira, y estaba tratando de desnucar el soporte. Bueno, otro de los tantos. Y allí intervino agente de investigaciones y de criminalística. Ahí está el otro. A este sí se le ve perfectamente, el de capucha rojo. Y como no usaban guantes, dejaron huellas por todos lados. Entonces, por eso iban a ver cuántos robos más. Este se le ve, pero de fino. Porque cuántas más evidencias haya en su contra, la policía va a poder asegurarse que se queden tras las rejas. Que no haya margen de duda y que digan después, ah, no, ¿sabes qué? Le vamos a dar arresto domiciliario, ¿no? Acá por lo menos tres ya se tienen en contra de los mismos. Ahora sí, nos vamos al grave accidente que ocurrió en Villarrica, Guairá, donde joven motociclista resultó herido tras el choque contra un automóvil. Fue una joven de 22 años la que resultó gravemente herida en un accidente que ocurrió sobre el bulevar Yegros, casi bulevar Caballero, en el barrio centro de Villarrica. El percance se registró a las 18:20 ayer e involucró a un automóvil Toyota Allium, año 2009, conducido por Lady Marley Portillo, 34 años, y una motocicleta MotoStar 125 cilindradas al mando de Diana Angélica Meaurio, 22 años de edad. Ella es la que resultó herida, la motociclista. Según los datos recabados por la policía, ambos vehículos circulaban en la misma dirección cuando la conductora del automóvil habría señalado un giro a la derecha para ingresar a su domicilio. Durante la maniobra, el espejo retrovisor derecho del auto rozó la motocicleta, provocando la caída de la joven. La motociclista fue auxiliada por los bomberos hasta el Hospital Regional de Villarrica, donde quedó internada. Se le practicó el alcotest a la conductora del automóvil, el resultado fue negativo. Acá el tema fue la imprudencia de la chica que manejaba el auto, que hizo el giro sin tenerle en cuenta a la motociclista y terminó echándole. De acá nos vamos hasta Horqueta. De Villarrica, Guairá, nos vamos a Horqueta, donde un niño en moto protagonizó un violento choque. Un niño de 10 años conducía una motocicleta y se accidentó.

0: en realidad fue una nena, sufrió múltiples traumatismos, cortes en las piernas tras el choque. Aparentemente la menor estaba estacionada al costado de la ruta cuando otra motocicleta la embistió por detrás. La niña de 10 años resultó herida en este percance ocurrido sobre la ruta PI-05 en Horqueta, Concepción. Fue a la altura del kilómetro 170 en la localidad de Espajín. La menor estaba en una motocicleta Blitz 110 cilindradas. Según su versión, estaba estacionada al costado de la ruta cuando otra motocicleta la chocó por detrás. A raíz del violento impacto, la niña resultó herida con cortes en la pierna izquierda. La policía llamó a los bomberos que la asistieron y la auxiliaron hasta el hospital local. La doctora Adriana Molinas fue la que asistió a la menor y quedó internada por el traumatismo en la pierna izquierda. Pero de la otra moto involucrada no se sabe nada hasta el momento, según informaba el fiscal Celso René Morales, quien dispuso la entrega de la motocicleta a sus propietarios y elaboraron el informe correspondiente. Y no se descarta la imputación de violación del deber del cuidado a los padres por haber dado una moto a una menor de 10 años. Ahora nos vamos hasta Capiatá, porque detuvieron a un conductor que ocasionó un accidente fatal y que había escapado raudamente del lugar. Finalmente la policía logró identificar el vehículo, por consiguiente al conductor, y lo detuvieron. La que falleció tristemente fue Josefina Iriarte, viuda de Gamarra. El 13 de octubre fallecía tras ser embestida por un automóvil. Ella era peatón y este automóvil Toyota Funcargo es el que le habría chocado, pero el conductor había escapado. A partir de las averiguaciones y el análisis de imágenes de circuito cerrado, efectivos de la comisaría 59 Toledo Cañada Capiatá lograron localizar el auto en el patio de un estacionamiento comercial en el barrio San Agustín, en la zona de Aldana Cañada. Es un Toyota Funcargo año 2001 color blanco que presentaba abolladuras en la parte frontal, el parabrisas roto y daños en uno de los faros delanteros. Según el informe de la policía, el propietario manifestó que al consultar al conductor sobre los daños, este le habría dicho que chocó accidentalmente contra un perro. Posteriormente, al enterarse del accidente fatal, ahí ya sospechó de que esta persona le había mentido y que en realidad el choque había sido contra el peatón y no contra un perro. Ayer martes, al mediodía, finalmente detuvieron a Gustavo Enrique Rodríguez Servín, 29 años de edad, sindicado como el conductor que atropelló y mató a la señora. Junto con él se encontraba a Lucas Iván Sosa González, 28 años, que es el propietario del vehículo, que también está a disposición de la fiscalía porque él tenía todas las sospechas, pero no comunicó el caso a la fiscalía. Así que está sujeto a la investigación. De Capiatá, 57 de las 2, nos vamos hasta Hernandarias, porque abrió un boquete para robar, pero lo descubrieron y lo agarraron. Ahí estamos viendo al que trató de abrir un boquete en una vivienda y fue sorprendido en plena noche cuando supuestamente intentaba ingresar a una casa tras golpear con un hacha la muralla del inmueble. El propietario y varios vecinos escucharon los golpes. Joa atavo y a golpazo con el hacha, abriendo el boquete en la pared. A las 23 horas se daba esto en el barrio San Roque de Hernandarias. Llamaron a la policía. El personal de patrulla que estaba en la zona rápidamente acudió al lugar y lo agarró en flagrancia a Derlis Darío Bogado, 33 años de edad. El ruido que se generó a raíz de los golpazos hizo que el dueño de casa y sus propios vecinos se percataran de que algo estaba pasando. Miraron y vieron al desconocido golpeando la pared, abriendo un boquete, y cuando llegó a la policía ya había alcanzado a hacer un agujero. Fue reducido por el personal policial, detenido y puesto a disposición de la fiscalía, frustrándose así el robo domiciliario. Venimos ahora para Asunción, Gilbert, para hablar del operativo policial en Capital. Son varios los detenidos por diferentes hechos delictivos en la jornada del martes, donde no faltaron los ladrones de espejos retrovisores, de parabrisas, de antenas de vehículos, entre otros. Este que con un cuchillo de carnicero en manos intentó perpetrar un asalto y al ser cateado encontraron en su poder crack. Bajo los efectos del crack estaba tratando de hacer un apriete callejero. Imagínense el peligro, ¿verdad? Lo detuvieron agentes de la comisaría 15, mientras que efectivos de la comisaría tercera metropolitana frustraron el robo de una motocicleta nuevita de paquete, por cierto, y lo pusieron a disposición de la fiscalía. En el barrio San Blas de Loma Pitá detuvieron a Paulo Sebastián Vargas Garcete con varios antecedentes, 30 años, tiene varios antecedentes por hurto agravado. Lo detuvieron y de su poder recuperaron una motocicleta tipo cobrador rojo, que fue denunciada como robada, según informaba el comisario Germán Chena, jefe de orden y seguridad de Asunción, quien comentaba que los operativos continuaban. Estas imágenes corresponden a las primeras horas de ayer. Seguimos por Asunción para hablar ahora de otro tema. Y en la zona de la estación de buses de Asunción caen dos con órdenes de captura y con una motocicleta robada. ¿Qué es lo que refiere el reporte de la policía al respecto? Dos hombres con frondosos antecedentes fueron detenidos durante la verificación de personas y vehículos que se estaba realizando sobre la avenida Fernando de la Mora y República Argentina. Contaban con órdenes de captura por robo agravado. 22:30 horas de anoche los agarraron y estaban a bordo de esta motocicleta que fue denunciada como robada en la zona de Ceballoscue. No supieron explicar qué hacían con esta moto robada. Al verificar sus datos, oh sorpresa, tenían órdenes de captura los dos. A cargo de la fiscalía, recluidos en el calabozo de la comisaría 15 metropolitana. Ahora les quiero hablar del accidente de tránsito que ocurrió sobre Mariscal López ayer. Vamos a verla. Ahí estamos compartiendo todavía el otro que cayó con la moto. Y ya después les hablo de este automóvil cuyo conductor protagonizó un accidente de tránsito con heridos y daños materiales. Hay una persona detenida por exposición al peligro en el tránsito terrestre. A las 23:30 horas sobre la avenida Choferes del Chaco y Mariscal López se produjo el percance que involucró a Daniel Sosa Duarte, 54 años de edad, quien resultó herido, fue auxiliado por los bomberos y trasladado hasta el hospital de trauma. Él se encontraba al mando de una motocicleta Kenton modelo Dakar 150 cilindradas color rojo. Mientras que el conductor del automóvil Toyota Vit color azul fue identificado como Gustavo Ramón González Recalde, 34 años de edad, a quien se le incautó el auto y él quedó detenido por exposición al peligro en el tránsito terrestre. Se le practicó el alcotest y el resultado fue 0,210 de alcohol en sangre. Era poca la graduación, pero ya le dio positivo. Y le terminó chocando al motociclista. Así que detenido en la comisaría sexta de Asunción. Ahora nos vamos al barrio Roberto L. Petit, donde un presunto asaltante fue detenido ahí en la zona baja. Ahí lo estamos viendo cuando le está llevando la policía después de un apriete sobre la calle Pailo Vera y Tahuató en el barrio Roberto L. Petit. Fueron agentes de la comisaría octava de Asunción los que lo detuvieron, incautaron de su poder el arma blanca y recuperaron el celular de la víctima. El detenido fue Junior Esteban Coronel Santa Cruz, 29 años de edad. Para suerte de la víctima, que le pidió a un vecino que por favor llamara al 911 avisando de que le habían robado, entonces alertaron a agentes del grupo Lince que hicieron rastrillaje por la zona y agentes de la comisaría octava metropolitana lo localizaron, estaba tratando de esconderse ahí en una zona de baldío, Roberto L. Petit, y lo agarraron. A estas horas en la comisaría octava de Asunción está detenido. Para completar este primer recorrido, les decía que los operativos continuaban, y esto me envió el comisario Germán Chena, porque cayeron 7 más en Asunción en diferentes procedimientos. Este cayó en el barrio San Pablo de Asunción, agente de la comisaría 16 hicieron la intervención. Este cayó sobre General Santos y mediaciones del hospital de trauma, zona de Cambala, comisaría novena metropolitana. Este que está todo trajeadito tenía orden de captura por apropiación y lo detuvieron en las inmediaciones del Cabildo. Fueron agentes de la comisaría quinta metro los que hicieron la intervención. Agentes de la comisaría 18 metropolitana detuvieron a este hombre tras un fallido atraco callejero en las inmediaciones de la empresa Mickey sobre Félix Bogado. Y estos tres que estaban en la vía pública fueron detenidos por agentes de la comisaría segunda con drogas en su poder. Los que cayeron ya en horas de la noche y primeras horas de esta madrugada, según confirmaba el comisario Germán Chena. Me decía, sigue el operativo en diferentes puntos, así que por ahí hay más novedades en las próximas horas y vamos a estar atentos nosotros.
1: Antes de la pausa, ya ¿sí? Con la música, utilizamos datos del tiempo, aviso meteorológico vigente para el norte de Amambay, centro, norte y este del Alto Paraguay. Este boletín emitido por la Dirección de Meteorología con precipitaciones, con tormentas eléctricas moderadas a fuertes, ráfagas de vientos moderados a fuertes, la ocasional caída de granizo. Ahí tenemos este boletín, 2.55 hace 13 minutos de esta nueva actualización. Núcleos de tormenta se desarrollan sobre la zona de cobertura, por lo que no se descarta la ocurrencia de fenómenos de tiempo severo de manera puntual durante las próximas horas de este miércoles. Norte de la región occidental, noreste de la región oriental, los departamentos de Amambay y Alto Paraguay. Estamos pendientes de cómo se vaya actualizando. Ahí llevamos imágenes, en la imagen satelital, este sistema de tormenta que está ingresando a la zona del Alto Chaco, Alto Paraguay y también zona norte de Amambay. Pausa, ya retornamos con noticias, recorrido con los títulos de la prensa nacional, más información del mundo policial y el resumen noche madrugada aquí por ABC. En instantes, a través de los mensajes de audio WhatsApp 0972-730-730, buena música folclórica paraguaya.
2: Estudio de impacto ambiental. 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
2: Buen día, Lucho. Espectacular programa. Ya tuya de mi a High School hace para acá que me llamáis. Espectacular, gracias.

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Buen día, Nilda, buen día, Lucho, Juan Pablo Mendú, Ciudad Atleta, y Inés, Gustavo Tazú, Papo, Inés. Y en Dumina, ese pueblo, Juan, Yucurí,

0: madurando yo, señora Milda Gilbert. Y Catuano Gilbert, Radio Mire, llévale.
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2: Buen día, Radio Carenal, buen día, Luis Martínez y señora Nilda Vera. Y Castubio le mi santo oral, Aña, de mi panambi, Jogú, Egidio Ramírez de Viña Juan.
3: Buenos días, amigo, mala porte, Luis, señora Nilda, Catuña, en tu disco de pecado, con la bodega, Adrián Barrietos,

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1: Minutos pasaron de las 3 de la madrugada, momento de compartir títulos. Ya observamos imágenes en la zona del Alto Paraná, siguen las precipitaciones en la zona este del país. Imágenes en vivo, en directo, esta mojada, lloviendo en esta madrugada. Tenemos aviso meteorológico justamente, pero a esta hora de la madrugada para Amambay y la zona del Alto Paraguay. Este boletín emitido por la Dirección de Meteorología a las 2:55 minutos. Precipitaciones con tormentas eléctricas moderadas a fuertes, a ráfaga de vientos moderadas a fuertes, ocasionó una caída de granizos. Todavía hoy miércoles con tiempo inestable en capital y prácticamente todo el territorio. Lluvia dispersa, ocasionales tormentas eléctricas para Asunción durante la mañana y parte de la tarde, ya luego mejorando. Mínima de 18, máxima de 25 grados. En los 17 departamentos con tiempo inestable todavía, hoy miércoles. Precipitaciones dispersas, ocasionales tormentas eléctricas, tanto en la región oriental como occidental, y llovinas. Precipitaciones dispersas para mañana jueves también. Ya a partir del viernes sin precipitaciones a nivel país. Hasta mañana jueves entonces todavía con tiempo inestable según los datos. En algunos sectores ya con llovizna nada más. Ahí estamos viendo el satélite. Sistema de tormentas que está afectando zona del Alto Paraguay y el norte de Amambay. Hacemos nuestro recorrido con los títulos. Saludos a toda la gente. Zona Villa Elisa con llovizna fuerte en estos momentos. La humedad ya no da tregua a nada, nos dicen. Justo ahora me fui a traer los diarios y se siente la humedad en el ambiente fuerte. 92% dice de humedad en estos momentos en capital, con viento del sector sur-suroeste a 9 kilómetros por hora, 19 grados la temperatura, pero está pesadito el ambiente. Mucha humedad y esto va a continuar así. Ayer la gente comentaba en horas de la tarde, un momento que el sol salía bastante fuerte, eso en las 5, entre las 4 o 5 de la tarde. Y era el comentario de la mayoría de la gente. Bueno, por fin paró, decían. Pero de vuelta, en horas de la noche, se nubló, y lo que estamos observando ahora también en prácticamente todo el país. Veíamos imágenes en la zona sur también, con pista mojada ahí en la zona de la costanera Encarnación. Y lo que nos reportan los oyentes. Villa Elisa con llovizna, Yemá. Y los memes de lavado de ropa, ni qué decir. Pescando a que esto termine. Pero todavía, según el pronóstico, mañana jueves vamos a continuar con tiempo inestable. En algunos sectores ya con llovizna, pero va a seguir la humedad elevada. Víctor Hugo Maidana, Gustavo Ferrer, un abrazo a toda la gente de Tirán, Rey Maidana. Felicidades para el amigo Víctor Hugo, que está de cumpleaños, el hijo de Don Rey Maidana. Un abrazo a Don Rey y a la familia. Dani de Australia, ¿cómo estamos, Dani? Bate con Dani de Australia. Tranquilo, 12-8 nomás, Dani. Carte baja Liana de la Chapa y estalla crisis en H6 hoy. Nuestro título en portada. Titular de ANR designó a Baruja para pelear la presidencia. Horacio Carte comunicó al presidente Santiago Peña y al vicepresidente Pedro Aliana que este último dejó de ser precandidato de Honor Colorado HC. Presidente partidario optó por Juan Carlos Baruja. El actual vice no descarta candidatura por fuera de HC. Dijo que fue fiel a su líder, pero no será obsecuente. Consejo de Gobernadores dio apoyo unánime a Aliana, al igual que algunos legisladores. En fila cartista se menciona al senador Leite para la vicepresidencia. Lo que dice en Baruja Leite de la Chapa de Honor Colorado. Aliana aseguró que se tomará su tiempo para pensar y criticó a algunos que rodean a Cartes. Ayer se rumoreó que tema BCP Bueno fue uno de los detonantes. Aliana deja de ser candidato de Honor Colorado por orden de Cartes. Le están llenando la cabeza, dijo Pedro Aliana. Figura cercana al titular del Partido Colorado. Vamos a estar hablando de todo esto ya a partir de las 4. Gobernadores colorados respaldan por unanimidad la candidatura de Aliana. Baruja solo consiguió la unidad, pero en su contra, dijo Hugo Mesa. Caso del Banco Amigo de Peña causó crisis en el cartismo, dice disidente. El senador Mario Varela, ANR, AHC. Vocero de la reunión de los dirigentes de la disidencia colorada. El BCP se guardó información crucial sobre, bueno, la imagen importada hoy de ABC Color en una respuesta que hasta podría ser considerada una burla al Senado. El Banco Central de Paraguay entregó información incompleta y obvió alertas internas claves en la superintendencia de bancos desde el principio de este año respecto a créditos de Bueno Bank con empresas vinculadas otorgados en paupérrimas condiciones. El BCP está presidido por Carlos Carballo, que hasta el 14 de agosto de 2023 fue titular de Financiera Bueno, hoy Bueno Bank. Vemos los documentos a la izquierda detallando la fecha en que se fueron detectando datos trascendentes de operaciones del banco en cuestión. A la derecha se advierte la falta de garantías reales, documentaciones insuficientes para millonarios préstamos a firmas vinculadas. Y el Senado debatirá hoy sobre el sesgado informe. Título en portada de ABC. Vamos a la contratapa. 0972-730-730. Seguimos con la gente. Un abrazo a los compatriotas por el mundo.

Lo que falta, dice la contratapa de ese color, Cerro Porteño puede llegar a las semifinales de Copa Paraguay. 7 ediciones pasaron sin que Cerro Porteño llegue a las semifinales de la Copa Paraguay. Y es el desafío que afronta hoy frente al Sportivo San Lorenzo a partir de las 19:30 horas en el Defensores del Chaco. El partido de los cuartos de final será dirigido por el árbitro David Elías Ojeda y en el VAR irá José Méndez. El ganador de la llave enfrentará a Atlético Tembetarí o Sol de América, que juega más temprano. Atlético Tembetarí o Sol de América, el partido preliminar. El Once Azulgrana es con Ángel Martínez, Fabricio Domínguez, Alexis Cañete, Lucas Quintana, Lucas Merola, Blas Riveros, Ariel Gamarra, Jorge Morel, Darly Rodríguez, Pablo Belletti y Sergio Araujo. Lo que falta es Cerro Porteño por llegar a las semifinales de la Copa Paraguay. Programación para hoy. Copa Paraguay. Antes, Tembetarí versus Sol de América. También división intermedia de Mallorquín a la vista del ascenso. El lunes, 3 partidos en simultáneo a las 16:30 en la penúltima fecha de la intermedia, que está candente. 56 puntos para General Caballero de Mallorquín. Deportivo Santanía 2 puntos con 54. Y un poquito más alejado, faltando 2 fechas, 6 puntos en disputa, el 12 de junio de Villavalles con 51 puntos. A 3 de Santaní, que es el segundo. En simultáneo 3 partidos. Penúltima fecha de la división intermedia.

Hoy en el Central recuerda a San Calixto primero, Papa y Mártir. Arriero acá, un surriazo, dice hoy nuestro ñenga de la fecha. Arriero acá, busú riacho, como la anguila del riacho, como el busú del riacho. Cabeza sucia, hombre cabeza sucia. Bueno, a veces negocios, como cada miércoles con a veces colar, comprar sin salir, el fenómeno de las plataformas comerciales. Vamos desarrollando también los títulos de a veces negocios. Y a partir de las 4, cuando hagamos el recorrido de por las páginas de interiores de nuestro impreso. Comprar sin salir, el fenómeno de las plataformas comerciales. Productividad, cada hora el paraguayo genera $16. Otro de los datos también de ABC Negocios. Carta baja pulgar a Aliana Alija Baruja y profundiza crisis dentro del oficialismo. Nicanor alertó que errores ponen en riesgo las chances de ANR. Vicepresidente plantea diputar al ministro Baruja por Chapa 2028. Cárdenas le ofreció encabezar lista para el Senado. Vicepresidente plantea diputar al ministro Baruja por Chapa 2028. Cárdenas le ofreció encabezar la lista para el Senado. Dos frentes, gobernador y diputado, se abroquelan en línea de Peña y Aliana, mientras HC no renuncia a su posición. Vemos la ilustración de el pulgar abajo para Aliana, que se queda sorprendido y se lo ve a Baruja con el cartel que dice HC 2028. Carta baja pulgar a Aliana, elige a Baruja y profundiza crisis dentro del oficialismo. Título del diario Última Hora. Nicanor advierte costos para la ANR en la percepción del gobierno. Cuestionó que el titular del Poder Ejecutivo no escucha a dirigentes ni al propio HC. Cuestiona puerta giratoria en BCP. Todos contra todos en el Partido Colorado. El mandatario cuestionó efectos que podrían tener escándalos de Peña en comicios. Percepción de la sociedad, de nosotros colorados, políticos y del gobierno, es una percepción absolutamente negativa, fue lo que dijo Nicanor Duarte Frutos. El presidente le escucha a poca gente y yo creo que ni le escucha a Horacio en grandes temas. Disidencia recibe oferta de ambos bandos del oficialismo. Los gobernadores llevaron su apoyo a titulares del Ejecutivo. La Torre respalda a Aliana y admite que hay mucha tensión. Senador vaticina nueva dupla del peñismo si se mantiene ruptura de Berlín Maidana. Aliana y Peña resisten en HC y no rompen pese al golpe de Cartes. Las declaraciones se dieron por el lado peñista, en tanto que el cartismo se llamó a silencio. Gobernadores, diputados y varios senadores dieron respaldo a titulares del Ejecutivo. Aliana dejó su futuro en a la dirigencia por sobre la palabra final de Cartes, que lo excluyó. Elvisa apuesta por ir a una interna con Baruja antes que crear un nuevo movimiento. Y Beto Velar, que dijo que es irreversible la ruptura entre Aliana y HC. Bachi no sabe nada, dice el propio titular del Congreso. El Papa fue operado con éxito en el pulmón, 3 horas de quirófano. Esto ayer, tras ser internado, el propio Papa el domingo pasado comunicaba que iba a ser intervenido quirúrgicamente. El Papa fue operado con éxito de un cáncer de pulmón. A León 14 le extirparon parte del pulmón derecho. Sigue latente o vigente su gira a nuestro continente para visitar a Argentina, Perú y Uruguay en noviembre. Al menos todavía no se levantó esto. La IA puede usar TV e internet para multiplicarse. Expansión autónoma, inteligencia artificial. Alerta, dispositivos domésticos conectados a internet pueden alimentar a modelos de inteligencia artificial. Preocupación. En este contexto, el director ejecutivo del fabricante estadounidense de chip NVIDIA afirmó este martes que las empresas de inteligencia artificial deben garantizar que esta tecnología se desarrolla de forma segura. Algunos modelos de inteligencia artificial no necesitarán acceso a estas fuentes,
según reveló Anthropic. Bancos absorbidos acumularon 300

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0: 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En el marco de la campaña Octubre Rosa, los programas del Hospital Regional de Pedro Juan Caballero realizaron una jornada educativa para fortalecer la prevención del cáncer de mama y promover hábitos saludables. Espectacular, Juan Baenda. 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Para Gina y la detención temprana del cáncer de mama, Octubre Rosa. En el marco de la campaña Octubre Rosa, en donde veis a Maite López Regional, ve, o ya pues Guripe, jornada educativa, ahí nos va llevando, pues éramos entonces, ya pues vete y, oye, chuca, esa vagina, oye, bombarete, manape, voy, oye, pillas a maíz ahora escopas y también va a su bahía llevando así mismo. 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
0: la gente de hacia Alto Paraná afecta y una PAP o abrirme con puertas de vertedero de Itaipú.
1: 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Pero de la central hidroeléctrica Yasuretá informó en un comunicado que abrió las compuertas del vertedero principal para atenuar los efectos del aumento de la descarga de las centrales agua arriba y las precipitaciones registradas en gran parte de la cuenca. Al respecto, la entidad binacional Yasuretá detalló que el ingeniero Ronnie Ayala, jefe del departamento técnico en la margen derecha, explicó que la tendencia creciente en los caudales afluentes se mantiene tal como habían alertado los organismos especializados en su pronóstico hidrológico y las lluvias ocasionadas por el fenómeno El Niño. Agregó que ante esta situación Yasuretá viene realizando maniobras para atenuar los efectos del incremento del volumen de agua ocasionada por las descargas de las centrales ubicadas agua arriba ahí en la villa. Ya dejaba de ir en la página.
0: Así mismo. Estamos aquí. Pero pide la pesa y te la aumenta, llevan de peaja o abrir y cuina la compuerta de vertedero y es en esta.
1: Está interesado a la familia afectada o en la pesa. Cuama guasur y a cuape ya echado putuma de San Pedro y Villaína. 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Bebo, hija, ya ella, cuanga. Tú se estrelló, yo vi la.
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1: Sí.
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1: Autoridades advierten que el nivel del agua seguirá subiendo por las lluvias de boina. Claro, me mambo de la ya que llegan más tu chiste y ya.
0: Así, mamá, todo el día porque de diferentes lugares llevan, de diferentes partes llevan. A ver, ya esa vaina. En otros países pesa veína. O que formal hoy. Ya sabe, y parte política allá de Beto Velar califica de irreversible la ruptura entre Cartes y Aliana. El senador Silvio Beto Velar reconoció en encontrarse profundamente dolido ante la crisis interna desatada en el movimiento norcolorado y consideró que el distanciamiento entre Horacio Cartes y el vicepresidente Pedro Aliana es irreversible, ella de Villa. Ovela reveló que, de acuerdo con informaciones extraoficiales, Cartes resolvió retirarle la postulación a Aliana para impulsar una nueva chapa presidencial que estaría integrada por el ministro Juan Carlos Baruja junto con el senador Gustavo Leite, ante lo cual el presidente Santiago Peña habría respondido que mantendría su respaldo a Aliana. Al analizar la fractura política, el legislador destacó la determinación del mandatario y del presidente frente a la conducción partidaria, afirmando que hay que tener pelotas para hacer lo que dijo Mangui Aliana, plantarse al líder más importante del Paraguay, al tiempo que advirtió que esta división interna debilita a la hegemonía del movimiento, perdón, y complica seriamente las chances electorales de todo el Partido Colorado. ¿Sabes una persona de hoy? ¿Cómo llevan el tema de los partidos políticos? Ay, ¿cómo va a ir mi? ¿Voy a entender yo? ¿Sabéis qué? Todo otra vez, amiguito. Ya, Obrecoma, 5 de la mañana con 42 minutos.

0: alégrate llena de gracia. El Señor está contigo. 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
1: El ángel del Señor anunció a María
2: y concibió por obra del Espíritu Santo.
1: Dios te salve María, llena eres de gracia. El Señor es contigo. Bendita tú entre las mujeres y bendito el fruto de tu vientre, Jesús.
2: Santa María, Madre de Dios, ruega por nosotros los pecadores, ahora y en la hora de nuestra muerte. Amén.
1: He aquí la esclava del Señor.
2: Hágase en mí según tu palabra.
1: Dios te salve María, llena eres de gracia. El Señor es contigo. Bendita tú entre las mujeres y bendito el fruto de tu vientre, Jesús.
2: Santa María, Madre de Dios, ruega por nosotros los pecadores, ahora y en la hora de nuestra muerte. Amén.
1: Y el Verbo se hizo carne
2: y habitó entre nosotros.
1: Dios te salve María, llena eres de gracia. El Señor es contigo. Bendita tú entre las mujeres y bendito el fruto de tu vientre, Jesús.
2: Santa María, Madre de Dios, ruega por nosotros los pecadores, ahora y en la hora de nuestra muerte. Amén.
1: Ruega por nosotros, Santa Madre de Dios,
2: para que seamos dignos de alcanzar las promesas de nuestro Señor Jesucristo. Amén.
1: Infunde, Señor, tu gracia a nuestras almas, a fin de que, habiendo conocido por la voz del ángel el misterio de la encarnación de tu divino Hijo, podamos, por los méritos de tu pasión y de su cruz, alcanzar la gloria de la resurrección. Por Cristo nuestro Señor. Amén. Gloria al Padre, y al Hijo, y al Espíritu Santo, como era en un principio, ahora y siempre, por los siglos de los siglos. Amén.
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0: 6 de la mañana con 14 minutos. Ya en tu yaja por ahí por el plan, Vicente. Saludos a los amigos de Villaú. A full le avisa acá para mí la gente de Villaú. Sí, señor. Ya pues acá. Saludos, bebé, van a entrevistar, me van a. Sí. Ya voy como a 7 de la mañana con 15 minutos. Y ahí se me ya utiliza y andar a Areco con extrema llevar cojina con 19 grados las temperaturas. O Yupía veína la probabilidad de precipitaciones a 52%. Y Nañen de Bellas Oputitas, estamos 68 a 78%. Y na, como pues haré, bebé. Marca Ñen de Bellas Mainer, sí. Buen día, Ñende Inú, Don Nelson Colmán Batecobio Nelson, saluda a la familia, Yabusacá, Bellendres Heina, Vicente. Para mañana ya está 22 la máxima, 16 la mínima, probabilidad de precipitaciones con 15%, con éramos ganandas. Bueno, jueves, sí. Y para el día viernes, 24 la máxima, 13 la mínima, 15% de probabilidad de ir el día viernes. Sábado, 23 la máxima, 12 la mínima, probabilidad de precipitaciones para el día sábado, 0%. Para el día domingo sería 24 la máxima, 12 la mínima, probabilidad de precipitaciones para el día domingo, 0%. A ver, Marcañón debe tiempo por ahí en el fin de semana.
1: Día, buen día, Radio Mambay, buen día, Palí, Javier y Salva Samelé, a ver los jubilados y los genuinos. Ando usted y Flaminio Arzamendi Brava, pues. Se clave el mono de mí, ¿verdad? Ando usted ahí nada, vale. Que tú se complace mí. Saludos, saludos.
0: Ahí está el amigo Arzamendi. Ya enseguida mañana le he pedido, ¿sí? Vaya, buena coina, Arupi. El amigo Cristino, buen día, Kina, y Kina, Ayepa, bendiciones, saludos al amigo Cristino, a full, allá usa cabina, Así mismo, ya voy a comer a 6 de la mañana con 17 minutos.

0: Hoy parte de deporte ya será la fecha 15, Oñe Prutes, en el día viernes 16 a las 19:20 horas Guate Deportivo Recoleta ante Rubio Ñu. El día sábado a las 17 horas Guate Ginayesa el Espo, ahí está, sí, a las 17 horas, sí, el día sábado Guaraní ante Nacional. El día sábado 19:20 Olimpia ante el 2 de mayo, qué partidazo, cuando hora para veina. El día domingo Gato Jugada a las 17 horas Cerro Porteño ante el Sportivo Emiliano. El día domingo a las 19:20 horas Triniense ante Libertad. Y el día domingo el Sportivo Luqueño ante San Lorenzo. La tabla de posición con Apeiso Inane, el 2 de mayo está con 28 puntos, Olimpia le sigue con 27, Libertad con 27, Nacional con 26, Triniense 24, Guaraní 22, Cerro Porteño 20, el Deportivo Emiliano 18, el Deportivo Luqueño 13, Rubio Ñu 13, el Deportivo Recoleta 8 y el Deportivo San Lorenzo 4 puntos. Ahí está. Vaya Breco, Arby.
1: Palí, Lidia Mariana.
0: Ahí está, salud amigo. Ella busca acá, Gina Beisen. Yasmán, ande, llame más paso a los compañeros que ya enseguida más de frente a la mañana. Ya yo te voy a acoger, amor. Aguillet, chau.

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Yayotopata Coero, Yandeyara, Oipotama Huibé. Hasta aquí el programa Coetillave. Por la atención dispensada, muchas gracias. Y Dios mediante, nos encontraremos de nuevo mañana en este mismo punto del dial 570 AM.

0: Dichosos los que oyen la palabra de Dios y la practican. Lucas 11:27.
1: Tu palabra me da vida, confío en ti, Señor.
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0: Evangelio de hoy, miércoles 14 de octubre del 2026.
1: Proclamación del Santo Evangelio según San Lucas.
2: En aquel tiempo, Jesús dijo: ¡Ay de ustedes, fariseos, porque pagan diezmos hasta de la hierbabuena, de la ruda y de todas las verduras, pero se olvidan de la justicia y del amor de Dios! Esto debían practicar sin descuidar aquello. ¡Ay de ustedes, fariseos, porque les gusta ocupar los lugares de honor en las sinagogas y que les hagan reverencias en las plazas! ¡Ay de ustedes, porque son como esos sepulcros que no se ven, sobre los cuales pasa la gente sin darse cuenta! Entonces tomó la palabra un doctor de la ley y le dijo: Maestro, al hablar así, nos insultas también a nosotros. Entonces Jesús le respondió: ¡Ay de ustedes también, doctores de la ley, porque abruman a la gente con cargas insoportables, pero ustedes no las tocan ni con la punta del dedo!
1: Palabra del Señor. Gloria a ti, Señor Jesús.
0: Apreciados hermanos en Cristo, para desarrollar nuestra sencilla reflexión y llevarnos una enseñanza de la palabra de Dios, pongamos atención en los cuatro puntos siguientes. En este primer punto, reflexionemos en estas palabras de Jesús: pero se olvidan de la justicia y del amor de Dios. En nuestra vida espiritual, es importante que nuestras acciones estén motivadas por el amor, no solo por el poder. Seguir los mandamientos con devoción, buscando el bien y la paz, da un sentido más profundo a todo lo que hacemos. La verdadera fidelidad a Dios no se mide por la perfección exterior, sino por el deseo de agradarle y de vivir conforme a su voluntad, con humildad y apertura de corazón. El amor a Dios y al prójimo constituye el núcleo de nuestra fe cristiana. Toda norma encuentra su sentido pleno cuando nace de este principio. Si nos reconocemos como hijos de Dios, eso implica una disposición sincera a seguir a Jesucristo y a permitir que su ejemplo ilumine nuestra vida. Las enseñanzas del Señor son una invitación constante a revisar nuestras actitudes y decisiones, no para señalar errores, sino para alentarnos a crecer en el camino del bien. Él nos llama a vivir de forma coherente, con un corazón que busque siempre actuar con bondad y transparencia. No se trata solo de cumplir reglas, sino de dejarse transformar interiormente para que nuestras obras reflejen la luz y la verdad del Evangelio. En este segundo momento de la reflexión, meditemos en esta frase: os encantan los asientos de honor en las sinagogas y las reverencias por la calle. Cultivar la humildad y actuar con rectitud interior nos ayuda a vivir con mayor libertad y profundidad, sabiendo que toda obra realizada con discreción y amor tiene un valor inmenso ante los ojos del Señor. Vivir la fe con autenticidad implica poner el corazón en lo que hacemos, dejándonos guiar por la caridad y confiando en que Dios, con ternura y sabiduría, conoce cada gesto realizado desde la verdad interior. Cuando servimos desde esta disposición, nuestras acciones no solo transforman el entorno, sino que también enriquecen nuestro propio ser, haciéndonos más cercanos al ideal que Cristo nos propone. Además, cuando nuestras acciones nacen del amor sincero y del deseo de hacer el bien, no solo glorificamos a Dios, sino que también encontramos una alegría profunda, serena y duradera. Servir al prójimo con dedicación en lo cotidiano o en lo extraordinario es una forma concreta de reflejar el amor de Jesús. Este amor desinteresado trasciende cualquier reconocimiento humano y su mayor recompensa se manifiesta en la paz interior y en la esperanza que brota de vivir en armonía con el Evangelio. En este tercer punto, reflexionemos en estas palabras del doctor de la ley. Maestro, diciendo eso nos ofendes también a nosotros. En lugar de esperar que las circunstancias o los demás nos confronten, es valioso que cultivemos el hábito de examinar nuestra vida con honestidad y apertura de corazón. Preguntémonos en qué aspectos podemos avanzar y cómo vivir con mayor coherencia el mensaje del Evangelio nos ayuda a crecer de manera auténtica y libre. Reconocer con humildad que estamos en camino y que siempre hay espacio para aprender y mejorar nos permite acercarnos más a la voluntad de Dios. Hoy es una oportunidad para hacer un breve momento de reflexión personal. A la luz de la bondad divina, miremos con serenidad los aspectos de nuestra vida que podemos fortalecer y permitamos que la gracia de Dios nos oriente hacia un cambio positivo. Que la actitud decidida y amorosa de Jesús nos anime a caminar con confianza, reconociendo que toda transformación auténtica es una expresión de amor y un paso hacia una vida más plena en la fe. En este cuarto punto, meditemos sobre la frase: abrumáis a la gente con cargas insoportables. Esta observación no pretende señalar con dureza, sino invitar a una reflexión sobre la forma en que se ejerce la responsabilidad en contextos de guía o enseñanza. El Señor propone una mirada más cercana, comprometida con la realidad de las personas, más enfocada en el apoyo que en el juicio. Este llamado de Jesús no tiene como propósito generar culpa, sino suscitar una toma de conciencia sobre la imagen que se transmite de Dios. Existe el riesgo de presentar a un Dios únicamente como exigente, dejando de lado su inmensa misericordia, justicia y ternura. La enseñanza del Evangelio, más allá del contexto en el que fue proclamada, nos interpela también hoy, especialmente a quienes tenemos alguna responsabilidad de orientación o acompañamiento, ya sea en la familia, la escuela, la comunidad o cualquier otro ámbito. En la vida cotidiana, es natural que surjan expectativas hacia quienes nos rodean. No obstante, es importante recordar que nuestras palabras cobran mayor sentido cuando están respaldadas por gestos coherentes, cercanos y llenos de respeto. La paciencia, el ejemplo y la comprensión se convierten en recursos esenciales para inspirar a otros y favorecer un ambiente donde se pueda crecer con libertad y confianza. Que esta reflexión nos impulse a ser guías amables y firmes, capaces de edificar desde el ejemplo, favoreciendo espacios donde florezcan la esperanza, la verdad y el compromiso con el bien común. Ahora, con ayuda de las siguientes preguntas, analicemos nuestro propio corazón para aplicar las enseñanzas del Evangelio a nuestras vidas. ¿Estoy actuando con justicia y amor en mi vida diaria? ¿Valoro más las apariencias que la sinceridad del corazón? ¿Guío con el ejemplo o solo con palabras? ¿He impuesto cargas que yo mismo no estoy dispuesto a llevar? Oremos. Hijo de Dios, ayúdanos a vivir con coherencia y humildad, a ser testimonio de tu amor en nuestras acciones y a acompañar con ternura y verdad a quienes confían en nosotros. Te lo pedimos a ti, que vives y reinas con el Padre, en la unidad del Espíritu Santo y eres Dios, por los siglos de los siglos. Amén. Que el Señor te bendiga abundantemente en este día, en el nombre del Padre, del Hijo y del Espíritu Santo. Amén.
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¿cómo estamos? Bienvenidos, buen día señor, buen día señora. Bienvenidos a la 530 Radio Ambay y la 102.1, ya con ustedes. Gracias por permitirnos ya estar con ustedes. Usted que está en su casa, usted está en su lugar de trabajo, en su vehículo, donde esté. Gracias, gracias, gracias por habilitarnos, gracias ya por abrir el éter ahí para estar con ustedes. Bienvenidos a todos.

Nosotros empezando esta jornada, agradeciendo al Señor, agradeciendo al Todopoderoso en este nuevo día que estamos empezando, en esta nueva jornada que estamos empezando esta mañana. Señor, ponemos en tus manos nuestros vacíos, nuestros planos y cada uno de nuestros pasos. Por favor, Señor, llena nuestro corazón de tu Espíritu Santo, de paz, de esperanza, de bienestar. Te pedimos que cuides, que protejas a nuestra familia, a nuestros seres queridos, a nuestros amigos. Líbranos de todo mal, de todo peligro, de cualquier situación que pueda causarnos daño. Ayúdanos a caminar tomado de tu mano, a ser reflejo de tu amor y a confiar siempre en que tus planes son mejores que los míos. Momento vamos a recogernos, vamos a pedir que el Señor nos pueda bendecir, iluminar, proteger, librar de todo mal en esta nueva jornada.

Amado Dios, en este nuevo miércoles te entrego mi vida, te entregamos nuestra vida, la vida de nuestra familia, nuestros anhelos y también nuestros afanes. Confiamos en ti y en tu bondad, y sé que de tu mano hoy será un día lleno de paz, alegría y prosperidad. Amén, nos dice la oración del día a la fecha. Bienvenidos a todos, buen día, buen día, buen día.

0: 7 de la mañana, 8 minutos. Gustavo, ¿cómo estamos?
1: Bien. Julio, ¿cómo te va? Un saludo cordial para vos, a la selecta audiencia de ZP15 Radio, la voz de la Mambay 570, amplitud modulada. Y obviamente la 102.1. Ya estamos listos por acá, de vuelta, en otra edición más, en otro capítulo más. Así que sea un día bendecido, un día exitoso para todos los habitantes del departamento de la Mambay.
0: Sí, señor, y ya vamos a conocer cómo se va a presentar el clima, cómo se presenta, viene más lluvia en esta mañana, ya pasa, qué vamos a tener, cómo se va a presentar el clima en esta jornada de hoy miércoles.
1: Así mismo, don Julio, y te cuento que por parte, como siempre, ¿verdad? Ya empezó ya a llover ya bien temprano, ya recién, por ejemplo, yo de venida por Bernardino Caballero, es impresionante, y bueno, ahora mismo marca 70%, 19 grados es la actual temperatura que se tiene, don Julio. 19 grados, va a continuar a las 8 de la mañana con 80%, se mantiene inestable prácticamente hasta las 3 de la tarde, con 70, 40, 70, 40 y así sucesivamente. 19 grados, máxima de 21 grados nada más para Pedro Juan Caballero en el día de la fecha.
0: Bueno, entonces ahí está entonces el pronóstico de cómo se va a presentar el resto de la jornada, el día de la fecha, entonces aquí en Pedro Juan Caballero. Y a nivel país, ¿cómo se presenta? A nivel país, ¿cómo está?
1: A nivel país, nos dice justamente meteorología, se habla, por acá tenemos, dice, lluvia dispersas y tormentas para hoy. Fin de semana con 13 grados de mínima. ¿Qué te parece? Y te vienen de la 100% y por atajar la tiempo. La Dirección de Meteorología pronostica una jornada fresca, cálida, con lluvias y tormentas eléctricas. Mañana se anuncia llovizna y el fin de semana se espera un descenso muy, pero muy importante. Entonces, para mañana jueves ya se prevé un ambiente frío con una mínima de 17, máxima de 23. El viernes será un día fresco a cálido con cielo parcialmente nublado a nublado y vientos del sur. La mínima será de 15 y la máxima de 25. El fin de semana se espera temperaturas bajas con mínimas de 14 para el sábado y 13 grados para el domingo, Julio Valenzuela, va a llevar eso.
0: Baja considerablemente.
1: Sí. Y yo te cuento que mañana, por ejemplo, te voy a adelantar, ya mañana jueves, mínima 16 para Pedro Juan Caballero, máxima apenas 22, nublado, recién a las 9, marca lluvia dispersa, podría salir el sol a partir de las 11 de la mañana y se mantendría así hasta las 14 y luego un poco de nublado de vuelta. El viernes, mínima de 13 para Pedro Juan Caballero. La máxima de 24, nublado hasta las 8 de la mañana. Se espera que el viernes ya vaya mejorando ya para Pedro Juan, que salga ya el sol con intensidad ya, pero mayormente
0: baja,
1: nublado.
0: Pero baja totalmente otra vez el sábado.
1: Otra vez, ya. El sábado marca soleado, pero muy poco realmente. Pero con una, ¿sabes cuánto grado? 12 grados, máxima 23 el sábado. No ayuda para nada
0: esto. Ahí está.
1: Otra vez mucha humedad, Bernie.
0: La humedad que va a jugar en en ese sentido. Sí. Bueno, siendo 7 de la mañana, 10 minutos, presentamos el informe policial ya para poder ganar tiempo. Ya vamos a presentar el informe policial entonces de la fecha.
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1: Día segunda, el barrio General Díaz comunica lesión y daño material en accidente de tránsito, choque de motocicleta con automóvil estacionado, incautación de motocicleta realizada en fecha 13 a las 18:40 horas aproximadamente sobre la ruta 05, involucrado una motocicleta de la marca Star, modelo tipo CG color negro, guiado por Alejandro Gamarra Martínez, paraguayo soltero de 53 años de edad, empleado con cédula de identidad, domiciliado en la casa ubicada sobre la calle Bomberos Voluntarios, casa número 610 de la fracción Santa Ana, sin registro de conducir en el momento. Golpes en la cabeza y escoriaciones en el cuerpo. También el automóvil, la marca Toyota, modelo IST, color plateado, al mando de Edison Garceta Recalde, paraguayo soltero de 30 años, empleado, domiciliado en la casa ubicada sobre la calle 1, fracción Mafusi, con cédula de identidad, con registro de conducir expedido por la Municipalidad de Orqueta. Al tener conocimiento del hecho, inmediatamente personal de patrulla acudió al lugar donde se pudo constatar que en la dirección mencionada, el automóvil la marca Toyota IST estacionada a un costado de la vía con orientación hacia el oeste y la motocicleta con daños materiales. Según el conductor, el mismo estacionó su automóvil al costado de la vía debido a un desperfecto mecánico, procediendo a señalizar con las luces de stop. Minutos después, el motociclista impacta por la moto, por la parte trasera del automóvil, y a raíz del impacto cae al pavimento y sufriendo golpes y los vehículos quedando con daños. El conductor de la motocicleta fue auxiliada hasta el hospital regional, donde fue atendido por la doctora Liz Jiménez, y permanece internado en observación, y se comunicó al agente fiscal abogado Emilio Álvarez, quien dispuso la liberación del conductor y entrega del vehículo, mientras que la motocicleta quedó depositada en la comisaría a cargo del Ministerio Público. Comisaría Quinta, Bellavista Norte, daños materiales en accidente de tránsito, vuelco de camión de carga tipo tumba en fecha 13 a las 6:45 aproximadamente sobre la ruta 08, entrada a la ciudad de Bellavista Norte, departamento Amambay, vehículo involucrado, camión de carga tipo tumba, marca Scania, color blanco, propiedad de la cooperativa Sonmefer de la ciudad de Campo Nuevo, departamento de Caguazú. El conductor fue identificado como Juan Esteban Bazán Riquelme, paraguayo de 31 años de edad, domiciliado en la ciudad de Juan León Mallorquín, departamento Alto Paraná, con licencia de conducir expedida por la municipalidad de Juan León Mallorquín, categoría superior. Se tuvo conocimiento del hecho a través del transeúnte, que dio aviso telefónico a la oficina de guardia de esta comisaría. De inmediato, personal de patrulla se constituyó al lugar, donde se dialogó con el conductor, quien manifestó que a la hora señalada se dirigía desde la ciudad de Campo Nuevo hacia Bellavista Norte, y que al llegar al lugar mencionado perdió el control del camión debido a un bache existente en la calzada, a la intensa lluvia, lo que ocasionó el vuelco del rodado. Cabe mencionar que el camión transportaba productos de la marca Sol Blanca, propiedad de la cooperativa mencionada, consistente en 10 paquetes de harina, 10 bolsas de harina y 180 bolsas de afrecho. El hecho se comunicó al Ministerio Público. Procedimiento en curso. La comisaría tercera del barrio obrero, recuperación de una motocicleta presumiblemente producto de hurto, ocurrido en fecha 13 a las 8:50 en una zona boscosa, fracción Dólares, así lo que se llama, fracción Dólares. Motocicleta recuperada de la marca Kento, modelo Bliss 110 DLX. Personal del servicio extremo durante patrulla preventiva, desconocidos, dice, a visualizar la presencia policial en la zona, abandonaron dicha, por lo que se procedió a verificar, logrando ubicar la motocicleta abandonada en la vía pública, siendo trasladado hasta la comisaría para el procedimiento y mejor averiguación. La motocicleta se encuentra depositada en la comisaría y los antecedentes serán elevados al Ministerio Público, don Julio.
0: Completo informe entonces de la Policía Nacional que acabamos ya de compartir con todos ustedes. Hay allanamiento, dice, ¿dónde es? Entonces, y Ronald, si podés prender un poco tu GPS, Barrio Virgen de Cacupé, Ronald, por favor, hay un allanamiento en este momento, me están confirmando.

0: 7 de la mañana, 18 minutos. Entonces, ahí en el barrio Virgen de Cacupé, agradezco a los vecinos que me están pasando ya las coordenadas. Entonces, ahí, Ronald, vamos a conocer, dice, muchos vehículos ahí, dice, en ese barrio, en la residencia. Bueno, gracias ahí a la persona que nos está pasando las coordenadas. Entonces, don Ronald, ya tenés canal abierto ahí para poder irte. Bueno, ya está con nosotros en la licenciada Carolina, concejala municipal. ¿Qué tal, licenciada? ¿Cómo estamos? Buen día, buen día.
1: Buen día, Julio. Buen día a los compañeros en estudio, a los oyentes. Una bendecida jornada para el día de hoy. Prestas aquí también para hablar un poquito de lo que dejó la Junta el día lunes, según nuestro orden del día.
0: En esta jornada de mucha lluvia.
1: Neblina, ¿verdad? No todavía mucho frío, pero sí ya bajó un poquito, ¿verdad? La temperatura.
0: Pero me estaba escuchando, estaba Gustavo diciendo que fin de semana vamos a tener refrío, che. Vamos a
1: un poquito
0: bajar,
1: más de frío.
0: Va a bajar otra vez a 12, 13.
1: A la pucha.
0: Sí, así estaba comentando recién Gustavo. Bueno, muchas novedades, vamos a decirlo, en estos últimos días, por decir, porque también se tiene
1: varias fijado, actividades, ¿verdad? Más actividades relacionadas un poco a nuestra comunidad, a Pedro Juan Caballero. Muchas buenas noticias también, muchas actividades buenas, ¿verdad? Eso hay que también destacar. Y vamos por parte, ¿verdad, Julio? Sí. Audiencia, vamos a también a través del Facebook, de la página tanto de la radio como nuestra. Entonces vamos a estar también esperando que la gente pueda mandar sus mensajes, opiniones, sugerencias, y estamos por aquí.
0: Sí, algunas consultas que quieran hacerlo, algunos
1: conversando al respecto, ¿verdad?
0: Exactamente, para que la audiencia también pueda sentirse ahí, lógicamente también esperando las informaciones desde exteriores ahí con los compañeros. ¿Qué podemos decir antes de entrar en las actividades? Lo que dejó allá haciendo un resumen así completo, lo que dejó la sesión
1: del lunes. La sesión, ¿verdad? Tuvimos un pedido de solicitud de declaración de interés municipal del evento Artes Marciales Mixtas. Es un evento que se va a estar llevando a cabo en nuestra ciudad. No tengo a mano la fecha, pero vamos a, de repente, si el profesor está escuchando, ¿verdad? Para que pueda
0: esta semana.
1: Sí, comunicar, hablar un poco con nosotros al respecto, ¿verdad? Y darnos más más datos, ¿verdad? Más datos precisos, para también invitarle a la ciudadanía que gusta de esto para poder ir.
0: Sí, tenés ahí el lugar, tu avance de Sonido de la Tierra. Vamos a escuchar y después vamos si podemos.
1: Ese es otro, ¿verdad? Otra actividad.
0: Justamente no, ese también. Y después lo que estabas manifestando con el profesor Leonardo, ¿verdad? Sonido de la Tierra, no, ese primero. Y después el otro. ¿Verdad? Así como estabas manifestando.
1: El profesor sería Felipe Tadeo Sousa Cáceres.
0: Sí. Y vamos a ver si tenemos el
1: contacto. Y Sonidos de mi Tierra el 17 de octubre en la CADEM.
0: En la CADEM. También estábamos hablando bastante la semana pasada, estuvieron por acá más de 350 participantes.
1: Participantes, sí, más la logística en sí, se espera más o menos 450 personas de diferentes puntos del país. También son invitados la gente de Punta Poná. Entonces, un muy lindo evento. Formando parte de lo que van a hacer todas las actividades con referente a la apertura de programación con referencia al aniversario de la ciudad de Pedro Juan Caballero.
0: Sí, pues, que estamos ya también empezando y ahí no me parece tan lejos, pero ya está ahí nomás. Y con ese evento justamente se van a abrir la programación justamente de lo que va a ser entonces un aniversario más de la ciudad de Pedro Juan Caballero. Totalmente confirmado ya ese evento para
1: En ese día también creo que se inaugura las mejoras introducidas en la laguna Punta Poná. el pórtico.
0: Estuvo por ahí ya, estuvo recorriendo.
1: Sí, estuve mirando las obras. Ya en su totalidad todavía no volví a irme, pero sí di una vueltita hablando ahí con la gente que estaba trabajando y algunos visitantes también, que justo otras personas también que viven por allí cerca que estuvieron también mirando.
0: Sí, estuve escuchando también en la sesión de la Junta, antes que me olvide nomás, es el tema, bueno, y por ahora es imposible, con toda esta lluvia que está cayendo, el tema de las calles, escuché
1: sí.
0: que Ivo estaba pidiendo también ver cómo tratar con esto, ¿verdad?
1: Sí, realmente ya nos desespera, ¿verdad? Y más todavía seguramente la gente que vive en esos lugares, Julio, audiencia, es... prácticamente es pedirle al cielo que pare con esta lluvia y nos dé un tiempito, ¿verdad? Porque de respiro, que muchas cosas no vamos a poder hacer, vamos a tener que tranquilizarnos, vamos a tener que dar una pausa, los empresarios, la gente en sus domicilios, porque no solamente van a trabajar en empresas, sino también van a trabajar en casas particulares, en sus propios trabajos, ¿verdad? Se tiene que uno que trasladar y es imposible. Muchas veces uno quiere llegar en horario, hace el esfuerzo de llegar hasta su lugar de trabajo, pero es realmente imposible. Entonces tenemos también que ser conscientes y ser conscientes los que están en la cabeza o son dueños de estas empresas, dar un tiempo prudente para sí. que sus funcionarios puedan llegar hasta sus lugares de trabajo, ser conscientes de que no es porque uno quiera llegar, sino que la inclemencia del tiempo y muchas de las calles no permiten la locomoción, ¿verdad? Tanto de motos especialmente como de vehículos, entonces, queda peligroso, entonces muchas veces tampoco pueden luego salir de sus casas, ¿verdad? Con las intensas lluvias, más en las calles no pavimentadas, y bueno, todo eso hace que pueda llegar en horario, para más lo que parece que cuando va a ser las 7 o va a ser mediodía, las 11, las 12, parece luego que
0: se abre la canilla, como digo.
1: Y bueno, hay que ser conscientes de eso y permitir dar un margen, ¿verdad? De por lo menos la gente pueda llegar a sus trabajos, ¿verdad? Porque es algo involuntario a uno mismo y la impotencia que nosotros también tenemos en ese aspecto desde nosotros, desde la Junta Municipal y los funcionarios que están en la parte de obras y salubridad, ¿verdad? Es también muy difícil en estos momentos el trabajo de ellos.
0: Totalmente, y ese proyecto, no es proyecto, era lo que presentó Ivo de pedir de contratar maquinaria sería, o como lo presentó, de pedir para que se pueda hacer esos arreglos.
1: Alquilar maquinarias, ¿verdad? Porque la municipalidad no cuenta con suficientes tractores, ¿verdad? Sí. Y puede ser una alternativa, ¿verdad? Para subsanar de momento el arreglo, pero con esta inclemencia del tiempo, ni por más que vos alquiles, ¿dónde vas a...? Porque la gente quiere que se cargue también, ¿verdad? Sí. Se hace primero el cajonamiento de la calle, luego se tiene que cargar el ripio, ahora mismo el ripio seco no existe, no hay.
0: Y aparte vas a hundir más
1: las máquinas pesadas. Está destruido, va a destruir más. Entonces por eso es una opción, pero hay que esperar a que la inclemencia del tiempo nos permita hacer ese trabajo, ¿verdad? Y todo eso, claro, según presupuesto y según lo que la intendencia con la gente de obras decidan, ¿verdad?
0: Así mismo es. Licenciada, antes de continuar, un punto también que quedó pendiente en este, vamos a decir, en este año, ¿verdad? Y no sé cómo se están terminando con esto, el tema de las inmobiliarias. ¿Cómo está eso, licenciada? Bueno, estos días, el domingo, ustedes me estaban preguntando para que le consulte a usted y antes yo me olvidé de consultar. ¿Cómo está esa situación? Las inmobiliarias que abren, colocan y después dejan todo sobre la municipalidad.
1: No, eso tenemos nosotros ya como ordenanza aquí en Pedro Juan Caballero. Se tienen que poner, por lo menos, nosotros, según la ordenanza, habíamos dicho que por lo menos una calle principal que esté empedrada. Eso nosotros, yo al menos en este recorrido de los últimos meses, vi que se está haciendo. Puedo decirte que las inmobiliarias que están hacia Romero Cue, se hicieron los empedrados. Ahí, creo que hay dos o tres empedrados, tres inmobiliarias que abrieron y que tienen ahora el empedrado en ese sector, ¿verdad? Don Paulino también tiene
0: Sí.
1: adoquinado.
0: Y justamente allá
1: Sí.
0: decía don Paulino, yo estuve el domingo,
1: Y
0: estuve haciendo un recorrido, y ahí lo que me estaban preguntando para que le consulte cómo están con las otras inmobiliarias, pues muchos dicen que, bueno, te vende, bueno, y después vamos a la municipalidad.
1: después está el Villa Bonita, esa también se está
0: Arreglando.
1: arreglando. Después el otro, porque hay que tener en cuenta que es a partir de la aprobación de nuestra ordenanza, que fue allá por el 2023, junio, julio de 2023, creo que fue. Entonces, de allí en más corre esta ordenanza, ¿verdad? ¿No? Y lo anterior, bueno, ya queda sin efecto, vamos a decir, pero las nuevas loteadoras, inclusive, se dieron cuenta, ¿verdad?, de que es también ventaja para ellos tener ese acceso, porque la mayoría, inclusive hasta vende primero los lotes que están sobre el empedrado en sí. Tenemos el de Calonga también hacia Mafusi, ¿verdad? Que prácticamente les dio entrada y salida a la gente de Potrero Sur, la parte donde están los horticultores, que muchos también no podían salir ni llegar en este tiempo, y con esa habilitación, ese loteamiento allí, ellos pueden usar la entrada y salida hasta el centro, ¿verdad? Porque prácticamente Pedro Juan está totalmente interconectado, y es por eso que también en este nuevo periodo queremos tener más participación para dar nuestras opiniones y dar nuestras sugerencias para las conexiones de empedrado para poder llegar hasta, por ejemplo, Frontera Verde, que se
0: Sí.
1: necesita ya hasta allá unir el empedrado a lo que va a ser también el empedrado que pasa por la escuela Braulio Mendoza, ¿verdad? Y poder salir hasta la Ruta Quinta, que esa primera parte prácticamente está licitada, pero se tiene que ir haciendo. Eso tendría que
0: Y
1: haber.
0: te das cuenta cómo va creciendo cada día más
1: Y
0: nuestra
1: sí,
0: ciudad.
1: y ahí tenemos varias fracciones, Julio, ¿verdad? Ahí está Amambay Potú, después ya está todo lo que es sobre Callejón Mafusi, ya está en la parte de Calonga, Carolina 1, Carolina 2, todo eso que ya necesitan empedrados para poder llegar hasta lo que nosotros llamamos de el Callejón Tacuaral, que va hacia República, ¿verdad? Entonces, todo en ese sector hay más calles que ya necesitan de empedrado. Imagínate lo que es hasta el último fraccionamiento que es, o el último loteamiento, digo bien, que es Mariscal López, que es ya prácticamente detrás de todo lo que es Carolina 1, Carolina 2 y demás, ya prácticamente bien más en el fondo, vamos a decirlo así, y que también tienen derecho, ¿verdad?, de tener un acceso para llegar hasta sus domicilios. Y la misma cosa hacia Cerro Coraí, ¿verdad? La gente de Cerro Coraí, Nueva Quirabán, que necesitan venir hasta el centro, y ahí tenemos los fraccionamientos Arroyo Suizo, y que es el más poblado, que está a la derecha, ¿verdad? Y ahí enfrente a Arroyo Suizo, que va sobre lo que es la calle principal, diríamos, que va hasta Cerro Coraí o Nueva Quirabán, ya tenemos varios loteamientos nuevos que creo que tendrían que hacer, tomarse la molestia y hacer, mejorar su loteamiento haciendo estos empedrados, ¿verdad? Por lo menos, así como digo, la calle principal, porque este loteamiento fue aprobado antes de esta ordenanza, pero yo creo que estos loteamientos tienen capacidad para hacer estos empedrados, sí. Tienen capacidad económica para hacer estos empedrados y de repente repasarle el costo, repasar en el costo de los lotes que están encima o que están lindando con estas calles, ¿verdad? Va a valorizar el terreno en sí, ¿verdad? De común acuerdo con, si es que ya vendieron los lotes, entonces de común acuerdo con los dueños de estos lotes para mejorar sus condiciones de venta, condición de vida, condiciones de loteamientos allí, ¿verdad? Y también lo que es agua, ¿verdad? Porque según la respuesta de la SAP, en aquel entonces, ellos hablan de que nosotros aquí en Pedro Juan tenemos muchos pozos artesianos para la distribución de agua, que prácticamente, a entender de ellos, aquí nos falta agua, ¿verdad? Entonces, por eso también que se ponga, que se hagan esta distribución de agua por parte de los propietarios de los loteamientos, ¿verdad?
0: Y urgentemente. Pero antes de continuar, pues justamente estamos hablando de eso, y el sábado, en estos días, estuve hablando con el prefecto de Punta Pona, y te voy a contar el trabajo bueno que está realizando aquí también, me decía él, mirando los barrios principalmente, me estaba comentando. Pero antes quiero conocer un poco más sobre este allanamiento que está realizando ahí en el barrio Virgen de Cacupé. Ronald Ledesma, Móvil Francia Americana.
2: Gracias, Julio Valenzuela. Un saludo a la concejala Carolina Yunis. Y bueno, estamos acá sobre la calle Blas Garay, esquina 15 de agosto, en el barrio Virgen de Cacupé. A ver si está hablando con un fiscal acá. ¿Qué tal, doctor? ¿Cómo está? Buen día. Buen día. ¿Su nombre completo, por favor?
3: Es el fiscal Arriola, de crimen organizado.
2: ¿De allanamiento, doctor?
3: Es un allanamiento en el marco de la causa Pavo Real 2. Procedimos a venir a individualizar la propiedad. Ya teníamos individualizado dentro de la causa Tiago Dávalos, Tiago Alexander Dávalos, que había sido detenido, está imputado dentro del marco de tráfico internacional de droga, y esta es una de las causas de las casas identificadas como que él era el propietario en esa época, y entonces procedimos a hacer cumplir una orden judicial, ¿verdad?, de hacer entrega a Senavico porque es sujeta a comiso esta propiedad.
4: ¿Es un procedimiento ya que se hizo en principio y ahora viene por el decomiso en este caso?
3: Mismo. Vendría a ser el aseguramiento de los bienes que están empezando a ser incautados dentro de esa causa.
4: ¿Es la única propiedad, usted?
3: Por ahora sí.
4: Bueno, el único procedimiento entonces, ¿verdad? Que están haciendo.
3: Acá sí, vamos a ver más tarde. Otro procedimiento se van a ver.
5: ¿Está mencionada la propiedad en nombre de quién está?
3: Está a nombre de un tercero, pero tenemos la trazabilidad que es propiedad de la empresa del señor Tiago.
0: Ahora hay personas. Ronald, y preguntar, bueno, ¿en qué mismo consiste el allanamiento en sí? ¿En qué consiste?
3: El inventario de todos los bienes muebles dentro de la propiedad, y vamos a hacer la entrega a Senavico porque el juez Omar Legal nos comisionó para hacer esa entrega.
4: Bueno, la entrega a Senavico es solo el inmueble, también lo que hay dentro del.
3: Él es el inmueble y los bienes que estaban dentro de la casa que no son del propietario, del inquilino que estaba con la casa.
5: ¿Ahora se puede conversar tranquilamente con los inquilinos?
4: ¿Son paraguayos?
3: Sí, son paraguayos. Si bien teníamos hora de allanamiento para romper, tocamos el timbre e ingresamos nomás pacíficamente, porque no hacía falta. Claro.
6: a violencia ni romper. Ahora, ¿incautación de vehículos, otras cosas? No,
3: estamos individualizando todo, estamos empezando el procedimiento y ahí vamos a ver a quién pertenece, si esta gente tiene antecedentes y después vamos a estar terminando.
2: O sea, doctor, ¿no se viene así específicamente en búsqueda de alguien?
3: No. De evidencia en sí, ¿verdad?, que puedan guardar relación con la causa, si ellos están habitando algún pariente, no hay ningún pariente del señor Dávalos acá. Y entonces procedemos, como te digo, a hacer cumplir la orden judicial de entrega a Senavico de esta propiedad.
2: Vamos a recordar, ¿quién es Tiago Dávalos para el Ministerio Público?
3: Tiago Dávalos es una persona que está imputada por tráfico internacional de sustancias estupefacientes, se hizo un procedimiento en Luque, tiene un pedido de extradición en el Brasil, y está dentro del marco de la causa de Pavo Real 2. Está privado de su libertad en la cárcel de máxima seguridad.
2: Doctor, ¿su nombre completo?
3: Andrés Arriola.
2: Andrés Arriola, con su permiso acá. Doctor Andrés Arriola, el agente fiscal. ¿No se puede comprender ahí, Julio?
0: Crimen organizado.
2: Crimen organizado.
0: Bueno, tía Álvaro, sabemos que él está privado de su libertad, así como yo le decía. ¿La dirección exacta?
2: 15 de agosto y Blas Garay, bien aquí. O sea que el fiscal dijo en dos oportunidades que vienen para decomisar la casa para entregar a Senavico.
0: Sí.
2: Ese es el objetivo.
0: Y bueno, y ver, ¿verdad?, lo que ellos consideran que es de Tiago, y ver así como está, si a un inquilino, ¿verdad?, ya las otras cosas.
2: Según el fiscal, ¿verdad?, si a prima facie son inquilinos. Inclusive,
0: yo sé, pero la casa supuestamente pertenecería a la casa.
2: No, la casa sí es de Tiago Dávalos, eso sí.
0: Y ahí
2: pero los que viven son inquilinos, que tienen contrato de alquiler y toda esa historia.
0: Sí. Y bueno, y muchas veces ya quedan con los muebles, quedan amoblados.
2: Sí,
0: esa
2: sí, ahí pues está eso es lo que justamente están en eso, ¿verdad? A ver si por lo menos
0: identificar
2: a los inquilinos llevar su, hay una lujosa camioneta. Bueno, la casa en sí lo es lujosa, ¿verdad?
0: Identificar, y yo creo que va a haber más, Ronald, Me soplan desde la capital, podría haber más uno o dos, dicen.
2: Y podría, aunque el fiscal dijo que este es el único objetivo
0: tratado
2: por el juez. O más legal, puede ser.
0: Sí, dejó una laguna también el fiscal ahí. Vamos a esperar un ratito, vamos a ver qué pasa entonces. Gracias, Ronald. Enseguimos a ampliar contigo entonces este allanamiento. Sí, es 15 de agosto.
1: Y Blas Garay.
0: La casa pertenecería a Tiago Dávalos, quien está justamente privado de su libertad en el caso Pavo Real 2. Encabeza el fiscal Andrés Arriola, fiscal antidrogas del crimen organizado en este momento. Bueno, licenciado, volviendo a otro tema, estoy hablando con el intendente Diego, una inauguración ahí, estábamos hablando y justamente recordándose, ¿verdad?, que también vio que acá había mucho, no enojo, sino que mucha gente que reclamaba en estos días que el centro, que no sé qué, me dijo él, yo hice la misma cosa, recibí muchas críticas, me dijo, muchas críticas que entraba agua en los negocios, que las calles así, pero nosotros, por más que, palabra de él, por más que tenemos mucho más que Pedro Juan, tenemos más capital, vamos a decir, tenemos más, más ingresos, ¿qué hicimos nosotros hacia los barrios? Y le di la razón, ¿por qué? Porque yo, por más que venga al centro, en los barrios yo necesito, en los barrios necesitamos la gente, y uno se da cuenta en Punta Pona, cuanto más lejos te va, hay barrios asfaltados, hay barrios de todo preparado, y es lo que hoy en día se está haciendo también acá en Pedro Juan Caballero. Bueno, adelante nosotros, centrarnos acá en el centro, y nuestros barrios.
1: Justamente, Julio.
0: Así, palabras textuales del intendente de Punta Pona, conversación que tuvimos.
1: ¿Y por qué se hizo se proyectó la ciudad con la nueva circunvalación de, no digo asfalto, pero sí por en cuanto empedrado? Y se está haciendo, solo que lleva su tiempo. No es, 1000 cuadras no se hacen de la noche para la mañana, ¿verdad? Y creo que en su momento el licenciado Ronald ha proyectado eso. Vio como prioridad hacer el tema empedrados. Ir empedrando de a poco, ¿verdad? Según nuestro presupuesto también. Y se llegó a los barrios. Solo que falta, ¿verdad? Solo que falta, porque por decir, hacemos 10 cuadras de empedrado en vamos a
0: barrio X,
1: pero Villa Guillermina, hacemos 10 cuadras, pero ¿qué pasó? Se abrieron los loteamientos, tres loteamientos más o menos en ese sector. Detrás está Don Noti, después el fraccionamiento ahora Magno, y Magno tiene como 30 hectáreas, 23 a 30 hectáreas más o menos, y cuánto ahí de se tiene que empedrar, ¿verdad? Después ahí está Don Noti, está el todo lo que es el sector hasta llegar al cementerio suizo alemán. Entonces crecen los loteamientos, crecen la parte de ventas de forma, yo decía, de forma exponencial aquella vez, ¿verdad? Y nuestro empedrado lleva tiempo, para 10 cuadras hacer lleva casi 3, 4 meses para hacer 10 cuadras, ¿verdad? Entonces, según la cantidad de empresas que uno pueda ir contratando para hacer toda esa proyección, esa cantidad de empedrado, ¿verdad?, que se necesita. Entonces, es por eso que no, es como también de balde que hay una ordenanza y para que los dueños ayuden de alguna manera a sus compradores, a sus prácticamente a la gente que va a comprar de ellos los terrenos, ¿verdad? La inmobiliaria Guavirá, ¿verdad?, que tiene a su cargo también ahora muchos loteamientos para la venta, porque no precisamente las inmobiliarias son dueños de esos lotes, ¿verdad?, de esos terrenos, sino que muchas veces son de terceros y tienen que indicarle a los dueños qué es la reglamentación que tienen que seguir, ¿verdad?
0: Exactamente.
1: Y para que no tener nada, ¿verdad? También la propia empresa del licenciado Ronald Acevedo tiene ahora mismo sus terrenos que van a estar siendo loteados, o que ya son, creo que, loteados. Entonces también tienen que ponerse al día con esta ordenanza e ir haciendo. Creo que están construyendo los empedrados, solo que también con este tiempo no avanza nada, ¿verdad? Entonces se está haciendo, se están poniendo los dueños, se están poniendo al día con esto y entienden y entendemos nosotros de que se valoriza grandemente los terrenos también con empedrado, adoquinado, asfaltados. En la época, esta parte que está detrás de la municipalidad, se había hecho hasta asfaltado, habían hecho los dueños de ese fraccionamiento que se hizo, y se vendió y se vendieron todos los terrenos para en la época se vendió, era bastante cara los lotes en ese sector, pero prácticamente ahora es todo poblado y está todo asfaltado porque la empresa había hecho ese asfalto, inclusive los postes de luz, con luz, electrificación, agua creo que no, pero sí, creo que la ESAP pasa por allí, sí, la ESAP tiene en ese sector distribución de agua, pero se había hecho la iluminación y el asfaltado.
0: Ya, totalmente.
1: Y en la época le llamaron de loco por ahí a los... Porque era, en ese sector era bastante alejado ya. Lo que es ahora nuestra municipalidad y alrededores, parecía que era muy lejos del centro, ¿verdad? Y que quienes iban a comprar y mucha inversión, pero se hizo y los dueños hicieron esa inversión y lograron luego vender a buen precio.
0: También allá cerca de Golondrina también hay espacios públicos donde se hicieron plazas y parques infantiles. Y también justamente en estos días, hablando con, ya que dijiste el nombre del licenciado Ronald, en ese también se hizo plaza y parques infantiles.
1: Sí, el este aquí
0: Sí.
1: en María Victoria,
0: Ajá.
1: sí,
0: Exactamente, ahí
1: está mejorando,
0: sí.
1: se están mejorando estos sectores.
0: Licenciada, antes de ir a los mensajes acá, es que hay de cierto y usted que está ahí, es que se pararon los trabajos de empedrado, no sé si usted está al tanto, supuestamente no llegaron más los pagos a los empedrados que estaba haciendo, maneja algo.
1: Y a simple vista se ve que paró, Julio. Yo varias veces fui, pedimos informe inclusive con el concejal Medina, porque él hablaba inclusive de que la Escuela Niño Jesús paró las obras de la escuela. Y no me estires la lengua, como se dice, Julio,
0: No,
1: de
0: por
1: audiencia,
0: eso no,
1: porque
0: porque acá
1: van a
0: no,
1: decir ya otra vez que se
0: no,
1: llegó mal la C en contra de nuestro intendente.
0: no, no,
1: Pero
0: acá.
1: el intendente actual tuvo sus prioridades. Bueno, pintó todo lo que limpió y pintó todas las calles. Bueno, esa fue su prioridad. Y
0: No,
1: ahora
0: pues
1: viene
0: yo.
1: esta lluvia y no tenemos empedrado y no tenemos escuela. Y bueno, pero la gente estaba contenta, estaba feliz porque está la ciudad limpia, está todo pintadito a la calle. Bueno, el intendente Ever Salinas dio prioridad a la pintura y al hermoseamiento visual, pero dejó el empedrado para a posteriori y ahora viene la lluvia, no tenemos calle. Bueno, ya dije todo.
0: Y
1: Ya se
0: no,
1: arqueó más
0: no, no,
1: miércoles
0: no
1: de.
0: te estiré la lengua, pues, ¿sabes por qué? Porque vos estás sentada ahí, yo estaba acá, no llegué ni hoy. Y acá nomás
1: Julio,
0: tengo
1: si
0: anotado, ¿no?
1: el colega tuyo de la otra radio me estira yo otra vez la oreja, vos me tirás la lengua, él me tira de la oreja, entonces,
0: No,
1: se
0: pues yo
1: llegué esta
0: quería
1: mala
0: saber,
1: argel, y bueno,
0: porque
1: ya,
0: no,
1: no,
0: pararon
1: no, era como
0: todo.
1: para eso, Julio, pero bueno,
0: Pero no, pero
1: poné
0: por.
1: música o qué, dale, y vamos a.
0: Pero
1: Porque ya,
0: bueno,
1: epaite.
0: no, pero es que la gente, la ciudadanía me
1: Sí,
0: preguntó. Acá está,
1: ya.
0: mira, tengo los mensajes acá que me han llegado, por eso te pregunté.
1: O
0: Es
1: miércoles por
0: eso.
1: ahí. Te, ya. No, Mondoro, pa' ahí te llevo.
0: Bueno, ahí entonces, vamos a los mensajes entonces. A los mensajes, tenemos audio ahí.
1: Qué barbaridad.
7: Buen día, don Julio, invasión de pulgares ayer. Llegan el hilo Martínez nada. Renoy. Esperando una concejala Carolina de. Con el correcto que veamos la asfalta donde vamos a colores en moto, mira, vaya extrema, la hora empedrado. Vamos a ir cuoco de plajugo, yepo y hay nada de soberanía, joa. Vamos a ir colores en moto, pues ya nunca me han mandado, el asfaltado, bebé, la. Oye, mamita, ahora bebé, bebé. No hay que tener que ir asfaltado, bebé. Pero esta quinta ya no hay que soberanía, joa, no hay que taparar, bebé. Cuando mira se va a eliminar, porque lo encontré de usted,
1: Ahí va a
7: la
1: pasar ruta quinta,
7: usted ve la
1: perdón, ruta
7: asfaltada, lo que
1: diecisiete.
7: hoy más, usted ve la
1: Se está haciendo
7: estadio
1: el.
7: 2 de mayo ahí.
1: Ahí va a pasar
7: Ahí mismo, ya está,
1: la.
7: ahora tú sabes, ¿verdad?
1: Y se estamos con la adenda de la ruta 17 en ese sector con los vecinos de Barrios Unidos. Ustedes recordarán que estuvieron ellos en audiencia
0: Sí.
1: pública y estamos en eso, ¿verdad? Sería bueno un poco hablar otra vez con ellos, porque ellos habían presentado
0: Muchos.
1: para que en la adenda se pueda tener en cuenta el asfalto de alguna de las calles en ese sector. Y en el Tacuaral, prácticamente pasa o por cerca va a pasar la ruta 17,
0: La nueva
1: Niños
0: ruta.
1: Mártires, sí.
0: Dice, preguntarle, Julio, la concejala, si ella maneja cuándo van a hacer el mejoramiento en el barrio María Victoria, cerca del nuevo hospital. Imposible entrar en ese barrio, dice.
1: El empedrado que ha solicitado ya también el concejal Cabañas, perdón, digo bien.
0: Bueno, ahí están todas las respuestas. Entonces está
1: Tanto,
0: también.
1: ahí tenemos dos UFS, Julio,
0: Dos.
1: ¿verdad? Sí, porque María Victoria es bastante grande y necesita el empedrado

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1: Y ahora que tienen que hacer la gente que anda en moto por el,
2: Y ahí
1: te
2: está
1: deja
2: lo que te estuve
1: sin
2: diciendo
1: opción.
2: recién, ¿verdad? Como gente de afuera se dan cuenta. Pues te puse de ejemplo al intendente de Punta Morango que estuve hablando y me decía que ellos apostaron también en
1: Sí,
2: los
1: sí.
2: barrios, porque no podés solamente apostar, dejar, bueno, tu centro acá, ¿cómo me decían? De todo hicieron, porque el agua, que entraban los negocios, que no sé qué, que no
1: Sí,
2: sé qué, sí,
1: acá en el
2: en el
1: centro
2: centro, sí.
1: ellos levantaron el nivel, hicieron el cruce ahí en la esquina de Tiradentes con la avenida, no, la avenida de
2: Sí,
1: Tiradentes con
2: Marcial
1: Antonio,
2: Floriano,
1: no,
2: acá también,
1: sí, y ahí empezó a entrar,
2: y ahí en la esquina de Farmacia Punta
1: sí,
2: Puna,
1: en ese sector y el otro, Vanessa, entre...
2: entonces él
1: Sí,
2: me, justamente
1: ahí
2: de
1: es
2: palabras
1: locura, ¿verdad?
2: textuales de él me decía,
1: Y
2: tenés que ver, porque
1: ellos hicieron,
2: hay
1: ellos
2: moradores, me
1: hicieron.
2: decían, en
1: Y
2: los barrios, me decía.
1: ahora que Carlos Domínguez estaba mirando, que levantaron ahí, estaban haciendo el mejoramiento del Paseo Central, por ejemplo, y miraba en la intersección de Cerro León con Carlos Domínguez, se tendría que hacer allí. Antes de este mejoramiento, solo que es una inversión y hay que proyectar, hacer en las esquinas, o en estas rotondas, en el cruce, el desnivel para la caída de agua, así como se tiene también en la avenida Brasil. Creo que tienen como
2: Un ducto,
1: un ducto, pero él absorbe allí, en
2: sí.
1: las esquinas donde cae la mayor cantidad. Tiene una rotonda bastante grande para poder canalizar esa agua. En estos días de lluvia que yo pasé por allí y estaba nomás relacionando estos dos puntos, y antes de hacer esta mejoría en este caminero, sería un poco también inteligente pensar en hacer ese trabajo. Yo sé que me van a decir, de repente puede ser hasta parecido a lo que se tiene mismo en el costado del CRE, por ejemplo, ¿verdad? Pero que sí es un trabajo, y todo trabajo nomás luego conlleva gastos económicos, pero podría ser alguna alternativa para la disminución de toda esta agua que va por la calle Carlos Domínguez y hacer de forma el canal, ya sea de cielo abierto o cerrado, como para direccionar esta agua hacia el arroyo, hacia los arroyos que se tienen en ese sector. Hacer el desagüe, ¿verdad? Porque de lo contrario, esto va a seguir de esa forma y se va a hacer ahora todo el mejoramiento y luego en algún momento eso se va a tener que volver a quitar todo.
2: Sí.
1: Y va a tener que ir desapareciendo ese el caminero que se tiene allí con los árboles y todo eso. De alguna manera la gente va a tener que entender que eso va, en algún momento se va a tener que quitar el Paseo Central de Carlos Domínguez.
2: Se va a tener, algún día va a tener.
1: Sí, en algún momento. Entonces la gente tiene que ser consciente de eso. O se quita eso, o se queda eso y se sigue la inundación, o se quita eso y se hace el desagüe y de alguna manera después se colocan o se ven árboles de otras especies o de alguna forma volver a esperar a que crezca, ¿verdad?
2: Me voy a unos mensajes, dice, en Mafusi también se necesita también un empedrado también, señora
1: Está muy
2: concejala.
1: estropeado también el de Callejón Mafusi. El empedrado.
2: ¿Quién nos dice Elido Martínez de un Chapulú?
1: Ahí sí se tiene también un desagüe, como un canal, pero también falta mantenimiento.
2: ¿Ya? Y Ismael Irala, ¿qué nos dice?

0: Ya escuchamos ya lo de
1: Francisco Brenos.
2: Julio, quiero decirle un poco a la concejala que acá en la fracción Don Tomás ya hemos cancelado nuestras cuotas y no podemos titular nuestro terreno. Varias veces ya nos fuimos en atalaya, nos tiran la pelota a la municipalidad. Fuimos a hablar con el intendente y no sé, no se puede, nunca pagaron el impuesto, pero y nosotros estamos en mano atada. Negatú invadero ya por la hora de terreno, negatú ni los gerencian ni los pagan ahora impuestos. La impuesto en vez de al aire moña inflable causa negatú y los paga. Y atalaya se lavó la mano con eso. Y hasta ahora siguen vendiendo ellos terrenos así de todas partes, negatú y oye titulado. Eso es lo que queremos que la gente de la municipalidad nos solucione con ese tema.
1: Ahí está uno de los puntos, ¿verdad?
0: ¿Cómo
1: Y
0: dijo que se llama?
1: Don Tomás
0: Sí, ese
1: también,
0: el nombre señor.
1: Don Tomás también tiene un problema parecido. El problema de sucesión, creo, en Don Tomás. El señor que envió se llama Don Francisco. Don Francisco envió ese mensaje, ese audio. Nelia Ferreira, ¿qué nos dice, don Chaparro?
3: Buen día, concejala Maizapa. Se cató se me buscó de enviamos y radio de ahí la intransitable ahí a mope guardería y 5 cuadrantes ahí yo puta pe cuelita a mitad 1 y 6 cuadrantes puta iba y estere y me intransitable ni moto me negatú y ese bebé empedrado dejó a media cuadrante y que ve empedrado hija de sache tu yucaru guau bebé.
0: Amistad 1, sí, la
1: Bueno,
0: estaba
1: ya
0: acertando.
1: está justamente acá anotando la denuncia. Tenemos otro audio ahí.
4: Buen día, Raya Mambay. Asumía la señora Carolina Colina. Yo me voy a matar bien de Catuya Poda. Y peligroso y te digo, pues, tu papá. Va a que va un bolquero. Ay, va a ser. Cualquier momento mi hijo a pata y nada. O sea, por favor, amigo, a ver. Y a ver, peligroso y te digo, me acuerdo que Catuya, oye, Poda. Oye, te una vez por todas.
0: Localizar.
1: No, en la línea dijo, ¿verdad? ¿Podemos escucharlo?
4: Buen día, Raya Mambay. Asumía la señora Carolina Colina. Yo me voy a matar bien de Catuya Poda. Y peligroso y te digo, que pues, tu papá. Va a ser que va un bolquero. Ay, va a ser. Cualquier momento mi hijo a pata y nada. Oye, por favor, amigo, a ver. Y a ver, peligroso y te digo, que Catuya Poda. Oye, Poda. Oye, te una vez por todas.
1: Bueno, ahí está en la línea, entonces también preocupado la gente. Dice otro mensaje, es ahora de entender, amigo, hay muchos problemas por el tema de la lluvia, eso se entiende, dice, sí, infelizmente eso es lo que ahora mismo está jugando esa mala pasada, como lo estás diciendo. ¿Tenemos
0: Y
1: oyentes?
0: eso va hasta febrero, marzo, estamos
1: Y
0: con los
1: sí.
0: pronósticos de este clima. Entonces, vamos a ver.
1: Procurar
0: Vamos a
1: ingeniarnos.
0: justamente, por lo menos, ¿verdad?
1: Dice otro mensaje, es entendible, amigo, si no hay nada que hacer con este, porque en todo el país estamos
0: Sí.
1: viendo esa situación, Asunción está peor, Ciudad del Este, pobre prójimo, que más de 1.000 personas pueden perder sus casas, dice. No. Oyente en línea, buen día.
0: Asunción, Ciudad del Este,
5: Buen día, Julio.
0: Concepción,
5: Y
0: Encarnación.
5: a la señora Carolina, muy buen día.
1: Buen día,
0: Buenos
1: señor.
0: días.
5: Y Vaipaitevo, la situación, Vaipori, oye, vas a agradecer por mejorar en tal parte ni nada. Acuérdate, se ha tocado y Betinla y Vainier. Ma enapa, oye, pocora, este Carlos Domínguez, Coana es un desastre.
1: Mon.
5: Apenas no vamos, hay que años ves, ni
0: El paseo
5: nada.
0: central.
5: Mara ponerla de poco habiendo otros lugares más que se encuentran en necesidad. Jaupey, la ñanda y Wiramata con el tiempo, se me cae en ese buen ingeniero para la mía, la permitía que la oye Japo Opa. Se está y tiré ñanda y Wiramata voy a venir a ver, oye Japo Oñen, voy a pare durar Japo. Jaupey, con el tiempo perjudicar, mandar a su vez hay pirutas y no. Aunque a mí te sé todo el día, esa ambas y así la mañana para la oye a poco, a mañana para oye poco, mi paseo central. si hoy por ahí te digo te digo la yaguata a Macuri o anda el catuy porque vuelve a ser un charco con esta lluvia. Bueno, y nada más, esa es mi aportación y espero que cada uno comprenda mi plagueo.
1: No, ya detecté, bueno, estamos bastante contentos, por eso me gusto debatir, me está gustando que los oyentes a veces están hoy debatiendo, licenciada, y todo dentro del respeto, ahí sabemos, sí. Y por eso me gusta esto que están diciendo, que es normal lo que está sucediendo con todo
0: se
1: esto.
0: Estaba,
1: que
0: prácticamente se estaba esperando, prácticamente creo que fuimos los últimos en y, ser... en que hasta que llegue la lluvia, ¿verdad? Nos
1: y mira que a nosotros no nos está afectando mucho como está afectando a otras partes.
0: A otros sectores del país, ¿verdad? Gracias a Dios también, vamos a decir, es lo mínimo, pero tenemos que tener mucho cuidado, tener paciencia, ser conscientes. Por eso hablaba de que los propios dueños de estas empresas, de los negocios, de los supermercados, dar un tiempo prudencial para que sus funcionarios puedan llegar sin estar haciendo estos descuentos y demás, porque todos de alguna manera nos vemos afectados con estas lluvias y tenemos que ser conscientes de que no todos tienen la misma posibilidad y hay que ser resilientes, como se dice ahora, ¿verdad?, con los demás, y vamos a tenernos paciencia y ubicarnos en el lugar del otro para también sobrellevar estos días, ¿verdad? Sí, y no solamente en las calles, Julio, quiero también un poco ir avanzando en nuestra agenda acá, en nuestro hospital también, ¿verdad? Que tenemos que ir mejorando también nuestro hospital de a poco. Los equipos médicos, el personal, gracias a Dios, el personal en sí, hay buenos médicos, buena atención, las licenciadas, todo el auxiliar que está allí, pero nuestros equipos ya
1: un poco obsoletos,
0: más se descomponen de que estén en buen estado. Entonces también de alguna manera ir viendo esa posibilidad con los directores de la 13ª región, el director, ¿verdad? Hay que ir viendo para poder, estamos en tiempo para poder pedir los equipos nuevos para el presupuesto del año que viene. Entonces, hacer eso, ver si hay alguna forma nosotros de ayudar, estamos también aquí para eso, y bueno, porque estamos nosotros siempre recibiendo también la queja de los pacientes, los pedidos de ayuda para los estudios un poco más avanzados, ¿verdad? De la parte de ecografía, tomografía y demás, ¿verdad? Las radiografías y demás, ¿verdad?
1: Y entonces, que eso se, vamos a decir, se habilitaron ahí, ¿cómo te diría? No sale del hospital, sino se fue tercerizado, exactamente. Fue tercerizado a tomografía. Principalmente. Pero dame un ratito antes, tenemos ahí oyente también, a cortar, mira, eso de Atalaya, Julio, es muy cierto, dice, ellos se lavan la mano y dejan ahí, no hay solución, Atalaya, yo no le recomiendo a nadie, dice, ahí pues sí, sea. Está con nosotros.
0: Sucesión lleva tiempo, ¿verdad?
1: Ahí está, y ha sido Don Tomás también, sí, ese problema.
0: Sí, y justamente para decirle también al señor Francisco que ha llamado, que los impuestos son los últimos 5 años, ¿verdad? Él hablaba de que sus impuestos están muy atrasados y que pueden acercarse para abonar los últimos 5 años más el año actual.
1: Bueno, entonces está con nosotros en línea el licenciado Ronald Acevedo también, ahí a hablar un poco, participar con nosotros esta jornada, en esta mañana. ¿Qué tal, licenciado? ¿Cómo estamos? Buen día por la audiencia de Radio Ambay.
6: Sí, muy buenos días, Julio, y buenos días a la concejala Carolina, que estaba viniendo, escuchando a la avenida y sobre el tema de caminos, ¿verdad? Realmente ya varias personas, varios, ya vinieron a hablar conmigo, era para un plan de trabajo, ¿verdad? Una vez que asuma nuevamente el cargo de intendente, y es preocupante, ¿verdad? No solamente en Pedro Juan, sino el fenómeno del niño, que según dice hasta febrero más o menos va a ser su ciclo, ¿verdad? Y en estas condiciones así, poder empezar a trabajar un día, dos días que hay sol, pero el tercer día tu trabajo se va otra vez, ¿verdad? Entonces, es realmente una situación calamitosa, ¿verdad? Lo que estamos viviendo y lo que se viene, ¿verdad? Tenemos que sincerarnos, ¿verdad? Porque es fácil atacar a las autoridades, que no hacemos nada, que... Pero yo les quiero nomás decir el trabajo que nosotros hicimos en 4 años prácticamente. Hicimos 1000 cuadras de empedrado, ¿verdad? Ustedes pueden ver varios accesos a la ciudad, y que seguimos haciendo, ¿verdad? Ustedes acordarán que no existía la avenida Cincuentenario, por ejemplo, ¿verdad? Escuché a la gente decir el acceso al puesto de salud, ¿verdad? Sí, ese está en el proyecto de empedrado, inclusive ya está licitado, ¿verdad? Nosotros tenemos casi 500 cuadras licitadas ya, que se tiene que ejecutar, ¿verdad? Hasta que yo salga el 2 de julio, se completaron 1000 cuadras, por eso yo hablo de 1000 cuadras, ¿verdad? Y 1000 cuadras es muchísimo. Ustedes se acordarán lo que era la avenida Cincuentenario. Ese era peor que Fernando de la Mora, no sé si te acordás, Julio.
1: Sí, ese, ¿quién no se acuerda de eso? Ese era...
6: Digamos, entrando ahí en la calle que es la Vicaría de San Francisco, ese era una zanja, hicimos la doble avenida, hoy día está totalmente bloqueado a la derecha, ¿verdad? Totalmente bloqueado, y ahí donde se construyó el puesto de salud de María Victoria, ¿verdad? O sea que acá nos atacan mucho de que, pero gracias a eso también llegó el progreso a esos lugares, ¿verdad? Estamos conscientes y nos quitamos la nave a la jeringa al decir que no están integradas, no están en condiciones, ¿verdad? Esos lugares, Portal 1, Portal 2, Don Noti, esos eran grandes ojales, Julio. No sé si te acordás.
1: Totalmente.
6: Eran todas. Y esa, donde se planta soja, él tiene un colchón de casi 50 centímetros de preparación de tierra, ¿verdad? Que no es tierra, ¿verdad? Son el resto de cada cosecha que sirve de abono, ¿verdad? Entonces no es para calle, no es para... Y por eso el no sé, aunque vos cargues piedra, él se hunde, ¿verdad? Por eso es el lugar donde que el empedrado, que hicimos el empedrado y pasaban los camiones pesados y él se hunde, ¿verdad? Porque vos, a medida que vos cargas el terreno, según los ingenieros, ¿verdad? Entonces, esa es la realidad, Julio, de varios lugares que la ciudad creció bastante, tenemos que entender eso, Julio. Pero Juan está enorme, prácticamente hoy podemos decir que al sur ya lindamos con la división con San Japután, al oeste, con Cerro Corá, prácticamente en Ibupé ya estamos, los loteamientos, al norte ya pasamos Villa Guillermina, con loteamientos. Entonces se vienen muchos trabajos, Julio. Y lo que yo hice, Julio, mucha gente me criticaron que la ciudad está abandonada, el centro, pero yo la inversión que hice en los barrios periféricos por alcanzar, porque creo que en el 2023 también tuvimos el niño y la lluvia fue y ahí yo tomé esa decisión de invertir en los barrios, de digamos llevar esa ese para hacer camino, ¿verdad? Y eso fue mi proyección, ¿verdad? La misma cosa, ahora tengo una proyección de 1000 cuadras, quiero hacer 200 cuadras de asfaltado en los accesos principales para llegar a la ciudad, salir. Entonces, muchos me atacaron durante la campaña política, ¿verdad? Pero no estoy improvisando nada, ¿verdad? Sino que hay que saber, porque ahora sentimos, ahora la gente siente, digamos, el que no tiene caminos, que no tiene agua, que no tiene, ¿verdad? Entonces, no, siempre yo me fui ¿por qué eso, Julio? Porque me voy en los barrios y le pregunto a la gente, ¿qué vos necesitas? Y te dice, yo necesito caminos para salir y para irme a mi trabajo, ¿verdad? Yo estoy consciente, y yo creo que la señora Carolina está consciente también de eso, ella recorrió mucho y sabe. ¿Qué te dicen la gente? Queremos agua, andar, y queremos caminos para salir, ¿verdad? Y te pide por último plaza, ¿verdad? ¿Verdad? Por último te pide plaza, te pide, ¿verdad? Entonces, y lógicamente, si pudiéramos hacer todo junto, la gente habla muchas veces del presupuesto, ¿verdad? No hay presupuesto para tal cosa, ¿verdad? Pero siempre damos prioridad a lo que la gente te pide en los barrios, ¿verdad? Aparte de eso, hay que entender que la municipalidad prácticamente está subsidiando casi 4.000 terrenos que están en situación irregular aún, ya sea asentamientos, ya sea, por ejemplo, Santa Ana, Virgen de los Pobres, San Rafael, Puapuazú, esos son todos terrenos de la gobernación, que aún no pagan nada. Pero ahí tenemos que pasar, ya pasamos asfaltado ahí, ya pasamos empedrado, ya pasamos todo, ¿verdad? O sea que hay varias, ¿cómo le digo? Situaciones que se presentan, ¿verdad? Y muchas veces el dinero no alcanza, ¿verdad? No es que no querramos. Yo te digo esto, Julio, porque ahora que he terminado las elecciones, quiero decir, ¿verdad? Muchos me atacaron, muchos, pero me callé, ¿verdad? Que estamos, no nos estamos improvisando, sabemos de las necesidades, ahora más que nunca sabemos, tengo totalmente identificado, así como te estaba explicando la señora Carolina, todos los barrios, todos los accesos, de norte a sur, este a oeste, tenemos identificado los problemas de camino que tenemos, ¿verdad? Y realmente son muchos, ¿verdad? Estaba yo haciendo un cálculo rápido así, Julio, que para integrar toda la ciudad mínimo necesitamos 4.000 cuadras de empedrado, Julio. Así, 4.000. Y digamos, para cubrir todo lo que más o menos, todo lo que queremos, ¿verdad? Y hoy día, ayer justamente estaba en una cantera, Julio, y el agua prácticamente a 10 metros, imposible meter máquina, imposible. Entonces muchas cosas van en contra, no es que no se quiera hacer, realmente contra la naturaleza, el poder divino, no podemos, ¿verdad, Julio? Pero un poco de paciencia, ¿verdad? Dios mediante, una vez que esté como intendente, voy a priorizar, voy a trabajar en un proyecto, como dije, a corto, mediano y largo plazo, para por lo menos en estos 5 años, dar soluciones a estos problemas que realmente, como estaba diciendo también vos, Julio, punta por ahora, con todos los desagües fluviales que gastaron casi 250 millones de reales, el centro de la ciudad se inunda. Vemos los comerciantes quitando cada lluvia con rodo, sus empleados quitando agua de sus negocios, ¿verdad? O sea que no podemos contra la naturaleza. Chile, Santiago de Chile, todo lo que ocurrió, ¿verdad? O sea que Tamborío, ¿verdad? Bajo agua. Y entonces, Julio, tenemos que ser, no es que es fácil que nos critique por las redes sociales, por los videos que mandan, ¿verdad? No estamos ajenos de esos problemas que existen, ¿verdad? Y Dios mediante, vamos a solucionar. Ojalá la Junta también me apoye y podamos dar soluciones y ir subsanando estos problemas. Eso nomás, Julio, quería compartir también, muy interesante, estos temas, porque es un tema actualizado y muchas veces desinforma la gente que usa las redes sociales criticando, ¿verdad? Yo aún no asumí el cargo, ¿verdad? Pero la gente ya, antes de asumir, ya me está criticando, ¿verdad? Entonces, pero nadie ve lo que yo hice antes para evitar esto, ¿verdad? Tanto como fui para gobernador, como cuando fui intendente, ¿verdad? Y Dios mediante, ¿verdad? Es decir, una vez que esté, vamos, como siempre digo, vamos a luchar juntos, ¿verdad? No es fácil, vamos a luchar juntos para conseguir, Julio. Que tenga buen día a ti y a la señora que sigue al programa.
1: Gracias, licenciado, Y ahí, licenciado, justamente lo que estábamos hablando, muy cierto, nos pintó también el licenciado los puntos que estábamos comentando, ¿verdad? Y pasando más, ampliándonos más también.
0: Así mismo es, Julio, ¿verdad? Y se hizo el trabajo, ¿verdad? Se hizo los empedrados, y mediante eso también la gente que por lo menos está sobre esas avenidas tienen, y los demás pueden usar también para ir entrando y saliendo de sus barrios, ¿verdad? Y bueno, vamos avanzando, Julio, otros puntos.
1: Sí, también estamos hablando justamente del hospital, tan recién, sí, contando, y ahí quiero llegar, pues, también, estamos también ya ahí en el mes, ¿verdad? Este mes de
0: del octubre rosa.
1: ¿Qué tenemos? ¿Qué tenés ahí para comentar para la audiencia?
0: Todo lo que Octubre Rosa con la gente de ANMA está preparando una agenda, ¿verdad?, que ya se dio inicio también. El domingo se tuvo la corrida, corrida acá, organizado por la universidad, conjuntamente con la asociación ANMA, donde estuve participando también. 4 kilómetros de maratoncita, vamos a decirle una mini maratoncita allí, por algunas avenidas, arterias de la parte céntrica de la ciudad. Muy buena participación en ese día. Este jueves, viernes y sábado vamos a tener el bazar en la Casita Rosada. Todos los que quieran colaborar, tanto para las donaciones como para la compra también de esto, en estos días, desde la mañana hasta la tarde. Entonces va a estar abierto el bazar de ACMA en la Casita Rosada. Y también se tiene para el 19 de octubre la Gran Marea Rosa, que sí, va desde la laguna hasta el hospital, una caminata que siempre también se está realizando en cada Octubre Rosa para la conmemoración de la lucha contra el cáncer de mama. Hay que tener en cuenta también que el hospital en estos momentos prácticamente atiende no solamente a las mujeres que hacen su tratamiento, ¿verdad?, con lo que es cáncer de mama, sino que también reciben todo lo que es la medicación sobre lo que es cualquier tipo de cáncer. Y también ya la casita rosada hace lo mismo en no solamente a las mujeres que sufren cáncer de mama, sino que también a otros tipos de cáncer también dan el albergue a las mujeres, sí, a las que necesitan y a sus familiares que vienen con ellos. También se dona a las familias que quienes sufren de esta enfermedad, se les apoya también con alimentos no perecederos que también se reciben de donaciones. Entonces, todo eso, la gente que quiera donar, la gente que quiera ayudar, siempre hay alguien en la casita rosada para atenderles, ya sea personalmente o por la línea telefónica, celulares que tienen las encargadas.
1: Y a no olvidar la compra de camiseta también.
0: Sí, cada año se tiene la venta de las remeras. Ahora el proyecto en sí también es tener los fondos necesarios para la construcción de la clínica paliativa para los enfermos con cáncer, donde ya ellos cuentan con el lote cedido por la municipalidad del barrio Virgen de Cacupé, en la avenida 12 de junio, y ahí ya tienen se les ha cedido el terreno. Entonces ahora todas estas actividades para recaudar los fondos, por lo menos algún porcentaje para dar inicio a esta obra de la clínica paliativa para los enfermos con cáncer.
1: Excelente, y a no olvidar más una vez la invitación, se viene la gran marea rosa, como ya lo decías, el lunes a las 7:30 de la mañana, y estuve viendo, vamos a teñir de rosado, dicen esta caminata, decía una propaganda que estuve leyendo ayer. La invitación más una vez el lunes, entonces 19 a las 7:30 de la mañana. Licenciada, para ir cerrando este espacio, ¿algo más que quedó en el tintero? ¿Algo más que podamos...?
0: Sí, dos cosas, una más política y otra más... religioso. Lo político se continúa porque esto sí siempre se tuvo inscripción y traslado en la justicia electoral, un punto que mucha gente estaba esperando. Entonces se tienen que organizar, tienen que venir hasta la justicia electoral en la parte céntrica sobre Cerro León. Tienen allí, bien en la esquina, la justicia electoral, donde con sus cédulas pueden venir a hacer la inscripción para las próximas elecciones presidenciales del 2027-2028, entre las internas y las generales, ¿verdad? Entonces, es el momento de inscribirse, es el momento de hacer su traslado. Hay muchísima gente que vino de hacia Concepción o vinieron de otros distritos, ya sea por A o B motivo, para trabajo, no necesitan ningún otro documento más que vida y residencia de la comisaría a la cual el barrio donde ustedes están viviendo en el barrio y su cédula de identidad. Entonces, con estos dos documentos se acercan hasta la justicia electoral para hacer su traslado y para la inscripción por primera vez, nada más que su CI, cédula de identidad en mano, tener 18 años o más para esta inscripción por primera vez, o el traslado, ya sea inclusive de escuela a escuela, ¿verdad? Porque muchos quieren hacer su traslado, por ejemplo, del centro regional, quieren llevar a Amistad 1, o del centro regional, o de la 290, o de Argaña, quieren llevar hacia Rebeca Alem, por ejemplo, también. Entonces, ahí también, o de la escuela Mariscal Cerro Corá,
1: a otro.
0: Quiere acercar hacia lo que es Rebeca Len, entonces también pueden hacer este tipo de traslado con su cédula de identidad en el registro electoral central, vamos a llamarlo, ¿verdad? Porque a lo mejor después ya nos vamos a estar organizando y vamos a ir llevando a los barrios, acercando. Entonces no vamos a esperar a última hora ya otra vez, paraguayo, paraguaya, para hacer nuestras documentaciones pertinentes. Hagámoslo con tiempo para poder tener también tiempo de verificar que nuestros nombres estén realmente en el padrón para luego poder hacer uso de nuestros derechos, nuestra obligación de ir a sufragar, de ir a votar por el candidato de nuestra preferencia.
1: Y esta indicación, este aviso viene a muy buena hora, porque muchas personas justas nos consultaban, lo ha recordado usted, que nos consultaban, y Castigo Julio a votar, Pepe Seco a Baramó, Seco a Yuramó, y Castigo a votar.
0: Hay mucha gente, por ejemplo, que está trabajando en el frigorífico, entonces que está en el sector de Amistad 1, Amistad 2, y que han venido ya sea de hacia Orqueta, Uyahú, el Loreto, Arroyito, entonces toda esa gente puede hacer su traslado nada más que con su cédula de identidad y su vía y residencia. Entonces puede hacer su inscripción en Amistad 1 y venir a hacer en la justicia electoral su traslado. No necesita irse hasta Orqueta o hasta Concepción o hasta Uyahú a traer nada. No necesitan traer absolutamente nada de su lugar de origen. Solamente vida y residencia de la comisaría y su cédula de identidad.
1: Es solamente eso.
0: Porque muchos preguntan, ¿a Guerula ese documento se vaya? Entonces no hace falta irse a ninguna parte, solamente aquí en Pedro Juan, los que viven aquí, vida y residencia de la comisaría y su CEI.
1: Ahí está entonces.
0: El otro punto, la inauguración y bendición de la capilla de adoración perpetua de la Iglesia del Perpetuo Socorro, ya se está habilitado a toda la gente que quiera ir, 24 horas está abierto, entonces todos los que quieran ir a la capilla de adoración, a rezar, a estar en contemplación allí con nuestro Señor Jesucristo, entonces también la invitación a la capilla de adoración perpetua. Y nuestra expo también, que ya está ahí con todo, para la gente que desea ir, la inauguración está prevista para este sábado, entonces muchas actividades también por la expo, Dios mediante con este clima, si nos permite, entonces para poder también acompañar y estar por allí con la familia.
1: Así mismo, y 2 de mayo, Puntero.
0: Amén, Dios me... entonces... Mucha fuerza a los muchachos, a los directivos. Esperemos que así sea también como ya estuvimos, nos mantuvimos. Y
1: el sábado contra Olimpia. A traer los puntos.
0: Vamos a darle toda la onda positiva al 2 de mayo, siempre también alentándoles, ¿verdad? Ya sea desde la cancha o desde nuestros domicilios, pero siempre mente positiva. Para cada partido es un partido, entonces a no desanimarse si se pierde o si se empata, y más todavía si ganamos los partidos. Entonces mucho ánimo a los integrantes del 2 de mayo, a los jugadores por sobre todo. Entonces siempre con la frente en alto vamos primeramente por ganar, luego por empatar y nunca por perder.
1: Así mismo es. Bueno, Denisa, te agradezco por compartir con nosotros. Marcamos un chaparro, le ponemos un poco de ritmo hasta mañana. Mañana nublada, aún en Pedro Juan Caballero.

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16: Ocho de la mañana con 40 minutos, iniciamos este primer microinformativo La Pionera, actualizando datos del tiempo. En Pedro Juan Caballero tenemos una temperatura de 20 grados, probabilidad de lluvia marca en estos momentos 92%, humedad 95%, el viento que sopla a 10 kilómetros por hora y una máxima de 21 grados nada más para el día de la fecha. El reporte que emitió Meteorología un poco más temprano indicaba lluvias dispersas y tormentas para hoy, fin de semana con 13 de mínima. La Dirección de Meteorología pronostica una jornada fresca, cálida, con lluvias y tormentas eléctricas. Mañana se anuncia llovinas y el fin de semana se espera un descenso importante. El viernes será un día fresco, mínima de 15, máxima de 25. El fin de semana se espera temperaturas bajas con mínimas de 14 para el sábado y 13 para el domingo. En el plano nacional, Pavo Real 2 interviene en una lujosa vivienda en el barrio Virgen de Cacupé para entregar los bienes a Senadico. Esto en Pedro Juan Caballero, allanamiento bien temprano en el día de la fecha. El procedimiento se realizó en el marco de la causa Pavo Real 2. Según el fiscal Andrés Arriola, la propiedad pertenecería a Tiago Dávalos, procesado por presunto tráfico internacional de drogas. Una lujosa vivienda ubicada en el barrio Virgen de Cacupén, Pedro Juan Caballero, fue objeto de un procedimiento judicial para asegurar bienes vinculados a la causa Pavo Real 2. La intervención tiene como objetivo concretar la entrega del inmueble a la Secretaría Nacional de Administración de Bienes Incautados y Comisados en Navico. El fiscal Andrés Arriola explicó que el Ministerio Público ya había individualizado la propiedad que pertenecería a Tiago Dávalos, quien fue detenido y se encuentra procesado en el marco de una investigación por presunto tráfico internacional de drogas. Según indicó el agente fiscal, el procedimiento se llevó adelante en cumplimiento de una orden judicial que dispone la entrega del inmueble a Senavico. Arriola señaló que la intervención forma parte del proceso de aseguramiento de los bienes vinculados a la investigación. Actualmente los intervinientes realizan un inventario de los objetos y demás bienes existentes en la vivienda para posteriormente formalizar su entrega a Senavico. Está el compañero Ronald en el circuito de la información. Vamos contigo.
17: Justamente para manifestar eso, que el allanamiento aún continúa, sigue en curso, entra y sale en esta vivienda de Tiago Dávalos. Y así como ya estuviste explicando los pormenores de este procedimiento que ha empezado, según el propio fiscal, a las 6 de la mañana, y nosotros aún estamos por acá para poder ampliar un poco más una vez que culmine el allanamiento correspondiente. Por otro lado, también para manifestar de esta seguidilla de cambios que se está realizando dentro del marco de la Policía Nacional aquí en el departamento de Amambay, a sabiendas de que el comisario que estaba en la comisaría tercera se fue como jefe de prevención, y en ese sentido entonces el nuevo jefe de la comisaría tercera es el comisario Hugo Velázquez, quien dejó la comisaría sexta. Ahora están por confirmarme quién es el nuevo titular de la comisaría sexta, compañero Gustavo González.
16: Gracias por el momento, compañero Ronald Damián Ledesma, con el móvil Farmacia Americana. En el plano nacional, dan prisión domiciliaria y tobillera a Hugo Javier. La justicia resolvió ordenar la prisión domiciliaria del exgobernador Hugo Javier por el periodo de 90 días con el uso de tobillera electrónica sin costo. El juzgado penal de ejecución especializada en crimen organizado número 3, a cargo del juez doctor Carlos Luis Mendoza Peña, resolvió hacer lugar al pedido de la defensa de Hugo Javier de otorgar prisión domiciliaria. El exgobernador cumplirá la medida en la casa de su hermana en la ciudad de Emboscada por el plazo de 90 días con vencimiento el 11 de enero del año 2027. También se dispone el uso de la tobillera electrónica sin costo para el beneficiado desde el punto de vista neurológico y psiquiátrico, si bien está lúcido y orientado. En el tiempo, todavía persisten las alucinaciones, aunque menos frecuentes que antes, razón por la cual recomendaron un tiempo de recuperación de 3 a 6 meses. Físicamente es capaz de levantarse y hacer algunos ejercicios que le indicaron, pero por momentos tiene problemas de equilibrio. Además, de manera casual, con algunos estudios complementarios, le descubrieron un cavernoma cerebral, que es una malformación congénita, la cual necesitará seguimiento e intervención quirúrgica. Y en el ámbito internacional realizan más pruebas al León 14 para saber si el cáncer se expandió. El Papa León pasó una noche tranquila en el Hospital Gemelli de Roma, donde permanece hospitalizado este miércoles, al día siguiente someterse a una operación en la que se le extirpó un tumor canceroso del pulmón derecho. Los médicos están realizando más pruebas para determinar si el cáncer del pontífice de 71 años pudiera haberse diseminado. El Papa pasó una noche tranquila, indicó este miércoles el Vaticano, sin dar más detalles, a pocas semanas del viaje previsto del 6 al 17 de noviembre por Argentina, Uruguay y Perú. Los cirujanos operaron al Santo Padre el martes en el Policlínico Romano para extirparle el lóbulo inferior del pulmón derecho. Reiteramos la temperatura en Pedro Juan Caballero, 20 grados, máxima de 21 grados para el día de la fecha. Hasta aquí nuestro microinformativo de La Pionera.
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0: 20 grados, muchas informaciones para ir compartiendo en el plano local, nacional e internacional. El golpe de 4 millones de dólares, retienen camión con 262 kilos de cocaína. El tráfico, mi querido Alexander Dimitri Chaparro, no cesa, no para en el Paraguay. Impresionante, ¿eh? Mucho trabajo para la gente de la Senat, Antinarcótico, Policía Nacional, Ministerio Público. A pocos metros de llegar al Puente de la Amistad y cruzar hacia el lado brasileño, un camión fue retenido sobre la ruta 02. La Senat detectó cerca de 262 kilos de cocaína valuados en 4 millones de dólares. Agentes especiales del Grupo de Investigación Sensible, GICE o GICE, de la Senat, liderados por el fiscal Fernando Escobar, de la Unidad Especializada en la Lucha contra el Narcotráfico de Alto Paraná, Unidad 2, interceptaron un tractocamión a la altura del kilómetro 3.5 de la ruta 02 en Ciudad del Este, a pocos metros del Puente de la Amistad, cuando se dirigía a San Pablo, Brasil. Mediante un trabajo de inteligencia, los agentes de la Senat ya tenían la sospecha de que el rodado transportaba una carga ilícita, por lo que retuvieron y lo revisaron efectivamente. Hallaron un cargamento de cocaína oculto en un doble fondo en el trecho de la cabina. Y acá se ven las fotos de compañeros. Vaya, tenemos un ingeniero. Y al mando del camión iba Leonice Ezer Pereira, quien presentó un documento en el cual consignaba una carga de arroz. Arroz, era bojoinara, es la merca. En total encontraron 235 paquetes que contenían 261,9 kilos de clorhidrato de cocaína. Los paquetes estaban envueltos en cinta de embalaje transparente y llevaban la insignia de la marca de cigarrillos Marlboro. Sí, según estimaciones, el cargamento tendría un valor aproximado de 3,9 millones de dólares en Brasil. Y bueno, así están las cosas, señores. Un fuerte golpe, entonces, no logró pasar hacia ese lado, a pocos metros de llegar, prácticamente, el Puente de la Amistad a la merca, 262 kilos aproximadamente, 4 millones de dólares se sacó se hizo en este caso un golpe fuerte al narcotráfico, queridos amigos. 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Los oyentes se pueden comunicar con nosotros 0981-138-527 y vuelve el crédito 9,9 de Comercipar. 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
1: Bueno, no tenemos que olvidar el 17, el sábado, ¿verdad? 17. Sí. Tenemos este gran encuentro del Festival Regional de Orquestas Juveniles. Suena Pedro Juan Caballero. A las 6 de la mañana hasta las 7, el punto de encuentro de las delegaciones y desfile de los pueblos. Esto va a ser en el predio de la Laguna Punta Pona. La foto oficial de todas las delegaciones se va a tener ahí. También a las 7:30 la recepción de las delegaciones en la Secretaría del Festival, en el CADEN. De 7:30 a 22 va a ser el espectáculo en sí. A las 7 apertura del Mercadito Sonidos en el patio del CADEN. A las 7:30 acreditación en la Secretaría del Festival. Las delegaciones se ubican en sus espacios asignados, una mesa por delegación. Desayuno en sus mesas, todo. Desayuno. Después la reunión con los instructores, apertura oficial y el ensayo de orquesta. Y a las 18 inicia el festival, la introducción protocolar. Y a las 18:30 el concierto de la Orquesta Regional Suena Pedro Juan Caballero. A las 20 el cierre del concierto, 20:30 la despedida de las delegaciones y 21 horas de montaje de la actividad. Vamos a tener una hora y media de concierto con este Sonidos de la Tierra aquí en Pedro Juan Caballero. cantidad de participantes, 400 niños, niñas y adolescentes con acompañantes, una cantidad en el staff, están más o menos 50 personas, y la cantidad de 13 comunidades musicales del Paraguay. Vamos a tener entonces este gran evento este sábado aquí en el CADEM.
0: 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Son las 9 de la mañana con 3 minutos. 0981-138-527 Matacoba, Yemeina. Queridos amigos oyentes, aquí en la ciudad de Pedro Juan Caballero. Llegué la máquina,
1: Sí, señor, y empieza otra vez a caer algunas gotas. Y hoy miércoles 14 estamos con un día más, ¿verdad? Estamos en el octavo día, de la novena en honor a San Gerardo. Hoy es el tema es comprometerse en la vida comunitaria. A las 15:30 el rosario, a las 16 la misa, invitado a Escuela Olegario Ayala, Escuela Mambay Cardoso Campo y la Escuela Adela Esperati. A las 19 la comunidad San Blas y Virgen de los Pobres va a presidir el presbítero Robert Ayala, la celebración del día de la fecha.
0: Bueno, estamos en el día 14 en www.mamay570.com.py, la sección de variedades. ¿Qué recordamos hoy? Día Mundial de la Donación de Órganos, Tejidos y Trasplantes. También celebramos a San Calixto Mártir, el esclavo en este caso que llegó a ser Papa. Cada 14 de octubre, entonces se celebra la fiesta del Papa San Calixto Mártir.
1: Es la juventud de la NR rechaza a dedazo de esa baruja y exige plenaria para elegir a precandidato. Enseguida vamos a escuchar este audio. También a ver si podemos conseguir un poco ahí lo que la conferencia de prensa de Pedro Aliana el día de ayer, la conferencia de prensa de Aliana ayer. Y hoy, más audio que es donde no se descarta, imagínate un poco, no se descartan el acercamiento entre el agdismo y el cartismo para hacer frente a Aliana y Peña. ¿Qué te decía? Hace 20 días atrás, 25 días atrás, ¿qué te dije ayer? Se viene el peñismo.
2: Yo divide y bebió.
1: Te decía que se viene el peñismo.
2: Hasta eso yo dije que te dije la de HC.
1: Sí, ya oye esquima.
2: No, pero por eso te digo, ya oye esquima, que ya no ama. Y el peñismo quiere decir que el actual presidente de la República del Paraguay creará otro movimiento. Entonces, Peñores, ¿cómo es la plata?
1: No le comas de barón.
2: Pero coma la plata, ya le coma la joda, mientras yo guapa más jugar a nadie allá.
1: Pobre, coman de barón.
2: Si el helicóptero ya está la da, gurija, es la... Y recinto, privado.
1: Vamos, ¿hasta quién?
0: ¿Dónde está? Del circuito de la información, en una presentación de Farmacia Americana. Adelante.
3: Sí, sacaste de vuelta la lotería, Julio. 8 allanamientos, con el mismo equipo. Y estamos acá... No sé si ubicás en donde una vez vino Santi Peña antes de ser electo presidente en su campaña política. Detrás de la caseta de Dinatram, frente más o menos a Agrotec, así como referencia. Es una casa quinta y bueno, está todo el equipo del fiscal Andrés Arriola con la gente de la Policía Nacional, de crimen organizado. Y bueno, vivimos detrás de la comitiva y nos dijeron para esperar acá afuera. Entonces, una casa de color amarillo, vamos a tratar de sacar la toma fotográfica una vez que el tiempo nos permita, ya que estamos teniendo una fuerte lluvia en este sector en este momento, compañero. Vamos a estar ampliando.
0: Muy bien, gracias por el momento, gracias Ronald, gracias al móvil Farmacia Americana. 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
1: Bueno, dice este mensaje. Espectacular estuvo el espacio con la señora Carolina, dice el 828.
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1: O que lleguemos hasta cuándo vio esto en Buima Pesa, dice Susana.
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1: Dice otro mensaje, buen día, Baisha, a modo de comentario nomás, ¿qué destino o utilidad dan a los decomisados por Senavico? Porque bien cerquita de ese inmueble incautado de ahora, hay también un inmueble en esa situación paralela con esa calle, creo que es la calle Sebastián Gaboto, dice el 360.
0: Y se ha escuchado también la corrupción también en este tema de la incautación, fuera mi Senavico, mi Anando, algo que es di terreno, o en Deigue. ¿Entendés? Ahí también corrupción, hay que saber. Importante la pregunta que hace también, es qué destino se le da también. 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
1: No tenemos ahí, no conseguiste la conferencia de prensa ayer de tarde de Pedro Aliana. Conferencia de prensa de Aliana, ese sí conseguimos. Voy a ver también acá, yo estoy buscando bien. Ayer a la tarde llamó a una conferencia de prensa para poder, y quiero compartir ese con los oyentes, Gustavo.
0: 0981-138-527 para que la audiencia se pueda comunicar con nosotros. Dejando ahí que lo mitad ya participa, que llame un beumima, te acompaña y imagina cómo estamos por los barrios, las colonias también. Algún pedido musical que quieran escuchar, no hay ningún problema. Estamos también por acá para ir compartiendo, porque ustedes también son protagonistas de este programa, cual denominamos De Frente a la Mañana, don Julio.
1: Dice otro mensaje también, así como lo decís, amigo, ya Santi Peña va a tener su movimiento ahora, dice el 328.
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1: Dice otro mensaje también, se estoy escuchando la programación, saludo a todos, ahí en Pedro Juan Caballero, estoy en Concepción, dice, un saludo a los amigos de Concepción, entonces.
0: Tengo una partecita por acá si quieres, Julio.
1: Ahí. Hola, Liana. Estamos ahí, ¿tenés?
4: Para todos, le agradezco por la presencia, pero quise hacerlo de esta manera porque realmente era imposible poder estar directamente en privado conversando con cada uno de los medios, ¿verdad? Y no quería faltarle el respeto a ninguno de los medios y quería que esto llegue a todo y cada uno de ustedes, si es posible, si era posible en el mismo tiempo, ¿verdad? Así es que quería nomás contarle lo último acontecido, así como hice esta mañana con algunos medios de comunicación, y lo ocurrido también hoy esta mañana con relación, especialmente quería informar y comunicarle y aclarar algunas cuestiones, ¿verdad? Ayer a la tarde, a la siesta, yo me entero de una reunión que estaba picada con el presidente de la República, el presidente del Partido Colorado, donde iban a abordar algunos temas que ustedes saben, que es de público conocimiento, algunos problemas internos que había dentro del movimiento, que veníamos arrastrando desde hace un tiempo, ¿verdad? Y que yo creo que fui muy sincero con ustedes, con la ciudadanía, que la situación dentro del movimiento Honor Colorado no estaba bien. Cuando salí yo de la casa del presidente del partido y líder del movimiento Honor Colorado, yo le había manifestado eso. Luego ustedes saben que tuve una reunión también con el presidente del partido en la casa del señor José Ortiz, donde estuvimos más de 4 horas reunidos hablando y pensamos que habíamos limado todas las asperezas y aclarando todos los puntos, ¿verdad? Con relación especialmente a la candidatura a la presidencia y en especial a la candidatura a la vicepresidencia, donde desde un comienzo yo lo único que pedí es que se respeten los acuerdos que habíamos llegado justamente en la casa del señor presidente del partido y líder del movimiento Honor Colorado. Primero, donde yo iba a tener toda la libertad de elegir a mi vicepresidente, a quien me iba a acompañar en la chapa presidencial, y que se iban a respetar mis tiempos, y que eso iba a ser después de las elecciones municipales, porque nosotros entendíamos que debíamos de enfocarnos en esas elecciones y no contaminar con otro tipo de candidatura y lanzar candidaturas prematuras. Entonces, lastimosamente eso no se cumplió conmigo. Yo hice mis reclamos, hice el reclamo también al presidente del partido, al líder del movimiento, y bueno, evidentemente eso no cayó bien. Y bueno, yo me seguí aferrando a esa posición que yo tenía y que también creo que es lo que más le conviene al partido, le convenía en ese momento al Partido Colorado, al Movimiento Honor Colorado. Y bueno, y eso se vino arrastrando de vuelta en este tiempo. Y ayer me enteré por terceros que ya se había bajado una línea en la casa del líder del Movimiento Honor Colorado, donde él tomaba la decisión de cambiar la candidatura a presidencia de la República por el Movimiento Honor Colorado. A la tarde, ustedes saben que el presidente de la República tuvo una reunión con Horacio en su domicilio a las 5 de la tarde. Terminada esa reunión, yo hablé con el presidente Peña. Él me manifestó eso, pero no me dijo directamente, sino que el presidente Horacio iba a reevaluar y iba a rever la candidatura, y que él posiblemente iba a modificar ya el candidato, iba a cambiar al candidato a presidente de la República. Bueno, anoche ya me empezaron a llegar a mí algunos mensajes, inclusive de algunos colegas de ustedes que ya tenían algunos datos que se filtraron ahí de la casa del señor Horacio Carter. Y bueno, esta mañana sí ya los comentarios ya eran mucho más fuertes, ya prácticamente eran informaciones confirmadas que se había tomado esa decisión en la casa de Horacio. Y entonces hablé con el presidente de la República, le dije que iba a estar por Muruvisaroa, pero antes de ir a Muruvisaroa hablé con algunos medios de comunicación donde prácticamente yo ya confirmaba también esto. Yo lo único que en todo este tiempo vine pidiendo fue respeto a mi persona, a mi trayectoria, porque si bien muchos por ahí no saben, yo ya desde el 2005 vengo muy involucrado en lo que es la política. Fui candidato a intendente, gané las internas en Pilar del Movimiento Frente Amplio Colorado, cuando eso todavía no existía, el Movimiento Honor Colorado. Gané las internas, perdí las elecciones generales, municipales, por 112 votos. Eso me sirvió para que el movimiento de vuelta Frente Amplio Colorado de Ñembucú me invite para ser candidato a gobernador. Y bueno, esas elecciones sí, ganamos las internas, ganamos la general. Ustedes saben, fui 5 años gobernador del departamento de Ñembucú, luego vine como diputado acá. En el 2008 asumo la gobernación, en el 2010 fundamos el Movimiento Honor Colorado con el presidente, y a partir de ahí sí formo a ser parte del Movimiento Honor Colorado, y creo que lo he hecho con mucha responsabilidad, con mucha lealtad, y no confundir también la lealtad con la obsecuencia. Siempre he sido muy leal a mis principios, muy leal al movimiento, muy leal al partido, y en especial al presidente del partido, Horacio Carter. A partir de ahí sí me tocó la oportunidad de ser 10 años diputado nacional, gracias al apoyo del movimiento, 4 años presidente de la Cámara de Diputados, 6 años, 10 meses presidente de la gloriosa Asociación Nacional Republicana Partido Colorado. Y bueno, y eso me sirvió también para llegar hoy a la vicepresidencia de la República, y creo que todos esos cargos los hemos hecho con mucha responsabilidad, con mucha honestidad y con mucho patriotismo. Hoy puedo decirles que no tengo una sola denuncia por hechos de corrupción. Creo que eso me da bastante libertad, autonomía para hablar, para decir las cosas, y siempre me he manejado de frente y con la verdad. Siempre he salido a dar la cara. Así que hoy vengo a contarles todo esto y les cuento un poco mi trayectoria también, porque lo único que pedí fue respeto a mi trayectoria, a mi persona, a mi familia, porque esta decisión que yo tomé también siempre lo hago y lo hice con mi familia, y hoy me hubiese gustado que estén ellos acá, pero por cuestiones justamente están en el colegio de ellos, mi señora estuvo por la Cámara de Diputados, bueno, tomé la decisión de hacerlo yo solo. Así que lastimosamente no respetaron mi tiempo, no se respetó el compromiso que yo había asumido. Y bueno, yo esta mañana después de hablar con los medios de comunicación, a las 10 de la mañana tuve la oportunidad de hablar con el presidente del partido y líder del movimiento, Horacio Carter, por teléfono, donde me dijo que quería hablar conmigo, que él se iba a ir a hablar conmigo para aclarar algunas cuestiones o para comunicarme algunas cuestiones. Entonces le dije que yo iba a ir a su casa, que yo entiendo también la situación en la que él hoy estaba, la situación de salud, de vulnerabilidad. Entonces tomé la decisión de ir a su casa. Hoy llegué a las 10 y cuarto aproximadamente a su casa, estuvimos hablando y él personalmente me comunicó que él había tomado la decisión de hacer el cambio dentro de la chapa para la candidatura a la presidencia de la República, o la precandidatura a la presidencia de la República, donde él optaba por el compañero, amigo, ministro Juan Carlos Baruja, para que sea el candidato del Movimiento Honor Colorado a la presidencia de la candidatura. Entonces yo le manifesté, le conté que para mí Juan Carlos es una persona de mucha trayectoria, una persona leal, una persona preparada, capaz, y que bueno, que yo estaría tomándome mi tiempo para ir evaluando qué decisión tomaba. También ya me preguntó un periodista recién, no quiero dar nombre, pero me dijo que vinieron algunos ofrecimientos de parte del movimiento. Sí, vinieron algunos ofrecimientos de parte del movimiento para que yo me mantenga ahí o pueda ocupar otros espacios. Pero mi respuesta al presidente del partido fue que yo me iba a tomar mis tiempos, iba a ir a evaluar, a consultar con mi familia, con mis amigos, pero en especial con la dirigencia, porque yo quiero aclararle que esto fue una decisión que tomó no solamente el presidente del partido y líder del movimiento en su momento. Esto se decidió en una plenaria con más de 3.500 miembros del movimiento Honor Colorado en su momento, en una convención, una plenaria que habíamos tenido en la Conmebol. Entonces yo hoy mi candidatura me debo a también la dirigencia del Partido Colorado, porque también hay personas de otros movimientos que ya estaban comprometidos, que ya estaban trabajando. Y yo sé cuál va a ser la pregunta de ustedes. ¿Tu candidatura sigue firme? Mi candidatura hoy sigue firme.
5: ¿Cómo? Colorado.
4: No sé si vamos a hablar de esto más adelante, seguramente, si se va a abrir la chapa, es una decisión que va a tomar el líder del movimiento seguramente, pero mi candidatura hoy sigue firme. La propuesta del presidente Horacio Carter voy a ir en su momento a evaluar. Hoy no tengo ganas de evaluar esto, estoy con mucha labor. Ustedes vieron que ya estaban trabajando. Y yo sé cuál va a ser la pregunta de ustedes. ¿Tu candidatura sigue firme? Mi candidatura hoy sigue firme.
5: ¿Cómo?
4: No sé si vamos a hablar de esto más adelante, seguramente, si se va a abrir la chapa, es una decisión que va a tomar el líder del movimiento seguramente, pero mi candidatura hoy sigue firme. La propuesta del presidente Horacio Carter voy a ir en su momento a evaluar. Hoy no tengo ganas de evaluar esto, estoy con mucha labor. Ustedes vieron, tuve que cortar todo, inclusive tuve que hacer una reunión acelerada porque tenía acá la visita del vicepresidente del Salvador. ¿Cómo? Sí, algunas propuestas me hicieron, entre ellas la del Senado.
6: Vicepresidente, hoy continúa dentro del movimiento Honor Colorado a pesar de esta situación de dejarle de lado para esta precandidatura.
4: Y si hubo ciertos ofrecimientos, por supuesto que sigo dentro del movimiento. Tampoco el presidente, el líder del movimiento me informó de que yo ya no era parte del movimiento Honor Colorado ahora.
7: Pero Horacio Carter, puntualmente, ¿qué le ofreció, vicepresidente?
4: No, eso no importa, no quiero entrar con muchos detalles, pero acá me preguntaba una compañera, y creo que es de tu medio, si era un lugar en el Senado, o sea, si es el número uno del Senado, y, entre otras cosas, ¿verdad? Pero hoy no estoy con ganas de evaluar.
8: ¿A qué se debe el cambio? ¿Cuál es el motivo? ¿Cuál es la razón o la explicación que le dio Horacio Cartes para sacarlo a usted de la chapa presidencial?
4: Yo creo que él quería ya tener una definición de la vicepresidencia. Él seguramente entendía de que había cierta conspiración en contra de la persona que él propuso para vicepresidente.

Ya son las 8 de la mañana con 57 minutos. Estamos retornando de frente a la mañana con buena música, animando a la audiencia de ZP15 que cumplió en estos días 67 años. Y estamos conjuntamente con la 102.1, justamente abarcando lo que es el departamento de La Mambay y otros sectores. Hasta donde llega nuestra señal, le enviamos el saludo desde la ciudad de Pedro Juan Caballero. La temperatura apenas.

0: ¿verdad? Y bueno, y ya no quiso esperar, es lo que me manifestó a mí, ¿verdad? Que ya no quiso esperar y que al final de cuentas tomó la decisión de cambiar la candidatura.
1: ¿Algunos gobernadores?
0: Te agradezco por la pregunta. Mira, quiero aprovechar para agradecer realmente la postura, la posición de los compañeros del Consejo de Gobernadores, de los 15 de ellos, que se han manifestado en apoyo a mi candidatura. Porque como le dije en un comienzo, esta no fue una candidatura impuesta por una sola persona. Está bien, el compañero Horacio Cartes fue el que propuso, el compañero Horacio Cartes estaba de acuerdo, pero esto fue una decisión y un acompañamiento. Tuve el acompañamiento, no sé, del 99% de la dirigencia del Movimiento Honor Colorado y de otros referentes, de otros movimientos que ustedes saben, con quien yo ya venía conversando y que me iban a acompañar si yo era el candidato. Entonces, por respeto a ellos, a los gobernadores, a la dirigencia del movimiento, del partido y fuera del partido también, a los diputados, porque hablé con Raúl Latorre, escuché sus declaraciones, escuché las declaraciones de otros diputados también, escuché la declaración del senador Beto Velar, escuché las declaraciones de otros, y si yo les muestro mi teléfono de la cantidad de gente que hoy me escribió y que me llamó a dar el respaldo.
2: ¿Usted y Baruja pueden ir a una interna, vicepresidente?
0: Mi compromiso es con ellos, yo tengo que salir a hablar con ellos, con la dirigencia, con los candidatos a intendentes que salí a visitar y acompañar sin contaminar con mi candidatura, con los candidatos a concejales. Yo tengo un compromiso hoy con ellos y con ellos saldré a hablar y a ver qué decisión tomo más adelante.
2: Va a quedar un nuevo movimiento.
1: La fortaleza de su candidatura está sustentada por la dirigencia de base colorada.
0: Así mismo, Jota, mi candidatura está sustentada en eso y creo que eso hemos demostrado, pues nunca se discutió dentro de las bases del movimiento.
3: Bueno, ahí está parte de lo que fue la conferencia de prensa de Pedro Aliana. Bueno, recibió una propuesta, dice, de ser uno de los candidatos al Senado como número uno. Pero ayer no estaba en condiciones de evaluar eso. Pero me mantengo en lo que dije, que sería que se viene otro movimiento. Pues nosotros vamos a tener que desligar por unos minutos, justamente para hacer unos ajustes y también con estas descargas que estamos teniendo aquí en los alrededores, unos minutos nuestra emisora. Entonces ya vamos a volver enseguida con todos ustedes.

0: Ya son las 9 de la mañana con 50 minutos. Estamos retornando, locutores Maguares, volviendo al éter, regresando al éter, algo así decían, ¿verdad? Los locutores de antes. Y bueno, acá estamos, don Julio. ¿Qué te parece, don Julio,
1: Y sigue la lluvia.
0: Sigue la lluvia.
1: Recién me preguntaban acá a través de mensaje. Sí. Si te pregunté y
0: que te digo.
1: Vos mismo decir, le contás.
0: Y yo te digo.
1: A don Pedro Ayala, que está también ahí enviándonos sus mensajes también. Ya estaba la mañana, don César Espínola también. Y don Gregorio Alarcón. ¿Qué tal, don Gregorio? ¿Cómo estamos? Un saludo también a don Gregorio Alarcón también. Todos lo están enviando.
0: 100%, don Julio. Ahora mismo marca 100%. 100% a las 2, a las 10. 95% a las 11. 60% a las 13. 14 horas con 30%. Y después despejado otra vez, continúa otra vez a partir de las 21, don Julio.
1: Oye
0: esto.
1: Ya, y para mañana, ¿qué? Ahora que ya vamos pasando, vamos llegando a partir de las 10 de la mañana.
0: ¿Qué para indica? Mañana jueves.
1: Sí, ¿qué indica? ¿Cómo amanece,
0: don Julio? Nublado a las 7 de la mañana. Porque a las 7 ya cubre ya. A las 7 ya es esa cama. O voy y ve. Nublado. Solo 20% marca para las 9 de la mañana, don Julio. Y después a las 11 saldría el sol. Y así sucesivamente cerraríamos el jueves. El viernes ya va mejorando ya un poquito ya, don Julio. El viernes.
1: Pero hace rato, para mañana vos ya había pintado su ventana de sol. Y ahora vuelve a cambiar otra vez esto.
0: Sí, y muy cambiante es. Muy cambiante. Eso le estaba diciendo ayer a Cornelio. Se estaba dirigiendo al campo ferial, ¿verdad? Y me decía él cuando estábamos al aire, a ver, yo, ¿qué más es ese? Uh-huh. Y después de un tiempo ya, acá también ya alcanzó, ya en la zona céntrica también, ¿verdad?
1: Sí,
0: también. Y después salió el sol.
1: Sí, la misma cosa fue el día del partido.
0: Sí.
1: El día del partido llovía, salía el sol, llovía, pero venía de repente, una vez que secaban ahí, con el escurridor, pasaban, se sacaba el agua.
0: Sí.
1: Lo que se hacían 10, en 5 o 10 minutos, en un minuto la torrencial lluvia de nuevo. Que se venía. Bueno, y ahí está también ya en directo ahora, otorgan la prisión domiciliaria para Hugo Javier, se realizan los últimos trámites para el alta correspondiente. Y escuché que la esposa pidió a todos los medios de comunicaciones, radial, WhatsApp, TikTok, Instagram, que no sigan a la ambulancia y que le dejen descansar a su esposo, que le dejen que después va a convocar a una conferencia de prensa. Estuve

0: Y después escuché que en enero, entre el 10 de enero, por ahí ya se le va a llamar otra vez para, ¿cómo se dice? Declarar o algo
1: Para
0: así.
1: declarar,
0: Sí.
1: pero mucho tiempo lo
0: Sí.
1: mucho tiempo va a pasar.
0: Mucho tiempo va a
1: Bueno,
0: pasar.
1: chicos, tenemos contacto con Ronald para que nos pueda ampliar más sobre este otro allanamiento que está realizando. Son tres lo que se deben hacer, ¿verdad? Vamos a ver si con este tiempo llegan a ser los tres. Ya lo manejamos de temprana ahora que el fiscal antidrogas, antidrogas, crimen organizado, Andrés Arriola, está justamente en causa Pavo Real 2. Y en este momento están realizando el segundo allá en la zona de hacia la SENAT, prácticamente hacia en esa zona de la SENAT entre el Ministerio de Obras Públicas, en esos costados, en esos alrededores. Ahí está, están trabajando en esta jornada del día a la fecha.
0: 9:54, los oyentes pueden seguir participando 0981-138-527 y las recomendaciones que tenemos por acá también es no se olviden de cambios Chaco, giros y transferencias nacionales e internacionales. 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
1: ¿Vieron, Pico, la cara de Juancho ayer en la conferencia de Cesarito? Tenía una cara de poco amigo, él no sabe qué rumbo tomar porque ni Marito ya le quiere por traicionero, dice. Sí,
0: Ay.
1: Víctor, realmente a mí me llamó la atención ayer, pues como le estaba diciendo acá, a todos se le notaba un poco risueño, un poco algo,
0: Sí.
1: pero él nada,
0: Y
1: él nada, nada, estaba muy, muy serio, el rostro.
0: sí, y vos sabés que yo estaba sorprendido y te pregunté hace rato en privado cuando salimos fuera del aire justamente, ¿verdad? Que yo pensé que era un video nomás de alguna vez cuando estuvieron todos juntos los jóvenes, no, por eso te decía, ¿verdad? Porque no se me pasó a preguntarte ayer, pero coincidentemente los gobernadores tenían, había sido una reunión, ¿verdad? Dijiste, ¿verdad? De consejo, ¿verdad?
1: Reunión de Consejo Senado, el Consejo de
0: Sí,
1: Gobernadores.
0: a justo aparecer las noticias, o coincidió Pepe y Cuela, entre los, creo que habían 13, ¿verdad? 13, no totalmente 15, pero 13 parece lo que estuvieron
1: Y
0: apoyando
1: así,
0: justo,
1: así decían ayer
0: ¿verdad?
1: en la entre, estaban preguntando, estaban comentando,
0: Sí.
1: dos faltaban, decía.
0: Sí, dos faltaban. Ah, pero esa es la ñan de gobernadora, esa gobernadora de Concepción ahí, la Seicua, allá.
1: No estaba, sinceramente, así como dice, yo ayer justamente comenté yo eso, que no le he visto con una cara de buenos amigos. ¿Tenés a alguien? ¿Está? Bueno, está con nosotros el juez electoral, el abogado Víctor Martínez, presidente de la Justicia Electoral. ¿Qué tal, doctor? ¿Cómo está? Buen día, Valencia, la de Bambay.
2: Buen día, Julio, y a todos los que escuchan.
1: Ya, gracias por atendernos, doctor. Bueno, vaya más tranquilo, pasando ya una semana de todo lo que fue las elecciones. ¿Qué podemos comentar lo que deja estas elecciones municipales de la Mambay, doctor?
2: Y realmente fueron a nivel de juzgamiento, te puedo decir, ¿verdad? Que estuvo tranquilo. No se presentaron reclamos o impugnaciones durante el juzgamiento y el cómputo salió con un voto a más, si no me falla la memoria, en el distrito de Pedro Juan. Ya están todas proclamadas las nuevas autoridades y en la última semana, ahora de octubre, del 26 al 30, es el periodo, o sea, la última semana, para poder hacer la entrega de los certificados. Con relación específicamente a Pedro Juan Caballero, se va a realizar el 27, el martes 27, a las 18 horas en el Salón Auditorio de la Municipalidad de Pedro Juan Caballero.
1: ¿Serían los certificados de los ganadores de los concejales?
2: Sí, a los concejales y al intendente, que sería ya la última parte.

0: que correspondería a los trabajos, ¿verdad?, del Tribunal Electoral.
1: Ya, entonces el 27 se entrega. Y esto, doctor, ¿ya en cuánto tiempo, vamos a decir, ya vuelve a asumir, o sea que asume el intendente?
0: El 3 de noviembre se ha fijado en toda la República del Paraguay. El 3 de noviembre es la fecha establecida en el cronograma electoral conforme a la resolución 78 del 2025.
1: Ya, justamente por eso le quería consultar. Pero entonces ya van a ser certificados la clasificación correspondiente el próximo 27 de octubre.
0: Sí, el de Pedro Juan va a ser el martes 27 a las 18 horas en el Salón Auditorio de la Municipalidad Pedro Juan Caballero.
1: ¿Los otros distritos tienen otra fecha, doctor?
0: Sí, los otros distritos estamos justamente organizando también con los con la autoridad electa, ¿verdad?, para poder fijar ya. Tengo ya dos solicitudes. Guarda un ratito, te voy a decir ya por lo menos las fechas que los que ya se acercaron y propusieron la fecha. Voy a buscar mi archivo, esa anotación.
1: Vamos a conocer un poco ahí entonces. Pero cierto y concreto que mientras que el doctor esté buscando, en Pedro Juan Caballero la entrega de certificados a intendentes y concejales electos se hará el próximo 27 de octubre entonces. Y ya asume el cargo el próximo 4.
0: El 3 sería.
1: El 3, disculpe. Asume el 3 de noviembre, asume el cargo entonces el nuevo intendente de Pedro Juan Caballero.
0: Bueno, el distrito de Cerro Corá también, ya tengo la fecha, va a ser el viernes 30. Y el otro, todavía no me confirmo, son dos lo que ya... Pero es cuestión de ir organizando. En esta semana tenemos que, como le dije, es la última semana, entonces se tiene que hacer. Y en caso contrario, si es que no se ponen de acuerdo en el día y la fecha, estaremos nosotros convocando ahora a esos distritos, a las autoridades, para que vengan acá en otro local para hacer la entrega de los certificados.
1: Ya.
0: En el último caso.
1: Entiendo. Doctor, saliendo un poco, bueno, porque sabemos que a cada elección uno ve falencias, uno ve cosas buenas. ¿Qué podemos decir un poco mirando así desde la justicia electoral, ¿verdad?, sacando el tribunal, mirando desde la justicia electoral? ¿Qué se puede mejorar? ¿Qué le preocupa a usted? ¿Qué podemos hacer llegar hasta la capital del país para ver para las próximas elecciones, doctor?
0: Bueno, realmente lo que a mí personalmente me preocupa son los locales de votación, ¿verdad? Justamente en esta temporada de lluvia, algunos locales, ¿verdad?, aparentemente cuando está lindo el tiempo cumplen con los requisitos, pero cuando llueve es el problema. Entonces es una cuestión de que los apoderados se pongan de acuerdo a todos los partidos políticos y revean o evalúen si realmente los locales de votaciones cumplen con toda la infraestructura necesaria para cuando haga sol y también cuando esté todo el tiempo. Eso es básicamente lo que puedo... Después el resto está todo cubierto, o sea, no tuvimos ningún tipo de inconvenientes. La parte logística, por llamarla así, la parte organizativa, solamente es ver de nuevo los locales de votación, hacer un análisis de serio, ¿verdad?, y realista, de que cuando llueve este local no tiene esto, no tiene esto, no tiene esto. Entonces ver otras opciones con antelación para solicitar el cambio de local o el traslado de local.
1: Ya. Otro punto que quedó, ¿verdad?, y esto a través de la fiscalía se pudo evitar también, pero le quiero consultar a usted en su función como juez electoral. El tema este de querer, está bien, hay instituciones donde se tienen las cámaras, pero de hacer más esa guerra, para mí fue una guerra, esa guerra en negro, el tema de querer colocar cámaras uno o dos días antes. ¿Eso está permitido? ¿Cómo ve usted eso, doctor?
0: Mira, justamente ya hablamos sobre eso.
1: Sí.
0: ¿Verdad? Yo dije que sí. El secreto del voto se ve comprometido, ahí no corresponde. se tiene que cambiar de lugar, apuntar a otro lado, desconectar. Pero si la institución donde ya tiene esos instrumentos de seguridad, ¿verdad?, no se puede tocar. O sea, para mí, si está sobre la máquina y me va a vulnerar el secreto del voto, en este caso corresponde desviar, cambiar, mover. Pero es un elemento de seguridad para todos. O sea, por eso digo, ahora, querer poner un día, dos días antes, eso sí es complicado, porque no existe una prohibición legal. Lo que nosotros tenemos que es respetar el local, que en este caso la mayoría de las instituciones son del Ministerio de Educación. Entonces ahí hay que hacer la trazabilidad: quién autorizó, quién otorgó el permiso para la instalación de ciertas cosas. Sabemos que en las instituciones públicas no se pueden instalar, agregar o quitar cosas sin autorización. Entonces, esta parte es lo que se debe investigar, si realmente se cumplieron con todos los procesos para poder instalar o desinstalar cualquier tipo de artefacto en las instituciones públicas.
1: Entiendo. Bueno, doctor, ¿algo más que vamos a decir a los que nos están escuchando?
0: Y nada más, felicitarle a todo el electorado de Amambay, ¿verdad?, que a pesar de la inclemencia del tiempo, tuvimos una participación, ¿verdad?, superior al 50%, y eso también fortalece a la democracia en el departamento de Amambay.
1: Ya que tocaste ese punto, ya te dejaba en libertad. Justamente se quería, ¿verdad?, porque yo sé que usted también maneja todo para nivel país, se quería llegar al 65-70%. Sabemos que el tiempo jugó una mala pasada a nivel país, pero acá en Pedro Juan se llegó al 50, y eso creo que es bastante loable, doctor.
0: Sí, por eso digo que fue interesante, a pesar de todos los inconvenientes, Pedro Juan tuvo más del 50%, 52%, y no me falla la memoria, de participación. Entonces, la idea es que participen todos los que puedan. Están personas que están estructuradas de ir a votar, pero es un derecho y es un deber también el ir a votar.
1: Ya, correcto. Doctor, te agradezco mucho por compartir con nosotros. Gracias por atendernos.
0: Muchas gracias a ustedes por el apoyo de siempre.
1: Está el doctor Víctor Hugo Martínez, el presidente de la Justicia Electoral, hablando con nosotros, dejando lo que dejó estas elecciones municipales justamente. Bueno, entonces, entrega de certificado, lo que me olvide es, pero sí, pues, o sea, que alguien está escuchando en la justicia. ¿Los certificados también van para los suplentes o no? ¿O solamente para los 12 titulares? ¿O va para los suplentes también? Eso me olvidé, tenía acá anotado para preguntarle cuando me habló de certificado. Suplente también dice, bueno, correcto. Entonces, a los suplentes también se les entrega el certificado, entonces, y también al intendente. Entonces, el 27 de octubre a las 18 horas se van a entregar. Sí, también dice, gracias a Carlos que me están enviando los mensajes, gracias. Y el se estaría asumiendo el martes 3. Bueno, y esto, los concejales se reúnen y ahí ellos reciben, después eligen todo, quién va a ser su presidente, todo esto, y ahí luego jura el nuevo intendente municipal. Así funciona entonces las cosas. Gracias a todo lo que me han enviado mensajes, gracias por la sintonía también, entonces, enviando. No tenemos contacto con don Ledesma, entonces vamos a marcar nosotros. Vamos a tomar un poco de agua y ya vamos a venir para más de frente a la mañana.
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0: 10 de la mañana, 25 minutos, nosotros seguimos aquí en De Frente a la Mañana. Sí, continúa, persiste la lluvia aquí por nuestra ciudad, por Pedro Juan Caballero, a esta hora de la mañana. Bueno, dice este otro mensaje también. ¿Qué tal, amigo? Estoy escuchando con mucha lluvia aquí en la zona de Horqueta, dice. Bueno, ahí estando en la zona de Horqueta, también con mucha lluvia. Entonces, a esta hora, vamos a ver aquí también otro. Presunto feminicidio en Villarrica. Otro lleno. El hombre confesó haber estrangulado a la mujer, dice. A la pinta de esta semana está dura, ¿eh? Un tema de feminicidio. Estamos con muchos casos de feminicidios también, entonces, a nivel país. Y hoy es el Día Mundial de la Espirometría, que se recuerda en la fecha. También sabemos ya, es de conocimiento, hoy se inauguró la capilla de adoración el pasado domingo en la parroquia del Señor del Perpetuo Socorro. Fuerte tormenta causa estragos en el distrito de Nova Itamaraty, dice también Bombay 570. Senai incauta carga de cocaína evaluada en 3 millones de dólares a metros del Brasil cuando iba a cruzar el puente de la amistad. Allanan lujosa residencia en la causa Pavo Real. ¿Qué tenemos? ¿Qué hay? De nuevo, vamos a ampliar ya enseguida con Ronald otra vez desde el lugar. Estaba ya en el segundo. Nos informa que tendríamos 3 residencias por allanarse, supuestamente. También dice, ¿a quién le tengo, tío? Ronald. ¿O Ronald es más americana?
1: Bueno, estamos acá en uno de los lugares allanados, acá al lado de la cancha Burrito, me dijeron, no sé si conoces el lugar, cerca de la Expo Amambay, entrando ahí en la anchada de la caseta de Linatran. Bueno, este procedimiento está encabezado por el fiscal Andrés Arriola, con quien estuvimos hablando un poco más temprano, y él mismo nos invitó para que nosotros viniéramos acá. Digo nosotros, como otros colegas de otros medios, entre 3 estamos acá, y hace rato ingresamos y fuimos cordialmente invitados para retirarnos. Incluso uno de los colegas, Oñimón Baretese, y casi fue esposado, ¿verdad? Eso, gaje del oficio, sucedió esta mañana. Y acá en una llovizna fuerte en este momento, y el procedimiento sigue en curso, ¿verdad? En un establecimiento rural que estamos prácticamente en Uipe, o sea, por lo que sería el comienzo, ¿verdad?, de la colonia Uipe, y en un establecimiento que sería una casa quinta, el nombre Quincho o Quinta San Antonio se llama, si pertenece o no a este Tiago Dávalos, no sabría decirte, Julio, o si se trataría de otro procedimiento, pero según lo que nos manifestó en su momento el fiscal Arriola, es de que también se trata de un levantamiento de inmuebles para que quede a cargo de Senadico. Eso es lo único que tenemos, Julio, ¿verdad? Y del momento en que se nos pidió para retirar, ahí el colega entabló un diálogo vía celular con un agente policial que está ahí adentro, y este sale y le dice que el fiscal va a hablar con la prensa una vez que termine el procedimiento. ¿Qué hora va a terminar? Eso no sabemos, compañero.
0: Bueno, entonces ahí, para hacer un resumen completo, entonces ya el segundo punto, entonces, que se está dando en este momento en esta causa Pavo Real 2, recordando que está encabezado por el fiscal de crimen organizado, el fiscal Andrés Arriola. Correcto, gracias, Ronald Ledesma. Es presunto feminicidio en Villarrica, ese allá está nuestro director, ¿verdad? Aquel, el hombre confesó haber matado. Que otro caso también que está llegando a nuestro Ese estuvo por acá, ¿verdad? El ex director de policía. Osvaldo Lesmes, ¿cómo? ¿Ah? Ah, ya es cierto, jefe de seguridad. Jefe de seguridad está en Sergio Sosa, está en Villarrica ahora. Dice otro mensaje. Estamos escuchando, amigo. Qué mala suerte, qué mala pasada le hace este tiempo a la Expo. Sí, pero hoy ya vamos a recuperar. Hoy ya, acá es, por lo que estoy viendo, ya va a ir mejorando. Para el día de hoy, entonces ya vamos a tener mejor tiempo. Las actividades que se tienen el día de hoy también, que para poder llegar hasta la Expo. Pero sí nos hubo una mala pasada, ¿eh? Nos jugó una mala, mala pasada. No está jugando. En estos días, justamente. Bueno, también dice esta nueva información que nos llega desde la capital. Y una contradicción sabemos ya que el Papa, ¿verdad? Le salió un tumor, parte en el tras la cirugía. Creo que tiene 90%, dice, de posibilidad de cura. 90% de posibilidad de cura, estuve leyendo, según un informe que nos llegaba desde la capital. Beto Velar, ¿qué dice? Da por irreversible la ruptura entre Pedro Aliana y Honor Colorado. El senador Silvio Beto Velar confirmó la ruptura entre el presidente Aliana y el movimiento Honor Colorado, lo que provocó una crisis interna en la facción oficialista. Manifestó su dolor por la situación, todo eso, pero que él va a acompañar a Liana en esto. Justamente acá estamos, mujer es muerta, es hallada muerta en Villarrica y apuntan a un presunto feminicidio. Presunto feminicidio, vamos a escuchar lo que está hablando el presunto feminicidio. Vamos a hablar. Vamos a escuchar lo que está diciendo.
2: Solamente antes de huir la bebida, ¿en qué poder? Y sí, pero Mohón de Mondó estará.
3: Amate Santa Librada.
2: Antes de Jotarula, mitad y nada.
3: Ajá,
2: Mara.
4: Yo más o menos voy a escuela a mitad.
3: No sé.
2: Pero Mara es Jotarula, mitad en épico.
3: Ah, ojo, más a sentir. O a ver, que voy a ir y chico.
2: ¿Dendas ahí, chico? Va a la pella por allí, peñón 10.
5: Pero yo no tengo que pedirme, Pablo, la ayuda de Guarachuco. La hipólica, otra que no
2: es de Pablo, la ayuda de Guarachuco.
5: Pues eso
2: es lo
0: Ahí el tercer caso, aparentemente de feminicidio en el país, tras los recientes de Daisy Paola en Lambaré y de Carla Buratti en Catuete, ¿verdad? Y ahora la nueva víctima, identificada como Teresita Jesús Sánchez, de 27 años. Ella fue allá en Uyuyal, en la ciudad de Villarrica, en un barrio de esa zona, entonces, y ahí estaba hablando el supuesto mandante. Hablando con ustedes. Dice también este ya es un mensaje que estoy recibiendo. Dice, ¿ustedes creen en esa estrategia de Cartes? Dice, ¿cuál estrategia sería 121? Decime, ¿cuál estrategia sería para poder pensar un poco contigo la estrategia? Pero se nota que hay rupturas feas y no, y Aliena no. En su discurso no se calla, consigue. Sí, ayer yo estuve escuchando, como le decía, la conferencia de prensa que estuvimos escuchando hoy, y ellos siguen en eso, ¿verdad? Ellos siguen tirándose dardo. Él hasta encuentra mejor, dice. Encuentra mejor porque ahora tiene más campo, tiene más libertad de acción. Eso es lo que dice, ¿verdad? Pero como les digo, no sabemos qué puede pasar y son todos los mensajes que se están llegando justamente en estos días que estamos aquí compartiendo también. Dice otro mensaje también acá. Hoy juega Copa Paraguay, Cerro, sí, hoy juega Copa Paraguay. Tenemos los dos partidos. Juega Tembetaré y Sol de América. Por un lugar es en los cuartos de final. Y luego se enfrentan San Lorenzo y Cerro Porteño. Cerro Porteño que apuesta todo, todo en la Copa Paraguay. Es lo único que le resta al conjunto de Barrio Obrero, ¿verdad? Y recuperarse en el campeonato paraguayo. Está ahí a 6-7 puntos de los primeros colocados. Dice otro mensaje. Julio, ¿y se cobra entrada en la Expo? Sí, se cobra. ¿Precio de la entrada? No sé, pero vamos a confirmar ya enseguida acá con los compañeros. Vamos a conocer cuánto está el precio de las entradas para el día de hoy. Ayer, viste que no se estaba cobrando, anteayer también. Pero para los estudiantes, por ejemplo, pero lo que pasa es que, ¿cómo le lleva a los estudiantes? Por más que con la lluvia, se entiende perfectamente todo lo que estamos pasando, ¿eh? Todo lo que estamos, se está pasando el tiempo, la lluvia en estos días, entonces es entendible la poca presencia de los estudiantes también. Y bueno, hoy tenemos los shows cuando son, don Chaparro. Vamos a escuchar una de John Neto y Federico, quien va a estar en la Expo, sí, va a estar, como también va a estar Marilina, también va a estar Los Castillos, sí. Vamos a escuchar entonces Selecciones, justamente ahí una en estos momentos para poder conversar, para poder escuchar con los oyentes. Vamos a escuchar una canción de uno de los atractivos de la Expo Mumbai.

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9: 10 de la mañana, 46 minutos. Vamos a la información. Ronald Ledesma.
10: De no utilizar la fuerza, ¿verdad? Se procedimos a tocar el timbre, salieron los inquilinos e ingresamos a la propiedad. Esta propiedad es sujeta a comiso. Yo vine a dar un cumplimiento del doctor Osmar Legal, por el cual me comisiona para hacer entregas en Avico. Había solicitado yo la incautación de las mismas, o sea, que son bienes sujetos a comiso, y solicité medida cautelar sobre las mismas, atendiendo a conforme a los datos que tenemos dentro de la causa Pau Real 2. Estas propiedades pertenecen al señor denominado Flamingo.
11: Flamengo, ¿verdad?
10: Flamengo.
11: Polaco.
10: O polaco. Tiago Dávalos. Por lo que solicitamos el comiso del mismo. En cuanto a la otra propiedad, una quinta, como ustedes pudieron ver, es bastante imponente, casi 2 hectáreas tiene, con cancha de pádel, 2 canchas de fútbol, un quincho importante. Este sí estaba al nombre del mismo y del padre. También procedimos a allanarlo, otras evidencias no encontramos y procedimos a poner a disposición de Senadico conforme también del mandato judicial.
11: Los inmuebles de ahora en adelante, ¿cuáles son las consecuencias de este operativo?
10: De ahora en adelante van a estar las resultas de un eventual juicio, va a ser administrado por Senavico, va a ser custodiado y administrado y mantenido por Senavico. También continúan las investigaciones conforme a las personas que tenían a su nombre este inmueble. Sí, las investigaciones son bastante amplias y, como dije, van a estar las resultas de lo que ocurra en un eventual juicio. Nuestra ley de droga prevé que en el caso de que sean productos, que se pruebe que sean productos de narcotráfico, de ganancias del narcotráfico, que esto sea comisado.
11: Esa sospecha que ustedes tienen, ¿verdad? Como investigador.
10: Esa es la sospecha que tenemos conforme a las documentaciones que estuvimos colectando en el periodo investigativo, seguimos en la etapa investigativa.
11: ¿Se encontró a algunas personas o es una casa donde van los fines de semana, como viene la mano, o alquilan?
10: En la casa quinta estaba el padre de Tiago, así como el hermano de Tiago. Le explicamos nuestro cometido, entendieron ellos, no opusieron resistencia. exhibieron algunas documentaciones, ¿verdad? Y le solicité que sus representantes legales presenten ante la fiscalía.
11: ¿Esa quinta ya queda ya a cargo de Senadico, doctor?
10: Tanto la residencia, esa que pudieron ver la primera, como la casa quinta ya quedan a disposición de Senadico.
11: ¿Qué se puede decir, doctor? Supuestamente hubo una maniobra que hizo el propietario, transfirió el inmueble justo cuando empezó la investigación en el marco del operativo Pavo Real. ¿Qué se puede decir sobre eso?
10: Sí, esta investigación abarca desde el año 2019 en adelante, donde se observan varias transacciones o eventos que realizó el mismo, y en el marco de esos eventos, en esa fecha, nosotros tuvimos registrado, ¿verdad?, que cambiaron de dueño sucesivamente. Primero estuvo a nombre de Tiago directamente, después una tercera persona, luego una empresa de Tiago y posteriormente a una tercera persona. Y esta trazabilidad fue lo que nos hizo llegar a esta propiedad y a tener sospechas ciertas de que sigue perteneciendo al mismo conforme a las documentaciones que tenemos.
11: En el marco de esa trazabilidad, ¿de alguna manera son investigadas también o esto se circunscribe en la figura de Dávalos?
10: Sí, van a ser investigadas, van a ser llamadas. Hay que tener en cuenta que estaba siendo administrada por una inmobiliaria, esta residencia imponente, y también van a ser llamados los propietarios de esta inmobiliaria, con qué documentaciones ellos cuentan con para estar arrendando esta propiedad.
11: ¿Inquilinos qué pasa?
10: Con los inquilinos también vamos a tomarle una declaración, pero aparentemente son personas de buena fe. Voy a tomarle una declaración. Ya estuvimos conversando, presentaron las documentaciones, presentaron el contrato, acababan de ingresar a la propiedad hace un mes y medio, pero igual vamos a tomarle formalmente una testificación.
11: ¿Qué presenta para la fiscalía esta serie de procedimientos en materia de avance investigativo del caso?
10: Y es bastante importante porque no solamente nos abocamos a simples detenciones ni a agarrar a personas que están traficando drogas, sino que también tienen una consecuencia con sus bienes, que es la parte más importante, y que esto va para el Estado.
11: Bueno, ahí está entonces Julio Valenzuela. Voy a pasarle el retorno acá para que les pueda saludar. Doctor Andrés Arriola, ya te está escuchando.
9: Sí. Sí, ¿qué tal, doctor? Un gusto tenerte aquí, pero Juan, un gusto saludarlo. Entonces, doctor, son tres establecimientos, tres casas, residencias, como quieras llamarlo.
10: Muy buenos días para vos y toda tu audiencia, Julio. Son dos propiedades, pero en una de ellas están en dos padrones. Mm. En una de las propiedades, la quinta, son dos padrones que tienen 9.000 metros cuadrados cada uno, con sus respectivas edificaciones, cancha de pádel, de fútbol, dos canchas de fútbol, un quincho, piscina, unas construcciones bastante importantes en una de las propiedades. Y la otra es una residencia imponente en la zona céntrica.
9: Ya, justamente estuve viendo eso y también. Ahora, doctor, ¿el padre y el hermano vivían allá en la quinta o estaban hoy?
10: Supuestamente estaban los cuidadores, ¿verdad? Y que ellos suelen utilizar y a veces solían alquilarlo aquí.
9: Ya, ahora, y con este procedimiento, con este comiso que se hace, ¿ellos ya quedan sin poder utilizar eso, doctor?
10: Así mismo, porque se queda a cargo de la administración de Senadico. Senadico es la que administra hasta que termine esta causa.
9: Ya, el juez Omar Legal.
10: Omar Legal es el juez.
9: Ya, entonces, ¿su parte conforme con el trabajo realizado, doctor?
10: Sí, bastante conforme, como le había dicho acá a tus compañeros, las investigaciones siguen, porque acá hay posibles cómplices, ¿verdad? Personas que tienen a su nombre, otras personas que llegaron a transferir, y vamos a seguir las investigaciones.
9: Cuando decimos supuestos cómplices, ¿serían los prestanombres?
10: Es así mismo, es lo que sospecha la fiscalía en algunos casos.
9: Ya. Bueno, doctor, te agradezco mucho por comentar con nosotros y vamos a estar en contacto. Gracias por el momento, doctor.
10: A ustedes, cuando gusten.
9: Un abrazo. ¿Algo más, don Ledesma? Gracias, juez Ronald. También entonces ahí está el fiscal crimen organizado, fiscal del crimen organizado, Andrés Arriola, hablando con nosotros. Entonces, tres puntos, ¿verdad? Dos en uno ya, eso es este último entonces. Pero sí, tres puntos, como decía el propio fiscal. Vamos a marcar entonces, señor, vamos a recuperar. Pues le ponemos más música otra vez, sí, música, porque...

Los veterinarios en la noche de hoy a las 20 horas. También tenemos la Miss Expo. Miss Expo creo que se suspendió. Cambió para el 16. Miss Expo cambió para el 16, para el viernes. Y la noche Interfisa hoy en el Salón Social. Animación de Cornelio DJ. Y a las 21 de la noche la tropa VIP arroba remates. Bueno, te vamos a estar acompañando esta noche entonces ahí desde. Tiene ficha con Cornelio, estará acompañando desde ahí entonces. Ahora sí, le ponemos ritmo. Marilina Danés. ¿Cuándo va a estar Marilina? ¿El sábado? Vamos a verlo acá. En mi copia tiene que estar muy. Esa casa tenía para alquilar una inmobiliaria. Esa quinta es donde había fiestas, fútbol. Y ahora no van a poder alquilar eso. No van a poder alquilar. Queda totalmente lacrado ya. Esa es la verdad. Ya no se puede alquilar. Yo sé que los sábados creo que la gente iba mucho a jugar partidos ahí. Y fiestas, eventos, ¿verdad? Pero hoy a partir de ahora ya no. Ahora sí, vendemos con ustedes, escuchamos una buena música.

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0: Vamos a ver cómo se va a comportar el resto de la jornada del día de hoy, che. Porque me dicen que estamos viendo justamente a nivel país de nuevo esto. Cómo se va comportando. 21 grados la temperatura en Pedro Juan Caballero, sensación térmica de 24. Para las 11 ahora indica 80% de lluvia. Para mediodía, 12%. Para las 13, 40%. Y después ya no. Después ya pasa. Según meteorología, a las 16, 17 podríamos tener ya un poco de sol. Para mañana, la mínima 16, la máxima 22. También es viernes, sábado, ya también el astro rey que podría surgir con todo ya entonces en estos días, pero creo que hasta la una, hasta las dos aproximadamente vamos a tener lluvia el día de hoy, después ya no, es como se está presentando entonces, es lo que podemos ver aquí en nuestro material, en nuestro material que tenemos bastante a esta hora de la mañana. Entonces yo creo que ya vamos a tener el sol, ya vamos a poder disfrutar de los eventos que se tienen, tanto en la expo, como también tenemos el evento el próximo sábado, este gran evento de sonidos de mi tierra, que van a venir con 300 integrantes. Imagínense lo que va a ser ese espectáculo que vamos a tener aquí en Pedro Juan Caballero. Así como están las cosas, un evento que marca es mucho para nuestra ciudad y vamos a tener aquí en Pedro Juan entonces este gran evento. Mañana vamos a estar en contacto con la gente de Sonido de mi Tierra otra vez, Sonido de la Tierra, para poder tener más datos con relación a eso, justamente ir conociendo más. Entonces vamos a estar hablando. ¿Qué dice de la información que nos viene a través de la pantalla chica? Se reúnen en estos momentos, Bachi Núñez y su equipo. Bachi, recién ya escuché ahora, el supuesto candidato a vicepresidente, Leite, pide que el Banco Central sea intervenido, que sean intervenidos y sean todos los funcionarios, todos los directores, se les cambie, dice, porque se omitieron datos de Bueno BAM. Ayer un oyente nos decía, y Chino también nos decía, ¿de dónde viene, podría venir una pelea también entre Baza y Bueno BAM? Ayer nos decía, ¿y quiénes son? Aparte de los accionistas, otra vez ayer nos decían eso de que podría darse. Un oyente nos enviaba mensaje, después también el amigo Chino nos envió un audio también con relación a eso. Bueno, no olvidarse, hoy procedimos con el séptimo, octavo día ya, miércoles, sí, hoy el octavo día. Podría venir una pelea también entre Baza y Bueno BAM. Ayer nos decía, ¿y quiénes son? Aparte de los accionistas, ayer nos decían eso de que podría darse. Un oyente nos enviaba mensaje, después también el amigo Chino nos envió un audio también con relación a eso. Bueno, no olvidarse, hoy procedimos con el, es el séptimo, octavo día ya, miércoles, sí, hoy el octavo día de la novena en honor a San Gerardo, con la celebración a las 16 horas, los invitados a la Escuela Olegario Ayala, Escuela Mambay Cardoso Campo, Escuela de la Esperati. A las 19 los invitados son la Comunidad San Blas y Virgen de los Pobres. Va a presidir el padre Robert Ayala, va a estar entonces al frente. Para mañana, ¿qué tenemos? Mañana es el noveno día de la novena, ¿verdad? Mañana va a presidir el padre Samuel Florentín. Después a las 21 la gran serenata en honor al santo patrono, hasta las 00 horas. Mañana le vamos a hacer misión a Cornelio, de estar un poco con la gente de San Gerardo, para conocer un poco dónde podemos inscribirnos, cómo es hacer, porque también en Marantú también me dicen mucho que quieren participar de la serenata. Entonces también si conseguimos un contacto con él, y ahora no sé si con la señora Eva podemos conseguir un contacto con la gente de San Gerardo para Entonces, conocer cuáles son los. ¿Por dónde inscribirnos para la gran serenata en honor al santo patrono? Porque el viernes es la festividad y va a ser así. Bueno, a las 21 hasta las 00 hora mañana empieza. Vamos a tener la serenata, luego a las 00 hora explosión de petardo y repique de campanas. A las 18 horas del viernes, la procesión del santo patrono según el itinerario que ya sabemos, ¿verdad? Que se va a tener. Luego va a ser por las calles, va a salir de la explanada del templo, salida de calle Teniente Herrero, Panchito López, a Carlos Antonio López, girando por Naciones Unidas y la llegada sobre Teniente Herrero en el templo parroquial de nuevo. Ese va a ser el itinerario que se va a cubrir entonces. Y a no olvidar entonces la gran serenata de 21 a 00 hora que va a ser mañana jueves. Volviendo a lo que va a ser el viernes, a las 19 horas va a ser la Santa Misa con celebrada clausura de la fiesta patronal presidida por el Monseñor Cristino Ramos González, obispo diocesano. Va a estar al frente de la gran celebración en honor a San Gerardo Mayela, que vamos a recordar entonces este viernes 17, y es el tricentenario de su nacimiento. Y hace poco fue San Francisco. San Francisco fue bicentenario. San Francisco fue bicentenario y ahora es, entonces, San Gerardo ya es tricentenario. En estos momentos. ¿Qué hacen? Dice Kiara Coronel, ¿eh? Estuvo en la municipalidad de Mariano Roque Alonso. ¿Eh? Ponemos audio.
1: Parte.
2: Soy jefa, yo quiero decir un salario.
3: ¿Cuánto ganas?
2: No, no te interesa.
3: Inventario de lo que hay en la muni.
2: Claro.
3: ¿Y qué hay?
2: Muchas cosas.
3: Por ejemplo.
2: Y de muchas cosas.

0: hablando de todo un poco tenemos.
1: Dirección de Obras e Infraestructura. Hola. Hola, ¿qué haces? Hola. ¿Qué haces?
2: Hola. Ya está, vine para limpiar mi elemento terrible.
1: Ay, mira, a ver, ¿lavaste bien?
2: Claro que sí, como corresponde.
1: ¿Y dónde cargas?
3: Y acá en el cuaderno.
1: Acá.
3: Estamos cargando manual y también estamos cargando...
1: Y después vos le decís a él y él carga la compu.
3: La computadora.
1: ¿Cuánto ganas?
3: Estoy haciendo inventario.
1: ¿Qué inventas?
3: Las cosas. Tengo que...
1: ¿Cuánta gente tiene que estar acá?
4: Tres.
1: ¿Y dónde están?
4: Se fueron al baño.
1: ¿Alguna autoridad?
5: La intendenta estará por llegar. En este momento no se encuentra.
1: ¿Puedo pasar?
5: La verdad que aquí está el compañero.
1: ¿Lo puedo?
6: No, porque están en una reunión y están haciendo inventario, como te dijo la compañera, ayudándose entre todos por el traspaso de mando.
1: ¿Puedo así saludarles?
6: Está ya abierto la puerta, están así trabajando.
1: Está abierto.
6: No está nadie, solamente...
5: Qué amable.
1: Gracias.
5: Bienvenida a mi querida ciudad.
7: Adelante.
8: Vergüenza, tapate la cara.
9: No,
8: ya
9: sé con quién quedarme.
10: Espectacular, che. Kiara Cornet estuvo en la municipalidad de Roque Alonso, ahí haciendo un recorrido. Dice Saúde Ambiza, prohíbe canetas enmarecedoras sin registro vendidas en la internet, dice. Ustedes, jodido, vamos a tener que estar enseguida. Le ponemos una canción ahí antes de irnos, Cornelio. ¿Qué podemos escuchar vos? ¿Qué podemos dedicar a los oyentes que nos están escuchando a esta hora? Sí, ¿por qué?

0: Pues sí, haciendo un poco ya del aguante de lo que se viene para la Expo Amambay. Ya no perdernos, ¿eh? Seguimos luchando. ¿Qué? Vamos a la capital. Haciendo ese recorrido. ¿Qué hacen?
1: Yo haría en Mariano algo así.
2: Mira las paredes.
1: No, se descascaran.
2: Para la mitad.
0: Descascaran
2: las sillas.
3: Pero viejo, hay que estoy improvisando espacio allí para que otros funcionarios más puedan ocupar el lugar.
2: Haciendo un Tetris.
3: Sí, más o menos ahí.
1: Acuérdense que...
0: acompañando. Bueno, señor, 11:32, decíamos 21 grados de temperatura, sensación térmica de 24 a esta hora en Pedro Juan Caballero. Nosotros damos un paso, ya se viene Marandú con toda la información, todas las novedades que vayan surgiendo. Envíen sus nombres, envíen sus números para estar participando de camisetas aquí a esta hora de la mañana en el programa Marandú. Entonces, con todos los amigos, los vecinos, también a esta hora de la mañana. Un gusto haber compartido con todos ustedes en la jornada del día de hoy.

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0: 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Cuan aiteina 21 grados. Yareco jina apeca tu 22. La mínima pujaré 18. Geindo iñandeo quitas añande 73% la posibilidad. Humedad 95% el cuesta de iñandeo jina. Viento a 6 kilómetros la hora. 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Iñandeo jacutan de iñandeo. La máxima 24, la mínima 12. 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El allanamiento se realizó este miércoles en el marco de la causa Pavo Real 2, encabezado por el fiscal Andrés Arriola, manifestando que la propiedad pertenecía a Tiago Dávalos, procesado por presunto tráfico internacional de drogas. La vivienda allanada está ubicada en el barrio Virgen de Cacupé, sobre la calle 15 de agosto de Yulas Garay, que no es el objetivo de un procedimiento judicial para asegurar bienes vinculados a la causa Pavo Real 2. La intervención tiene como objetivo concretar la entrega del inmueble a la Secretaría Nacional de Administración y Bienes Incautados y Comisados en Abico. El fiscal del crimen organizado Andrés Arriola explicó que el Ministerio Público ya había individualizado la propiedad que pertenecía a Thiago Dávalos, quien se encuentra procesado y aprehendido en el marco de una investigación por presunto tráfico internacional de drogas. Según indicó el agente fiscal, el procedimiento se llevó adelante en cumplimiento de una orden judicial que dispone la entrega del inmueble a Senavico, debido a que está sujeto a decomiso adentro de la causa. Arriola señaló que la intervención forma parte del proceso de aseguramiento de los bienes vinculados a la investigación. Actualmente, los intervinientes realizaron un inventario de los objetos y demás bienes existentes en la vivienda para posteriormente formalizar la entrega a Senavico y Andepe Marandupe. El fiscal aclaró que hasta el momento está la única propiedad que se encuentra en proceso de comicio dentro de la etapa de procedimiento ante las autuaciones continúan conforme a lo dispuesto por la justicia. Bueno, entonces ya está más en la vico popeco oga cuando oga y poná en la página de la radio Mambay 570 de dos plantas. Sí. Pese en ayampo a ya jao maranduya de coagina a Mambay 570. Inauguran capilla de oración en la parroquia Nuestra Señora del Perpetuo Socorro. La celebración se realizó el pasado domingo y comenzó con la Santa Misa presidida por el Monseñor Cristino Ramos González, obispo de la diócesis de la Santísima Concepción. Posteriormente se llevó a cabo el acto de inauguración de la capilla, un nuevo espacio destinado a la oración y al encuentro personal con Jesús Eucaristía. La comunidad de la parroquia Nuestra Señora del Perpetuo Socorro vivió una jornada especial el pasado domingo 11 de octubre con la inauguración de su capilla de oración, un espacio preparado para favorecer la oración, el silencio y el encuentro con Cristo. Las actividades comenzaron con la celebración de la misa presidida por el Monseñor Cristino Ramos González, obispo de la diócesis de Santísima Concepción. Al término de la celebración eucarística se realizó el acto de inauguración de la capilla. La apertura de esta capilla representa una oportunidad para quienes los fieles dispongan de un lugar dedicado especialmente a la adoración eucarística, donde pueda acercarse a Jesús, presentar sus intenciones y fortalecer su vida espiritual. Y por la capilla, por ahí te digo, y ya esa página en la página de la radio. 11:55 en esta Paraguay, vecina. Va y la gente. Hola.
1: Va a ser bastante caro mi con ellos. O que le andes en allá, con. ¿Dónde está? Pero Juan Caballero, veja. Anducemos con el ya le van con ellos. Va a cuando la lleve, vendemos con el capturan, ya le van con ellos. No sé. Ya llegué. Ya putande como amigos, para mí no es también yo o por ahí va, ya putande como amigos, vamos con esa viaje, entonces, si es buena sensación, si es Martín Emperato, por ahí va, suerte con ellos, bendiciones, chao.
0: Dale, ya andan y no, a Evagina, don Catalino, saludo. 11:55, sí, ya andan más por ahí, que opima ahí.

0: Alégrate llena de gracia. El Señor está contigo. Seguidamente, Radio La Voz de la Mambay presenta el rezo del Ángelus, síntesis de la plegaria perfecta.
1: El ángel del Señor anunció a María y concibió por obra del Espíritu Santo. Dios te salve María, llena eres de gracia. El Señor es contigo. Bendita tú entre las mujeres y bendito el fruto de tu vientre, Jesús.
2: Santa María, Madre de Dios, ruega por nosotros los pecadores, ahora y en la hora de nuestra muerte. Amén.
1: He aquí la esclava del Señor.
2: Hágase en mí según tu palabra.
1: Dios te salve María, llena eres de gracia, el Señor es contigo, bendita tú entre las mujeres, y bendito el fruto de tu vientre, Jesús.
2: Santa María, Madre de Dios, ruega por nosotros los pecadores, ahora y en la hora de nuestra muerte. Amén.
1: Y el Verbo se hizo carne,
2: y habitó entre nosotros.

0: Dios te salve María, llena eres de gracia. El Señor es contigo. Bendita tú entre las mujeres y bendito el fruto de tu vientre, Jesús.
1: Santa María, Madre de Dios, ruega por nosotros los pecadores, ahora y en la hora de nuestra muerte. Amén.
0: Ruega por nosotros, Santa Madre de Dios,
1: para que seamos dignos de alcanzar las promesas de nuestro Señor Jesucristo. Amén.
0: Infunde, Señor, tu gracia a nuestras almas, a fin de que, habiendo conocido por la voz del ángel el misterio de la encarnación de tu divino Hijo, podamos, por los méritos de tu pasión y de su cruz, alcanzar la gloria de la resurrección. Por Cristo nuestro Señor. Amén. Gloria al Padre, y al Hijo, y al Espíritu Santo, como era en un principio, ahora y siempre, por los siglos de los siglos. Amén.
2: Esto fue el rezo del Ángelus.
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12:10 ya en tu pura G, Iroripona, Ginal 0981-138-527. Hoy tiene el año de Expo Amambay. Arapeco y Cora Coipe de Miss Expo. Aoja saco eran buenamo. Sí, por la inclemencia del tiempo en la página de la radio Amambay 570. Por las condiciones climáticas posterior a la elección de la Miss Expo Amambay. La elección y coronación de la Miss Expo Amambay, prevista inicialmente para este miércoles, pasó para el día viernes debido a la inclemencia del tiempo. La noche de belleza y glamour se llevará a cabo desde las 21 horas en la pasarela principal de la Expo, donde 8 candidatas competirán por la corona por el honor a representar en la feria. Además, más de 20 modelos participarán en un desfile que promete reunir moda, belleza y glamour. La gala contará también con la actuación musical del grupo Pedro Juanino Aura 4. El evento es organizado por FM bajo la dirección ejecutiva del ingeniero Javier Ricardo y la licenciada Bianca Haas. La invitación está abierta a toda la ciudadanía y a los visitantes de la Expo para disfrutar de una noche especial que ahora tendrá lugar este viernes 16 de octubre a las 21 horas en la Expo Amambay. 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Oye, Ureñan de pura hey de Marilina Panilina. Ahorita es en la Expo el día domingo. Con Cacha Cumbia. Abajo y cuyo pura hey de Polka. 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ZP 15 Rupi. Va a ir para Ñan de Anguino. Un güero ya pues acá. 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

0: 12 con 25 minutos en tu radio. Mira, llévales a andar a Inder con Marilina. Vamos a mucho a Derly Gerardo y Diseño del Amor. 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Hubo muy antes tapa de diarios y contratapa. 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Y la Tribuna, la tapa principal. Aliana mantiene su candidatura mientras Cartes propone a Baruja. Preocupación mundial por la salud del Papa. Economía. Presidente del Banco Central del Paraguay lidera el diálogo sobre desafíos de la economía del mundo. Judiciales. Tribunales sentencia amplía cargos contra Miguel Prieto en pleno juicio. Contratapa. Paraguay prepara su desembarco en Asia para dos amistosos de la fecha FIFA, genial de BBI. Cerro mide a San Lorenzo con una cuenta que saldar, pasar a semifinales la Copa de Todos. Otro león herido, Hugo Sandoval, estaría inactivo por 2 semanas de Olimpia. Vasco jugará en Maracaná. Clásico benéfico, Teletón. Sumatoria Su-19. Tremendo, el gallo. Por superar su mejor campaña de la historia. Y yo, enemigo, ¿eh? Deportivo 2 de Mayo saborea un buen momento recuperando la punta del campeonato que perdió hace varias fechas y realizando una tremenda campaña en este torneo clausura. De la mano del profesor Eduardo Ledesma, con poco presupuesto pero aplicando mucha disciplina, el plantel se encuentra en una posición que no estaba en los planes de muchos analistas y principio de año. Recientemente logró una ajustada victoria ante Sportivo Emiliano por uno contragol, el gol de Alan Gómez. Ahora se viene un duelo trascendental. ¿Contra quién? Olimpia, su escolta, quien les supo ganar por la primera rueda por un gol contra cero, poniendo a un lado el cotejo que se avecina. El Mereztere destaca los números que viene desechando la entidad de la Terraza del Paraguay. Actualmente ha acumulado 28 unidades producto de 8 victorias, 4 empates y solamente 2, sí, 2 derrotas, acumulando 17 goles a favor y solo 13 en contra. Hasta el momento la mejor campaña que realizaba en la primera división fue en el año 2024, cuando estuvo al frente del plantel del profesor Felipe Jiménez en aquella época. La gran cosecha se dio específicamente en el torneo Clausura, donde acumularon 34 unidades tras 9 triunfos, 7 empates y solamente 6 derrotas, quedando en la tercera posición siendo el vicecampeón Guaraní con 35 puntos y el campeón Olimpia. En aquel entonces, en la última fecha, esa pretensión del campeonato se diluyó, pero dejando una huella importante en la historia de nuestro fútbol. Hoy la cosa va más allá, porque las chances de levantar el título son enormes. Y solamente está a 6 puntos de igualar la cosecha del año 2024. Depende de sí mismo. Y este objetivo comienza a soñar. Frente al equipo de Olimpia. El sábado 12 a las 19:20 en el estadio Bueno Defensores del Chaco. El próximo sábado contra el Club Olimpia. Tremendo el gallo por superar su mejor campaña en la tribuna contratapa. Crónica hoy. Yo soy el que más quiere ganar a Cerro y más, vea. A las 19:30 se mide hoy al Ciclón de San Lorenzo por la Copa Paraguay. El excerrista Santiago Salcero espera que el Rayadito gane y se clasifique. ¿No? Otro. El presidente de la Liga Cacupeña advierte que le puede pasarle al árbitro Carlos Amarilla. Dice, me ca a trompada con él y se vuelve a tocar mi jugador. Bajó de peso para imitar a Malala. Beto Velarde y que sí exageró con el tema del Banco Central del Paraguay. Aliana sigue firme y HC propone a Baruja. Contratapa de Crónica. Ya no queremos soltar la punta a la Gómez, autor del único tanto que valió al gallo ser el único puntero. Heike el 2 de mayo va a dar batalla hasta el fin. Y Atenti adelantó que el juego contra Olimpia será una final anticipada. Alan Gómez, jugador del 2 de mayo, charló con la prensa acerca del triunfo ante Ameliano, lo que significa ser único líder. El autor del único tanto también remarcó todos sus goles que van dedicados a su doña. La verdad es que estoy muy contento. Veníamos de resultados malos, de cosas negativas que fue dando en la eliminación de la Copa Paraguay. Le debíamos esta victoria a nuestra gente de Pedro Juan Caballero, que venía también de no poder sumar de a tres de nuestra cancha. Por eso salimos a ganar y gracias a Dios volvimos a las puntas. Y Alan Gómez, el goleador del Sportivo 2 de mayo. Otro Marandú, soy el que más quiere ganar. Y Santiago Salcedo es jugador de Cerro, ahora jugador de San Lorenzo. Fe, paciencia y seguir trabajando. Y Gabriel Ábalos de Olimpia. Más ya recogen en crónica, gentileza de Cuatiara y tú. Vamos a jugar contra un rival directo, tiro. Hey. Bueno. Pilco Mayo quiere gritar campeón en la primera C, última categoría de la APF. Intermedia, no hay tía. A ver, Andrésina, la intermedia. Atenti, el consejo de la división intermedia programó la fecha 29 del torneo que empieza este viernes, una jornada que puede definir los ascensos a primera y descenso a la B. General Caballero de Juan León Mallorquín 56 puntos y Deportivo Santaní que suma 54 son lo que están para subir. Y el es que está ahí también el 12 de junio de Villa Aye con 51 que ahí lucha por un lugar. En tanto abajo de la pelea es entre 3 de noviembre, Tacuarú, Fernando Lamora y Encarnación que nos quieren bajar a la primera B. Entonces, con última penúltima fecha de la intermedia. Página Marandú, Yarecoa en crónica y en la tribuna, gentileza de Cuatía Raitu. Pecha y na, oye, ella de Tapicha Cuera, ña Rosa, gracias, ña Rosa.
1: Buenas tardes, con ello estoy viniendo mi hogar, mi culata, yo ahí, Quiñones Moreire.
0: Y Catu, Sanguinuña, gentuta, la pura gente de Yurea, ya ande, siga. Sí, saludos, manden de Islas era. No, de I. Otro, Wilson.
2: Hola, Cornelio. Balaporte. Agendo. Shaya y Coyema. Vean de presidente. Ya sea el presidente o irá. Muy bien, hay candidatura. Tenemos una especie que viene en el pueblo. Muy bien, la candidato. De los 3, 4, 5, 6, 10, 20. Puedo elegir, anda, hay cartas, va a echar la pecheta, doña neta, ¿no? Va a echar la pecheta. Qué lástima será, que puerco, doña de política, doña de Paraguay, doña de sistema, va a echar la pecheta, la ojo, ese, ¿no? A pesar que yo gané, vamos a ir a Cururú. Cururú ganó a Tajina, man. ¿Allá? A pesar. Disculpe.
0: Dale, Wilson, Wilson Gómez, Orucajina y mensaje. Ña Nélida Pereira, Ña Nere, no, hija, donde usted vuelve, vuelve con los mensis. Dale, Ña Nélida, gracias. Y Arambotea de ya, misna. 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

0: va a tuchar la farra San Gerardo, ¿eh? La familia González, ña Alicia, voy a poner en botú. Esta vez, arrindereco de Ari, también es Sain. 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Hoy en día, a ver, ahora pues, voy a poner, mandé. Añas, anota la ubicación. San Gerardo, ¿dónde hay que ir? ¿Cómo vaya? Sí. 12:35. Ya andan en un Gregorio Villanueva, va chico Gregorio.
1: Buenas tardes, va a
2: llamar.
1: Juan
2: Pavón. Dando 17 goles a favor y solo 15. Ya anduve
1: candidato en Ipuca su año, mi amigo.
2: La mejor campaña que realizó.
1: Julio, te saludando.
2: Fue en el año 2000.
1: Muchas gracias.
0: Dale, Julio Gregorio Villanueva. Así, bebé, oímos que está lleno en 10, Julio. Hola, Cornelio, queremos saber si el pronóstico extendido, lo que resta la semana, porfa. Señan en un Sebastián Ibarra. Allá en Pasayeta, ya actualizadas, ya cuña, cuál hayan de pronóstico. Ya de Arareco, con este 21 grados, sí, precipitaciones 74%, dice que Caru. 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Humedad 94% de Yibate, una de Uvigina con viento a 8 kilómetros la hora, ve buen. Allá tú con unas hijas 32 y peyúas y nave. Jaco, éramos la mínima 16, la máxima 22, güey, la precipitación, se dice que es lo que humo hay. Humedad 86%, Jaco, a 13 kilómetros la hora. Coeran buenamos viernes, la mínima 13, la máxima 24. Abe huelle vende mala precipitación, 9%, humedad 64, huelle abe, habitú jantamía 14 kilómetros la hora. 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
0: Sí, gastó. Saludó la gente, pues, oye, Salgado Filho, ya puse acá, ya nereje a Vigina y Cuey.
4: Hola, buenas tardes, don Cornelio. 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Por favor.
0: De por y problema. Sí, ya en deuda. De por y problema.
5: Buenas tardes, Cornelio Maizaba. Ya tú vienes lo mi virgen querida. Hermana, que es lo más guaré música. Gracias.
0: Gracias, doña María Otilia. Va, y con la pura, hey, y ya en duro. A pedir, ñaña, monguita.

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0: 12,50 Tauro Moda y Tauro Teniña de Anojina ya han povela después. 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Hola.
1: Hola, ¿tú? Sí, está escuchando una música.
0: ¿Y que tú?
1: Kilómetro 11 Anduce.
0: ¿Ya es Anduta?
1: San José Teodoro Jara.
0: San José, Guillén, no es nada, ni Teodoro Jara. ¿Ya es Anduta la pura G? Apeando ahí, nada. Pura G, Oripona.
1: De antes, hoy ya Anduce, ese peanto ir a Andúa, más guareco peanto ir ahora en música.
0: Ahora, ¿cómo ir a ver tú la kilómetro 11 Anduce, van ahí, te van a?
1: Muy bien, muchísimas gracias.
0: De ahí. Hola.
2: Hola.
0: ¿Sí?
2: Pero no yo.
0: ¿Ay, por dónde?
2: Aquí no hay nada.
0: Sí.
2: ¿Por qué te di?
0: ¿Santa Teresa?
2: ¿Qué?
0: ¿Fracción Santa Teresa ahí es?
2: Te valió, creo, ya voy a este, ¿no?
0: Sí.
2: Ando sé, señor, ya iba a Guadalajara.
0: Ya, en tu tapa, ya año mía y coco además.
2: Sí, ya año mía y no hay nada.
0: A pedal de...
2: Hay el de al lado de no y aguantando de castilla, no sé.
0: ¿A cuándo?
2: A cuándo, el primer mayor año, enferma.
0: Sí.
2: Alguien que dijo
0: que no se lleva 2 de mayo,
2: ya bueno, último, entonces, a la permanente
0: de su país, permíteme el licuador y así. Puntero, ¿le puedo jugar al gallo norteño?
2: Ya entendé. Hoy me con el la nota.
0: Dale, está. Hoy más. Ese ñane no es nada. Ñane en una fracción Santa Teresa, güey. Y la expo Amambay. Sí, ahí está. La elección de la mis es por cuándo copujarebe. Vamos a saco en Amuéramo. Viernes 16 a las 21 horas. Ya gente, vino la voz de Bianca Haas, la organizadora de la mis Expo Amambay. Bye bye,
3: atención a toda la ciudadanía, reprogramamos la elección de la Miss Expo Amambay para este viernes 16 de octubre a las 21 horas en el palco principal de la Expo Amambay. Vamos a tener más de 20 modelos en pasarela, vamos a tener show de primer nivel, vamos a tener varias atracciones, así que vos anda a apoyar a tu candidata. Nos vemos todos en la Expo Amambay. Atención a toda la ciudadanía, reprogramamos.
0: Ahí está, pasó para el viernes 16. Vaya, hoy más veis nada. 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Acá tomamos echar la tapicha de cuero y cuadra más. Upea, de Iseina que anda ya en la Expo. Ya, ya le coge actividades de Titereo, bebé. Hoy conferencias, charlas, reuniones, hoy patio de diversiones, patio de comidas. Este tema también le llaman la Expo Amambay con una inversión millonaria. La llaman después por la misma página.

Bianca Haas fue también Miss Expo por el año 2009. Sí, fue candidata y ganadora de la Miss Expo Amambay de aquella época. Como organizadora, oye, por la invitación para el próximo viernes. 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Se modelo, y nañas en domí que te pedí hace rato, y bueno.

13 con un minuto, la una claro con un minuto, oye la mande, oye la mañana de tarde, pues es una huya, imagínate, claro, veo marcado, ya es una pronóstico del tiempo, ahora areco. Ve ahí, Julián y no Sebastián Ibarra, ya tu hora en día, ahora un vapo, cabe, sí, construcción, ni que tuve un vapo, o cabe, oye, pues ni pues venga ahí, ya pone 21 grados, precipitación al aire, ahí 93%, además. Humedad 94, tú a 10 kilómetros la hora. Ahora pendes en Yandel Lama. Éramos Yaraipata Yandebe, o allí la precipitación 10%, humedad 86, ahí tú a 13 kilómetros la hora. Ahora vende la Oguararata, pues ya éramos Yaraipata Yandebe a 11 y mitad Yandebe Kumi, Cuarajuga, Pio y Quillito. 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Marilina en Gautes, Naco, Anate y Domingo, en la Expo Mampoy, un voto de Jamaica con Cachacumbia, algo pura hey, Abey, Cocuñaco, a la polca paraguaya. Pura hey, ñanemba, etete, a la mejor música del mundo. Marilina de la Expo Mampoy, el próximo domingo, allá, Japaiteque. Sí, o pura hey, Ponaz, Naco, Cuñaco, a. Acuérdate, selección pura hey.

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0: 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Después antes de ñan, y hasta un tío sirve, El gatón de güeraja. Ah, esta bonita picha, cuera, oruca y mensaje, oñe mongueta, ñan en 10. 0981-138-527. Ya ve, a ver el Facebook de la radio mañana de Hazte cabaña, hola, ¿qué tal? Saludos, ¿qué hora va a estar Marilina la expo a la noche? Después de las 20. Iván Guerrero, Gerardo Cáceres, Liz Romero, Pedro Chamorro, Nélida Ferreira, Ramón Brite, Rosa Armoa, Leandra Benítez, Genara Areco y Fátima Ramos. Oya, pues acá en de Regina o mañana en el Facebook de la radio. Sí. Sigue la novena a San Gerardo. Novenario a San Gerardo, tricentenario de su nacimiento, 1726. 2026, octavo día, miércoles 14 de octubre. Tema: comprometerse en la vida comunitaria. Está bien, servidor bueno y fiel. 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Hola.
1: Hola.
0: Sí.
1: ¿Y Gatón, vos pusiste música?
0: ¿Y Gatú? ¿Va por ahí entonces?
1: Ando usted. Yerutizaite.
0: Yerutizaite, ¿tenés como a chandera?
1: No se juave, mayo.
0: Ah, niña, ¿eres un nuevo PJ?
1: ¿Eh?
0: Niña, ¿eres?
1: Soñé, eres cepillado.
0: ¿De cómo?
1: Sebastiana.
0: ¡Ey! ¿Va a seguir conmí?
1: Hay copona y tereja, ¿andé?
0: Hay copona y moí, ¿va a ser en hoy? ¿Va de barrio?
1: San Japuitá.
0: Ah, San Japuitá, mi épico. ¿De cómo ya? Sí. ¿Ya dominga?
1: Sí.
0: Sí, ¿cuán a pilla? Sí. ¿Ya gente, tú estás hablando de pura gente de tu aceite?
1: Sí, señor, Gatumaro.
0: Dale.
1: Hoy me da un abrazo.
0: Nah. Saludos a la gente de San Japuntá. Maranduje, en la página, suspende clase por confirmación de 2 casos de meningitis. La confirmación de 2 casos de enfermedad de meningitis. 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Sí, con cada cupé y cada vecina. Hola.
1: Hola.
0: Sí, hola.
1: Hola, mi nombre es Clotilde Duarte.
0: Sí, Clotilde Duarte, ¿no es tú?
1: Sí, ja, pues vengo a llevar de la música, curija, que me dice presidente a un pañal de vileño de hora.
0: Sí, ah, ya, lo que más me.
1: No hay que más, no hay allá.
0: Ya.
1: A donde tengo original, todo es gente de Iguazú.
0: ¿Original?
1: Original.
0: ¿Electrónico o arpapú?
1: Arpapú.
0: Ya, en duda uso.
1: Bueno, gracias, saludos, bendiciones.
0: Saludos, ¿dónde va ahí? Roberto Babosa, ¿no hay lo por ahí? Por ahí. Sí, chao. Saludos, hola.
2: Hola, hola.
0: Sí.
2: Ahí
0: va.
2: Conmigo.
0: Tranquilo, pa.
2: Escúchate música viejo naranjal. Estancia más.
0: Viejo naranjal.
2: Así es. Estancia Mangore.
0: Mangore o Mandobé.
2: Mandore, ¿no me imagino?
0: Sí.
2: Ya. Oiga.
0: Dale.
2: Suerte. Abelino Flete.
0: Dale. Dale, Abelino.
2: Oiga.
0: Suerte. De ahí.
2: Adelante lo de Mayo.
0: Sí, el puntero. Puntero, puntero.
2: Oiga. Ya ganaste a Olimpia de ahí.
0: La pedaña ganando y pues me chocó al gallo. Excelente. No, ya nada, güa.
2: Ya nada.
0: Claro que sí, a pedir la caravana.
2: Ay, no, espérate con el lujo.
0: De ahí.
2: Ay, no. Gracias.
0: Dale. Y bueno, ya muñe, mensaje que ya en tu jangola por ahí. Hola, Cornelio, complaceme la música, Che Violeta a mí. Y Paloma Monotimi, dice ña Aurelia.

0: Y cañón, jamón, baja año, ella de Gina. Sí, ya está ya. Eduardo, no, entonces llore. Cornelio, oiga, tú viñas en tu radio, mira, llévale. La vez pasada no tocaste, hija, que va. Ja, que vea. Ya, en duda, va. Ya andan, vi, tiramos yo. Radio, mira, llévale. Mantén en dulce. Terminal 007. Ah, con John Bond. Radio, mira, llévale. Odillo Román. Bueno, Odillo Román. Ya vamos acá, nada. Hola, Cornelio. Ñajendú, Flor Oliveña, soy Cecilia de UVP. ¿Qué tal? Vaya, chico, UVP, Rubí. ¿UVP o UVP? Ah, UVP. Colonia UVP. Saludos a la gente de UVP.
1: Hey, Cornelio VJ,
0: Hola.
1: lo de Mario campeón, saludos
0: Sí.
1: desde María Victoria, Cristino Pereira 436.
0: No hay por sorteo. No hay por. En el día del partido, sí, ya les coda. Hola, Eka, tú piñando la música de Tabarandú, Guapumbe, Wecherejé, Susana Franco. Dale, Susana, otro. Clemente.
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0: Bendiciones de ahí.
3: Ramoncito.
0: Sí. Mita y norteño. Bueno. Otro. Benigno. Vete con Benigno. Va a salir conmigo. No. Hola. Hola.
3: Buenos días.
0: Sí.
3: Cornelio Villay, Batecoy, Bache, donde pues haré la saqué. Qué bueno, yo
0: Espectacular,
3: llevo con
0: 740
3: acá.
0: ahí.
3: Agendó el programa, no hay burro, ¿no? Así fue el ñañello.
0: Sí, así ve.
3: Agendó se te pura, sí.
0: Ahí
3: Ya
0: por
3: el
0: ahí.
3: cobre de vejiganza. Ya las vamos a ir, un Batecoy a pegar.
0: Pero coño, te trae.
3: Buen mamita Cornelio Villay, solo te mandé de.
0: Dale. Hola, señor Paón. Vamos a escuchar la música Cheroga de Betty Figueredo y José Magno Soler, dice Toribio. Hola.
4: Hola,
0: Sí.
4: Damasio.
0: Va, te co.
4: Tranquilo, paro en tu y nada de fracción pibe.
0: Sí.
4: Están ya José, sin permiso, van a ir gatún y ya no.
0: Ya en duda sin permiso, serenata sin permiso.
4: Ya en baile.
0: O pea, sí.
4: Listo, con ello. Suerte.
0: De ahí.
4: No, gracias.
0: Dale. Saludos a la gente, ya puse acá en el Heina, wey. Venirnos.
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0: Bueno, mi hijo no iba a vender. Hola.
1: Hola, Cornelio.
0: Sí, señor.
1: Mira, estoy llamando a ti, música.
0: Sí, bala por ahí.
1: Mira, haré a Manguibe.
0: Pues haré a Manguipe. O pegame y seis pumas y nada. 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
1: ¿Cómo digo?
0: Sí, otro.
1: Ajá.
0: Otro por ahí.
1: Hiciste la fecha.
0: O pega así. Ya, entonces vea. Dale, Shang y no.
1: Oíma, gracias, gracias.
0: De ahí.
1: Gracias.
0: 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Ojalá ya de ñe, a ver.
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0: Dale, venirnos desde San Pedro.
1: Buenas tardes, Julianito, hablando deporte. Bueno, y yo no sé qué música. Un cariño pequeño, cuando se me va.
0: Moscú y me ve ahí. 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Ya en dupo la música. Ah, no, gina, niña blandina. 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

0: 13:53 minutos. 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Explotó Marandú hoy con mensaje, llamada en el Facebook, en el WhatsApp. La gente lloré más una hora de programación. Vaya, puta. No, ya se dañan, pues, la más propaganda. ¿Quién está en línea? Oyente, ven, Bukumi. 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
0: 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Vamos a hacer cualquier cosa: arroz, fechado, harina, aceite, o guante, tortilla cocida, mate, coro. 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
0: Sí. Es que tú me vamos a echar en duda, Gina, delante de noche. 13:54. Ya japota y tema de Iñandé, ya una buenas tardes, Amambay. 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
1: Nueve.
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0: 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Hasta mañana.

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Son las 14 con 2 minutitos en la República del Paraguay, con una hermosa canción interpretada en la voz magistral de este cantante paraguayo, que es Enrique Di Flores, de aquel dúo Daniel y Enrique, que por cierto son hermanos ellos, ¿verdad? Y esta canción que a lo mejor muchos primero lo escucharon en la versión de Pablito Ruiz, cantante argentino, pero esta es la versión de Enrique Di Flores, artista paraguayo. Y la canción Quédate Junto a Mí es uno de los temas más recordados justamente del cantante argentino Pablito Ruiz. Datos de la obra y su lanzamiento: el álbum forma parte de su exitoso álbum

álbum de debut homónimo, Un Ángel, lanzado originalmente a finales de 1987 y popularizado con gran fuerza en 1988. ¿Quiénes son los compositores? La canción fue escrita por Mariano Barabino y Liliana Maturana. Impacto del disco: Un Ángel convirtió a Pablo Ruiz, quien en ese entonces era preadolescente de entre 12 y 13 años, en un fenómeno musical masivo en Argentina, Chile, México y gran parte de América Latina, logrando múltiples discos de platino, premios como el Premio Prensario y la Antorcha de Plata en Viña del Mar. Significado en la letra: la temática es una balada pop romántica que expresa la angustia, la vulnerabilidad y la súplica ante el final inminente de una relación o la partida de la persona amada. Versos clave: la letra refleja esa mezcla de inocencia y despertar juvenil con frases como: yo jugaba a ser un hombre y tú una mujer, despertamos al amor, contrastada con el ruego del coro: quédate un poco más aquí, quédate así muy junto a mí, quédate o moriré de amor.

0: Son las 14:05, pero como nosotros tenemos buena memoria, acá faltó un poquito más de información, ¿eh? Neymandu ahí mismo en la Paraguay, de Eric en la Paraguay, Neymandu hace la... los que escribían información musical. Paulito Ruiz pegó bastante también en Paraguay, inclusive este Raúl Velasco, conductor de aquel programa que presentaba a los artistas siempre en domingo. Acá lo veíamos en Paraguay por Canal 13, Red Privada de Comunicación en aquel tiempo. Y ellos vinieron con el equipo completo de Televisa, creo, a Paraguay. Y detrás de Raúl Velasco vinieron muchos artistas que conformaban justamente el programa. ¿Quiénes eran los presentadores? Era Rubén Rodríguez y Mercedes Barrio Canal, o sea, Menchi Barrio Canal. Pero esa es otra historia, señores, que vamos a tener oportunidad. Y lo de Enrique Di Flores ya les comenté ya en una oportunidad también, la historia de él y de su hermano también. Pero vamos a tener oportunidad de comentar porque ahora tenemos que irnos hasta la presentación de Gato Preto, sorteo correspondiente el día de la fecha 14 de octubre del año 2026.
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2: Y buenas tardes a toda la audiencia. Estamos en la transmisión del sorteo de bichos Gato Preto, edición diurna de hoy, miércoles 14 de octubre del 2026. Ya estamos en la centena de este primer premio, que es 964. 964 es la centena que corresponde a León Grupo 16 en este primer premio. Seguidamente ya se viene el millar y es el 6.964. 6.964 es el millar que corresponde a León Grupo 16 en este primer premio. A continuación, el número para la unidad de este segundo premio es el 9. 9 es la unidad de este segundo premio. Sería el número para la decena y confirmar el grupo y es el 229. 29 es la decena que corresponde a Camello Grupo 8 en este segundo premio. Se ha metido en el número para la centena, es el 7, 729. 729 es la centena que corresponde a Camello Grupo 8 en este segundo premio. Se ha metido en el millar, es el 8, 8729. 8729 es el millar que corresponde a Camello Grupo 8 en este segundo premio. A continuación, el número para la unidad de este tercer premio. Es el 7, 7 es la unidad de este tercer premio. Ya se viene la mano para la decena y así confirmar el grupo. Es el 997, 97 es la decena que corresponde a Vaca Grupo 25 en este tercer premio. Ya se viene la centena, es el 3, 397. 397 es la centena que corresponde a Bacarpo 25 en este tercer premio. Se viene ya el millar. Es el 3, 3.397. 3.397 es el millar que corresponde a Bacarpo 25 en este tercer premio. A continuación, el número para la unidad de este cuarto premio es el 8. 8 es la unidad de este cuarto premio. Ya se viene el número para la decena y así confirmar el grupo, es el 778. 78 es la decena que corresponde a Pau Grupo 20 en este cuarto premio. El número para la centena es el 7778. 778 es la centena que corresponde a Pau Grupo 20 en este cuarto premio. Seguidamente ya se viene el millar, es el 2, 2778, 2778 millar que corresponde a Pau Grupo 20 en este cuarto premio. A continuación, el número para la unidad de este quinto y último premio es el 4, 4 es la unidad de este quinto y último premio. Ya se venía el número para la decena y así confirmar el grupo. Es es el 444. 44 es la decena que corresponde a Caballo Ponce en este quinto premio. Seguidamente ya tiene el número para las centenas, el 0044. 044 es la centena que corresponde a Caballo Ponce en este quinto premio. Se viene ya el millar, la última bolilla es el 99044. 9044 es el millar que corresponde a Caballo Ponce en este quinto y último premio. Reiteramos el sorteo de esta tarde, sorteo diurno de hoy miércoles 14 de octubre del 2026. Primer premio, León, grupo 16, millar 6.964. Segundo premio, Camello Grupo 8, millar 8.729. Tercer premio, Vaca Grupo 25, millar 3.397. Cuarto premio, Pau Grupo 20, millar 2.778. Y quinto y último premio, Caballo Grupo 11, millar 9.044. Por su atención, muchas gracias. Volvemos a escuchar esta noche a las 20 horas de nuevo sorteo de Gato Premio.
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0: Son las 14 con 14 minutos, hermosa canción de Cristian Castro. Esto se titula Amor, con la cual estamos aquí retornando, queridos amigos, para ir desarrollando nuestro programa hasta cerca de la hora 16. Y ya les quiero refrescar la memoria que ustedes pueden contactar conmigo directamente. Línea baja 0336-272-537-0981-138-527. Hay muchas informaciones del plano local, nacional e internacional. Lo último en nuestro país se trata de cómo están las cosas en el ámbito de la política y lo que tiene que ver con diferentes líderes políticos, ¿verdad? Del Partido Colorado. Y ayer se desató lo de Aliana, ¿verdad? Que ya no pertenece al ya no está más con HC, ¿verdad? Y ahora Cartes y Aedo se reúnen en medio de la crisis de Honor Colorado. Hay una crisis en Honor Colorado. Los expresidentes Horacio Cartes y Mario Aedo Benítez se reunieron este miércoles en la residencia de Cartes sobre la avenida España, en Asunción. El encuentro se produce en medio de las diferencias internas de Honor Colorado en torno a la candidatura presidencial para el 2028. Las primeras imágenes muestran a ambos exmandatarios distendidos y cercanos. Hasta el momento no se informaron oficialmente los motivos ni los temas tratados. Esto a las 12:53. Yo le estoy leyendo lo que se publicaba justamente en ABC, en fanpage de ABC, a las 12:53, ¿verdad? Y así sucesivamente. Después decían en otra parte, impensado, Carter se reunió con el que hasta día atrás era su máximo enemigo político. Mario Aedo Benítez, en la mañana de hoy, el presidente del Partido Colorado, Horacio Carter, recibió en su residencia al exmandatario Mario Aedo Benítez. El encuentro se da en medio de la ruptura Cartes-Peña-Aliana, y hoy la información. Y después nomás estaba viendo en otra parte que no quiso tampoco Bachi Núñez recular así nomás, ¿verdad? Porque supuestamente se dice que a las 11 de la mañana le había convocado Horacio Cartes también para hablar con él, pero primero fue con Mario Aedo Benítez también. Y, a ver, ¿qué dicen allá? Vamos a escuchar poco. Podemos ir un ratito en Asunción, un sapuyaite en Paraguay, a ver qué está pasando. ¿Qué dicen los medios capitalistas?
1: Están también bajo proceso. No, este partido se está poniendo lindo y gusto esta página, ¿verdad? Sé que para el país, ¿verdad?, probablemente nos estén mirando todos. De hecho, tiene que ser así. Porque supongo que la comunidad diplomática también ha de estar siguiendo atentamente todo lo que está ocurriendo para entender qué puede pasar aquí. Y no se trata ahora de alarmar innecesariamente. Las cosas son reales. La fotografía es real, la reunión existió. Entiendo que últimamente un resucitado en la política, después de haber estado procesado y creo que luego fue sobreseído, es Melgarejo, el ex presidente de DINAC, porque hace poco hubo una reunión allí. Y ahora también nos cuentan que esta reunión se hizo de nuevo en su casa. Entonces, esas son las cosas que van surgiendo. Primeras impresiones, Estela.
2: Sí, la verdad que como todos, sorprendida por la foto, porque la información que teníamos es que el presidente Peña estaba buscando a Mario Aedo Benítez. En este momento Mario Aedo es así como la joya de la corona, parece, para Honor Colorado. Pero de todos modos, y esto que voy a decir probablemente dure lo que dure este programa, porque los acontecimientos
1: sí
2: están sucediendo con mucho, muy vertiginosamente y también con muchos cambios y muchas contradicciones. Pero en principio, ¿qué veo yo en esta foto? En esta foto yo veo la derrota de Cartes. Y voy a explicar por qué. Reunirse con quien él acusó de haberlo convertido en una peste internacional, lo acusó de haber proveído los documentos a Estados Unidos para que lo declare significativamente corrupto
3: y le sancionen económicamente,
2: y que le dio el golpe más duro en toda su vida a Horacio Cartes, es Mario Aedo Benítez, ¿verdad?, según la acusación de él. Mario Abdo Benítez, en contrapartida, después de dejar la presidencia, recibe, por supuesto, de las manos de los ganadores, una persecución política y judicial, que es muy típico en el Partido Colorado, ¿verdad? Buscando probablemente su encarcelamiento. En principio yo veo la unión de dos débiles, ¿verdad? Porque el antecedente que tiene la disidencia en las últimas elecciones municipales ha sido muy
3: catastrófica.
2: Pobre, muy catastrófica, ¿verdad? Pero hay algo que te enseñan todos los que entienden la política, sabios antiguos y actuales, que en política no hay enemigo pequeño y no hay nada más peligroso que un animal herido. En este momento el animal herido es Horacio Cartes, ¿verdad? Que no puede tolerar que sus ahijados lo hayan abandonado, incluso sus allegados dicen que lo hayan traicionado, ¿verdad? ¿Por qué digo que esta es una fotografía momentánea? Porque en realidad no vamos a saber qué va a pasar mañana, porque todavía está habiendo un posicionamiento, un reacomodo de varios actores del Partido Colorado. En un principio estamos viendo que Peña y Aliana están recolectando la mayor parte de la dirigencia, los 15 gobernadores colorados están con ellos, los diputados entiendo yo que la mayoría...
1: 23 dijeron hoy,
2: sí,
1: de bueno, los diputados con Peña y Aliana.
2: Exactamente.
3: ¿Y en el Senado cómo están las fuerzas?
2: En el Senado veremos, ¿verdad? Hay una posición, hay un dilema, parece que tiene Bachi Núñez, me llamaba la atención hoy que Silvio Velar, que ya se declaró peñista, haya dicho que ellos van a protegerlo a Bachi Núñez, que van a dejar que termine su mandato, que puede ser una tentación. Pero para entender un poco, para seguir con la foto, nomás quiero decir que nada es definitivo, ¿verdad? Y que hay que esperar estos últimos reacomodos. ¿Cuántos sí. quedan con HC? ¿Cuántos quedan con Peña?
1: Y recordemos... ¿Me podés parar ahí tu análisis? Se está retirando Hugo Javier, por eso nomás. Disculpame, ya sé que está ahí, el médico lo está esperando también. ¿Ya se subió?
4: Está nuestro compañero Alex Páez ahí.
1: Alex, ya se retiró, solo para tener después, porque el análisis de Estela no se debe interrumpir.
0: Bueno, ahí está la información. Estábamos anunciando justamente qué decían los medios capitalinos, también los otros colegas de la capital del país con relación a esta reunión que tuvo Mario Abdo Benítez, expresidente de la República del Paraguay, y también expresidente de la República del Paraguay, don Horacio Cartes. ¿Será? Y bueno, estaba bonito el análisis que estaba realizando una de las integrantes que conforma justamente el programa. Pero ahora también ellos fueron a exteriores hasta el hospital de Itagua. Hugo Javier abandonó el hospital de Itagua. Ya se vaya Hugo Javier ya a la casa de su hermana. Prisión domiciliaria en la zona de Emboscada. Bueno, vamos a ver qué dicen los oyentes también por acá.
5: Gustavo, señor, ya lo decía alguien antes, la política es dinámica.
0: Bueno, y así está la situación, mi querido chino y oyentes también. Vamos a ver qué surge más de lo que resta esta jornada. Y a ver con qué cosa más aparece mañana también, ¿verdad? Ayer fue lo de Aliana. Hoy Horacio ya le llamó ya al expresidente Mario Aldo Benítez. Y escucharon lo que dijo esta analista. Después de que lo tenía como hasta ayer su enemigo político. ¿Qué tan vagoína? Muchas cosas se dijo, ¿verdad? Dice, buenas tardes señores periodistas, interesante ver y tocar este tema de necesidad que está pasando en nuestro departamento por fenómenos climáticos y muchas personas están pasando mal. ¿Con quiénes se pueden comunicar en estos casos la ciudadanía? Yandeben de cuenta y las peleas de los políticos. Mensaje del oyente, respeto el mensaje del oyente, se ale mintes y acurro David.
5: Gustavo, me apuñan de cacho de fuera, cacho castaña. O sea, el mundo fue y será. Ja, ubella, ja, otro tema, porque, y puta, Gustavo, ya no hay nada más, ya no hay otras cosas, además.
0: ¿De puedo ir a Cubio? Adiós, y ya ahogati en un vaso de agua chino. Fuerza chino, fuerza chino, esta, chico, ¿dónde era chino? Ya no vi Paichi, ¿no?
5: Gustavo, el apuñen de Cacho, fuera Cacho Castaña. O sea, el mundo fue y será. Ja, ubella, ja, otro tema, porque, ah, y puta, Gustavo, ya no. No, ya no más era más, ya no otra cosa, además. No, Gustavo, cuando, y puta, Gustavo, ja, cuando estaba en Bajero y que tu ñeñe.
0: Mensaje del oyente a través del 0981-138-527.
6: Gustavo, como siempre, los colorados de Santo Rico, ahí pagua. Uy, ¿qué hago? Yo me ando pago, es padre, ¿qué hago? ¿Dónde está ahí, tomete? Mientras que la ciudad, el país, el coste de ese, cuida, aquí para allá, cuida, yo preocupada, liana, ¿no? Liana, y que yo preocupada, no tenéis la. ¿Dónde para ir? Están bajo mi necesidad con esto, o sea, va este, el porín va a dejar. Me han dado en la goma, todo el giro ya ayudé en 10, o sea, qué puta, o sea.
0: Oye, cuál, yo maté el bebé. Bárbaro, o sea. Ope, lleguemos a gobernadores, será, qué puta. Los oyentes no perdonan, será, Qué barro, nada se esconde, señores. 0981-138-527, primera horita de Buenas Tardes a Mambay, 0336-272-537, www.mambay570.com.pi.
6: Papi, Gustavo, eres el aporte, Bateco. ¿Cuándo será, Gustavo, lo que se van a arreglar la calle de la ciudad de Juan Cayo? Lo prometido de los políticos que ganaron. A mí no me conviene Colorado ni Liberal que gane. Sí. Oregón, otro citado de calle, ahora pagaba la hora de derecho la municipalidad de Repota Calle de Pona, a que hace lutas en Diponado para Upire. Tuvieron pago a políticos las envías, fue bolsillo.
0: Mensaje del oyente 0981-138-527. Bueno, señores, y se viene la segunda vuelta, se viene el balotaje también. ¿Quién va a ganar en Brasil? Flavio Bolsonaro recula y confirma su presencia en el debate el domingo con Lula. La otra vez se tenía que realizar ya un debate también, ¿verdad? Y no hay que ir al debate, ¿no? Menos de 24 horas después de anunciar que no participaría en el debate del domingo en la cadena BAN, el senador y candidato presidencial Flavio Bolsonaro dio marcha atrás y confirmó este miércoles que acudirá para restregarle la verdad en la cara al mandatario Luis Ignacio Lula da Silva. Esto aparece en amambay570.com.pi. Te voy a restregar la verdad en la cara y te voy a desmentir en directo para millones de brasileños. Te espero en el debate de la BAN Lula, dijo el primogénito del expresidente ultraderechista Jair Bolsonaro en un video publicado en sus redes sociales. El aspirante del Partido Liberal PL aseguró el martes en declaraciones a los periodistas que no iría al debate organizado por BAN, que sin embargo mantuvo el evento a pesar de su ausencia con la idea de exhibir su atril vacío al lado de Lula. Ese mismo día, el líder progresista, que se negó a participar de los debates organizados previos a la primera vuelta electoral del día 4 de octubre, confirmó su ausencia, o sea que su asistencia al debate el domingo en un video compartido en redes. Espero que mi adversario comparezca para que el pueblo tenga conocimiento de las diferencias de programas y candidaturas. Yo estaré allí, señaló el dirigente del Partido de los Trabajadores, PT, que obtuvo el 45% de los votos en la primera ronda, 2 puntos menos que Flavio. Ya el miércoles, hoy, el hijo de Jair Bolsonaro utilizó también sus redes sociales para recular y desafiar a su adversario con miras a la segunda vuelta del próximo 25 de octubre, señores. Brasil se alista entonces para este balotaje y Lula, que previsible eres, no, le dice, bastó que dijera que no iba a participar en el debate de BAN para que tú al minuto siguiente dijeras que sí ibas a ir. Y claro que voy a estar en el debate, solo quería que lo confirmaras, dijo el senador de 45 años. Bueno, son las 14:29. Reunión entre Cartes y Marito. A las 12:48 se publicaba esta información. El presidente del Partido Colorado, Horacio Cartes, y el exmandatario Mario Edo Benítez se reunieron este miércoles en la casa de Edgar Melgarejo, un día después de que Pedro Aliana fuera sacado de la chapa de Honor Colorado. El titular de la ANR, Horacio Cartes, conversó con el exmandatario Mario Edo Benítez en medio de una crisis en el movimiento Honor Colorado, agudizada con la decisión de sacar a Pedro Aliana de la chapa presidencial 2028. Se desconoce lo conversado en la reunión, pero de antemano se maneja la posibilidad de la búsqueda de diálogos entre los distintos sectores del coloradismo. Después sigue diciendo, Pedro Aliana anunció que mantiene su candidatura a la presidencia de la República, aunque ya no tendrá el apoyo de Horacio Cartes. Sin embargo, rápidamente recibió el respaldo de los 15 gobernadores colorados, intendentes, algunos senadores y otros dirigentes. Con esto, el movimiento dirigido y liderado por el titular del partido se ve en la necesidad de buscar nuevos integrantes a su equipo para acompañar en la candidatura de Juan Carlos Baruja. En desarrollo se quedó esta información desde las 12:48, porque le sorprendía a todo el mundo, ¿verdad?, de esta información. Pero siempre tenemos más preguntas. Va en la situación entre Horacio Cartes y Pedro Aliana, va en lo igual. ¿No le gustó que le puso a otro para su dupla? ¿Qué será realmente el trasfondo, lo que motivó realmente? Y de que Horacio Cartes, acá no sabemos también si Horacio le llamó a Mario Aldo o Mario Aldo le llamó, vaya a saber. Mucho no hay todavía acá, al menos no estoy encontrando ninguna información. Oye, y cuata la mapa de nuevo, yupera. Maoya rara en la teléfono y le dice: quiero hablar contigo, necesitamos hablar. Allá, o no sé cómo va a ser, no sé. Ahí ese palo de que está ahí, la conversación allá. Pero ¿quién llamó primero a quién? O ayer ya le envió un mensajito por WhatsApp. Era, son preguntas. ¿Quién dio el primer paso? Todo dice tocar la música No Vengo Ni Voy de Julio Iglesias. Vamos a preparar por acá. No Vengo Ni Voy. Así lo se titula la música. No Vengo Ni Voy, seguro.

No vengo ni voy 1978. Vamos a estar difundiendo esa canción de aquí a poco nomás ya. Vamos a ver si podemos ya reproducir para irnos a la pausa. A ver si tenemos suerte. Lo vamos a pasar acá directamente, a ver. Esta es la canción. El español Julio Iglesias. 14:33.

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0: 8 minutos es la canción que se titula Shora, la canción que pertenece a João Neto y Frederico, artista exclusivo de la Expo Mambay 2026 en su edición número 29, ¿verdad? Expo Mambay, ellos van a estar el sábado 17. João Neto y Frederico. Concierto espectacular para no perderse, gente. Yajapá Expo Mambay. Para disfrutar con la familia y obviamente el fin de semana disfrutar de este show espectacular. Reiteramos a los oyentes, a la gente que de repente por ahí no se enteraron, valga la redundancia, de que la elección de la Miss Expo Mambay se reprogramó. Queda para el viernes. El viernes 16 de octubre a las 20 prácticamente ya va a comenzar ya ahí, porque van a ver de antemano siempre artistas en escenario, danza, proyección en pantalla gigante, y a las 21 oficialmente arranca. Son 8 candidatas, hermosas señoritas que van a estar en pasarela para lo que va a ser esta actividad. 14 con 49 0981 138 527. Arnoldo Wins en ABC Cardinal manifestó sobre reunión de Horacio Cartes con Mario Guido Benítez: no se trataron temas electorales, sino sobre la situación institucional. Esta reunión no tiene nada que ver con movimientos políticos. Esto no significa que nadie fue de un movimiento a otro. G.I. Arnoldo Wien. Lo digo para ABC. Bueno, y en el plano local, aquí por Pedro Juan Caballero, 3 allanamientos prácticamente se realizaron en el día de la fecha, en un día lluvioso, inestable el tiempo. Pavo Real 2, decomisan lujosa casa de alias Flamengo, supuesto socio del hijo de Lalo Gómez. La Senadico tomó posesión de un inmueble de lujo de Pedro Juan Caballero, departamento Amambay, y la propiedad pertenece a Tiago Alexandro de Oliveira Dávalos, alias Flamengo, quien cumple prisión preventiva en la cárcel de máxima seguridad Martín Mendoza. En el marco de la operación Pavo Real 2, el Ministerio Público encabezó un procedimiento judicial para la ubicación y decomiso de una lujosa vivienda situada en el barrio Virgen de Caacupé de la ciudad de Pedro Juan Caballero, departamento de Amambay. La propiedad pasa formalmente a estar bajo el resguardo y la administración de la Secretaría Nacional Administración de Bienes Incautados y Comisados, Senavico. El operativo estuvo a cargo del fiscal Andrés Arriola, quien explicó que el objetivo central de la diligencia consistió en identificar y asegurar bienes inmuebles y objetos vinculados a personas bajo investigación penal dentro de lo que es el esquema de narcotráfico y lavado de dinero. La residencia y avenida es propiedad del ciudadano brasileño Tiago Alexandro de Oliveira Dávalos Brites, de 44 años, alias Flamengo o alias Polaco, sindicado como un importante socio. Dice por acá, durante la intervención la comitiva fiscal policial constató que la finca se encontraba habitada por un inquilino a quien se le notificó formalmente el alcance de la orden judicial de decomiso, estableciéndose que los ocupantes deberán desalojar el lugar de manera inmediata. Ya yo tuve la vez ahí, de alquilaina de Ogabea, justo y coti. Allanamientos a UG de la Senavico. Bueno, señores, hasta aquí ustedes van a utilizar la casa. Pelle por el candema, pues eterei. De manera inmediata, pues eoe. Tiago Dávalos fue capturado en marzo de este año en una residencia del cuarto barrio de la ciudad de Luque, en el departamento central, tras un operativo conjunto con el Ministerio Público, la Unidad de Inteligencia Sensible SIU, de la Policía Nacional y Secretaría Nacional Antidroga SENAT. Desde su detención, el brasileño se encuentra procesado por tráfico internacional, tenencia sin autorización y comercialización de sustancias estupefacientes, además de asociación criminal. Y vamos a escuchar lo que captó la nota el compañero Ronald Ledesma, que estuvo muy de cerca acompañando todo este allanamiento, y también habló con el compañero Julio Valenzuela ya cerca ya de las 11 de la mañana, el fiscal Andrés Arriola.
1: Salieron los inquilinos e ingresamos a la propiedad. Esta propiedad es sujeta a comiso. Yo vine a dar un cumplimiento del doctor Osmar Legal, por el cual me comisiona para hacer entrega a Senavico. había solicitado yo la incautación de las mismas, o sea, que son bienes sujetos a comiso, y me di, solicité medida cautelar sobre las mismas, atendiendo a conforme a los datos que tenemos dentro de la causa Pao Real 2, estas propiedades pertenecen al señor denominado Flamingo.
2: Flamengo, ¿verdad?
1: Flamengo.
2: Polaco.
1: Tiago Lávalos. Por lo que solicitamos el comiso del mismo. En cuanto a la otra propiedad, una quinta, como ustedes pudieron ver, es bastante imponente, casi 2 hectáreas tiene, con cancha de pádel, 2 canchas de fútbol, un quincho importante. Este sí está al nombre del mismo y del padre. También procedimos a allanarlo, otras evidencias no encontramos, y procedimos a poner a disposición de Senadico conforme también del mandato judicial.
2: Estos inmuebles de ahora en adelante, ¿cuáles son las consecuencias de este operativo?
1: De ahora en adelante van a estar las resultas de un eventual juicio, va a ser administrado por Senadico, va a ser custodiado y administrado y mantenido por Senadico. También continúan las investigaciones conforme a las personas que tenían a su nombre este inmueble. Sí, las investigaciones son bastante amplias y, como dije, van a estar las resultas de lo que ocurra en un eventual juicio. Nuestra ley de droga prevé que, en el caso de que sean productos, que se pruebe que sean productos de narcotráfico, de ganancia del narcotráfico, que esto sea comisado.
2: Sospecha que ustedes tienen, ¿verdad?, como investigadores.
1: Esa es la sospecha que tenemos conforme a las documentaciones que estuvimos colectando en el periodo investigativo. Seguimos en la etapa investigativa.
2: ¿Se encontró a algunas personas, o es una casa donde van los fines de semana, cómo viene la mano, o alquilan?
1: En la casa quinta estaba el padre de Tiago, así como el hermano de Tiago. Le explicamos nuestro cometido, entendieron ellos, no opusieron resistencia, exhibieron algunas documentaciones, ¿verdad? Y le solicité que sus representantes legales presenten ante la fiscalía.
2: ¿La casa quinta ya queda ya a cargo de Senadico, doctor?
1: Tanto la residencia, esa que pudieron ver, la primera, como la casa quinta, ya quedan a disposición de Senadico.
2: ¿Qué se puede decir, doctor? Supuestamente hubo una maniobra que hizo el propietario, transfirió el inmueble justo cuando empezó la investigación en el marco del operativo Pavo Real. ¿Qué se puede decir sobre eso?
1: Sí, esta investigación abarca desde el año 2019 en adelante, donde se observan varias transacciones o eventos que realizó el mismo. Y en el marco de esos eventos, en esa fecha, nosotros tuvimos registrado, ¿verdad?, que cambiaron de dueño sucesivamente. Primero estuvo a nombre de Tiago directamente, después una tercera persona, luego una empresa de Tiago y posteriormente a una tercera persona. Y esta trazabilidad fue lo que nos hizo llegar a esta propiedad y a tener sospechas ciertas de que sigue perteneciendo al mismo conforme a las documentaciones que tenemos.
2: En el marco de esa trazabilidad, ¿de alguna manera son investigadas también, o esto se circunscribe en la figura de Dávalos?
1: Sí, van a ser investigadas, van a ser llamadas. Hay que tener en cuenta que estaba siendo administrada por una inmobiliaria, esta residencia imponente, y también van a ser llamados los propietarios de esta inmobiliaria, con qué documentaciones ellos cuentan con para estar arrendando esta propiedad.
2: ¿Inquilinos qué pasa?
1: Con los inquilinos también vamos a tomarle una declaración, pero aparentemente son personas de buena fe. Voy a tomarle una declaración. Ya estuvimos conversando, presentaron las documentaciones, presentaron el contrato, acababan de ingresar a la propiedad hace un mes y medio, pero igual vamos a tomarle formalmente una testificación.
2: ¿Está para la fiscalía esta serie de procedimientos en materia de avance investigativo del caso?
1: Y es bastante importante porque no solamente nos abocamos a simples detenciones ni a agarrar a personas que están traficando drogas, sino que también tienen una consecuencia con sus bienes, que es la parte más importante, y que esto va para el Estado.
3: Entonces, doctor, son 3 establecimientos, 3 casas, residencia, como quiera llamarlo.
1: Son 2 propiedades, pero en una de ellas están en 2 padrones. En una de las propiedades, la quinta, son 2 padrones que tienen 9.000 metros cuadrados cada uno. con sus respectivas edificaciones, cancha de pádel, de fútbol, dos canchas de fútbol, un quincho, piscina, unas construcciones bastante importantes en una de las propiedades. Y la otra es una residencia imponente en la zona céntrica.
3: Ya, justamente estuve viendo eso y también. Ahora, doctor, ¿el padre y el hermano vivían allá en la quinta o estaban hoy?
1: Supuestamente estaban los cuidadores, ¿verdad? Y que ellos suelen utilizar y a veces solían alquilar la quinta.
3: Ya, ahora, y con este procedimiento, con este comiso que se hace, ¿ellos ya quedan sin poder utilizar eso, doctor?
1: Asimismo, porque se queda a cargo de la administración de Senavico. Senavico es la que administra hasta que termine esta causa.
3: ¿Ya el juez o más legal?
1: O más legal es el juez.
3: Ya, entonces, ¿su parte conforme con el trabajo realizado, doctor?
1: Sí, bastante conforme, como

0: Lo que manifesta el fiscal Andrés Arriola. Son las 14:59 segunditos para las 3 de la tarde. La actual temperatura que se tiene en la terraza del Paraguay, ciudad de Pedro Juan Caballero, 21 grados, 55% de probabilidad de lluvias. La humedad subió a 94%, el viento que sopla 11 kilómetros por hora. ¿Qué nos espera a partir de ahora? Puntualmente, hora 15. Y ustedes saben que estoy observando acá en el mapa satelital que tengo a mano, 60%. 55 decía acá en la computadora, pero espera, Sayeterilo Yauga. 60% a las 3 de la tarde, 40% baja a las 16, 50% a las 17 y después una pausa a las 18 horas. Opeyas Areyíguese con 30%. Mañana ya prácticamente nubladito, ya va escaseando un poquito más la lluvia. El viernes parcialmente soleado, el sábado mínima de 11, máxima de 23. Se viene un descenso importante también de temperatura, señores, ¿eh? Así que estamos en la estación primaveral, pero tampoco podemos desobligarnos de nuestra campera. De estoy diciendo un gato, la de campera. Seco ya un gato se trae a la campera, ya andas ahí cubo y estemos hoy, ¿eh? Pero vaya, pues el tiempo se comporta así, entonces no hay caso. El Papa León XIV evoluciona según lo previsto, camina y comienza fisioterapia. El Papa León XIV presenta una evolución postoperatoria normal tras los análisis de sangre y radiografía de tórax de esta mañana y ha iniciado la fisioterapia respiratoria, informó este miércoles la oficina de prensa del Vaticano. Esta mañana el Santo Padre se ha sometido a los análisis de sangre y la radiografía de tórax previsto tras la intervención. Los resultados confirman una evolución postoperatoria normal. Los valores se encuentran dentro de los límites normales para el tipo de intervención realizada, reza el comunicado de los médicos. El Papa, que permanece ingresado en el Policlínico Gemelli de Roma, fue operado el martes de un adenocarcinoma, un tipo de cáncer pulmonar, en una intervención en la que se le ha extirpado el lóbulo inferior del pulmón derecho mediante cirugía videoasistida. En la información difundida por la Santa Sede también se indica que el Papa ha realizado este miércoles fisioterapia respiratoria, ha comenzado a caminar y ha reanudado su alimentación habitual tomando el desayuno y el almuerzo. Además, fuentes vaticanas han confirmado que León XIV se encuentra bien y de buen humor. El comunicado, que cita al médico personal del Papa Luigi Carbone y el jefe de cirugía torácica del hospital Stefano Margaritora, concluye que con la evolución sigue según lo previsto. Y la información remitida este miércoles por la Santa Sede no hace referencia a próximos tratamientos y queda por conocer el resultado de los análisis moleculares de los tejidos y de los ganglios linfáticos recuperados en la intervención para posibles tratamientos, ¿eh? Bueno, esa es la información con relación al Papa León XIV. Los oyentes participan del programa 0981-138-527. Doña María Otilia.
1: Buenas tardes. ¿Qué tal, Gustavo?
0: Bien.
1: Mira, esta música que te mando, que está cantando Vidal Galeano.
0: Vidal Galeano.
1: Mira que nos tienen.
0: Claro que tenemos.
1: Me gustó tanto el contenido, si es que se puede, listo.
0: Pero claro que gracias. Sí, señor. Oreo, a ver, bueno, copaite. Problemas a bigote la norecuya. Problemas a bigote la norecuya. A plata, esa. Ya, bueno, copaite. Ya, huele copete. Esa canción se titula Doña María Otilia, Después de ti. Pero yo tengo la versión de José Feliciano, con la cual me voy a la siguiente pausa.

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Bueno, son las 15 con 23 minutos en la República del Paraguay. Hermosa canción con la cual estamos volviendo después de la pausa. Recordando a Netinho, que dejó de insistir. Ayer se daba la información sobre este cantante brasileño que popularizó y que hasta nuestros días, hoy por ejemplo, sigue sonando todavía. Una hermosa canción, ¿eh? Una hermosa canción que lo regrabó en Argentina. ¿Cómo era que se llamaba este muchacho? Leo García, un cantante argentino, e inclusive el símbolo también hizo versión. Triste adiós a Netinho, un grande de la música brasileña de los años 90. El cantautor brasileño Netinho falleció ayer a causa de una enfermedad oncológica. Canciones noventeras como Total, Prefiero una cerveza y Mila, Ilha do Sol también se le conoce, son solo algunas de las que hicieron bailar a varias generaciones. En los últimos meses, Netinho recibió un tratamiento contra un linfoma de Not Hodgkin. No pertenece al grupo llamado de Hodgkin. Tipo B en las células, dice la información de defensa, que se complicó con una falla renal y difusión multiorgánica. Durante este último tramo de su vida acostumbraba a decir: partiré feliz, realizado, pues la vida me dio mucho más de lo que soñé. Llevaré conmigo la sonrisa de cada fan que fue feliz con mi arte. El velorio se realizó de manera privada y reservada estrictamente a los familiares, en cumplimiento del pedido de que en su momento hizo el propio Netinho, a fin de que sus seres queridos pudieran atravesar este momento con serenidad y recogimiento.

Un artista que traspasó las fronteras brasileñas y logró hacer bailar a varias generaciones que hasta hoy lo recuerdan y lo admiran por su capacidad de transmitir alegría a través de la música. Y bueno, la canción Mila, también conocida en Argentina y otros países de la región como La Isla del Sol, fue compuesta por Mano Goez e inmortalizada, a quien mencionamos recién, al cantante brasileño que dejó de existir ayer, Netinho, en 1996. El origen e inspiración real, la música de la canción, en una entrevista con el programa Fantástico de la TV Globo, Mano Goez reveló que Mila existió realmente. La letra se inspiró en un romance de verano que vivió con ella en Mar Grande, una localidad situada en la isla de Itaparica, Bahía, Brasil. El contexto, el romance fue fugaz y cada uno siguió su propio camino. Pero el recuerdo de aquel verano tropical quedó plasmado en la composición. El éxito con Netinho, lanzamiento. Netinho lo grabó en vivo en 1996 durante un concierto en Aracaju para su álbum Netinho ao Vivo. Impacto, se convirtió en uno de los mayores himnos de géneros de axé de la década de los 90. Vendió millones de copias y traspasó las fronteras de Brasil. Su llegada a Argentina y el fenómeno de La Isla del Sol. Adaptación en castellano. En Argentina la canción cobró una enorme popularidad gracias a la versión en español adaptada e interpretada por Leo García bajo el seudónimo El Santo. Ahora que me acordé, así se hacía llamar Leo García, El Santo, para la banda de sonido de la tira juvenil Verano del 98. Versión bailable. Años más tarde, el grupo de Latin Pop El Símbolo, liderado por Fran Madero, también realizó su propia versión bailable, consolidándola como un clásico indiscutido de las fiestas y discotecas locales. La historia entonces de esta canción. Mila realmente existió, esta persona, esta mujer que fue inspiración justamente de Mano Goez, quien compuso esta canción y quien le dio vida en su voz, su estilo, su baile, el recordado y extinto ya, Netinho. Bueno, son las 15:27 y mi amigo Chino, esta canción, porque era el que vos me pediste hace rato cuando comenzábamos el... ¿Este era o no? ¿Para qué te traje, verdad? Y ahí pone Tereína, gurita.

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1: Bueno, pero después vamos a escuchar este por completo porque tenemos que seguir trabajando por acá, hablar un poco de lo que dejó las elecciones municipales del domingo 4 de octubre, ¿eh? Nuevas figuras que van a ocupar un cargo muy importante para la Junta Municipal, ¿verdad? Y para intendente, licenciado Ronald Enrique Acevedo Quevedo, pero debemos conocer también los detalles también, ¿verdad? De cómo sigue a partir de ahora esto, qué día, qué fecha asumen, cómo sigue el cronograma de trabajo desde la justicia electoral. El abogado Víctor Hugo Martínez, presidente del Tribunal Electoral de la Mambay, justamente nos brinda detalles de cómo sigue a partir de ahora, y vamos a escuchar lo que él mismo mencionaba.
2: Para atendernos, doctor, bueno, vaya más tranquilo, pasando ya una semana de todo lo que fue las elecciones. ¿Qué podemos comentar lo que deja estas elecciones municipales de la Mambay, doctor?
3: Y realmente fueron a nivel de juzgamiento, te puedo decir, verdad, que estuvo tranquilo. No se presentaron reclamos o impugnaciones durante el juzgamiento, y el cómputo salió con un voto a más, si no me falla la memoria, en el distrito de Pedro Juan. Ya están todas proclamadas las nuevas autoridades, y en la última semana, ahora de octubre, del 26 al 30, es el periodo, la última semana, para poder hacer la entrega de los certificados. Con relación específicamente a Pedro Juan Caballero, se va a realizar el martes 27, a las 18 horas, en el Salón Auditorio de la Municipalidad de Pedro Juan Caballero.
2: ¿Y serían los certificados de los ganadores, de los concejales?
3: Sí, a los concejales y al intendente. Que sería ya la última parte, lo que correspondería a los trabajos, ¿verdad?, del Tribunal Electoral.
2: Ya, entonces el 27 se entrega. ¿Y esto, doctor, ya en cuánto tiempo, vamos a decir, pues ya vuelve a asumir, o sea que asume el intendente?
3: El 3 de noviembre se ha fijado. En toda la República del Paraguay, el 3 de noviembre es la fecha establecida en el cronograma electoral, conforme a la resolución 78 del 2025.
2: Ya, justamente por eso le quería consultar. Pero entonces ya van a ser certificados la certificación correspondiente el próximo 27 de octubre.
3: Sí, el de Pedro Juan va a ser el martes 27 a las 18 horas en el Salón Auditorio de la Municipalidad Pedro Juan Caballero.
2: ¿Los otros distritos tienen otra fecha, doctor?
3: Sí, los otros distritos estamos justamente organizando también con los con la autoridad electa, ¿verdad?, para poder fijar ya. Tengo ya dos solicitudes, guardo un ratito, te voy a decir ya por lo menos las fechas, que los que ya se acercaron y propusieron la fecha. Bueno, el distrito de Cerro Corá también ya tengo la fecha, va a ser el viernes 30. Y el otro, todavía no me confirmo, son dos lo que ya... Pero es cuestión de ir organizando. En esta semana tenemos que, como le dije, es la última semana, entonces se tiene que hacer. Y caso contrario, si es que no se ponen de acuerdo en el día y la fecha, estaremos nosotros convocando ahora a esos distritos, a las autoridades, para que vengan acá en otro local para hacer la entrega de los certificados.
2: Ya.
3: En el último caso.
2: Entiendo. Doctor, saliendo un poco, ¿no? Porque sabemos que a cada elecciones uno ve falencias, uno ve cosas buenas. ¿Qué podemos decir un poco mirando así desde la justicia electoral, ¿verdad?, sacando el tribunal, mirando desde la justicia electoral, ¿qué se puede mejorar? ¿Qué le preocupa a usted? ¿Qué podemos hacer llegar hasta la capital del país para ver para las próximas elecciones, doctor?
3: Bueno, realmente más que a mí personalmente me preocupa son los locales de votación, ¿verdad? Justamente en esta temporada de lluvia, algunos locales, ¿verdad?, aparentemente cuando está lindo el tiempo cumplen con los requisitos, pero cuando llueve es el problema. Entonces es una cuestión de que los apoderados se pongan de acuerdo a todos los partidos políticos y revean o evalúen si realmente los locales de votaciones cumplen con toda la infraestructura necesaria para cuando haga sol y también cuando esté todo el tiempo. Eso es básicamente lo que puedo. Después del resto está todo cubierto, o sea, no tuvimos ningún tipo de inconveniente en la parte logística, por llamarla así, la parte organizativa. Solamente es ver de nuevo los locales de votación, hacer un análisis de serio, ¿verdad?, y realista, de que cuando llueve este local no tiene esto, no tiene esto, no tiene esto. Entonces ver otras opciones con antelación para solicitar el cambio de local o el traslado de local.
2: Ya, otro punto que quedó, ¿verdad?, y esto a través de la fiscalía se pudo evitar también, pero le quiero consultar a usted en sus funciones como juez electoral. El tema este de querer, está bien, hay instituciones donde se tienen las cámaras, pero de hacer más esa guerra, para mí fue una guerra, esa guerra negra, el tema de la de querer colocar cámaras uno o dos días antes, ¿eso está permitido? ¿Cómo ve usted eso, doctor?
3: Mira, justamente ya hablamos sobre eso,
2: sí.
3: ¿Verdad? Yo dije que si el secreto del voto se ve comprometido, ahí no corresponde. Se tiene que cambiar de lugar, apuntar a otro lado, desconectar. Pero si la institución donde ya tiene esos instrumentos de seguridad, ¿verdad?, no se puede tocar. O sea, para mí, si está sobre la máquina y me va a vulnerar el secreto del voto, en este caso corresponde desviar, cambiar, mover. Pero es un elemento de seguridad para todos. Por eso digo, ahora, querer poner un día, dos días antes, eso sí es complicado, porque no existe una prohibición legal. Lo que nosotros tenemos que es respetar el local, que en este caso la mayoría de las instituciones son del Ministerio de Educación. Entonces ahí hay que hacer la trazabilidad, quién autorizó, quién otorgó el permiso para la instalación de ciertas cosas. Sabemos que en las instituciones públicas no se pueden instalar, agregar o quitar cosas sin autorización. Entonces, esta parte es lo que se debe investigar, si realmente se cumplieron con todos los procesos para poder instalar o desinstalar cualquier tipo de artefacto en las instituciones públicas.
2: Entiendo. Bueno, doctor, ¿algo más que vamos a decir a los que nos están escuchando?
3: Y nada más, felicitarle a todo el electorado de Amambay, ¿verdad?, que a pesar de la inclemencia del tiempo tuvimos una participación superior al 50%, y eso también fortalece a la democracia en el departamento de Bombay.
2: Ya que tocaste ese punto, ya te dejaba en libertad. Justamente se quería, ¿verdad?, porque yo sé que usted también maneja todo para nivel país, se quería llegar al 65-70%. Sabemos que el tiempo jugó una mala pasada a nivel país, pero acá en Pedro Juan se llegó al 50, y eso creo que es bastante loable, doctor.
3: Sí, por eso digo que fue interesante, a pesar de todos los inconvenientes, pero Juan tuvo más del 50%, 52% si no me falla la memoria, de participación. Entonces, la idea es que participen todos los que puedan. Están personas que están efectuadas de ir a votar, pero es un derecho y es un deber también el ir a votar.
2: Ya, correcto. Doctor, te agradezco mucho por compartir con nosotros. Gracias por atendernos.
3: Muchas gracias a ustedes por el apoyo de
2: siempre. Acá el doctor Víctor Hugo Martínez, el presidente de la Justicia Electoral. Háblalo.
1: 15:38. Seguimos nosotros por acá compartiendo algunas informaciones. ¿Cómo actuar ante una picadura de alacrán? Ese compañero ahí peligroso, y nada, maldito alacrán, venenoso, podríamos decirlo, ¿verdad? La Dirección General de Vigilancia de Salud recomienda extremar los cuidados al encontrar alacranes o escorpiones dentro o fuera del hogar, con el fin de prevenir accidentes por picaduras. Estos incidentes suelen presentarse en temporadas de altas temperaturas y humedad, especialmente durante las tardes y noches. Los alacranes se refugian en grietas de paredes y pisos, rejillas bajo baldosas, ladrillos, piedras, maderas y tuberías. Por ello, se recomienda tener especial cuidado al examinar lugares oscuros y húmedos. Estos arácnidos se adaptan a áreas urbanizadas, habitando tanto en el interior como en los alrededores de las viviendas. Se alimentan principalmente de cucarachas y presentan un comportamiento nocturno, con mayor actividad en noches cálidas y sin luna. Pueden encontrarse tanto dentro de la casa como en el patio. Generalmente intentan escapar y pican únicamente si se sienten amenazados. Caminan por el suelo y pueden trepar fácilmente por paredes o telas. La picadura de alacrán puede causar un dolor inmediato de intensidad variable, que va desde la ausencia de síntomas sistémicos hasta la aparición de síntomas neurológicos y cardiovasculares graves que pueden poner en riesgo la vida del paciente. La lesión en el sitio de la picadura puede no ser evidente. Y justo llegaste vos, sabes que coincidentemente un día de esto vos estaba, así yo estaba acá en la radio. Estaba haciendo yo el programa y vos estabas de exteriores. De exteriores vos estabas. Allá, vas a atender usted y te dejan de la abrilación, que es la escuela de zapatera, ves a gente. Vos estabas por la calle, yo te dije. Mi vaya a la vista biónica del hombre araña de apilla mil alacrán y mil hacer zapatera. La verdad que te dije yo, pero ese alacrán rubio era. Deico rubio allá, ese alacrán. Y vos sabés que, o descansa, hija, yo compré, me acuerdo que compré por 100 mil guaraníes de un amigo emprendedor que hace de ese material, ¿cómo le llama? Ese pale, le dice, ¿verdad? De pale, hizo zapatera. Entonces tenía así en la puerta, abrió la acción, que a esa misio, ese compañero. Se zapatúa, pues te bonito. ¿Y qué tal? ¿Oñemo? ¿Joga y no, pues? No, ja, o si vamos a hacer de curia, va a decir, te la hacen hacemos, ay, na curia. Va a decir, te la hacen hacemos, ay, na curia. Pero a esa misio, ¿eh? Hoy pongan las cevitas, abrió, ¿por qué? A esa misio, ¿eh? Y ahí me fui, compré este insecticida. Yo, guaja, a muy inventé la secotiva. Pero igual, tengo ya pues, y se juegan, va a ver. Y lo que yo no entiendo, acá no explica, por ejemplo, si cuando llueve ellos también se escapan y entran en la casa, pero hay que tener cuidado, gente. Por favor, les pido, con algo que tereígina. Con alimaña. Igual te lañan de corapú y potino, aparecen ellos. Y es peligroso, más si ustedes tienen pequeños, chicos, ¿verdad? La mitad y cuera. Este inocente cuero me hace lo dentro y cuay, yo antes que yo me japeré. Y hay que revisar tu bota, tu zapato, ese por ejemplo. Revisar que Ronda le dé más pegar de ese embovendero, güey. Andianga o Shiwan de la cre rubio, porque dice que es venenoso, dice, es venenoso. Este jaceteínico, en un ratito dice que te da fiebre. Dicen aquellas personas que ya fueron ya víctimas también. Entonces, a cuidarse. Son especialmente vulnerables a la intoxicación por veneno de alacrán. Embarazadas y personas mayores con comorbilidades, pacientes pediátricos, ahí está, por la dosis inoculada a un menor índice de masa corporal. Estos casos requieren un estricto monitoreo. Los casos graves en niños pequeños pueden derivar inclusive en la muerte. Entonces, gente, ese es un problema uno. ¿Sabes qué es lo que está apareciendo mucho siempre así cuando hay humedad también? El yatitapio de caracol. Yatita, el caracol. Miles de caracoles, por ejemplo, desatan temor entre vecinos en Capibaré. Pobladores de tres barrios de Capibaré denuncian una proliferación de caracoles que identifican como africanos tras la intensa lluvia. Este otro problema. Les cuento algo. Que acá en Pedro Juan Caballero aparecen también. Solamente que ese que no tiene. ¿Cómo se llama? Su ego casco protector. Parece que es caparazón, vio Jesús. Es caparazón de recuya. Te entra en el sanitario, te entra en la pieza. ¿Y sabes cuál, Ronald? Te cuento. En casa le pillamos que es el veneno trae para ese. Siento mucho, pero sé, por ejemplo, siento asco de este caracol. ¿Cómo se llama este que se vende? Nosotros le decimos acá en la frontera el verde, este que se te equivó, ¿verdad? Sí, ese es veneno y te otra vez para él, para eliminar ese. Y acá, ¿qué pa...? Agua sanitaria, muy bien. La presencia de miles de caracoles en tres barrios de Capibaribe, departamento de San Pedro, genera preocupación entre los pobladores, quienes aseguran que la cantidad aumentó considerablemente durante las últimas semanas, coincidiendo con las continuas lluvias. ¡Qué bárbaro! Bueno, la última canción, la última pausita y ya regresamos.

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Son las 15:53, volviendo ya a la última pausa. Un saludo a la oyente Susana Franco, que está escuchando la radio también. Dice, Ombo Verapá. De aquí para allá la pared entra por todos lados. Odio esa limaña. Está ese barrio, bebé. Ah, por el caracol, ¿verdad? Dice, yo suelo cortar en medio con cuchillo. Está nomás. Agua sanitaria. O no sé, algo. Hay que buscar cómo se puede eliminar de eso, ¿verdad? Igual. Última parte, señores, del programa. Condenan a Selva, jefa de sicario en Canindeyú y rival de Macho, a 5 años de cárcel. La justicia condenó a 5 años de cárcel a Selva Portillo Rodas. Así es su nombre completo, pero se le conoce con el alias de Selva a esta mujer. Sindicada como jefa de un grupo de sicario en Canindeyú, la misma también estaría implicada en el tráfico de drogas en la zona. Un tribunal de sentencia de Salto del Guaira en la jornada de ayer dictó sentencia contra Selva Portillo Rodas y su esposo Gustavo Franco. La mujer conocida con el alias Selva Ju fue condenada a 5 años de pena privativa de libertad, mientras que su marido, ex concejal de Villa y Gatimí, fue condenado a 2 años de prisión. La pareja afrontaba un proceso judicial por tráfico y tenencia de estupefaciente y transgresión a la ley de armas. Hechos punibles por lo que fueron hallados culpables por los jueces que integran el tribunal.

Bueno, y por último, la Dirección Nacional de Meteorología ya en un reporte nuevo que se dio en el día de la fecha a las 15:47. Aquí te tente, oye, publicado con información meteorología revela cantidad de lluvia acumulada y anomalías durante octubre. Compartió un informe en el que se revela que las 16 estaciones meteorológicas superaron los valores normales de precipitación durante este octubre. Y durante los primeros 13 días de octubre de este año, el territorio nacional experimentó ya un considerable incremento en las precipitaciones en comparación con el promedio climatológico de referencia de 1991-2020, esto según el informe oficial. Por ejemplo, en Mingaguazú se registró el mayor acumulado del país con 307.3 miligramos, sobrepasando hacia su medida habitual para el periodo de 90.8 y generando a la vez la mayor anomalía positiva registrada, con más de 216.5 milímetros. Otras zonas del país, también dice por acá Salto del Guairá, Encarnación, después habla de Concepción. Hemos que mi Concepción, ve, 239.0, con una anomalía de más de 186.6. Por Pedro Juan Caballero acumuló 216.9 milímetros con una anomalía de más de 150 mensuales. Más acumulado a nivel país, hacia la zona central y la capital, la estación de Asunción también habla por acá. Y bueno, dicen que va a seguir todavía la inestabilidad del tiempo, aunque ya también se habla en algunos sectores del Paraguay, como por ejemplo Pedro Juan Caballero, mañana ya tendríamos ya una mejoría. Pero vamos a ver qué pasa, vamos a ver qué pasa, porque realmente es muy cambiante, señores. Todo esto que tiene que ver con Aipó, el fenómeno del Niño. Cerramos nuestra parte, muchas gracias a todos los que estuvieron desde las 14 hasta este punto horario. Será hasta mañana.

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4: Las 16 horas, un minuto.
5: Temperatura 31 grados.
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Every Time You Go Away, cada vez que te vas, es una canción compuesta por el cantante estadounidense Daryl Hall, que originalmente fue grabado por el dúo Hall y Oates en su noveno álbum de estudio Voices o Voces de 1980. Pero no fue publicada como sencillo. La canción fue un éxito internacional cuando fue versionada por el cantante británico Paul Young, o Paulo Joven, en el año 1985. Hace 41 años atrás, y la estamos recordando como un flashback en esta propuesta musical de Frontera Seca Pasado por Agua. Every Time You Go Away, cada vez que te vas, es el primer sencillo de The Secret Association, la asociación secreta, segundo álbum de estudio del músico británico Paul Young. La versión logró posicionarse en el puesto número uno en la lista Billboard Hot 100 o lista Hot 100 el 27 de julio del año 1985, y fue uno de los dos sencillos que llegaron a entrar en el top 10 de la lista estadounidense. Asimismo, encabezó las listas adultos contemporáneos por 2 semanas en el Reino Unido. País natal de Paul Young, Every Time You Go Away, cada vez que te vas, alcanzó el puesto número 4 y ganó el premio Brit por mejor video británico en el año 1986. Fue una de las canciones que el cantante interpretó en el Live Aid, recordando así este cover sensacional, Every Time You Go Away, cada vez que te vas. Flashback.

¿Qué tal, amigos, amigas? ¿Cómo están? Buenas tardes, buen provecho. Estamos empezando Frontera Seca aquí a través de Amambay 570 y la 102.1 FM Radio Ciudad, con buena música, los grandes éxitos a través de la 570 de tu dial AM y también desde la 102.1 FM Radio Ciudad. Tenemos una temperatura de 23 grados. Recién escuchamos a Gustavo González manifestar de la actualización del pronóstico del tiempo. Bueno, de lluvia aparentemente estamos casi que llegando a un suspendido en este momento. Mañana marca 0,4. Mañana probablemente no va a llover. 16 la mínima, 24 la máxima para mañana. Hoy la mínima de 17 y la máxima es de 23. Es la temperatura que estamos teniendo en este exacto momento. Para el viernes 16 de octubre, una mínima de 15, la máxima de 24 grados. Tampoco el viernes no marca lluvias. El sábado 17 de octubre, una mínima de 12, la máxima de 23 grados. El día de la gesta de los Chauvins, 18 de octubre, con una mínima de apenas 10 grados y 22 la máxima. Un domingo soleado, pero muy fresco, según lo que mantiene el pronóstico del tiempo. Para el lunes 19 de octubre también se mantiene 10 grados la mínima y la máxima sube un poco, 25. Ya para el martes 20 de octubre, 16 la mínima, 25 la máxima. Sábado, domingo, lunes y martes, 4 días tienen las amas de casas o las personas que trabajan en la parte doméstica, así por decir, para lavar la ropa, porque ya el miércoles 21 de octubre con todo viene la lluvia otra vez. Viene para quedarse mínimamente como 6 días de lo que estamos viendo en el pronóstico del tiempo. Miércoles 21 de octubre, 90% de probabilidad de lluvias, 17 milímetros, 18 la mínima, 27 la máxima. Esto para el miércoles de la siguiente semana. Jueves 22 de octubre, 90%, 7,3, 18 la mínima, 26 la máxima. Viernes 23 de octubre, 90%, 26 milímetros de lluvia. 15 la mínima, 18 la máxima. Sábado 24 de octubre, 70%, 11 milímetros, 15 la mínima, 29 la máxima. Domingo 25, 70%, 2,5 milímetros, 18 la mínima, 26 la máxima. Lunes 26 de octubre, 90%, 29 milímetros, 18 la mínima, 26 la máxima. Martes 27 de octubre, 70%, 3,1 milímetros, 19 la mínima y 29 la máxima. Pero es siempre importante destacar de que el pronóstico del tiempo en la parte más extendida, cuando hablamos ya de 15 días, siempre sufre una variación semanalmente, ¿verdad? Pero al menos entre lo que resta del día de hoy y mañana no habrá más lluvias según el pronóstico del tiempo. Vamos a tener 4 días para poder lavar la ropa y que se seque bien. Entonces, el llamado de atención a la ama de casa que está pendiente ese lavado de ropa, por no que inembalañan de agua. Ya. La idea es esa, ¿verdad? De que no se tenga ese típico olor. Entonces, está hecha la comunicación para que tengan en cuenta que a partir de mañana hasta el martes de la siguiente semana no marca lluvias. 16:15 en todo el Paraguay. 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

0: Senza una donna, sin una mujer, es una canción escrita e interpretada por el cantante y músico italiano Zucchero. Fue incluida en su álbum de Blues 1987, grabada originalmente en italiano en 1990. Fue grabada en una nueva versión en inglés con el músico británico Paul Young. La letra en inglés fue aportada por Frank Musker y luego lanzada como sencillo bajo el título Senza una donna without a woman. Zucchero también grabó una versión en español. La versión en inglés de la canción alcanzó el número 4 en la lista de sencillos en el Reino Unido y el número 2 tanto en las listas de Alemania como en de Francia. También encabezó las listas de Bélgica, Irlanda, Noruega, Quebec y Suecia, vendiendo más de 5 millones de copias a nivel mundial. Fue una de las canciones más famosas en Venezuela en el año 1990. Senza una donna, sin una mujer, fue lanzado con dos videos musicales, uno para la versión en solitario italiana y otro para la versión a dúo en inglés. Recordando otro super clásico aquí en Frontera Seca, Pasado por Agua. ...16:20 en todo el Paraguay. Nosotros estamos en la 570 y la 102.1 FM Radio Ciudad, y estuvimos acompañando esta mañana dos allanamientos realizados por la Fiscalía que lucha contra el crimen organizado. Dice el título de este periódico: entregan a Senavico dos inmuebles de Tiago Dávalos. Una comitiva fiscal y policial allanó una lujosa vivienda en el barrio Virgen de Caacupé de Pedro Juan Caballero y una casa quinta ubicada en la colonia Iguipé, en el marco de la investigación Pavo Real 2. Ambos inmuebles quedaron bajo la administración de la Secretaría Nacional de Administración y Bienes Incautados y Comisados, Senavico. El procedimiento se realizó por orden del juez Osmar Legal y estuvo encabezado por el fiscal Andrés Arriola. Con apoyo de unidades de las Fuerzas Especiales, la intervención tuvo como objetivo cumplir la disposición judicial de entrega de las propiedades sujetas al comiso. Según las autoridades, los inmuebles pertenecían al procesado Tiago Alexander Dávalos, alias Polaco, quien se encuentra privado de libertad e imputado por tráfico internacional de drogas, además de contar con un pedido de extradición al Brasil. La residencia en la capital de la Mambay figura a nombre de un tercero, pero las investigaciones establecieron la trazabilidad del inmueble hacia empresas vinculadas con Tiago Dávalos. Durante la diligencia fueron encontrados inquilinos paraguayos con quienes se realizó un inventario de los muebles y enseres. El procedimiento culminó sin incidentes ni uso de la fuerza. Y tenemos una extensa nota con el fiscal Arriola. Esto fue lo que nos dijo esta mañana en dos oportunidades.
1: Es un allanamiento en el marco de la causa Pavo Real 2. Procedimos a venir a individualizar la propiedad, ya teníamos individualizado dentro de la causa Tiago Dávalos, Tiago Alexander Dávalos, que había sido detenido, está imputado dentro del marco de tráfico internacional de droga, y esta es una de las causas de las casas identificadas como que él era el propietario en esa época, y entonces procedimos a hacer cumplir una orden judicial, ¿verdad?, de hacer entrega a Senavico porque es sujeta a comiso esta propiedad.
2: O sea que es un procedimiento ya que se hizo en principio y ahora están, viene por el decomiso en este caso.
1: Así mismo, vendría a ser el aseguramiento de los bienes que están empezando a ser incautados dentro de esa causa.
2: ¿El único, la única propiedad, doctor?
1: Por ahora sí, por ahora sí.
2: Bueno, el único procedimiento entonces, ¿verdad?, que están haciendo.
1: Acá sí, vamos a ver más tarde. Otros procedimientos se van a ver.
3: ¿Fiscal mencionaba la propiedad a nombre de quién está?
1: Está a nombre de un tercero, pero tenemos la trazabilidad que es propiedad de la empresa del señor Tiago Dávalos.
2: ¿Ahora hay personas siguiendo el lugar?
1: Hay personas, hay inquilinos acá. Estamos conversando con ellos, estamos haciendo un inventario de todos los bienes muebles dentro de la propiedad y vamos a hacer la entrega en Senavico porque el juez Osmar Legal nos comisionó para hacer esa entrega.
2: Bueno, la entrega a Senavico es solo el inmueble o también lo que hay dentro de
1: la... Él es el inmueble y los bienes que estaban dentro de la casa que no son del propietario, del inquilino que estaba con la casa.
3: Ahora, ¿se puede conversar tranquilamente con los inquilinos?
2: ¿Son paraguayos?
1: Sí, sí, son paraguayos. Es más, si bien teníamos orden de allanamiento para romper, tocamos el timbre e ingresamos nomás pacíficamente, porque no hacía falta la violencia ni romper nada.
2: Ahora, incautación de vehículos, otras cosas no...
1: Estamos individualizando todo, estamos empezando el procedimiento y ahí vamos a ver a quién pertenece, si esta gente tiene antecedentes y después vamos a estar terminando.
4: Pero, doctor, ¿no se viene así específicamente en búsqueda de alguien?
1: No. De evidencias en sí, ¿verdad? Que puedan guardar relación con la causa, si ellos están habitando algún pariente, no hay ningún pariente del señor Dávalos acá. Y entonces procedemos, como te digo, a hacer cumplir la orden judicial de entrega a Senavico de esta propiedad.
4: A modo de recordar, ¿quién es Tiago Dávalos para el Ministerio Público?
1: Tiago Dávalos, una persona que está imputada por tráfico internacional de sustancias estupefacientes, se hizo un procedimiento en Luque, tiene un pedido de extradición en el Brasil. Y está dentro del marco de la causa de Pavo Real 2.
4: ¿Está privado de su libertad?
1: Está privado de su libertad en la cárcel de máxima seguridad. La primera propiedad era una propiedad bastante imponente, con murallas altas. Tratamos de no utilizar la fuerza, ¿verdad? Procedimos a tocar el timbre, salieron los inquilinos e ingresamos a la propiedad. Esta propiedad es sujeta a comiso. Yo vine a dar un cumplimiento del doctor Osmar Legal, por el cual me comisiona para hacer entrega a Senavico. Había solicitado yo la incautación de la misma, o sea, que son bienes sujetos a comiso, y solicité medida cautelar sobre la misma, atendiendo a conforme a los datos que tenemos dentro de la causa Pavo Real 2. Estas propiedades pertenecen al señor denominado Flamingo.
2: Flamengo, ¿verdad?
1: Flamengo.
2: Flamengo o Polaco.
1: O Polaco. Tiago Dávalos, por lo que solicitamos el comiso del mismo. En cuanto a la otra propiedad, una quinta, como ustedes pudieron ver, bastante imponente, casi 2 hectáreas tiene, con cancha de pádel, 2 canchas de fútbol, un quincho importante. Este sí estaba al nombre del mismo y del padre. También procedimos a allanarlo, otras evidencias no encontramos, y procedimos a poner a disposición de Senavico conforme también del mandato judicial.
2: ¿Qué va a pasar con esos inmuebles de ahora en adelante? ¿Cuáles son las consecuencias de este operativo?
1: De ahora en adelante van a estar las resultas de un eventual juicio, va a ser administrado por Senavico, va a ser custodiado y administrado y mantenido por Senavico. También continúan las investigaciones conforme a las personas que tenían a su nombre estos inmuebles. Sí, las investigaciones son bastante amplias, y como dije, van a estar las resultas de lo que ocurra en un eventual juicio. Nuestra ley de droga prevé que en el caso de que sean productos, que se pruebe que sean productos de narcotráfico, de ganancias del narcotráfico, que esto sea comisado.
2: De hecho, esa es la sospecha que ustedes tienen, ¿verdad? Como investigadores.
1: Esa es la sospecha que tenemos conforme a las documentaciones que estuvimos colectando en el periodo investigativo. Seguimos en la etapa investigativa.
2: ¿En la casa quinta se encontró algunas personas? ¿Es una casa donde van los fines de semana? ¿Cómo viene la mano? ¿O alquilan?
1: En la casa quinta estaba el padre de Tiago, así como el hermano de Tiago. Le explicamos nuestro cometido, entendieron ellos, no opusieron resistencia, exhibieron algunas documentaciones, ¿verdad? Y le solicité que sus representantes legales presenten ante la fiscalía.
2: ¿La casa quinta ya queda ya a cargo de Senavico, doctor?
1: Tanto la residencia, esa que pudieron ver, la primera, como la casa quinta ya quedan a disposición de Senavico.
2: Ahora, ¿qué se puede decir, doctor? Supuestamente hubo una maniobra que hizo el propietario, transfirió el inmueble justo cuando empezó la investigación en el marco del operativo Pavo Real. ¿Qué se puede decir sobre eso?
1: Sí, esta investigación abarca desde el año 2019 en adelante, donde se observan varias transacciones o eventos que realizó el mismo. Y en el marco de esos eventos, en esa fecha, nosotros tuvimos registrado, ¿verdad?, que cambiaron de dueño sucesivamente. Primero estuvo a nombre de Tiago directamente, después una tercera persona, luego una empresa de Tiago y posteriormente a una tercera persona. Y esta trazabilidad fue lo que nos hizo llegar a esta propiedad y a tener sospechas ciertas de que sigue perteneciendo al mismo conforme a las documentaciones que tenemos.
5: Las personas localizadas en el marco de esa trazabilidad, ¿de alguna manera son investigadas también o esto se circunscribe en la figura del Jabal?
1: Sí, van a ser investigadas, van a ser llamadas. Hay que tener en cuenta que estaba siendo administrada por una inmobiliaria, esta residencia imponente, y también van a ser llamados los propietarios de esta inmobiliaria, con qué documentaciones ellos cuentan con para estar arrendando esta propiedad.
5: ¿Y con los inquilinos qué pasa?
1: Con los inquilinos también vamos a tomarle una declaración, pero aparentemente son personas de buena fe. Voy a tomarle una declaración. Ya estuvimos conversando, presentaron las documentaciones, presentaron el contrato, acababan de ingresar a la propiedad hace un mes y medio, pero igual vamos a tomarle formalmente una testificación.
0: Los pormenores de este caso ocurrió en esta lluviosa mañana aquí en Pedro Juan Caballero. 16:30 en todo el país, nosotros seguimos acompañándote con músicas, noticias, entretenimientos a través de Amambay 570 y la 102.1 FM Radio Ciudad. Y no sé quién, ayer o anteayer hablábamos de política y me decían, no, que Marito, que esto, que lo otro. No me acuerdo quién, porque no tengo los mensajes acá guardados. Y hablamos de la ruptura de Horacio Cartes, de Pedro Aliana, y que hay nuevos movimientos dentro del movimiento Honor Colorado, algunos de que están descabalgando, abriendo, formando otra coyuntura. Y también me recordaba yo de Mario Aldo Benítez, y me decían, no, ese ya un político acabado, que esto, que lo otro, y hoy aparece al lado de Horacio Cartes, como diría el recordado Elio Acosta, quien está en sus merecidas vacaciones en las playas de Honolulu, en el Hawái. Nada más y nada menos, Horacio Cartes y Mario Aldo Benítez en una foto. Se muestran juntos en medio de crisis de Honor Colorado. Un sorprendente acercamiento entre los otrora archienemigos Horacio Cartes y Mario Aldo se dio este miércoles en medio de la crisis en Honor Colorado. La pelea entre la cúpula cartista y el ejecutivo liderado por Santiago Peña está a pasos de una ruptura definitiva en el movimiento. Una reunión sorpresiva se dio este miércoles entre Horacio Cartes y Mario Aldo Benítez, lo que significa un importante acercamiento entre referentes colorados que fueron acérrimos enemigos hasta hace poco. En el encuentro se da un contexto de inminente ruptura dentro del movimiento cartista tras una pelea entre su líder y el círculo más cercano. ¿Cómo era que decían antes acá? El primer anillo. Con el ejecutivo, liderado por el presidente Santiago Peña y el vicepresidente Pedro Aliana. Un día antes, Horacio Cartes le comunicó a Pedro Aliana su decisión de sacarle el título de candidato a presidente y que en su lugar fue designado el ministro de la Vivienda Juan Carlos Baruja. La crisis se acentúa porque la mayoría de los sectores de la Asociación Nacional Republicana, ANR, le dieron su respaldo a la dupla del Ejecutivo, entre ellos los 15 gobernadores colorados, un grupo de diputados y senadores, entre otros. También el martes la disidencia decidió reunirse en la casa del senador Luis Petengil para anunciar la unificación de los movimientos que componen. La única que prefirió primero pensar en la propuesta fue la senadora Lilian Samaniego. La reunión entre Cartes y Aldo venía trascendiendo como versión en el ámbito político y la concreción de esta alianza supone que se formará un frente colorado contra el gobierno de Peña en una reconfiguración total de la disidencia. Y le veo más cara y guasoso, así como se dice. Cuando vino acá, cuando tuve la oportunidad de saludarle a Mario Aldo Benítez ahí en el hotel La Siesta, por más palas hoy en día, ¿verdad? era mucho más joven agua, ¿eh? Se porta ella con muchas canas, ¿eh? Se le ve ya que han pasado los años, como dice la música de Rocío Dúrcal. Vamos a poner después esa música. Han pasado los años. Le calle tema Mario Audo se da, ¿eh? Y Horacio Carter, ni qué decir. Horacio está con 70 años. ¿Cómo han pasado los años? Y Rocío Dúrcal en su música. Los candidatos presidenciales, además de Baruja, el cartismo son Arnoldo Wiens, Lilian Samaniego y Petengil por parte de la disidencia, por lo que un acuerdo entre los sectores podría derivar en una sola chapa que competiría con Aliana si no descabalga. Audo y Cartes mantuvieron una ferviente rivalidad hace al menos una década, que incluyó divulgación de información financiera hasta imputaciones. El cartismo acusó al abdismo de ser responsable de las sanciones económicas de Estados Unidos contra el líder partidario. Y como decía Chino, el... ¿Cómo va ese de Chino ahí? Altamente corrupto. No es altamente corrupto, ¿verdad? Y acá le vemos en la foto, en todas las portadas de los principales diarios de la capital del país. El ex vicepresidente Mario Audo Benítez, abrazado con el ex vicepresidente Horacio Cartes, y ambos se unen para enfrentarle ahora a Pedro Aliana y a Santiago Peña. Él lo icota a veces, ¿eh?
6: Buenas tardes, Rona, pero los años no pasan en vano, las canas no vienen solas. Ya lo decía el finado Argaña, el mejor amigo de un colorado es...
0: Otro colorado.
6: Significativamente.
0: Significativamente corrupto, Mario Audo Oclica, Horacio Cartel, Lomore allá. Pero así como decía ayer, el amigo personal de Horacio Cartes es nada más y nada menos que Donald Trump. Y en su gobierno fue lo primero que hizo alzar, eliminar esa postura del gobierno norteamericano en contra de Horacio Cartes. Porque hay que recordar de que en el primer mandato de Donald Trump, hace 10 años atrás, coincidió con el gobierno de Horacio Cartes. Entonces es por eso que tenían un acercamiento. Por eso es de que se le pudo renovar el pasaporte. Ya está totalmente limpio en Yanquilandia, Horacio Manuel Cartes. Y vamos a hablar mucho todavía de esto porque recién está empezando esto. Falta todavía 2 años, pero la verdad es de que están ocurriendo muchas cosas en el ámbito político, especialmente en carpas coloradas. Y acá a nivel local también parece que existe una ruptura entre los sectores del Partido Colorado a nivel local.

0: Y acá en la página del doctor Perroni, cuando se la escribió, este escribió el doctor Perroni. Entiéndase bien, y el recordado Juan Carlos Gómez. Audio, hey. Héctor González revela que Cartes apenas dio 140 millones de guaraníes para la campaña de Luis Guillén. El ex legislador colorado cuestionó duramente al líder de Honor Colorado por el escaso apoyo económico para la campaña municipal. El ex legislador, hombre fuerte del Partido Colorado, se quejó amargamente de que el presidente de la ANR, Horacio Cartes, habría enviado apenas 140 millones de guaraníes para la campaña de Luis Guillén, candidato a intendente de Pedro Juan Caballero por Honor Colorado. Esa plata, dice, cualquiera uno de nosotros podía dar, sentenció Héctor González, visiblemente molesto, dejando en evidencia la ruptura económica y política con la cúpula nacional. Según el ex diputado, el monto es irrisorio, o sea que para lo que se esperaba de la capital, se esperaba mucho más y envió muy poco para un compromiso tan grande como la intendencia de la capital departamental. La parte económica es importante, tiene que poner nuevamente plata si quiere que los candidatos se adhieren al reclamo. Son varios los factores, hoy podemos estar así, mañana podemos amanecer con otra postura. En política todo puede cambiar, un día otro, advirtió, dejando la puerta abierta a una negociación directa con Cartes. La declaración confirma la crisis interna de Honor Colorado en Amambay, que ahora podría derivar el retorno de Wilfrido Villanueva al liderazgo departamental.
1: Tu mujer.
0: ¿Será? Wilfrido Villanueva y Galenipio no eran los famosos chiitas. Vale la chiita, ya que se era chino, ¿de ahí guapa? Vale la. ¿Qué es lo que? Chiita era un. Es un grupo de. Minorista de los. De los musulmanes, pero tiene un contexto, ¿verdad? Hay algo por detrás. Chiita, oye, eso es verdad. Hay por chiita. ¿Cómo eran los musulmanes, así como los cristianos? Los cristianos tienen muchas denominaciones, ¿verdad? Hasta incluso dentro del catolicismo. Hoy la católico romano, anglicano y hay más, ¿verdad? Y los musulmanes están los chiitas y los sunitas, ¿verdad? A las chiitas y la Villanueva, por lo que yo me acuerdo, se le decía así, ¿verdad? Ahora, ¿del por qué? ¿Quién soy yo para decirlo?
2: Estamos frente a frente.
3: Sí, Ronald, se mueven los tableros. Los chiitas, ya parecen en tiempo de argaña, Ronald. Ja, pero y los grupos de chiitas, a ver unos cuantos.
4: Buenas tardes, Ronald. ¿Podría tocar la música? Mis ojos de maná y la rubia del avión. Gracias, bendiciones.
0: Mis ojos de maná, ayer o anteayer tocamos. Y la rubia del avión en estos días también escuché. ¿Qué tal si pedí otra canción, Mirna? Yo sé que tu repertorio es amplio, para no ser repetitivo nomás. Y como decía el recordado Juan Carlos es nuestro amigo que solía decir, entiéndase bien, Juan Carlos Gómez, ya. Como diría el otro Juan, pero el ingeniero Juan Pelayo Jiménez, ¿qué tal si hacemos algo más edificante, hijo? Eso que sí que viro de diligencia, ¿no? Vamos a escuchar buena música.

0: ¿Cómo han pasado los años? Esta música fue dedicado especialmente hoy para Mario Aldo Benítez. Maizaiteba y tu llama de tipo será. No, era algo tanto así. ¿Cómo le cobra a la gente, verdad, el paso del tiempo? Nos marca, nos demacra y también se ve las canas. Era tan jovencito cuando vino, pero bueno, hace 10 años, ¿verdad? Te va y tu yago, ángase, ¿verdad?
1: Entonces el muelle de San Blas.
0: Ahí está.
1: Ronald, entonces podría hacer la música para bailar la bamba. Bendiciones.
2: Y aquí hoy bien, mi vida, Mar Anthony, si no te hubieras ido Marco Antonio Solís.
0: No entendí.
2: Vivir
0: mi vida de Marc Anthony, ese me parece más interesante.
3: Tan diferente. Y aquí estamos.
0: 16:45 en todo el Paraguay. Nosotros seguimos acompañándote con músicas, noticias, entretenimientos. Aquí a través de Amambay 570 y la 102.1 FM Radio Ciudad. Estamos acompañándoles con las informaciones y también con buena música en esta jornada fin de tarde en la capital de la Amambay. Y donde uno abre los periódicos digitales, solamente de eso hay, de por ahí otra información, no hay otra noticia, ¿verdad? O que me oí allá. A ver quién está en línea, oyente en línea.
4: Hola.
0: ¿Vais a va?
4: ¿Y por ahí te ande?
0: ¿Y por ahí te leí? ¿O qué por ahí ande? ¿O qué con jueves
4: y oigo? Porque mi corazón es por ahí. Y que tú me conoces en la música de los Ángeles Negros que tengo.
0: Pero Hassana eres ya a la hospital, ¿ve?
4: Y cuando hacemos semana antes en la... Un mango en aquel programa de Cine Brasil, ¿ve? Yo ni publicidad. Ajá, él dice... Bicicleta me te voy, el coja, y la bicicleta de hoy voy, yo ni publicidad. Cada carro esteja, voy a poner el programa, Cine Brasil, ¿ves? A solo mopo música de los Ángeles Negros, porque hay un chileno, pues. Se me cuente, me lo quiero leer, porque el mamá, 50 años atrás, Guarelia.
0: Posiblemente no hay o sea, mi sitio en la calle. Pero, ni me puta, ni la sugerencia, más llega donde le da, señora.
4: Nélida.
0: Wilma.
4: Nélida.
0: Bueno, está bien. Gracias, señora, por llamar.
4: Gracias. Igualmente, suerte y bendiciones.
0: Amén.

Déjenme si estoy llorando con el grupo chileno Los Ángeles Negros. Y por fin una noticia buena estamos viendo en los periódicos digitales. DENIT. Ustedes saben que DENIT es la aduana, ¿verdad? Lo que era la aduana alguna vez. Cambió de nombre, no sé por qué ni para qué, pero se le ocurrió a Santi Peña de cambiar el nombre de la aduana a DENIT. Dirección Nacional de Tributación, algo así es. La DENIT convoca a concurso para 405 vacancias. Vejendo, pon a que lo mitad. 405 vacancias con salarios de hasta 6 millones de guaraníes. ¡Qué espectacular! El Estado paraguayo es una bolsa de trabajo. La DENIT convocó a un concurso público para cubrir un total de 405 vacancias en distintas dependencias. Los salarios varían de 4 millones y medio hasta 6 millones de guaraníes. A mí, oiticuá tereré, o servía cafecito, la que hace la parte de la limpieza, para eso nomás. Ya porque la aduanero yeicuá ponaba gana por ajá. La Dirección Nacional de Ingresos Tributarios, DENIT, convoca un concurso público para el ingreso de empleados públicos, anteriormente conocidos como contratados, para cubrir un total de 405 vacancias en distintas dependencias de la institución. Se trata de profesional junior y asistentes para áreas de talento humano, comunicación, auditoría, informática, limpieza, con énfasis en ingresos tributarios. Los salarios ofrecidos para los cargos de asistentes son de 4 millones y medio de guaraníes, mientras que los puestos con carácter profesional tendrían una remuneración de los 6 millones de guaraníes. La apertura de postulaciones arranca el jueves 15 de octubre y se extenderá hasta el próximo miércoles 21 de octubre durante los 5 días hábiles de 7 a 15 horas. Las inscripciones se deben hacer mediante la presentación de una carpeta física incluyendo el formulario de postulación, currículum vitae, los documentos requeridos en la Dirección General de Talento Humano de la DENIT ex aduana, ubicada en las oficinas del gobierno. La recepción se realizará exclusivamente dentro del periodo publicado por el Portal Único de Empleo. Paraguay Concursa se llama la página. Una vez vencido el plazo, las postulaciones serán consideradas extemporáneas y no podrán ser evaluadas, advierte la DENIT. Entre los requisitos generales se encuentra la presentación de la cédula de identidad vigente, ser de nacionalidad paraguaya o extranjero habilitado según las normas legales para la función pública, cumplir con la formación académica y competencias señaladas en las bases y condiciones de cada vacancia. Mientras tanto, para conocer los requisitos específicos por perfil requerido, funciones, las condiciones del puesto y además aspectos de cada convocatoria, se deberán consultar dichas bases y condiciones. Tras la postulación de los interesados, deben estar atentos al portal de Paraguay Concursa, donde se informará sobre las fechas, horarios y otros detalles de cada etapa. Asimismo, la DENIT pondrá a disposición de los postulantes una guía de estudio correspondiente a cada puesto convocado, donde se darán a conocer las normativas, materiales, capítulos o contenidos que serán considerados para las evaluaciones. Es responsabilidad de cada postulante conocer las disposiciones aplicables al proceso, incluyendo lo establecido en el artículo 21, resolución Velarga CHGO 33/2026, aclara la entidad recaudadora. Para más consultas, se pueden acercar hasta la Dirección General de Talento Humano de la DENIT de 7:30 a 15 horas o contactar a través del correo electrónico dgth@selección.denit.gov.py en los números 021-417-7725, 021-413-4355.

Complaciendo sugerencia musical de la señora que nos llamó y dijo que le hace recordar Johnny Publicidad hace 50 y pico de años atrás, cuando salía con su parlante a hacer la publicidad del cine. Y bueno, eran épocas remotas. Senado aprueba redireccionar bonificaciones de altas autoridades y diputados. Tendría última palabra. La Cámara de Senadores aprobó un proyecto de ley que redirecciona bonificaciones a altas autoridades de los tres poderes del Estado. Esto generaría unos 5 mil millones de guaraníes. Lo llamativo es que solo hace referencia a los beneficios de este año y en medio del análisis del PGN 2027. La Cámara de Senadores se ratificó en su versión del proyecto de ley que prohíbe durante el ejercicio fiscal 2026 el pago de bonificaciones, cualquiera sea su denominación, a las máximas autoridades de las instituciones que ocupan cargos de la conducción política y de conducción superior. Con esto vuelve a la Cámara de Diputados para su último trámite constitucional. Natalicio Chase, senador líder de la bancada oficialista, afirmó que los proyectistas señalaban a inicios del mes de abril de este año que el país afronta una menor recaudación tributaria y los recursos deben ser ajustados aplicando medidas de austeridad. Por lo menos algo coherente, dijo este personaje, ¿eh? Alegó que es el efecto de mantener el equilibrio fiscal. Por lo tanto, se planteaba la necesidad de que las máximas autoridades compartan el esfuerzo financiero y actúen como tal y responsabilidad a la ciudadanía. Creemos que el esfuerzo se debe hacer, todavía no está a salvo a esta altura del año, porque el problema de salud aún no se ha resuelto en la parte económica, señaló el senador. Por otra parte, el proyectista Basilio Bachi Núñez, presidente del Congreso, afirmó que el origen del proyecto fue por las modificaciones que reciben los ordenadores de gastos. En mi caso recibí durante un tiempo, luego vino la supuesta economía de guerra del exministro de Economía, Carlos Fernández Valdovinos. Entonces, en

0: 23 votos y un total se registraron con 29 votos. Como dice la música de Kemil Yambay, Najma Taño, digo, ah, será usedente hoy la plata ya. Y en la música de Yambay dice Najma Taño, algo así era, ¿verdad? Va y en el amigo chino.
1: Ronald, lande currículum vitaba y como primer requisito en la carpeta puta, ni a naja, belle billemana, o inva, ebala, de carpeta puta, hija, y ya estrella, mono, ni a naja, pea, si no, de fricaso. Ronald, que no te extrañe que esos 400 y pocos lugares ya mis disponibles ya, o invaité, mala, ya la gina.
0: O peago seguro, güey. Allá. Va y pañuelo, pues está. Pero oye, me mandé a preferencia, güey. Como si fuera que no tiene plata, es para dejarse de lado a su imagen malito, güey. No entendí esto. Terminal 293. Pero en fin, Marito, tú, ya se hago, ¿eh? Se le nota muy demacrado.
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0: Va, ese era chino de música de Yambay de Ula Uge y. ¿Cómo era que decía? Más se mandó a ver, más sea. Había una música de Yambay que decía así. Apeas y nada hacen a orcueras a completo el rollo. Quieren cobrar ya de Coaipo. Qué bárbaro, o sea. Un bonus quieren cobrar.

0: Tal vez abuela member. ¿Será que ese es? Me ando bien, Jimmy.
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2: ¡Baila por Yupá, bien te lo vean!
1: ¡No, Yupá, nada más Mario Godoy, Celso González, Castro Santa Cruz, Coñi Ricardo, Manolo Mesa, Doña Chayana, Ulises! 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
2: Opa, la siento, ya. Vamos, un lado lindo como, ay, de comita, y ne, ni mo poti.
1: Buenas tardes, buenas tardes.
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1: Papi, hago, ñate, amigo, ja, se la almacén, pues mami, con el botaja.
2: Ah, pero que hicimos dos veces por el dedo y dice que había positivo. Mierda,
1: joder.
2: En eso está así apuntante, hueco. Hice libreta toda apuntada, llegué.
1: Ah, bueno, ah, bueno, ya, jamás, ya, ya, jamás, ya, ni que nada.
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1: Ay,
2: de eso, ¿eh? Con ella ni te de bella, por
1: 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Guapo, salgo, cacho, guapo.
2: Oye, ma, abuela.
1: Nada, vea, yo llego,
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2: tengo nada, veo, güero, un litro para este, por ahí, güero, se apuntaste para llegar.
1: 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Esta y te, ma, llego a apuntar, cae para llegar, boca puta, el cande.
2: Ángate con boca puta. Ay, soy guapo, hoy lo mismo tengo que cobrar para ese guía.
1: La
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0: Pico de Oveja. Oye, ¿y cuñata ahí encima?
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1: 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Este, hoy me dan a la carpintero a chimba de boca de jugo y tabla.
0: Ay, como si la carpintero vio el siguiente de Rúa y...
1: No, deja ahí, vea acá tu co. Este, la chico. Siguiente, pues, porque... Al siguiente, Javi, con guapo, ese, vea.
0: Oña, siguiente, acá, la
1: hice. Oña, siguiente, la hice.
0: Pico. Oye, picho, ve camión, va, señora.
1: No, va, el camión, pico, oye, coche, el chofer, va, porque tú con la olla, pija, tú, ve.
0: Entonces, con su oferta la ayudan. O también va a subir la camión y juega el ingenio.
1: Aña, camión. Con usted sube la camión porque yo voy a subir pelota. O vamos a llegar ahí pelota o por ti ir con camión.
2: Bueno, 17. No, ese es el que estaba diciendo. Y este era hoy cuál la. La. Cuebra de que. El que hice. Ula de Uyya. Sinceramente no me acuerdo. Ya la vi mante y guata. Estaba buscando acá en internet y tampoco hace. Referencia, eso era. Acá el mensaje de la señora, pero antes acá tenemos un oyente. Vete, ¿cómo es ahí, no?
3: Ahí por ahí, ahí. ¿Dónde será?
2: Va, el Haití, Aina.
3: O marcha, o marcha, o marcha.
2: Va, es de Reina la ñan de Colorado, cuérame, si hay cuay, pay, güey, nada, ahí, no.
3: Pero pensante o no, y la política es así, no más. Pensante o digo. De la ICA, yo fuera de Calva, hacia fuera otro lado, pensando en la política. Pero acá la oposición no va a aprovechar ese tiempo.
2: Este es el momento, justamente, que voy a comentar, Gina, que yo pega la. Cuando la momento la oposición, oye, un invite, o lanzar peti figura inminente. Ah, por Andúce lo invitamos más, vea, no responde, dice más, ¿quién es una figura caritativa? Porque no adelanta tener plata si no sos caritativo, más dice, vea la, el Juana arrastre, lo invitan de la Juana, así como fue Lugo en su momento. Mala, ¿quién, decía un poco, don Sabino, según de Mala, ¿quién podría ser el candidato de la oposición para hacerle frente al Partido Colorado?
3: Bueno, el Partido Liberal tiene a uno que es Nakayama, el japonés.
2: El papá me decía, oye, iba a la Liberal, güey. Así es justamente que se mandó.
3: O forma, otro liberalismo.
2: Justamente se mandó. Que sería la figura más prominente en este momento, este japonés Nakayama, Eduardo Nakayama. Opinión, y Katia González, pero hoy la ando por Paguazú y ese es lo mitad, don Sabino.
3: Casi el mundo do tapacho de la gente porque y tiene su problemita ella porque va a ir el oñemo sea que era la del Senado va a ir porque tenía su planillero ahí pero había sido otra forma el oñemo sea antes o hija era la o tocar la tema de Hernán Rivare a peaja ella y o sentencia su. Otro cuñareco, pe, o punga, pues, juega, pe, mi tacaría, guasú, si va, leche, guayna, pero, o otra cañina, imagina, posiblemente otra cañina.
2: No, entonces, hay candidato por ahí, primero la jota la cañina, y me conté, y por ahí mandé a la. Va en de don Sabino Checo, es Ecuria, ya, y te hago la, te repaso la consulta. Esta señora que ganó la municipalidad de Asunción, esta Sole. Esta pues sería una figura querida como para ocupar ese puesto.
3: Y si tiene personalidad para ocupar un puesto de relevancia.
2: O sea, Orecola perfil. Orecola perfil.
3: Sí, tiene perfil para ser una candidato potable para.
2: Para la oposición, elección. Porque Pealo y Cojan Mago, pero Lugo, es porque esa oña en Batipaitena, porque Lugo no era liberal. Pero él se unió al Partido Liberal y le puso a un vicepresidente liberal que fue Federico Franco, que al final asumió el año restante, ¿verdad? A más o menos UPOP sistema, pero un lenguaje llegan así, es que se quiere aspirar a algo, si no, no hay caso, don Sabino.
3: No, por eso caso la he ganado, porque esto tiene esta historia con la plata, un bobito de su escuela a la persona, a los votantes, pero tiene que agruparse. La oposición tiene que agruparse, dialogar, hablar, es para la Ollacuana, pero no hay consenso, no hay consenso para esta elecciones ahora, ¿no? No hay consenso, cada uno y me hago tirar llegada, joder, da un liberal, puta, hijo, llegada, y una bebé, cartista, cuera, mi Dionisio Amarilla, mía, ojo, paite, llegada, imagina, catuete, yo, domo, ahí le he partido, favor, ve, ojo, tajina, mía, mi Colorado, favor, ve.
2: En domingo, a un sabino, a ver, escribíse, terminal 124, y. Ronald, y viste cómo Juancho Acosta rápido cambió de movimiento. Juancho no es amigo de nadie. Fernando Lugo le financió su candidatura a Hugo Chávez del Petróleo. Amigo, ¿pego será cierto, don Sabino?
3: Cierto fue. Pensé la Petróleo a Muitello Lago, o a la Petróleo este tire, hija, a ver, de oye pagaya, que ahora queda una cuenta pendiente de millones y millones de dólares, Gina. O Gina, ve ti cuenta pendiente. Te hago reclamarle, vieja, Pero puede ser. Y ahora mismo está cambiando la Juancho Acosta y ajo, imagínate, en la disidencia.
2: Asado malito, abrazadito. Va a llegar una con Horacio Carte. Ya recuerdo, oyente de partida, se me enseñan en 10. Oyente línea, buenas tardes.
4: Buenas tardes, amigo Mario Laporte. Ya, ¿cómo fue la candidata ya de Esperanza Martínez a Soledad Núñez?
2: Va a ir para eso, don Sabino.
3: Soledad es ese usted, Soledad.
2: Va a ir Esperanza Martínez y Soledad Núñez, la ya intendenta, pues, juina con allá.
3: Intendente, guau. Pero algo ocupada en Oyapota, alguna cosa en la municipalidad de Asunción.
2: Oyapota es apenas ya lo mitad ya.
3: Sí, pero
2: yo también creo don Pastor Martínez no ando ahí, don Sabino, de que la figura, el nombre más representativo de la disidencia hoy para enfrentarle al Partido Colorado se llama Soledad Núñez, don Sabino.
3: Sí, así mismo es. Ella tiene esas cualidades para representar al partido de la oposición ahí. Ella tiene cualidades. Y aleve cuñatain, ojalá, oñemoyen la oposición, oñemoyen petiñe, emeja, o candidata su UP.
2: Ojalá sea, porque si no, ya prácticamente oñen se allí está. Más allá de ayer hacíamos ahí la baruja, ahí con la niña del presidente, porque pea veo joina. Ahí por Juan no, Carlos Baruja.
3: Ese, el ingeniero Baruja, no tiene perfil para ser un presidente de la República, pero, ni para ser candidato.
2: Pero la, pero pea bella joina, cuaga.
3: Sí, la. O impone y es un pepi con olla boda. O impone o es una imposición.
2: Y una imposición a la. Ya jataron la de recursos económicos para recursos económicos. O la Pedro Aliana a Santi Peña de Ipuacamo. Hay una Horacio Carter de la plata de Ipuacamo. Hay.
3: De Ipuacamo. Hay. Aunque sea la Santi Peña o con la Banco Veno, mía. Pero Banco Veno, mía. Ojo, te nada la quiebra, Juan. Porque le van a hacer la crítica o criticada dentro del Congreso. Te imagínalo hoy cotagina. Y otra cosa, Ronald. Pero mandó alguna vez Johnny Publicidades.
2: Y mandó a cuña que la hina, güey.
3: En 1970, y trabajaba con Cine Brasil y Cine Guaraní para hacer la propaganda de la película que iba a pasar. Vete en bicicleta, iba a correr, a las ollas polas y propaganda. Y él era Rengo, y canea, pues, y cadera, pues, él fue electricista, se colega, electricista. Cuando vino la energía eléctrica acá en Pedro Juan Caballero, el 2 de mayo de 1972 se inauguró. a UPEB a ejercer la profesión de electricista. Pero antes que yo pido a por su la irrengo a ella. 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
2: 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Pero vi cuatro.
3: Pego y cuatro, ¿sabes? Pego y cuatro.
2: Va a irse la ir propagando ya por bicicleta, platico de Uru, va a eso ya para, güey.
3: No, bicicleta, ¿sabes? Ahora, y bicicleta, ¿sabes? Oh.
2: Jala, y parlando ya, pues, tiene lomo, le digo, va a eso ya, pues.
3: No, es en donde, por ajá, es la pepe, oh, y no, y ve.
2: ¿Sería un altavoz o un parlante? Porque la altavoz. La altavoz, ¿cómo va a eso ya?
3: Ore cuago pe tin ha pu cuevo ño a uña pu tin que ve y bicicleta le ha o peare ha o ya pu a ojo a ina ya pu le propaganda
2: pero va esa es la propaganda esta noche vamos a asistir la película El Feo, el Bueno y el Malo, misa de las ibio, tío maya
3: pero ya que pesa Ronald. Hoy, esta noche tenemos una película, hey, que va a ser espectáculo, hey, ya, pues, hey. Especial, ¿verdad?
2: Qué calidad, o sea. Ahora recorre la ciudad, la ciudad, mi sí, operamos,
3: mi sí, la ciudad.
2: La ciudad, ve, aeropuerto, ve, a dónde está el, ¿cómo se dice? El, ahora el Palacio de Justicia, Pepe y Opapa la ciudad. A la a Barrio Guaraní, ve Fernando de la Mora, ve Opama la ciudad. A María Victoria, ve Casino Mambay, ve Opama la ciudad. Mis siete y la Pelo Juan Caballero, pero vamos.
3: Sí, pero oh, correa, no, y con la y propaganda, oye, po. Para los cine guaraní y cine Brasil, oye, por la propaganda. Pinto, voy a pegar a su hijo Manuel, a Ubutabe, a Árvila y Cuerpo. Manuel, ¿qué? Chileno.
2: Qué calidad. Mira la historia.
3: Y bueno, otro día hablamos de la política, Ronald, será, porque
2: No, cuago, y justo oye por otra gina y la rayador, boñe, ni a cuero.
3: De serio, bachao, renunciamos a vos a Pugina. De no colorado, lo apoyamos. Ay, Juancho, Pugina, sí.
2: A Andú. Ajustando acá la material, a ver, doctor Perroni, página, vean a Topay.
3: Paraguayo Winkler, a Martín Benítez Ruiz Díaz. Mía, pero otro de cuál es el mapa, y una vez en Bucte, pero mía, pues, de cuál es el mapa.
2: Ya, cada vez ya me dejan más lectura. Excelente, don Sabino, a Guillén de Guaná.
3: A Checatun de Tenguino.
2: Ahí está el señor Sabino Aquino. Y entonces el Johnny, ¿cómo era? Johnny Montes, ¿verdad? El que hacía el acá está don Pastor en línea con nosotros. A ver. Llamamos. Ahí a ver si está alguien acá. Oyente en línea. Samio no se mandó. Algo la iba a ir a un guareje, Ingo Peter le es magma. ¿Eh?
5: Mio pipo duero. Mi sin ha apostado de venir a Rona de Puña, ve sobre la noche, o manda y mira, y una vez, oye, están días pasados denunciadas, y una vez, indecencia.
2: Jala.
5: Personas o mopetan de la colorada.
2: Se pega a la copia, misma opinión, agüereco, hija, es la figura más prominente, más inminente.
5: Un número, uno de mando, antes de que te diga, Rona, ajá, pero ya había pata con verde.
2: Sí.
5: Gracias por tener, amigo. Gracias.
2: Dale, ahí está. Estaba llamando a un pastor, se cortó acá, si puede volver a intentar, don Pastor Martínez. Si puede volver a llamar, te vamos a atender con mil gustos. Yo pude haber una ausencia allí. Ahí, ahora sí. Bate con un Pastor Martínez, vayan de caro. ¿Vos te recordás del tal Johnny que hacía la propaganda en la calle?
6: Él se llamaba Johnny Jamet.
2: Johnny Jamet. Oña Petina y parlante la y Lomores, así, altavoz veo. O ya por la publicidad de las películas, algo así era.
6: No recuerdo yo de eso, no quiero... Pero quería agregar nomás. Él llegó acá a Pedro Juan Caballero con un circo. Ah. Y ese circo se instaló ahí en la esquina de Copaco. Había un baldío grande ahí.
2: Y que sigue estando el baldío ahí.
6: Bueno, y ahí se instalaron ellos. Y él pues quedó así con esa dificultad de caminar, porque él dice que fue trapecista. Ah, y ya. Se cayó, tuvo un accidente y quedó. Pero él, entonces él quedó en el circo como, ya no como artista, pero él es el que hacía todas las instalaciones de la parte eléctrica del circo. Y después él pasó a actuar en el Parque Nanagua con su otro chileno, Peneca. Peneca era un payaso.
2: ¿Está hoy la personaje Ojasara acá en esa época, Ochora, don Pastor?
6: Sí, y él fue, mira, ese era el atractivo del Parque Nanagua, ya terminando la función de la noche. Era muy bueno. Peneca era muy bueno como humorista, payaso.
2: Voy a retractarme. Personalidad, quise decir, don Pastor. Está la personalidad, Ojasá, el año de. Así como fue Zenón Valdés, como fue Pasteta.
6: Nosotros tuvimos varios. Y todo era muy querido por la ciudadanía. Y siempre son recordados. Johnny Yamé se casó con una chica en aquel entonces que ella era empleada de Ña Juanita Benítez. Y tuvieron varios hijos. Una de sus hijas es profesora. Y así ahí cerca al costado de, como dijo recién,
2: don Sabino
6: Salesianito.
2: Sí.
6: Salesianito costado, y él tuvo puso ahí una pista de baile, él tuvo un tiempo en su casa.
2: Ah, sí, ya vos.
6: Sí. Después él, pero él lo que hacía era, él era promotor de publicidad. Tenía una bicicleta, como él no podía, su bicicleta era una bicicleta para mujeres. Entonces él podía montar eso, pues. Y él tenía escrito por su bicicleta ZP15. Y él hacía conseguía la publicidad y también llegó a tener un programa en ZP15. Hablaba muy bien. Y el tipo vino y terminó acá en, creo que volvió otra vez a Concepción, y de ahí la embajada chilena le llevaron todo lo que querían y otra vez a su país, y ahí creo que Parque Nanagua le agarró a ellos y le trajo hacia Pedro Juan.
2: Ah, ya.
6: Entonces lo que puedo, que yo me recuerdo, y uno de esos chilenos trabajó un poco con nosotros en la herrería.
2: Mira vos.
6: Porque vivía ahí y ellos contaban que la señora, la mamá de Héctor González le daba de comer, le daba comida, desayuno, osó por la disputa, no tuvieron éxito acá, no sé por qué. No tenía, era un circo así muy chiquito y tenía creo que una o dos cabras que hacía así la parte del espectáculo, y trapecista y algo más.
2: Entiendo. Entonces,
6: y después él hizo el Papá Noel en una charreta que hacía los En el mes de diciembre él ya salía y repartía juguetes. Él ese también es creación de él, el Papá Noel en el carro. Ni en Mondeja es a veces en carro, sino en una charreta.
2: En esa época había muchas charretas, y también lo que se destacaba mucho de lo que a mí me cuentan, ¿verdad? Eran los estibadores en la época que se quedaban en la esquina de la clínica San Lucas en aquel entonces, ¿verdad? Y de ahí se le agarraban, sí, a los estibadores.
6: Ellos eran muy requeridos porque venía pues mucha mercadería y de aquí también se iba mucho a Concepción, a Asunción, entonces ellos eran los que estibaban, ¿verdad? Para que esa mercadería se pueda alzar en los camiones. Y también en el Brasil, y uno de esos fue tu abuelo, Don Tonguile Desma.
2: También fue uno de ellos.
6: Sí, él era el jefe de los
2: muchachos.
6: De los estibadores. Ahí en la esquina, ahí en Punta Poná, en la Rua Marechal Floriano, el frente al surtidor ese, eso. Yo creo que hasta ahora hay alguno de ese, bueno, creo que ya no hay más ahí, pero no hace unos tiempos atrás estaban todavía unos cuantos ahí, siempre sentados y esperando que para poder realizar su trabajo.
2: Y era una época memorable, ¿verdad? Pero hoy en día con toda la tecnología ya es medio difícil ya que eso exista, pero queda para el recuerdo a los que pudieron ver de cómo era en esa época, ¿verdad?
6: No, y acá hubo gente, por ejemplo, los carros tracción animal, el famoso que nosotros le llamamos carrero.
2: Ese ahí hasta ahora hay. Si a ti se vecino y te ore cuente la caballula.
6: Sí, pero Mape Casa Milton Robaija entre Bazar Perpetuo Socorro. Ahí se llenaba. Y mira que ellos son los que también de una u otra manera ayudaron al progreso de esta frontera. Porque todo con ellos era. Ahí había una gran empresa que vendía materiales de construcción. Ahí donde hoy es el Hotel Porta do Sol. J. Hernández. Uh-huh. Y de ahí vos comprabas todo ya y llevabas. O sea que como hoy tenemos acá en Pedro Juan, ¿verdad? No quiero dar nombre por no hacer publicidad, ¿verdad?
2: Sí.
6: Pero ellos, por ejemplo, era el que te llevaba ladrillo, arena, hierro, cemento, cal. Acuerdo, Orollán, la historia con mal la camión, pues no había entrega, vos te tenías que verte con ellos. Y ellos es lo que acarreaban, tenían carro con mula. Y eso es el que más llevaba carga. Y había muchísimos de esa gente que también, como digo, hicieron patria en aquel tiempo.
2: Y bueno, espectacular, don Pastor, por la premura tengo que
6: verte con ellos. Y ellos es lo que acarreaban, tenían carro con mula. Y eso es el que más llevaba carga. Y había muchísimo de esa gente que también, como digo, hicieron patria en aquel tiempo.
2: Y bueno, espectacular, don Pastor, por la premura tengo que despedirte, pero vamos siempre a estar hablando de estas épocas gloriosas que se vivió acá en Pedro Juan Caballero y recordarle a tantas personalidades que cada uno de ellos dejaron su granito de arena y no pasan desapercibidos. Quieran el recuerdo de cada uno de nosotros, Pastor.
6: Así mismo, yo creo que Johnny podía bien llevar su nombre, una de las arterias de nuestra ciudad.
2: Merecidamente.
6: Así es, Ronald. Gracias por el espacio.
2: Dale, ahí está el señor Pastor Martínez. Está otra persona en línea. Está una persona en línea acá. Hola. Hola.

0: Claro, no.
1: ¿Va el aporte?
0: Pues a mí no me se iba a ir este boca o qué bueno.
1: Va esa cosa y pítele, es más, nace mando. Algo, si él iba a ir, un guarés iba a
0: Se
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0: mando, ahí
1: A ella un
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0: vez, ¿verdad?
1: a ella
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0: vez, Floriano Coronel, hacer la bombero, o sea, hacer la bombero.
1: Oye.
0: Papi, no ayuda ese Oscar, ya, hacer la bombero. Esa dice, hace vos, hacer la de los Floriano y Aruba, y te hago, Calderón.
1: Upepe.
0: Acá, pues, Aredero, yo topa, uy, uy,
1: ¿A cuál es?
0: ah. Esa es la bombero, dice. Baico, pítele mango ese año, me tiene que estar, pues, a ver, algo, bombero, llegó.
1: Ajá, la cuenta. Espectacular.
0: Me mando, bueno, anda, vuelvo al final, ahora, bueno, de ese pueblo, pues, estivador.
1: Añete, tengo tío ahora acá.
0: Don Gui. 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
0: 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San Lucas, esquina, pero el oro y punto.
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0: Aquel tiempo.
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0: Ah,
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0: no ha llegado. 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Aquel tiempo en arriba lo ayudaban y van a partir la jurezo. 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
0: menos la activa de esta.
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0: usted se ha
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1: Espectacular.
0: 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A Carlos Arraiz, que debe entregar la construcción. 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Aquí al tiempo no hay poder con agua, piedra habitada y eso. Ay, pobre. Ahora, Silvia, tu ojo, el guamo, usted, aviación, a cambio de tenido y pavo en la educación. 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Un metro de educación, ya a la hora de calor. Un cuenca de humo, a pintar. 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
1: Está
0: Ojalá
1: bien.
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1: Y sí, ya.
0: Déjame ver, ya.
1: Espectacular, don.
0: Hasta 10 el gobierno de Brasil y un cortambor voy a sacar para Paraguay.
1: Está más bella por acá, Upesa.
0: Está más, no está en la tabla que tiempo, don. Yo con 82 años de eco. Yo con
1: el
0: vecino
1: San José. Zárate. Zárate.
0: Espectacular. De tía, Betén. Capitán, vos ves, nena que es brasilero, Betén. De Neycoa, el de tía, güey.
1: Neycoa.
0: De Montonguira, Yuina.
1: Espectacular la historia,
0: No, si yo la veo, van de 62 años, ya puede ser, güey. Está ahí norteño, concesionero.
1: Concesión la de Valle.
0: Concesión la de Valle. Pero la edad de 20 años, ayú. Arribó, perdió oliva, ayú.
1: Oíma, don Zárate. Ya.
0: No, no, no.
1: Deico le mandó a la Pepi Quevedore.
0: A la
1: Pepi Quevedore. Con que omendaba o yo poí, pico jamba, el añandeje.
0: Adriano Gómez,
1: exactamente. Agradecido, don Zárate, muy amable, hasta luego. Ahí está el oyente hablando con nosotros. Tenemos que irnos. A OP Ronald Ñandumila, Indio Pantaneiro, y terminal 351. Bombero, es en homenaje a Peter Ledesma.
2: Va, te puedo donar la porte. 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Papá, antes de la puerta, se me han enviado nada.
1: Por ahí te di, por ahí te di. ¿Qué dice doña María Otilia?
3: Buenas tardes, Ronald. Se mando a la Johnny Publicidad de Bicicleta de Iguana, me acuerdo bien. Se mando a ver la propaganda para la fiesta y esos parlantes de que corre a que. Va a grupo. Por todos los sectores, corremos, propaganda, las grandes fiestas de antes. Esa parte yo me acuerdo.
1: Bueno, con que homendado yo pues vio el añande en homenaje a Pedro Laureano Ledesma, que Dios le tenga en su santa gloria. Esta música le regalamos. Nos vamos, chao.

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1: Las 17 horas, 39 minutos.
2: Temperatura, 21 grados. Humedad, 88%.
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0: Presentamos datos del tiempo. La hora, la temperatura y la humedad.
1: Las 18 horas, 8 minutos.
2: Temperatura, 21 grados. Humedad, 88%.
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0: Presentamos datos del tiempo, la hora, la temperatura y la humedad.
1: Las 18 horas, 36 minutos.
2: Temperatura, 21 grados. Humedad, 88%.
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0: presentamos datos del tiempo. La hora, la temperatura y la humedad.
1: Las 19 horas, 6 minutos.
2: Temperatura, 19 grados. Humedad, 100%.
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¿Cierto que todas las mujeres están solteras acá? Y los muchachos están todos solteros, que levanten la mano bien arriba acá en la perrada. Estamos todos solteros acá, ¿eh? Así es que un placer a todos ustedes, gracias a toda la producción, mi cuate. La manito acá. Tranquilo, pa, ¿eh? Bueno, un honor, agradeciendo ya a toda la producción de Láser, a todos los chicos, de parte de todos los chicos que hacemos el aguante humildemente, arrancamos el show para todos ustedes. A ver, así los muchachos.

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6: Muy pero muy buenas noches a toda la audiencia. Estamos en la transmisión del sorteo de bichos Gato Preto, edición nocturna de hoy miércoles 14 de octubre del 2026. Ya se ve el número para la unidad de este primer premio, es el 9, 9 es la unidad.

0: Seguidamente ya se viene el millar. Es el 2.889. 2.889 millar que corresponde a 0.23 en este primer premio. A continuación el número para la unidad de este segundo premio. Es el 2. 2 es la unidad de este segundo premio. Se envía el número para la decena y así confirmar el grupo. Es el 2.22. 22 es la decena que corresponde a Cabra Grupo 6 en este segundo premio. El número para la centena es el 4.422 la centena que corresponde a cada grupo 6 en este segundo premio. Perdone, ya el millar es el 4.422 millar que corresponde a cada grupo 6 en este segundo premio. A continuación el número para la unidad de este tercer premio es el 1. 1 es la unidad de este tercer premio. Se envía el número para la decena y confirmar el grupo y es el 551. 51 es la decena que corresponde a Gallo Grupo 3 en este tercer premio. Se envía el número para la centena es el 151. 151 es la centena que corresponde a Gallo Grupo 3 en este tercer premio. Se viene ya el millar, es el 3.151. 3.151 es el millar que corresponde a Gallo Grupo 3 en este tercer premio. A continuación, número para la unidad de este cuarto premio es el 2. 2 es la unidad de este cuarto premio. Para la decena y confirmar el grupo es el 442. 42 es la decena que corresponde a Caballo Grupo 11 en este cuarto premio. Señores, el número para la centena es el 1. 142. 142 es la centena que corresponde a Caballo Grupo 11 en este cuarto premio. Eso en el millar. Es el 5.142 millar que corresponde a Caballero Ponce en este cuarto premio. A continuación el número para la unidad de este quinto y último premio es el 5. 5 es la unidad de este quinto y último premio. El número para la decena y así confirmar el grupo es el 9.95. No, 25 es la decena que corresponde a Venado Grupo 24 en este quinto premio. Finalmente ya son el número para la centena es el 0095. 095 es la centena que corresponde a Venado Grupo 24 en este quinto premio. Se viene ya el millar. La última bolilla es el 3.3095. 3.095 millar que corresponde a Venado Grupo 24 en este quinto y último premio. Reiteramos el sorteo de esta noche, sorteo nocturno de hoy miércoles 14 de octubre del 2026. Primer premio es Grupo 23, millar 2.889. Segundo premio, Cabra Grupo 6, millar 4.422. Tercer premio, Gallo Grupo 13, millar 3.151. Cuarto premio, Caballo Grupo 11, millar 5.142. Y quinto y último premio, Venado Grupo 24, millar 3.095. Por su atención, muchas gracias. Nos volvemos a escuchar mañana a las 14 con otro sorteo de Gato Pinto.
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3: La baja Araujo, levanta Araujo, sale Quiñones. Quiñones con la pelota.
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3: Pelotazo de Quiñones, arriba sobre la punta derecha. Busca allí Gersel, la tiene el número 28, la pierde. Araujo la domina, roba Blas, la pelota de Araujo. Araujo por Blas Riveros. Riveros la paró, miró, domina, se frena. La tiene, va retrocediendo porque no tiene pase. Ahora para Morel, cerca de la área, queda atrás y aprovecha, roba. Córdoba. Aragón la deja para Sasa, llevando Santiago Salcedo la pelota, acompañando Gersel por derecha, traba Morel, pelota afuera, saque de costado para San Lorenzo.
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3: Ya sale San Lorenzo.
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3: Barre Quintana. Pelea Gamarra. Queda para Aragón. Desvía Fernández. Roba la pelota. Quedándose con el esférico. Ramírez dejó para su arquero Ángel Martínez.
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3: Carga Ramírez. Fue por dentro, pasó la raya central, va a ser los porteños en la parte final del primer tiempo, buscando el empate, perdía por 2-0, ahora pierde por los tantos contra 1. La pelota fue para Jorge Morel. A Morel recorre, Morel que juega, entrega, pase sobre Velázquez, le pasó por abajo del pie. La tensión que hay, tantas equivocaciones de pases fáciles, Maxi. Esto habla que le pesa al jugador de Cerro en el momento.
5: No, imagínate que está pesando a Velázquez, porque este era un pase fácil para que él, el central, pueda recepcionar. Pero yo insisto con esto, a mí me parece que Velázquez no sé si está entero físicamente, porque cada vez que hace un pique lo veo agarrarse, como buscando oxígeno, agachándose. De todas maneras, hay una imprecisión a causa de, claro, del nerviosismo de la gente.
3: Comentó Maxi Bancucci, lo presentó.
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3: Aquí está Morel con la pelota. Morel que juega de liberación, entregando pelota para Merola en la raya central. Merola tiene jugando. Merola para el número 5. Morel. Marcamos el tiempo de juego.
4: El tiempo de juego. 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Ahora 45 minutos de esta primera etapa. El marcador extra cubierto sin Vic Ariel.
3: Gana San Lorenzo 2-1. Ramírez que va. Centro solo Araujo, le pega. ¡Gol! De Ramírez, digo, centro con la zurda de tijera, de aire, acrobática, acrobática definición del bailador, de Sergio Baile, Baile Sergio, empata Cerro sobre el final de la primera etapa, remonta el 0-2, el ciclón lo igualó. ¡Qué jugada, qué definición! Después de un año jugando de titular, Sergio Araujo, Sergio el bailador, cante bronco, empató el bailador.
5: Impresionante gol que hace Araujo. Decíamos, lo destacamos porque tiene una capacidad para definir que, claro, abierto por izquierda queda muy desperdiciado, muy lejos de la zona donde puede dañar. Un centro inmejorable de Ramírez por el sector derecho que engancha. Y con pierna izquierda tira el centro pasado al segundo palo. Y de tijera se tira Araujo para pegarle de una manera extraordinaria. Un verdadero golazo hace Araujo, mostrando toda su capacidad goleadora, su calidad como jugador, que después de muchísimo tiempo se reencuentra otra vez, no solamente con la titularidad, sino con el gol. Para traer un manto de tranquilidad, cuando ahora sí el árbitro finalizó la primera mitad de este primer encuentro que habían comenzado muy difícil para Cerro Porteño, que finalmente ahora sí encuentra esta tranquilidad en el gol de una tijera, un verdadero golazo para que Cerro empate el partido aquí en Sajonia.
3: A los cuantos el gol del bailador.
4: A los 45 minutos de esta primera etapa, otro golazo mostrada. 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
6: Gol 274 de la Copa Paraguay 2026, séptimo de Sergio Araujo con Cerro Porteño y el primero en la competencia.
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3: Aterno dominado el primer tiempo. Ganaba San Lorenzo 2-0, empató Cerro casi en la última. Ahora finalizó primera etapa, Cerro 2, San Lorenzo 2.
6: Móvil Midas Lacerín por adelante, Jorge Izquierdo.
7: Gracias. GPN, ahora amigo, ¿qué le pareció esta primera mitad? ¿Qué sufrimiento para empatarlo de vuelta?
8: Claro, claro, pero gracias a Dios empatamos, dimos vuelta, ahora vamos a esperar el segundo tiempo para ganar, vamos a ganar.
7: ¿Preocupado, Lincha, por el rendimiento?
8: Muy preocupado, Mero ya no puede jugar nunca, nunca puede jugar. Yo con 47 años juego más que él.
7: ¿Qué opina la vuelta de Araujo con ese gol?
8: Y golazo, pero tiene que jugar arriba, tiene que jugar arriba, no en el medio.
7: Ahí está, un hincha que va pasando por esta zona. A ver, uno más, le voy a preguntar a este hincha que está acá. A ver, amigo, ¿qué te pareció esta primera mitad?
9: Y la verdad que me pareció impresionante el partido, porque estábamos perdiendo y ahora remontó Cerro. Y vamos ahora para la remontada para clasificarlo. Este afónico lo ponía a hablar.
7: Bueno, pero un poco incómodo, sufriendo un poco incluso con el 2-0, ¿no?
9: Sí, sufriendo mucho. Primero no parecía que Cerro iba a jugar como estaba jugando, y ahora sí, estaba jugando súper bien. Y gracias al gol de Araujo, estamos vivos todavía.
7: La vuelta de Araujo, del 1 al 10.
9: Y le estoy yendo un 8, le estoy dando. Y con el gol que metió ahora, súper bien.
7: Gracias, amigo.
9: Muchas gracias.
7: Está otro hincha por esta zona. Para recordar los suplentes que tiene Cerro Porteño a disposición. Está Manuel Rofo, el portero, Fabricio Domínguez, Alexis Cañete, Guillermo Benítez, Gastón Jiménez, Carlos Franco, Ignacio Alicera, Carlos Chena, César Bobadilla, Jonathan Torres, Agustín Almendra y Mateo Klimowicz.
6: Correcto.
7: Un solo amonestado Cerro, Lucas Quintana.
6: Correcto, Jorge, muchas gracias. Móvil Midas Lacerín Port. Adelante, Ariel Gustavo Sánchez.
10: Sí, lo escuchamos a Jorge Quintana, padre de Lucas.
11: ¿Ya tempranamente a los 5?
12: Sí, yo creo que sí. Estaban un poco dormidos los muchachos y se nota, ¿verdad? Entonces, bueno, aprovechó San Lorenzo y pudieron meter enseguida.
11: ¿Se siente con lo que fue el entrenamiento el día de ayer, la hinchada también que apareció, la importancia que le dan Lucas y todos sus compañeros a la Copa Paraguay, don Paraguay?
12: Sí, yo creo que sí, ¿verdad? Ayer he visto que tuvieron la visita de la hinchada y yo creo que eso también motiva mucho al equipo, ¿verdad? Para que salgamos victoriosos de este partido.
10: Vamos a sacarle segunditos a don Jorge. Permiso, don Jorge, un segundito para ABC Karina. Buenas noches. Bueno, como bien le preguntó a los colegas, ¿qué le pareció este primer tiempo? Mucha ida y vuelta, infartante, pero Cerro está sufriendo de sobremanera, ¿no cree?
12: Sí, así mismo. Así como le dije a tu compañero, San Lorenzo empezó muy bien. Yo creo que después recién el Cerro se pudo asentar un poquito, ¿verdad? Gracias a Dios vino el empate, ¿verdad? Y bueno, a ver, vamos a ver qué se viene en este segundo tiempo.
10: ¿Cómo está viendo a Lucas en este partido?
12: Y más o menos, tiene que estar un poquito más despierto, más concentrado, es lo que yo veo ahora. Pero bueno, vamos a ver cómo viene en el segundo tiempo.
10: Suele hablar mucho sobre ese tema con Lucas, que debe mejorar mirando aquí de afuera, ¿no?
12: Sí, siempre hablamos en familia y bueno, siempre nos escucha también, ¿verdad? Pasa que ahí todos los partidos son diferentes, ¿verdad? Y bueno, se presenta de diferentes maneras, así como te digo, y bueno. En este caso, por ejemplo, le sorprendió la gente de San Lorenzo.
10: Finalmente, un respaldo grande del cuerpo técnico. Cierto, juega Velázquez, pero tener brazalete capitán en Cerro Porteño para Lucas.
12: Sí, estamos muy contentos. Eso le dije justamente a tu compañero también. Le dio el brazalete de capitán, que es Gustavo Velázquez. Verdad, estamos muy, muy motivados, muy, muy orgullosos de él.
10: Aprovechar por último, es cierto, falta mucho todavía para que termine esta temporada, pero ya se habla un poco de lo que se viene, ese jugador vendible para Cerro Porteño, ¿crees que debe continuar una temporada más o ya mirar otros horizontes?
12: No, yo creo que ya tiene que haber algo este fin de año, eso es lo que se viene.
10: En su momento en Arabia, pero ¿crees que una liga más competitiva ir, verdad?
12: Sí, yo creo que sí.
10: Dale, a la hora. Están las palabras de don Jorge Quintana, el padre de Lucas, capitán de Cerro Porteño. Bueno, ahora vamos a repasar la planilla de San Lorenzo, el rayadito que tiene a Luis Franco, Teodoro Paredes, Héctor Villamayor, Rodrigo Amarilla, Bruno Piñatares, Alex Álvarez, Daniel Mesa, Hugo González, Marcelo Ferreira, Kevin Ferreira, García y Cristian Colmán.
6: Correcto, Ariel. Señor, adelante.
7: Sí, un nicho se me acercó, quiere decir algo acá a la mesa.
13: Sí, necesitamos dos cambios. Uno que salga Morel, que entre Bobadilla, y el segundo, a ver si pueden cambiar la silla, ahí entraría el Maxi, que Maxi relate el partido y va a dar vuelta a Cerro.
7: Gracias. Gracias. Ahí está el pedido para Maxi.
6: Muy bien, espectacular entonces el hincha. El móvil Midas Lacerín por primeramente Jorge Izquierdo y luego Ariel Gustavo Sánchez. Entre tiempo del compromiso correspondiente a la Copa Paraguay, etapa cuartos de final. Van empatando por el marcador de 2-2 Cerro Porteño y San Lorenzo. Pablo Gersel marcaba los dos tantos para el equipo de Pablo Fornazari. El conjunto rayadito, el equipo de San Lorenzo, que lastimosamente para sus aspiraciones ya descendió en la categoría de honor y el próximo año jugará en la intermedia. Los goles para el conjunto del Ciclón, sí señor, Sergio Araujo con una gran definición, pero primeramente Blas Riveros marcaba de zurda. Los dos tantos para el equipo del Ciclón en el empate parcial 2-2 ante San Lorenzo. Y por ahora tendremos, si el partido termina así, claro está, vamos a ir a la definición del punto penal. Pero en primer turno tuvimos al primer semifinalista, en donde en Campo Grande, cancha de Independiente, empataron, ganó el equipo de Soldamérica por el marcador de 3-2. Ganaba 2-0 el equipo de Tembetarío y sufrió la expulsión de Franco Ortellado de Soldamérica y capeó todo el compromiso los últimos 30 minutos y lo dio vuelta el equipo de Héctor Marecos y lo ganó por el marcador de 3-2. Ahora Soldamérica en semifinales aguarda por el vencedor de Cerro Porteño o de San Lorenzo. Abrazo grande para Ariel Allende, 14-14, él se ganó los packs de Múnich, los primeros 5 packs de Múnich, tiene que pasar cuando él quiera, ahora o mañana aquí en Yegros 745, en ABC Color, por supuesto, ya sus packs andan esperando por Ariel Allende. Quiero más likes, quiero llegar a un total de 700 likes para regalar los últimos 5 packs. Vamos a estar regalando seguramente al término del compromiso, porque tuvimos un total de 10 packs, 5 por cada ganador. Sigan sumándose, nombre, apellido y 3 últimos, y vamos a estar sorteando los últimos packs de Múnich al término de este partido. El calendario de la Copa Paraguay va a proseguir el martes 27 de octubre, 19:30 horas en la Arboleda, Libertad Independiente, y el miércoles 28 de octubre en Itagua, Estadio Luis Salinas, 19:30 horas, Luqueño ante Recoleta. Periodo de descanso en el Defensores del Chaco, cuarto de final de la Copa Paraguay. Empatan 2-2 Cerro Porteño y San Lorenzo. 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
5: Bueno, a ver, primera parte aquí en Sajonia. Comenzó con algo de dificultad el partido, porque hoy en la mesa del Cardinal decíamos, ¿qué puede salir mal hoy? Si era un partido difícil, hablábamos con los compañeros y decíamos, bueno, si te hacen un gol, esta es una copa que no es igual que el torneo, porque el empate te lleva a penales y los equipos chicos te pueden complicar. Mirá si no le complicó, ¿no? Arrancó el partido dormidísimo Cerro atrás, dormidísimo, porque ni Quintana, ni Velázquez, te digo que el más rescatable es Meroya en la parte defensiva, pero también no lo excluyo de la responsabilidad del segundo gol. Ni que hablar de Blas Rivero, que después terminó haciendo un partidazo. Para mí, el punto más alto en Cerro Porteño en esta primera mitad fue Blas Riveros, pero es verdad también que arrancó flojísimo, porque mucho del gol de San Lorenzo tiene responsabilidad el lateral izquierdo. El partido comenzó con esta línea de tres que Cerro ya parece que, no sé si vino para quedarse, pero que la está ensayando demasiado. Meroya, Velázquez, Quintana. Ramírez y Rivero son los alas, prácticamente los extremos. Y lo que quiere el entrenador es el cambio de frente constante, que busquen a las espaldas de los laterales de San Lorenzo. Es por eso que hasta a veces cometen imprecisión, porque claro, no es fácil meter la pelota larga a las espaldas, y da la sensación de que eso está entrenado. Así, de esa manera quiere atacar Cerro, haciéndose amplio por el sector izquierdo. Yo decía Araujo, que es el extremo por este sector, para mí desaprovechado, porque lo que mejor tiene Araujo es el remate, tiene mucho juego de asociación en el medio, es un jugador inteligente, y si vos lo tirás abierto, no sé cuánto te puede aportar, más que un centro, para mí lo desperdicia. Yo lo quisiera junto allí con el Pirata, que es el hombre que va a todas cuando la pelota vienen de todas, le llueven de todas partes. El partido empezó rápidamente con a los 5 minutos un gol sorpresivo, la maneja muy bien Barrios, era un contragolpe que daba la sensación de que estaba controlado, porque estaba Quintana, estaba Velázquez, y que estaba controlado, 2-1, da la sensación de que no había peligro. Pero el número 9 hace como una pausa, espera la llegada de Gersel, que también el punto más alto que tiene San Lorenzo en esta primera mitad, zurdo él, juega por el sector derecho, mete un pase entre medio de las piernas de Quintana. Claro, Quintana tendría que haber atorado, tratado de sacarle la pelota lo antes posible porque estaba solo, se confió Quintana. Hay un pase muy bueno, y después el cierre de Blas no fue un cierre fuerte, fue hasta algo débil, porque es como una dividida, se le tira en busca de esa pelota y le da un toquecito Gersel para salir de esa marca y después que define ante la salida de Martínez. Bueno, imagínense a los 5 minutos, la gente ya, no te digo que estaba ansiosa, pero no era lo mismo. Que yo insisto, para mí, detrás del arco de Norte vino muy buena cantidad de gente y se siente esto, lo del bombo, lo del respaldo. Ariel dice siempre, son necesarios la barra que apoya, porque tenemos un lindo clima. Pero claro, empezó de vuelta a el murmullo. Otra vez la pelota larga, otra vez intentar pases, para mí, no tiene juego por el medio Cerro, le falta alguien allí que pueda juntarse. Y después sorpresivamente Quintana se duerme en una contra por el sector derecho para Gersel, que era Barrios también, que se le duerme Quintana porque le había ganado la posición por el sector izquierdo de la defensa de Cerro, y Quintana también débil, frágil él, que no acostumbra a hacer este tipo de partido, pero inocente, porque se le va al jugador, él lo tenía, le había ganado la posición como que lo quiere aguantar, y Barrios se la pellizca y le gana la posición para irse, y lo tuvo que camisetear y lo derriba. Y de ahí vino la falta del gol. Es un tiro del vértice del área, más o menos 30 metros. La pelota la mete otra vez Gersel con pierna izquierda, y por eso digo, no lo excluyo de la responsabilidad de Meroya, porque también estaba en ese sector. Digo, la defensa de Cerro era y terminó siendo un poco imprecisa, sin confianza, hasta Velázquez, te digo, que después tuvo un cierre muy bueno, pero no lo he visto firme al capitán sin cinta hoy. El centro vino, bandeó a todo, la pelota pica y se mete en el segundo palo sin que nadie la toque. 2-0, imagínense lo que ya era esto. La atmósfera cambió totalmente, el murmullo, la precipitación de los jugadores, Morel uno de los más resistidos, que cuando erran los pases, baja ese murmullo de las tribunas, hay que ver si sigue el volante central, porque da la sensación de que, mismo que terminó empatando Cerro Porteño, necesita algunos cambios. Después, Morel mismo fue el que inició esa jugada para que por el sector derecho se escape, y que lo habían cometido una falta, un poco que la ganó él también, jugó rápido, la cambió de frente para que Blas se meta al área. Insisto con esto, Blas terminó siendo el hombre más desequilibrante en materia ofensiva, que es cierto que tuvo para mí el error en el gol, pero después en materia ofensiva es el jugador más claro, el que más insiste, el que más intenta, se mete en el área y patea un tiro cruzado que la pelota le pega a Pirayú abajo de la pierna, es por eso que Quiñones se le desvía en la mitad de camino y no la puede contener. Rápidamente ya descuenta Cerro para que se ponga 2-1, y después, bueno, empezó a ir otra vez con Riveros, otra vez también con mucha participación de Ramírez, que por el sector derecho se proyectó bien, esta vez se proyectó bastante. Buen trabajo también de Derlis Rodríguez, me parece que es un jugador que está teniendo un buen partido, tiró un centro muy bueno para que Morel solo en el segundo palo se lo pierda de manera insólita, porque la pelota venía con una comba a favor de Morel. Yo digo, claro, quizás la cancha mojada le jugó una mala pasada, porque picó como le hizo Zapito, y la pelota se le termina ganándole velocidad, y solo en el segundo palo la tira por arriba del travesaño. Pero era prácticamente todo de Cerro, algunas escapadas de Barrios, pero Cururú en algunas lo cruzó muy bien, y después prácticamente San Lorenzo se dedicó a contener, y Cerro con esto de los laterales, y vaya si no dio resultado lo que Costa quería, que era atacar por los sectores. Ramírez en el sector derecho se frena, finge que va a sacar el centro sobre la raya, se frena y tiene un centro pinchadito con la pierna izquierda. Muy buen centro de Ramírez para que el bailador no me gusta ese apodo, pero bueno, lo han bautizado ese nombre, Chipi Vera, Ariel Mareco, le agarra de tijera y la pone junto a, prácticamente por abajo de las piernas de Quiñones, pero le pegó tan bien, se tiró con tanta precisión, que trajo ese manto de tranquilidad en la última jugada para que Cerro Porteño empate un partido difícil.
3: Comentó Maxi Bencucci, lo presentó.
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3: Movió San Lorenzo, comenzó segundo tiempo del partido.
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14: Ariel Julián Marecos.
3: Con igual cerró.
7: Sin cambios, un solo hombre estaba hasta acá, Quintana.
3: Muy bien, todo igual. San Lorenzo.
10: El número 5, Teodoro Paredes, ya no retornó Kevin Fernández.
3: Teo Paredes, se retiró Fernández de 25, ¿no?
10: Sí, señor, ambos surgidos en Cerro Porteño.
3: 5 tiene Teo.
10: Correcto.
3: Okay. Número 5, un cambio en el equipo de San Lorenzo. Sí, Miguel.
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3: Ando mirando por él, la maneja por él para el equipo de Cerro, dejando pase para Gamarra, Gamarra larga para Blas Riveros. Riveros que la rebota de nuevo para Gamarra, Gamarra para Riveros. Para comenzar con Meroya, Lucas Meroya que recibe dejando para Quintana sobre el círculo central.
6: Temperatura en Asunción, 21 grados.
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3: Voy a Ramírez sobre la punta derecha, tiene el control de la pelota. Ahora Morel, después Ramírez, qué linda jugada. Al vacío para Ramírez, carga Cerro, pelota arriba, define mal Ramírez, desvía allí por la punta derecha. Esteche rescata a Riveros, se viene el ciclón, va con todo buscando el gol del triunfo. Y va Blas, Blas, domina Blas, insiste Blas, Blas para Gamarra, se anima, le pega, lo bloquea y sale San Lorenzo.
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3: La pelota de Velázquez sobre Ramírez. Ramírez ya se metió sobre campo enemigo. Levanta pelota para Vegetti. Marcoteo, saca Esteche. Rebote va a ser de Morel. Lucha Morel, rebota de la pelota. Sasa que aparece. Sasa que retrocede para Leandro Esteche. Se prepara Esteche, escapando de Araujo. 2-2 está el partido. El toque a la mitad de la cancha. Falta de Meroya contra Sasa Simachi.
5: Bueno, línea de 5 para San Lorenzo, Le hace la táctica espejo, porque Teo Paredes entra como central para ser la acompañante de Cáceres y Doldán, y hace una línea de 5, claro, defendiéndose. Ya el resultado parece que San Lorenzo va a atacar menos que lo que atacó ya en el primer
3: tiempo. Le dañó mucho Cerro por los costados, Maxi. Para los
5: le centros. Dañó mucho porque, claro, los laterales se proyectan constantemente, pero de todas maneras me parece que gana gente en el juego aéreo, ¿no? Porque, claro, la pelota parada Cerro tiene un poderío, lo destacábamos.
3: Va recibiendo por vista del terreno, Pira, la pelota por la punta zurda, no alcanza Pretes, saque lateral será para Cerro.
6: Copa Sudamericana, semifinal, ida en Brasil, minuto 78, sigue el triunfo del local. Atlético Mineiro le está ganando 2-0 a Montevideo City, Torque.
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3: Viene recibiendo el arquero, Martínez Ángeles, cambia, juega por el costado izquierdo, tocando la pelota para Blas Riveros, que ya participa de la acción, ya participa del juego. Adelanta, pase para Araujo, que está lejos de la zona quemante, levanta sobre Vegetti, Teo que rechaza Paredes. No se complica el lateral ofensivo, favorece al equipo de Costas.
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3: Rechaza Teo, gana Morel. Vegetti que va de vuelta, Teo Paredes. Desvía Esteche, evita el terreno, se impone Meroya. Busca, lucha, Gamarra, la baja de cabeza, desvía Pira. Le queda el esférico por derecha, Leandro. Roba, Araujo. Pide Vegetti, va Araujo. Levanta centro, muy pasado por arriba del arco, pegan el travesaño afuera. Ahora saque de meta.
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3: Sacará la pelota, Quiñones para San Lorenzo.
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3: Y ahora arranca Fluminense, Palmeiras, que viene.
6: Sí, señor, a la 21:30 horas en el estadio Maracaná de Río de Janeiro, la primera semifinal de la Copa Libertadores, repito, Fluminense de Palmeiras.
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3: Pega de la pelota, viola nuestro Jeta, tiro libre para Cerro.
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3: Tiro libre para el equipo de Cerro Porteño. Martínez adelanta, pase por derecha, recibe Velázquez, Velázquez extendiendo, prolongando para Ramírez, que repite con Velázquez.
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3: Juega Martínez muy bien con los pies, el portero que es titular ahora en Cerro, el 2 de mayo. Ángel Martínez arranca, Rivero va con mucha determinación, si viene contra la punta zurda, levanta centro para Vegetimal. Ya domina Quiñones, marcamos el tiempo de juego.
4: El tiempo de juego, televisión de fama de Invertir, ahora 5 minutos de esta segunda etapa. El marcador eléctrico abierto hacia las mejores tiendas del Paraguay, que indica Ariel.
3: En el defensor del Chaco, cuartos de final de la Copa Paraguay, Cerro Porteño y San Lorenzo empatan 2-2.
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3: Quintana, ahí suena Quintana, Quintana, sobre Lucas Meroya, Meroya, ya está prolongando, está extendiendo pase, deja con Rivero, sale Cerro, el toque en la mitad de la cancha para Gamarra. Ariel Gamarra gira, cerca de la raya central, trabaja, gestiona el juego, la apertura por derecha para Iván Ramírez, se va Ramírez, entra Ramírez, Ramírez se conecta con Rodríguez, profundiza con Morel, levanta centro, rebota en el camino de nuevo Morel, Morel que desplaza sobre Ramírez, la hace circular Cerro, Ramírez amagando, amagando, amagando, la deja para el número 7 de Erlis, va Rodríguez, pisa la pelota, lo tiene Ramírez, insiste Ramírez, a ver qué hace Ramírez, va a cambiar, insiste por la misma zona, de nuevo para Ramírez, nadie pica, la pelota fue para Morel que está en posición de centro, pelota arriba de cabeza, marca Doldán, le queda de vuelta a Morel, amaga Morel, viene para Ramírez, carga al área centro, golpe de cabeza defensivo, saca Cáceres, lateral para Cerro,
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3: Gersel que roba, contragolpe al equipo de San Lorenzo, marca Gamarra, Gamarra que se cruza, juega para atrás, hace participar a su arquero Ángel Martínez.
6: Copa Sudamericana semifinal, ida en Brasil, tercero para el equipo local, Thiago Borbas, Atlético Mineiro golea 3-0 a Montevideo City.
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3: Cae el bailador, falta, sanciona el árbitro del partido, queda falta de Fernando Cáceres, tiro libre será para el Ciclón.
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3: Ramírez, ahora con la pelota, Rodríguez se equivoca, otro pase fácil, entregado al rival, Sas aguanta, Marco Gamarra puntera, deja para Quintana, Quintana adelanta sobre Derdes Rodríguez, Rodríguez que toca, así Maxi.
5: Veremos hasta cuándo la línea de tres, ¿no? Porque da la sensación de que necesita un hombre más en la zona de gestación, llámese Klimovic, o no sé, o hasta el mismo Domínguez Huerta, pero falta gente en el medio, Ariel.
3: Araujo, plantea Araujo para Gamarra, Gamarra sobre Araujo, Sergio Araujo, Araujo, apagando Araujo, se frenó, tocándola para atrás, aquí está Lucas Meroya, Meroya en la raya central, la deja la mitad de la cancha, desplaza para Jorge Morel, Morel toca por derecha, arranca por allí, Velázquez al Cerro, ya está juntándose con el número 7 de Riz, para Rodríguez, enganche está con mucha gente atrás, el equipo de San Lorenzo, de nuevo para Morel, Morel va a dejar para Velázquez.
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3: De nuevo Araujo, jugada personal de Araujo, recibe Iván, le puede pegar o no, amagó la apertura por derecha para Derris, Derris busca desbordar, mete centro, se desvían del camino, atropella Morel, cabecea, mete contra el área, nadie de Cerro, saca Pira, queda rebote para Blasa, anima, le pega, rebota en el camino, atropella Vegetti, salió el arquero Morel, le queda la pelota, Gamarra, tiro afuera, afuera, afuera, afuera, afuera por poco, la pelota pasó muy cerca del caño derecho, casi el tercero de Cerro, Maxi.
5: Qué cerquita tuvo el remate de Gamarra, la pelota viene por arriba, el arquero que atropella todo, la saca con los puños, la pelota queda viva en la puerta del área. Morel que también intenta, pero que no puede y le quedan los pies de Gamarra, que de primera le pega muy bien el volante de Cerro para que la pelota salga raspando el palo. Qué bien la agarró Gamarra, no tuvo la dirección correcta, apenas desviado, tuvo cerquita Cerro.
3: Comentó Maxi Bencucci y lo presentó.
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3: Aquí está con la pelota, juega. Estaba descargando el Federico Esteche. La pelota fue para Aragón. Ahora Luis Fernando Cáceres. De vuelta para Aragón. Se escucha Meroya, rompe juego. Levanta pelota afuera. Saque de costado, será para San Lorenzo.
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3: ¿Cuántos me gusta tenemos que ver?
6: Tenemos 633 me gusta. 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
3: 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Viene para agarrar la pelota, escapa bien, lo enganchó. Ahora con tiro libre para el equipo de Cerro. Marcamos el tiempo.
4: El tiempo de juego, Televisión de Fama de Inverfina, a los 10 minutos de esta segunda etapa. 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Indica, adiós.
3: Copa Paraguay, cuarto de final. Cerro Porteño y San Lorenzo están empatando 2-2.
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3: ¿Tenés la banca de suplente de Cerro, Jorge?
7: Están Manuel Rojo, el portero, Fabricio Domínguez, Alexis Cañete, Guillermo Benítez, Gastón Jiménez, Carlos Franco, Ignacio Alicera, Carlos Chena, César Bobadilla, Jonathan Torres, Agustín Almendra y Mateo Klimowicz.
3: ¿Quién te parece dentro de cuántos minutos, Maxi, si sigue esto así?
5: Me gustaría verlo a Chena, me gustaría verlo a... ¿Por qué no a Bobadilla? Pasa que, claro, a mí me gusta mucho Klimowicz, pero Klimowicz es una moneda al aire. Un día te juega bien, otro día te juega mal. Necesita ahí, a ver esta...
3: Aquí está Vegetti, aguanta Vegetti, la deja para Blas, escapa Blas, allí está marcando Fernando Cáceres, queda rebote para Vegetti, centro arriba, de cabeza marca, Goldán, insiste Cerro, segunda pelota de Ramírez, otro centro, Morel que no puede, Teo que desvía, queda la pelota allí, el rebote para Rivero, para Meroya sobre Araujo, de una habilitando Blas Rivero, si se viene Cerro, Meroya dando la área de San Lorenzo, centro, muy mal de Rivero, afuera, saque de meta,
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3: ¿Hay cambio en San Lorenzo, Ariel?
15: Es correcto, señor. El segundo cambio se retira aplaudido por la fanaticada de Cerro, Santiago Salcedo. En su lugar 23, Marcelo Ferreira.
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3: El respeto de los hinchas de Cerro para Sasa. El pelotazo largo de Dolan. Arriba sale el equipo santo. Viene para Barrio. Se eleva Quintana. Baja Morel después. Entregando la pelota para Blas Riveros. Rápidamente Cerro está recogiendo la pelota. Recuperando el esférico. Aquí está Riveros dejando para Morel. Morel maniobrando. Muy marcado allí por Gersel. La apertura por derecha para Quintana. Ya está cruzando la pelota por la misma banda. Allí está por esa zona Ramírez para Araujo. Llegando la espalda a los volantes. Cruza por lo bajo. Viene para Gamarra justo. Está marcando Doldán, rebote para Aragón, presiona Araujo, Vegetti que mete, puntea, recupera Cerro, presión alta del equipo del Ciclón. Aquí está Morel, a Morel para Ramírez, engancha, cae, no hay falta, no compró la falta el árbitro Gersel, que sale sobre el círculo central. Ojo con esta contra, la apertura para Pira, mete con mucha velocidad en la carga, se cruza Velázquez, sí, Maxi.
5: Bien Velázquez, esto lo hace muy bien el central de Cerro Porteño, es muy rápido, interpretó bien el pase que iba a venir abierto para Pirayú Benítez, que se metía como una locomotora, pero claro, la velocidad de Cururú para estar atento y cortar lo que pudo haber sido un buen contragolpe de San Lorenzo.
3: Comentó Maxi Biancucci, lo presentó.
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3: Lateral para el equipo de San Lorenzo, juega Frentes, viene para Gersel, marca Cerro, Ramírez del piso, desvía Morel, busca al pirata Vegetti, peina, pero no está nadie de Cerro. Aquí recibe Luis Fernando Cáceres, entrega pelota para Teo Paredes, abierto Frentes, allí se la presiona el Cerro, rebota Ramírez, no puede Morel. Gana mitad del terreno Aragón, retrocede, está cediendo el equipo de San Lorenzo.
6: Major League Soccer de los Estados Unidos, 5 de la primera parte, Inter Miami, New York City, van empatando 0-0 en el equipo local, donde está jugando Lionel Messi, titular Matías Galarza.
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3: Gano Gamarra, sale bien Cerro, Morel recibe, libre de marca, tiene mucho espacio, pero va muy lento. Juega Morel, la apertura por derecha para Ramírez, devolución, el toque para de Rodríguez para Ramírez, otra vez para Rodríguez. Rodríguez mete centro, rebota, lateral para Cerro.
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3: Para Rodríguez, centro por bajo, Morel tiró, tapó Quiñones, tapó Quiñones, tapó Quiñones, se salvó San Lorenzo Maxi.
5: Impresionante la pelota que tapó Quiñones. Impresionante el arquero de San Lorenzo y una buena escapada de Erlis. Centro atrás y Morel solo otra vez. De pierna izquierda prácticamente abajo del arco. Se lo come al gol Morel, pero mucha responsabilidad del arquero. Impresionante la atajada.
3: Vegetti juega sobre la punta derecha. Viene para Rodríguez. Levanta centro. Le sobra a todos. No llegó a cerrar el bailador. Está rechazando la pelota. Luis Fernando Cáceres queda en el esférico. Allí para Ferreira. Ferreira toca. Bien aguantó. Deja para Gersel. Se viene el equipo rayadito. Se la marca Velázquez. Juega Barrios muy bien de una. Busca Gersel. Se cruza el viejo marinero Velázquez. Deja pelota. Desplaza para Martínez.
4: 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Televisión de Fabio Inverfin, ahora 15 minutos de esta segunda etapa del marcador. Extra cubiertas, Enrique Ariel.
3: San Lorenzo, Cerro, Cerro, San Lorenzo empatan 2-2 por la Copa Paraguay.
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5: Candidato a salir Moreno.
3: Totalmente.
5: No sé, es que no hace mal partido, pero después se termina errando estos goles, porque hay que darle mérito. Pisa el área constantemente. Fíjate que es un volante que pisa el área. Pero creo que es un candidato a salir.
3: Aquí córner, tiro de esquina, favorece el equipo de Cerro sobre la punta derecha. Va Meroya, va Velázquez, va Quintana. Todos los tanques para buscar el cabezazo de la clasificación. Rodríguez levanta centro. Golpe de cabeza de Meroya fuera. Saque de meta.
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5: Ariel no pudo ganar cómodamente en el área el Cerro. Mirá que tienen los tres centrales, Vegetti, que va todo bien de arriba. Pero hasta acá la pelota parada de Cerro todavía no la pudo aprovechar.
3: Arriba la pelota, juega Quintana. Araujo que baja entregando para Gamarra. Gamarra que juega, entrega, pase, proyecta sobre Blas Riveros, sale el ciclón de Barrio Riveros que se equivoca. Ahí marca Desteche. Barra Gamarra, aguanta Ferreira. El toque de Aragón va para Barrio, que es bueno. Va al 9 de San Lorenzo, le pega a la carrera, afuera. Saque, tiro de meta para Cerro.
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3: Juega, porque aparece por esa zona Riveros. Riveros para Gamarra, que abre los brazos. Tiene Cerro Porteño con toda la pelota. Cuando menos un par de situaciones bien clara, una de Gamarra, otra de Morel. En este segundo tiempo ya está haciendo mérito Cerro para pasar arriba en el marcador. La apertura por derecha para Ramírez. Ramírez sobre Velázquez, espera Meroya al otro lado.
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3: Aquí está Velázquez, sale Cerro.
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3: desvía Aragona, va a ser saque de costado para el equipo de Cerro. Otro cambio en San Lorenzo.
15: Sí, número 18 Alex Álvarez, tercer cambio en San Lorenzo en el lugar del 28 Gersel.
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3: Jugador de San Lorenzo Gersel, el argentino. Doblete para el equipo Santos y Miguel.
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3: Rodríguez a la derecha. Remarca. Coltán con mucha determinación. Saque de costado. Se apura Cerro. Sabe que los minutos pasan rápidamente. Quiere Cerro el gol del triunfo, el gol de la clasificación para jugar semifinales de la Copa Paraguay. Recupera San Lorenzo con Alex Álvarez, rebota la pelota. Mejor de Cerro, rebota Ramírez. Habrá lateral para San Lorenzo.
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3: Movimiento en Cerro, Jorge.
7: De llamado, bigote, Fabricio Domínguez y Jonathan Torres. Van a hacer los dos cambios en Cerro.
3: cuántos cambios prepara Costa, cabecea Morel, viene para Vejez, tira baja, marca Aragón, rebote para Barrios, José Barrios sobre el círculo central, tibotea, muy bien, descargó la apertura por la punta derecha, se manda arriba Esteche, sale de su cueva el equipo de San Lorenzo, el centro que viene al área, Velázquez saca de cabeza.
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3: Sale Cerro, Riveros que recibe de Araujo, Riveros está muy solo contra la banda zurda, el ciclón de la tenencia, allí está con la pelota Riveros, llegó, rompe línea, lo auxilia a Riveros Morel como un puntero zurdo, y va Riveros, levanta para Vegetti, cabecea, rebota en la espalda de Doldán, igual había fuera de juego, Maxi.
5: Había fuera de juego, de todas maneras, muy bien la defensa central de San Lorenzo para contener a Vegetti, que no es fácil, porque es muy grandote, hay un buen centro, pero estaba en posición adelantada.
3: Comentó Maxi Bencoche, lo presentó.
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3: Marcamos el tiempo.
4: El tiempo de juego, televisión de fama de Inverfin, 20 horas, 20 minutos de esta segunda etapa. 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
3: Aquí de Defensores como Paraguay, cuartos de final. Cerro y San Lorenzo están empatando 2-2.
6: Copa Sudamericana, semifinal, ida en Brasil, final del partido. Atlético Mineiro goleó 3-0 a Montevideo City, la revancha el próximo miércoles en el Centenario.
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3: Rodríguez sujeta a su marcador, no falta. Tiro libre será para San Lorenzo. Se vienen los cambios, Jorge.
7: Primer y segundo cambio al campo, 2, Fabricio Domínguez Huertas y 27, Jonathan Torres.
4: El cambio
7: ya lo
4: de
7: siguen Derlis y Rodríguez. Rodríguez y Sergio Araujo.
4: El cambio es de hoy. 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
3: Los aplausos para Araujo, Maxi.
5: Sí, se va muy aplaudido. Le da un golazo. Es Araujo para mí. Desperdiciado, muy abierto por izquierda. Insisto con esto. Hubiera sido mejor centralizarlo, pero en este dibujo táctico. Y también otra cosa, yo hubiera desarmado ya la defensa, los tres centrales atrás. Para mí ya es innecesario, pues San Lorenzo casi ni ataca, Ariel.
3: Muy bien, la pelota en lo alto para Ferreira, fuera de juego, tiro libre para Cerro.
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3: Está con la pelota Meroya, esperando Quintana, la pelota para el libero, capitán de Cerro, ya está juntando pase con Velázquez para Quintana, se para firme San Lorenzo en la mitad de la cancha, Cerro buscando el espacio para sorprender, Meroya de vuelta moviendo la pelota sobre el círculo central para Quintana.
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3: Otra vez se equivoca, fue Velázquez, un pase largo. ¿Cuántas veces se equivocó Cerro en este tipo de pase? A un compañero que estaba libre a 10 metros, Maxi.
5: Sí, falta tranquilidad o falta también claridad, ¿no? De un hombre que pueda meter un pase entre líneas. Por eso también hasta imaginaba a Klimovic que te pueda dar algo diferente. El técnico, ¿qué piensa? Poner dos centros delanteros y aprovechar continuamente la subida de los laterales. Entonces ahora agregó a Torres para que sea acompañante de Vegetti.
3: Dominando Vegetti, el toque para Torres, apertura por derecha, pica bigote, se cruza, Doldán atropella bigote, cubre pelota fuera, córner, tiro de esquina, favorece el equipo de Costas.
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3: Se prepara Ariel Gamarra.
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3: Gamarra se prepara, tiro de esquina sobre la punta derecha, es para el equipo de Cerro, va Cerro por el triunfo, Gamarra, que más metió el centro, se desvía en el camino, el disparo. Peor aún de Rivero, saque de meta.
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7: Ariel, completa. Escucho, pidió cambio Blas Rivero.
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3: Bueno, la historia de siempre, pide cambio las Riveros. Cae Ramírez, tiro libre para el ciclón.
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3: A 12 está el partido.
6: En instantes, 21:30 horas en el Maracaná, semifinal y la Copa Libertadores Fluminense de Palmeiras. En el equipo visitante titular, Gustavo Gómez, suplente, Mauricio Magaláes y Ramón Sosa.
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3: Aquí está con la pelota, Morel para Quintana, la para Quintana, la tira el central de Cerro. Ya se toca en el muslo posterior derecho. Y allí siente el tirón, evidentemente, de las Riveros, molestia muscular. Aquí está Meroya, metido por el medio, la apertura por derecha para Velázquez. Velázquez toca, busca por allí. Ramírez, la marca de Álvarez. Pelotazo largo de frentes, marca de cabeza Meroya, busca el rebote por allí. Quintana lucha, entra Morel, baja Morel, gana Morel, limpia la acción Morel. Morel administra, gestiona el juego. Ya está adelantando pase para Ramírez. Ramírez sobre campo rival. La pelota arriba, busca Domínguez, pega en su pecho. Pelota afuera, se prepara alguien del Cerro por Rivero, Jorge.
7: Sí, cambio, hombre, puesto por puesto, en este caso 13, Guillermo Benítez, se va a retirar Blas Rivero. Tercer cambio en Cerro.
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3: Aquí habrá salida para el equipo de San Lorenzo. Reposición por la izquierda.
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3: Hay que ver cuántos partidos este año Riveros terminó sin lesión. Va jugando Cerro. Aquí está Morel. El pase corto por derecha para Ramírez. Ramírez que cubre, pisa Ramírez la pelota. Entra Ramírez. Morel también pelea. Rechaza el esférico el hombre de San Lorenzo, Álvarez. Pero el árbitro indica que hubo falta. Tiro libre para el equipo rayadito.
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3: Muy bien. Tiro libre para el equipo de San Lorenzo. Corren los minutos. Contratiempo para Cerro. Golpe de cabeza, recoge bigote. Va al disparo, allí saca la pelota. Rechaza Teo Paredes, arriba Velázquez. Falta, muy bien, devuelve. Después se cae mal, se golpea la cintura. Habrá tiro libre para el Ciclón.
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3: El Ciclón que sale, la pelota fue para Quintana. Quintana conduciendo el balón cerca de la raya central. Domina Quintana. Quintana toma la lanza, la apertura para Guille Benítez, ya se equivoca en la primera. Quinta Pirayú, igual lucha Guille. La pelota es recogida por Gamarra. Gamarra que cubre, está marcado por Pira. Atrasa juego, recomienza con Meroya. Meroya jugando para Velázquez.